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2: Buenas, buenas, buenas, buenas tardes. Bienvenidos a la 92.9 Super Estelar, la estación de la raza. Su amigo Tony Martínez dándoles la bienvenida en esta tardecita. Tardecita de miércoles, miércoles 8 de julio 2026. Bienvenidos. La hora correcta, 7:13, 36 grados la temperatura en nuestro bello puerto del futuro, Ciudad Acuña. Y bueno, les damos la bienvenida a esta su estación, la estación de la raza, la Super Estelar 92.9. Y les recordamos, como siempre, los teléfonos aquí en cabina para estar bien conectados. El Super Watts de la 92.9 es el 877-131-2499 para sus mensajitos de WhatsApp. El 877-131-2499. La línea directa, el 877-772-5844. 258-44. Aquí andaremos con todo el ánimo en esta bonita tarde, esperando se encuentren muy bendecidos y llenos, llenos de salud y felicidad al lado de toda su familia y sus compañeros, la racita que anda laborando. Así que bueno, bienvenidos para toda la racita que anda ya trajinando en esta bonita tarde, ya cayendo el solecito, 36 graditos nomás. Y bueno, viene el primer mensajito de mi Carlito Manuel, dice por este lado. Coméntame, Carlito. Hola, buenas tardes, Tony. Acá seguimos en el aeropuerto. Estado, Carlito, un abrazote a ti, para toda la raza, a tu familia, al tremendo papi suegro Martín Franco Esquivel. Un saludito también para mi carnalito y para toda la bandita que anda en sintonía. Nos vamos con una rolita. Esto es Intenso y la firma aquí en la 92.9, en la Super Estelar. Esta rolita que va por nombre, ¿quién será? ¿Quién será el que anda allí?

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8: Así es, la Super Estelar 92.9, 7:20 de la tarde de este ombliguito de semana. Díceme, Carlito, ¿dónde andará papi suegro Martín Franco Esquivel? Repórtate, Carlito, ¿dónde andas? Ahí saluditos de parte de Manuel, ahí para mi buen Martín Franco. Dice por acá, el nieto de la abuelita. Dice, buenas tardes, Carlito, ¿cómo andamos en esta bonita tarde, tarde hermosa de miércoles? ¿Dónde anda la abuelita? A ver, ¿con quién se andará paseando? ¿Dónde la traes, ingratote? No me la andes asoleando mucho, por favor, porque está calientito el día, 36 graditos, me la vas a deshidratar, por favor. Dice por acá, buenas y frescas tardes. Acá el fan number one reportándonos saludos desde la silla mágica. Buen turno, y ahí por favorcito, una rolita, ya se la sabe, aquí estaremos, a la escuchita, mi tremendísimo guardia de la pileta, muy buenas tardes, y bienvenido a tu casa, la 92.9, toda la rosita que anda en sintonía, claro que sí, vámonos a buscar las rolitas para toda la raza que anda en sintonía, y acompañándonos con todo el buen ánimo de la rosita chambeadora de Ciudad Acuña, y pueblos circunvecinos, donde quiera que llegue la señal de la Super Estelar, allá para la rosita de Piedras Negras también. En Sabinas, mi Carralito, el tremendo Edel Botello, también un saludito para mi Carralito y para toda la banda. Vámonos con esto, los Recoditos, el Diablo en Perrozona.

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1: Continuamos, 36 graditos la temperatura. Saluditos allá hasta Nayarit, a la tóxica que ya anda en sintonía también. Buenas tardes, tóxica, tóxica. Nomás alborotando el gallinero, mi carralita. Allá está Nayarit. Ahí para la raza que anda al volante, mucho, mucho cuidadito, ¿eh? Hay que manejar con mucha precaución. ¿Y qué onda, tóxica? ¿Cómo andamos allá por Nayarit? ¿Cómo está el clima en esta tardecita? Tardecita hermosa. Ahí para toda la racita que anda paseando también, muy buenas tardes. La racita que anda en sintonía vía internet, vía Facebook, también saluditos. Dice, gracias, aquí andamos bien pilas con el asadón, cortando el zacate, mi carralito, el guarda la pileta. No, hombre, carralito, no te digo, no nos dejan descansar, bien activo, sí, sobre todo. También yo me pongo bien activo con la patrona ahí atrás, ¿cómo no? Así hasta yo me pongo a trabajar, ahí en casita. Bien cortito que lo traen a mi carlito, pero bien, bien, bien. Eso sí, lo bueno que es bien hacendoso. Ahí saluditos para mi buen guarda de la pileta, para doña Martita. Saluditos, buenas tardes. Ahí trátemelo bien, por favor. No, me lo traen, pero yo nomás, con la cara de seriedad. Una sonrisita de perdido, digo, no. Anda bien con tenis, en la trajina del zacatito. José, lo bueno es que a mí ya me tocó cortar la yarda. Ah, no es cierto. No, mejor no toquemos el tema. Mejor vámonos con una rolita, porque si no, luego escucha a la patrona y va a decir, venga, echa pa' acá, mi rey. Mejor vámonos con una rolita. Esto es linda, linda muchachita. El Pega Pega aquí en la 92.9. 7:25 de la tarde, miércolitos. 8 de julio.

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1: Dice mi carrito, 7:30, 7:30, dice mi carrito, el guardia de la pileta, no hombre, no andamos acá en casita, andamos acá en la pileta, amigo, órale, órale, no, pues, ahí sí costea, ahí sí costea, no, yo también en el trabajo, no hombre, hasta le pongo de más al jalecito, carlito, porque allá sí paga, ¿no? En la casa trabaja uno de más, y de grapa, no, ¿qué pasó? No, así sí costea, así hasta yo me pongo a trabajar, dijo aquel. No, mis carnalitos, no, si les contara un hombre chihuahua, ahí en la casa trabaja uno el triple y sin goce de sueldo. Al contrario, hasta pone uno para los refrescos. Dice, ya sé, de menso me quedo en la casa, allá no hay paga, ya sé, ¿eh? Híjole, ojalá y no nos esté yendo doña Martita, porque entonces sí, va a correr el chamoy, carnalito, va a correr el chamoy, aguas. Vámonos con una rolita para toda la raza de la 92.9, estos son los incontenibles del norte, y esto es La Casita.

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1: No, hombre, no. Si les contara, carnalitos, ¿cómo nos traen? Ahí saludito para mi carnalito, el guardia de la pileta. No, hombre. Ahora sí le tocó castigo. Ni modo. Dice por acá.

0: A ver, tremendota. Hola, hola, hola. Ahí va, a ver, ¿qué onda?
1: Nos tocó trabajar la noche.
2: Ay, pues si no me dejaste dormir en la mañana, es tremendo.
0: No, pues ¿cómo te iba a dejar dormir si toda la noche dormiste, ingratota? Y yo aquí, desquitando la chuleta, ya sabes. Ay, lo que hace el amor, lo que hace el amor. Dice por este lado, buenas tardes, Tony Meléndez. Algo ahí de primavera ya en sintonía de la 92.9. ¿Puro qué? Puro mandilón, Tony, puro mandilón. Saludos a la abuela de parte del primo Olvera. Calmantes Montes, calmantes Montes, porque ahorita dijo que él me pongo belicoso y saco la resortera, Ájale, ájale, no, si la traemos bien controlada, la abuelita, no crean. Dijo que él años y años, taloneando ahí el negocio y luego como para que nomás llegue esquíbole que guau. Dice, ya sé, como Quiñones, bien tostado. No, ya sé, bien tostadotes con el solecito. Y al menos salieron bien los frijolitos o se quemaron, a ver, porque no, a mí cuando me ponen a cocer frijoles, a mí sí se me queman, Sale peor, dijo que él, sale peor el caldo que las albóndigas. Así que ya te la sabes.
2: Primo Olvera, un saludo. Y un doble kiss flag.
0: ¿Qué pasó, abuelita? ¿Qué pasó? Primo Rosolvera, olvídate de la rolita, ¿Ya me quieres pedalear la bicicleta? ¿Qué es eso? Y luego deja tú que ya ni rayos trae la... Ya no trae rayos las llantitas. Las de la abuelita, así que aguas, aguas. Vámonos con una rolita. Esto es el grupo Contragolpe para toda la raza. Nos vamos ahí nomás junto al mar.

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1: 7:41 de la tarde, y ¿quién anda por acá? Mi carnalito el Junior, ya aterrizando, saluditos. ¿Cómo andamos, mi Junior? A ver, comenta. ¿Cómo andamos en este ombliguito de...
2: Hola, mi Tony.
1: De semana.
2: Muy buenas tardes, mi Junior. Aquí estamos y no nos vamos.
1: Es todo.
2: Saluditos para todos los que tienen la bocina bien alta y aterrados en nuestra bella cuña, mi Tony. ¡Échale, mi Tony!
1: Aquí andamos.
2: Pueblito Alpa, en Texas. El Junior. Ahí tenemos una cancita, ¿no? Una de... Grupo Pesado.
1: Del Grupo Pesado.
2: Una del Grupo Pesado.
1: Ya está la calabaza.
2: Échale, mi Tony. Aquí estamos bien activados. Ya sabes, pura 92.9. La que corre por mis venas, mi Tony.
1: Ahí está. Hoy nomás se dio un gatillo. Saludos. Ahí. ¿Dónde anda? ¿Dónde anda?
2: Cuña.
1: Es todo.
2: El Junior.
1: Allá en Alpine. Oye, ¿qué sería ese ruidillo? A ver, ¿qué se oyó? ¿Era un gatillo? ¿Qué onda? A ver. Hoy, un gatillo leve. 7:42 de la tarde, ahí mi carnalito el Junior, claro que sí, ahorita buscamos algo ahí del grupo que vale lo que pesa en oro. Mi carnalito Chilo también ya aterrizando aquí en el cabinón de la Superestelar, la racita que anda al volante, mi carnalito Chilo, el 15 de los rojos. ¿Qué onda, carnalito? ¿Cómo andamos?
3: Buenas tardes, carnalito, buenas tardes.
1: Buenas tardes, buenas tardes.
3: Rodando, como dijo el Transforme.
1: École, cuá, como debe ser.
3: Ahí andamos y no nos vamos.
1: Arre, Lulú.
3: Corriendo sin muelos, así andamos.
1: Ahí te encargo a la abuelita,
3: Qué buenas rolas.
1: École. Oye, ahí te encargo a la abuelita, por favor, donde la quiera que la mires, contrólala, porque esos ojitos bellos andan locochones.

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1: Un momento, Anspach. El crecimiento es continuo, de toda la vida, porque todos los días aprendemos algo. Cada día vivimos diferentes circunstancias y si nos adaptamos a lo que se vaya presentando, solo así podemos vivir a plenitud. Tenemos que ir aprendiendo. Los seres humanos somos como células vivas de una sociedad y cada uno tiene su misión y personalidad propia. Este fue un momento Anspach.
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7:47, 36 graditos la temperatura. Y por este lado, dice la racita de la 92.9. A ver, ¿qué dice mi carlito? Mario Calamaco. Mi carlito Mario Calamaco dice: ¿qué onda, mi Tony? Saludos, soy Mario. ¿Me pueden mandar un saludo para la cuadrilla de Cimas que andamos trabajando acá en la tarde? El Germán, el Chente y para el tremendo Mario Calamaco. Saluditos, carnal, para ti, para toda la familia, para tu familia, para Edith Gaitán, para Meredith y Mayrín Caramaco, un abracito también para ellos, esperando se la estén pasando muy bien. Y bueno, pues les tocó chambear, carrito, es lo bueno es que hay chambita, nomás ahí te encargo, que no me corten el agua, porque digo que no sean bañados, porque luego eso nos va a quedar, no vamos a andar bañados. Ahí saluditos para el tremendo Mario, para toda la rancita, la cuadrilla que anda ahí de Cimas, que andan laborando, el tremendo Germán, el Chente y mi carlito Mario Calamaco. Un abrazote. Y bueno, vámonos. Esto es Mi Promesa, grupo pesado, el grupo que vale lo que pesa en oro aquí en la 92.9. 35 grados, 7:48. ¡Ánimo! 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
1: No, abuelita, suéltame, suéltame, abueli. Abueli, suéltame. Suéltame, abuelita. Ah, chihuahua. Toma. No, aquí estamos laborando, carritos. No. Tápese los oídos. No pasa nada. Aquí andamos, carrito. Para la raza de Cimas. No nos corten el agua, no sean bañados. Nada, no es cierto. Un saludito para la raza de Cimas que anda laborando aquí desde el cabinón, para toda la racita que anda ahí en la cuadrilla hasta las 9, papá. Es todo. Que no falte el jalecito. Oye, un saludito también para mi carnalito, el tremendo Miguel. Un saludito para él también, que anda... Bueno, ahorita ya se fue a otro jalecillo, mi carnalito ahí de Cimas, pero también ahorita va a andar ahí como... Dijo que él, como tlaconete a brinqui, mi compadre. Un saludito. Ahí un saludito para el cubano, a mi carnalito, el cubanito, el Pancho López, el señor oficial. Ahí para el tremendísimo Alacrán. También para el Kikapó, mi carnalito Javi, mi buen Chilo, el 15 de los Rojos. Ahí para mi carralito, el Super Toño, y para Yuli. También para el Danny Boy, ahí el 10 de los Escorpiones. Y mi carralito, el Pato de la Pinta, un abrazote para él, para su niña Luna Pérez, un saludito también. Para mi carralito, el tremendo Tron, Eduardo Vega Aguilar. Y para la Asociación de Chicas Guapas al Volante, ahí para Mary, Dulce, Leonor. Para Minerva, Laura, Cristi Ledesma, Verónica. Para mi amiga Doña Lucy la Gaviota. Y para las dos Anitas y las dos Marías que siempre andan en la fina escucha y quemando llanta, mis carnalitas, un abrazote ahí para todas ellas. Vámonos, aquí donde te extraño, el señor Cristian Nodal en la 92.9, son las 7:54, papá.

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1: 8 de la noche en punto, 8 de la noche y continuamos. Ahí saluditos para toda la raza allá por McAllen, la racita del Gabacho. Ahí saluditos para doña Petra Medina, ahí la mami de mi carrito, el tremendo Chilo, también para Jesús Rosales y para Rosalía Saldaña. Un saludito al Chavo González ahí en el Team Shop, mi Carlito, el tremendísimo Gerardo Marrufo, dale Marrufo, Ángel y Jesús Marrufo, un saludito para ellos, también para el Chichas, Cano Robles, a Mario Castañeda, también al tremendo Jorge Barragán, a Mario Vázquez allá en Del Río, también en la racita, el tremendo Juan Sánchez, Guillermo Sánchez también, mi Carlito allá en Oklahoma. A nuestra amiga Mari de Del Río, un abrazote. A Jesús Soto, a Reina y a Andrés Rodríguez. El tremendísimo Paco Yan Escobar, un saludito. Mi tocadito mayor, José Antonio Manríquez, claro que sí. Aurelio Villanueva, la primera dama, allá está Joshua Texas. Saluditos. Y bueno, también para toda la raza que anda en sintonía por este lado. A Arturo Moreno, mi Carlito. Y para toda la banda que anda en sintonía. El tremendísimo Ángel Reina también, un saludo. El primo Rosa Olvera. Dice mi Carlito, el primo Olvera por acá. Ya me di cuenta, Tony Meléndez. Saludos, Carlito, que andamos tirando rollo un ratito, claro que sí. Y para muestra un botón, mira nomás. Es que de repente, Carlito, tanto sol nos afecta. Tanto sol, tanto amor también nos afecta. Así que de repente patinamos, andamos patinando. Y nos pasa como el señor Tony Meléndez. Resulta y resalta que vienen los actos de un tonto.

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1: Así es, ahí están los actos de un tonto, la donde nos lleva el amor, compadritos, ¿eh? Ay, qué bonito el amor, el amor, el amor, papá. Abuelita, ¿dónde andas? Ay, juez. Vámonos, 8.6 minutitos, temperatura correcta, 35 graditos, aquí en Ciudad Acuña. ¿Qué onda, primoroso? ¿Cómo andamos? A ver, por este lado, yo creo que mi primoroso, yo pensé que... Ah, no, mi chaco, ¿qué onda, Carlito? ¿Cómo andamos?
2: Saluditos, mi Tony. Buen turno, ahí estamos, pendientón.
1: Buen turno, claro que sí, mi tremendo Checo, allá en Pistas y Pruebas, un saludito, Carl, para ti, para tu familia, para tus chavalos, un abrazote. Y por este lado, el primoroso Olvera también, ya en sintonía. ¿Qué onda, primo? A ver, se aventó un knockout. ¿Qué onda, Carlito?
3: Esa mera, Tony.
1: Esa mera.
3: Ánimo, ánimo al cuadro, dice mi compita Cano Robles.
1: Ya está, ya está.
3: Andale, Chine. Primavera, la que
1: el conjunto.
3: No más que sea de primavera, Tony, super.
1: Pues ahí digo que el pos ya salió tú.
3: La mera verdad sí, creí que se había olvidado porque salió primero la de pesado y pues pedí primero la de primero pidí la primavera, salió primero la de pesado.
1: La es que era la que tenía la mano, ingratote.
3: Es el super Tony.
1: Era la que traía la mano, dijo que él.
3: Si estoy al tanto de la 92.9, así nomás.
1: Ya están, pues.
3: ¿Dónde andas, abuelita?
1: ¿Qué hubo?
3: Saludos.
1: Pinta tu raya, Carlito, pinta tu raya, porque ahorita ando, hijo que él. Ando como gato de azotea, abusado. Me pongo medio violento. ¿Qué onda, Carlito, por acá?
4: Tony.
1: ¿Qué pachó?
4: Un pañal para mi cuñadote que se va a miar con ese rollo de primavera.
1: Ya sé, hombre, no te digo. Oye, saluditos para el tremendo, el gallo mayor allá en Dallas, Texas, el tremendo Efraín Puga, a Noé Rivera, allá en Odessa, mi carnalito también, mi carnalito Julio García, allá en Riesel, Texas, la Rosita del Gabacho, su señora esposa Delvi Álvarez, y para Graciela García, ahí su princesa, allá en el Julio Restaurant, allá está, hasta de qué ladito. Mi carrito, el tremendo Julio García, allá en Riesel, Texas. El negrito de Oklahoma también. Mi carrito Marner, allá al sur de Carolina. La Rosita y la familia Martínez Celedón en el Rancho El Diamante. El compita Nava, mi carrito Juan Nava. Y los bandoleros del aceite también. Omar Hernández, el potrillo. Don Juan Peralta y Soy la Gravis. Ahí en el barrio San Felipe. El canario, la señora Lupita. Meño Gómez, el Houston. También saluditos a Jorge Galván y su señora esposa. Yazbet Zapata de Galván, saluditos. Y mi gordito de Ciénegas, ¿dónde andará? ¿Con quién se andará paseando? ¿Quién sabe dónde andará? Dice por acá, saludos, mi Tony, Chuy Rodríguez presente. El guardia de la pileta, primo Olvera, señor Julio Perales, saluditos para toda la raza. Muy buen saludito, mi buen Julio Perales. Julio Perales, ahí de parte del tremendísimo Chuy Rodríguez, el montonero, sí señor, el montonero mayor. Así que bueno. Hijo Jesús, por este lado, vámonos con una rolita para toda la raza. Y saluditos allá también por la ribera al tremendo señorón Víctor Bucardo, alias El Veneno, el antiguo pitcher, mi Carlito, un abrazo allá en la ribera para toda la raza. Esto es nada más ni nada menos, Tu Castigo, Los Huracanes del Norte. 8.9, Carlito, 35 graditos la temperatura, papá.

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1: Contaré la historia. 8 de la tardecita con 12 minutitos. Saludos ahí para la raza. 35 grados la temperatura allá por Valle Poniente. Nuestra amiga Maribel, saluditos. También para mi Carlito, el tremendo Eduardo Ledesma, acá en la Benjamín Canales. Un saludito para mis amigos los boleros, mis carralitos, el profe Braulio allá en la Fobiste, el profe Carranza allá en Encinos, la Rosita de la Gringada ahí para mi buen amigo el Pelochas, el buen amigo Héctor Lumbreras también, acá en las Estrellas Lumbreras. Un saludito para el tremendo Jesús y Rocío Tijera ahí en la Tapicería Iván. Saludos para toda la banda de aquel lado, la racita que anda laborando. Ahí el buen amigo, el tremendo Gabriel Salas y el Bruno Salas, un saludito al máster, allá para toda la raza. Lorena Anguiano también, mi carnalita, un saludo. A Sarita también, a Melvin, a Lenny Muñoz Ramos, ahí para toda la raza que anda laborando. Saluditos. Y bueno, también por este lado, ¿qué dice la banda por acá, mi carnalito Checo? ¿Qué onda, carnalito? ¿Cómo andamos?
2: Échale, mi Tony. Buenas
1: aquí andamos,
2: tardes,
1: buenas tardes.
2: Buen turno, un saludito para toda la racita de la 92.9 de parte del Checo y toda la plebe de allá de pistas y pruebas. Ahorita nos tocó descanso, mi Tony.
1: Ah, qué bien, qué bien.
2: Aquí estoy con la familia, mi Tony.
1: Y chido.
2: Ahí a ver si al rato te aviento un chistezote, mi Tony. Ahí estamos, pendientón. Hay un saludo para el Quiquín, para Julio Perales y para toda la bandita, mi Tony. Ahí estamos, pendientón.
1: Ya está, mi Checo, ya está. Hombre, ya me has asustado, ingrato. Te dije, pues, ¿qué me voy a aventar? Dije, mientras no me aviente un peñasco, mi compadre. Dije, porque entonces sí. Me va a pasar lo que el perico, compa. ¿Qué onda por acá, mi carrito? Juan Anaya, ya en Lerdo Victoria. ¿Qué onda, carrito? ¿Cómo andas?
3: Buenas tardes, mi Tony.
1: Buenas tardes.
3: Aquí andamos, mi Tony, dando el volteón aquí en el centro.
1: École, cuán.
3: Saludos a toda la banda de parte de Anaya. Aquí andamos en sintonía de la 92.9.
1: Es todo, carrito, un saludito, qué bien, también la racita descansando, es que hay que aprovechar también, es bueno andar laborando, echarle ganotas, pero también hay que darle cariño al cuerpo, cariño a la familia, disfrutar a la familia un ratito de relax, y para toda la banda también, un saludito. Dice, a ver, ¿quién anda por acá? A ver, ¿qué onda? Comenta.
4: Tony, ¿y el Checo cuándo ha trabajado, Tony? Pues si nomás anda arriba de los carros, Tony. Ay, ese tremendo Checo, ahora la familia ya lo quiere correr de ahí, Tony.
1: No, hombre. No te digo. Ah, chamaco travieso, hombre, no te digo, ¿para qué lo despiertan?
5: Ay, un saludo para Julio Perales. Ah. Un saludo para el guardia de la pelota.
1: ¿qué onda, abuelita? Eso me huele a traición, Ahí te estoy viendo, Contrólate, por favor. Hijo, eso no te digo, no se puede uno descuidar porque abuelita, de voladita, mi abuelita le zumba. Por eso lo anda como el señor Leandro Ríos, con los ojitos al revés.

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1: Continuamos ahí con los saluditos a la Rosita de este lado, a mi buen amigo el Don y la Doña en las tienditas de las dos tachitas, ahí saluditos también para mi carralito Juan Anaya, allá por Lerdo Victoria, ya te la sabes, ahí para su princesita Lunita también, y bueno, para este lado, no, la tóxica anda bien activa, tranquila tóxica. Mi carnalito, el tremendísimo Gerardo Tamayo, allá en San Buena, Coahuila también, el primoroso Olvera y la familia Olvera Figueroa, claro que sí, allá en San... allá en el merito Santa Cruz, Cuencamé, Durango. Mi carrito Juan Ángel Maldonado, un saludo. Y por acá, dice, no, ya los tiene bien aburridos con los chistes. No, ahorita mi carralito no ha contado chistes, no ha contado chistes, mi chaco, Lo que sí, yo creo que sí los tiene aburridos de tanta vuelta y vuelta, ya los trae mareados. ¿Qué dice por acá, mi carrito, el primoroso Olvera? A ver, suéltate, Doñas, el chongo.
2: Soñas, Kiko Cachetes Cuadrados.
1: Soñas, ¿cómo? A ver.
2: Soñas, se vale soñar. Sí, es súper, Doni, así como se escucha.
1: ¿Qué hubo?
2: Pitachu Rodríguez, el montonero mayor.
1: ¿Hércules?
2: Se dijo y tenía que decir, sí, así nomás.
1: Así nomás.
2: Ay, nomás, ¿dónde andas, carocha? India perra.
1: Calvao, acelerino. No, hombre, pues dijo que él, pues, ¿cómo te traen?
2: Super Tony, bájale poquito el monitor.
1: ¿Por qué?
2: Se escucha mucho ruido.
1: Ah, ¿qué será?
2: Bájale poquito el monitor.
1: Espérate, ingratote, algo, es que traemos audífonos nuevos. Y está medio raro. ¿Qué onda por este lado, mi carrito el Junior? ¿Qué onda?
3: Ese guardia de la pileta.
1: Está tremendo, está tremendo.
3: Por lo tuyo, ahorita que estás trabajando, se te están saliendo las chivas.
1: Las chivas
3: no
1: al monte.
3: No te preocupes por los demás.
1: ¡Epa!
3: Ahí nomás sentadito en la silla mágica.
1: No, anda relax.
3: Guardia de la pileta.
1: Anda relax, mi carnalito.
3: El Junior.
1: Dice por este lado, ahora resulta, dice la tóxica. No, hombre, vámonos. Esto es para la abuelita, porque es la fina y prohibida.

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11: Continuamos ahí con los saluditos para nuestros buenos amigos, el tremendo Julio Gael y familia. Saluditos también para Humberto Lastra y para toda la racita, mis amigos los guardias, el tremendo Julio allá por la Macarena, Javier Cázares, mi carnalito Manuel allá en el aeropuerto, el guardia de la pileta, claro que sí, mi carnalito Reinaldo López y mi buen amigo Javier Trujillo Muñoz, el novato. Un saludito para mi carnalito. Dice, viejitos calenturientos, épale, ¿por qué? ¿De quién? La tóxica, todos bien volados con la abuelita. No, hombre, la abuelita, no, si la que los pone medio telúricos es la abuelita, hombre, nomás los anda cocoreando ahí. Dijo que él, y ellos flojitos y cooperando.
12: Junior, ¿qué traes con mi abuelito, Junior? Saluditos de parte del Kiko, Junior, ya duérmete, Junior.
11: No, están tremendos. Vámonos con algo. Esto es nada más ni nada menos que Los Ángeles Azules. Ricky Martin y Kenny.

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1: Encontramos 8:28 de la noche, 8:28 y 35 grados la temperatura. Continuamos ahí con los saluditos, comentando para la raza que anda por este lado. Ahí para la racita de la Rivera, Liliana Cuenca, el corazón de madera. Mi carrito Juan Ibarra, allá en las Américas, un saludito. A mi buen amigo, el tremendísimo Francisco Hidalgo, el Caniquín. Y doña Rosa María Vázquez, allá en la San Alberto, el carrito Carlos Diera también, allá por el lado de Bendix. Un saludo para la raza de aquel lado. La racita que anda por acá. Mi tremendo Juan Domínguez, doña Gela y el tremendo Juan, el tremendo Danny Boy también. Un saludito ahí en las Alamedas para la banda de aquel lado. Ahí para Lupita Reyes y José Juan Hernández en la Santa Marta. Para mi carrito, el tremendo Chocolatito y Mari Gavirio allá en la Mission Ranch. Toda la racita de aquel lado. Saluditos, nos vamos con una cumbia bien pesada. Esto es la tropa mayor.

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2: Encontramos 8:36 y 34 grados la temperatura aquí en Ciudad Acuña. Continuamos ahí con los saluditos para la raza de la 92.9. Ahí para mi carrito Francisco Sánchez Chacón. Ahí también para Maribel Valdés, un saludito. Rosy Esquivel y el tremendo Julio Perales, un saludito. Saludito para ellos. También para Fénix Campos. Y mi buen amigo Marco Antonio Pérez, el tremendo Chato Pérez de los Dorados del Bravo. Ahí para Paola Berumen, el Marcos y el Sebas, un saludito para los Chaparrillos. Al comandante Bujía, allá en Colinas del Valle. A nuestro buen amigo, el tremendísimo Juanjo allá en Colinas del Valle, también para Rosita Fresita, la Rosita de un lado, ahí para la familia Copado Martínez, también saluditos para ellos, a Luz Acosta y Silvia Estrada allá en la Mission Ranch, saluditos a la raza de Linfona también, un saludito para Florecita Álvarez y Blanca Estela Álvarez, saluditos ahí para toda la bandita de aquel lado. Nos vamos con más rolitas. Esto es nada más ni nada menos que la racita, así es, del grupo Yajari. Y esto es un popurrí bien carbonero aquí en la 92.9. 8:38, 34 grados la temperatura aquí en Ciudad Acuña, Coahuila, México.

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1: Continuamos, 8:43. Saluditos para don Filiberto Chávez, su señora esposa doña Ramona. Ahí para el buen amigo don José Cruz Terrón. Y allá en Fresno 1 para Norita Rosalía Ramírez, nuestra amiga la tremenda Telesa. Un saludito. Dice por acá, ¿quién anda, mi carnalito el Chaco? ¿Qué onda, carnalito?
2: Mi Tony, todo tranquis, morri.
1: ¿Qué onda, carnal?
2: ¿Un chiste, mi Tony?
1: No, por favor.
2: Le dice un compadre al otro compadre.
1: A ver.
2: Oye, compadre, ¿qué le dijo un piojo a un calvo? Y le dice el otro, ¿qué le dijo? No te agaches porque me resbalo. Ahí estamos, pendientón.
1: No, mano, no, mano, no, mano, no. Por favor. ¿Qué te pasa? No, hombre, yo te voy a aventar otro chiste. Ahí te va, mira. Se llama Banda MS y esto es El Chivo, papá.

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1: Hombre, mi Checo, no te digo, empezó a tirar pedradas, mi carralito. Se llevó entre las patas, ¿qué? No andes hablando de mi carralito Ángel Reina, por favor, ¿eh? No seas dañado. Dice, buen turno, ¿qué onda? Viene aterrizando la coqueta. ¿Qué onda con la coqueta?
2: Ay, no. Un cali aterrizó la que... Ay, no. Qué gracioso ese chiste. Ay, mijo, tráeme otro pamper, porque a mí dice.
1: ¡Ey! ¡Un hambre!
2: Ay, no, si lo puede contar otra vez, también chistoso ese chiste.
1: No, hombre, no notarés, abuelita, no notarés. No notarés, estás viendo que por sí muy apenas lo controlamos al Checo, hombre. Dice, saludos, mi estimado, a la escucha acá en la colonia Benjamín Canales y una rolita ahí de los chacales, mi carlito. Ahorita lo checamos. Ya está, mi carlito, allá, mi carlito Edmundo Arellano, allá por el lado de... De la Benjamin Canales, claro que sí. Mientras nos vamos, son las 8:48. Ah, caray. Vámonos con publicidad. Digo que el vámonos con publicidad, porque si no, nos toca la voladora, ingratotes, nos toca la voladora.
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1: Continuamos 8:50. Saludos ahí para la raza del Dorado 4, mis carrelitos ahí para el tremendo Oscar Rizzo, el vaquero, al Brian, Miguel, Roberto, Piña, José, Eduardo, para toda la racita que anda laborando allá por el lado de la Macroplaza, nuestra amiga Tomasita Quiroz, un abrazote a Moisés Garza y Yaya Cruz, ahí Moisés Garza Jr. y Dulce Garza, mi carrelito Julio Perales y Rosy Esquivel, claro que sí, Yareli Domínguez allí en las Cabañías del Sabor, un saludito a mi carrelito Celestino Saldaña, Cuadrilla O, ahí de Imagen Urbana, el tremendo Ángel Reina también, para toda la bandita de Los Nogales, saluditos para toda la banda. Y bueno, dice por acá, a ver, ¿qué onda, primo? ¿Qué pasó? Vamos ahí. ¿Qué onda? A ver, suéltate.
12: Estuvo buena, Checo.
1: Estuvo buena.
12: Al pendientón. Estuvo buena esa.
1: No me lo toren, hombre.
12: Al pendientón.
1: Digo que él, no me lo alboroten, por favor. A ver, ¿qué viene acá?
13: ¿Qué onda, mi Tony Boloni?
1: ¿Qué onda? A ver. ¿Ya no te sabes otra o qué onda? Es la única que te sabes.
13: Ya no me
1: la sé. Ah, barbarino. ¿Qué onda? ¿Qué pasó?
13: ¿Cómo anda, mi Tony? ¿Cómo anda?
1: ¿Vientos?
13: No, hombre, ese Tony Boloni se pierde el Tony.
1: ¿Dónde?
13: ¿Qué andamos, que... Tony, echándole ganas, trabajando, duro y macizo?
1: Sí, bueno, sobre todo.
13: Nomás trabajando, duro y macizo, pues
1: no. Puro quinientón, no te hagas pato, dijo que él, no te hagas pato. Hablando de pato.
14: Ahí te va otro, mi Tony,
1: Ay,
14: dijo que... un compadre al otro compadre, oye, compadre, ¿por qué las focas siempre están mirando para arriba? Y le contesta al otro, ¿por qué? Porque ahí están los focos. ¡Ahí estamos, pendientón!
1: No, ahora sí te la bañaste, ahora sí. No, ahora sí, Checo, no, nomás porque no te tengo aquí en corto, compadre. Si no, ahora sí te hago un sombrerazo, ¿sabes qué? Mejor te vamos a llevar con tu chacal, pero tu chacal de confianza.

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1: No, manito, no, no. Ahora sí te ganaste un sombrerazo, mi Checo, Ahora sí te pasaste. Digo que no, pero. ¿Qué onda? A ver, contrólalo. A ver, Kikín, contrólalo, por favor.
2: Tony, Tony.
1: ¿Qué onda? ¿Qué onda?
2: Tony, ya me voy a dormir, Tony. Ya, el Checo ya me dio para abajo, Tony. No me simpatizo.
1: No, ya se nos deschongó, mi carralito. Anda incontenible, dijo que él. Anda como la abuelita, anda incontenible. Vámonos hablando de incontenibles. Este es el 8 segundos. Ese también andaba incontenible.

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2: 9:00 p.m. con un minutito. ¿Qué dice por acá la raza de este lado? ¿Qué comenta mi buen amigo el Primoroso Olvera?
3: Te estás tardando, Kikín. Cachetes cuadrados de una vez.
2: ¿Qué hubo? ¿Qué hubo?
3: Me gusta la silla mágica.
2: Ahí saluditos, la tóxica también. Ya este se nos anda quedando dormida, dice. Yo creo, ya anda dormida. Ahí para la racita de este lado, para nuestra buena amiga Matilde Aguilar, un saludito para Diego Martínez, ahí en el Yeyos, en la 28 de junio. Ahí para Mundo, para Flaco, para el Pancho. Ahí para Pancho Castro y toda la racita que anda por aquel lado, ahí en un tallercillo. Ahí el Julio y el Guti también, ahí en la 28 de junio. Ahí para Marcos Aldaña, el primo Marcos Aldaña Delgado, un saludito para toda la familia. A Leti Berreles, ahí para la familia Aguilar Rubio, claro que sí. La familia Valdés Ortiz, el Tremendo Santos y Alicia Valdés Baladés. Y también para la raza del comedor de la 28, doña María Antonia. Un saludito para toda la bandita que anda por allá. La racita ahí de la Porvenir, al Tremendo Chetillo Norteño. La familia Domínguez, ahí para Nina, para Pancho y el Luisón. También para el Dimas, ahí para saludito para Dimas, para Coro, para don Antonio Martínez, a Marcos, Alejandro y Jesús Martínez Castañeda, toda la rosita de aquel lado, el Tremendo Obed, al Chino y Orlando, ahí en el Chino Garage. Y mi carnalito Manuel por este lado también. Dice, está tremenda la abuelita. Acá ya llegando a casita, mi carnalito Manuel. Muy bien, muy bien. A descansar, carlito. Excelente, excelente tardecita. Ahí para mi buen amigo Manuel, ahí para toda la familia. Nos vamos con una rolita. Esto es nada más ni nada menos. Espinoza Paz, la más bonita. Esa es mi abuelita.

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2: Ande no, dijo que él ya anda dormida. ¿Qué hay, hombre? ¿Dónde anda la Maribel? Estoy enrolada. Oye, saludito para mi carralito. Ahí la raza del tremendo Gerardo dice: salúdame a la raza del panteón. Aquí vamos, hecho la mocha. Mi carralito iba pedaleando, mi compadre. Carralito abusado. Acuérdate que si manejas, digo que él, si tomas no manejas. Y si manejas no tomes, pero no tomes el celular, ingratote. No, no vayas a chocar. Ahí saluditos para mi carralito, el tremendo Gerardo ahí por el panteón. Oye, salúdame también ahí el tremendo Pancho. Ahí saluditos, la raza del panteón. Que andan en sintonía. Dice por acá, amigo, buenas noches. Un saludito para la base, ahí los guerrerillos. Y un buen corrido ahí, por favor. Claro que sí, ahí para la raza, mis guerreritos. Saluditos y que se despierte Maribel, hombre. ¿Cómo que ya está dormida? Ahí saluditos, vámonos. Siempre, siempre te creí. El señor Key Nieto, la garantía y los pescadores.

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1: Continuamos 9:10, 9:34 y ¿qué dice mi Checo? No, mi Checo, ahora sí te pasaste.
2: ¡Échale, mi Tony!
1: ¿Qué onda, Checo? No.
2: Tranquis, Morris. Ahí te va otro chistezote, mi Tony.
1: No, por favor.
2: Eran dos compadres que entraron al baño y de repente uno se encontró un lápiz y le dice, mira, compadre, ¿qué hace este lápiz aquí? Ah, dice, es que está haciendo lápiz. Ahí estamos, pendientón.
1: Señora, ya por favor, quítele el celular al Checo, hombre. No, hombre, ya, ya. Adiós, dijo el otro. No, hombre, mi Checo, ahora sí te pasaste. Saluditos para mi buen amigo Gerardo Marrufo. Saluditos, buenas tardes. Aquí andamos tirando rollo un ratito. Tirando factos ahí, mi carlito, el tremendo Checo. ¿Cómo ves, mi buen Gerardo Marrufo? Ahorita anda bien chistorín. Comió payasito, mi carlito. No, bien bañado. Hay saluditos para la raza de la Lázaro Cárdenas, el tremendo Lalo Valenzuela y en el Pollo Feliz, a la familia Ramírez Hernández, doña Cookies y don Renato, toda la racita ahí, María Modesta Martínez allá en La Rivera, y también para Cristina Álvarez, toda la racita que anda por allá, el tremendo Ivancillo, un saludo para toda la raza que anda por de qué lado. Nos vamos, invasores de Nuevo León, esto es la vida llanera. No, hombre, mi Checo, ahora sí. A bailar, racita, 34 grados, 9:12

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1: No, ya, señora, quítele el celular a Checo, por favor. Ya anda desvariando, mi carnalito, ya anda bien mareado. ¿O cómo lo ves tú, mi chilo, ¿Cómo anda?
2: ¿Qué onda, carnal? Ese chiste no lo quise oír porque estaba dando mandado y no lo oí.
1: No.
2: Que unos cocos.
1: No, hombre, hijo, aquel.
2: ¿Cómo estuvo, Chugo? A ver, vuélvelo a poner.
1: No, hombre, no lo invoques, Ingrano. No estás oyendo. A ver, vamos a ver, ahí te va, dijo
3: que entraron al baño.
1: Dos compadres, dice. Ahí está.
3: Eran dos compadres que entraron al baño. Y de repente uno se encontró un lápiz. Y le dice: mira, compadre, ¿qué hace este lápiz aquí? Ah, dice, es que está haciendo lápiz. Ahí estamos, pendientón.
1: Ahí está, mi Checo. Ahí está, mi chilo. Ahí te lo pusimos. Nomás para que te eches un taco de oreja, carnalito. ¿Cómo la ves? ¿Qué calificación le das al tremendo Checo? Yo ahorita, ahora sí le doy cero, mi compadre, la neta. Ahí saluditos a Angélica García y el buen amigo Regino Aguirre, allá por Fundadores, a Coros, Tana Rosita de allá, Jorge, mi tremendo Jorge, el tremendísimo Jorge Navarro, el tremendo Mole, ahí para Sarita también, un saludito a Lorena Anguiano, donde quiera que ande, mi carnalita, echando rollo ahí, mi carnalita en el 4, en el portable ahí, saludos para toda la raza. ¿Qué onda? A ver, ¿cómo lo ves? ¿Cómo lo viste?
2: No, hombre, qué bárbaro.
1: No, hombre, dijo que él. Bueno, pues dijo Leandro Ríos, pues para que se haga, ¿no? Para que se haga, papá.

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5: Continuamos ahí, saludito para todos mis amigos, los choferes, mis Carlitos, los amos del volante. Y bueno, dice mi Carlito, el tremendo Javi, todavía andamos en el portable elaborando. Bien, bien, bien, mi Carlito Juan Anaya, allá ya descansando, mi Carlito tirando barra, muy bien. Y bueno, para tirar barra, ¿qué tal si nos vamos con algo suavecito? Algo bonito, de lo viejito, pero bonito, papá. Vámonos con esto, para todos mis amigos los taxistas. Esto son los Dinos, hoy nomás. Ahí saluditos para toda la banda. Son exactamente 9:24 de la noche.
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2: Ahí quedó eso de los dinos para todos mis amigos los choferes. Dice por acá, por este lado. Órale, mi Carlita, con razón no se conectaba. La Maribel, ahora sí me la negrearon a mi carralita, se quedó overtime, muy bien, qué jalecillo, Mi carralita Noé Rivera, para acabar de sí que, Era nomás, para acabarnos de... ay Dios, qué pajaría mi Tony Boloni. Mire la competencia de acá, en Odessa, qué ricura y qué sabrosura, sí, ya sé, carralita, era nomás. Ay Dios, vámonos con una rolita para toda la raza de la 92.9. Esto es la sorpresa, papá, la sorpresa. Ahí para toda la racita de la 92.9, 33 grados la temperatura. 9.29, papá.

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3: 9.33. ¿Qué onda, mi carnalito? Noé Rivera, lleno de esa. ¿Qué onda, carnalito?
4: ¡Ay! ¡Ay, papantla!
5: 9.33 grados.
3: ¡Suéltese! ¡Suéltese! Claro que sí. Digo que él, como si anduviera, suéltese, como si anduviera malido del estómago. Dice, pon esa rola de fondo, calmantes montes, abuelita, para darle una sacudida, dice mi carnalito. Ya está, ¿quién anda por ahí? A ver, espérate, calmantes montes, ¿quién será? No, mi carnalito anda bien belicoso. A ver, ¿qué onda, mi checo? A ver, ¿qué onda, mi checo, por este lado? Nomás ya no me te vas a soltar con otro chiste, checo, por favor, ya, córtale, mi chavo.
6: Todo tranquis, morri.
3: ¿Qué onda? ¿Qué pasó?
6: Ahí te voy a aventar el último.
3: No, hombre, mi chaco, al rato vamos a hacer un programa especial, ingratote. ¿Qué onda? A ver,
6: entra,
3: suéltalo.
6: La mamá al cuarto del hijo y lo mira que está con los ojos cerrados viendo la computadora y le dice, oye, ¿por qué estás viendo la computadora con los ojos cerrados? Es que mi papá me dijo que cerrara las pestañas. Ahí estamos, pendientón.
3: No, checo, andas mal, checo, andas mal. Mejor, ¿sabes qué? Yo creo que andas mal, carnalito. Yo creo que andas como la mafia. Andas enamorada. Ahí saludito para toda la raza, 934. Ahí para los enamorados y las enamoradas.

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1: Ahí quedó enamorada la mafia para toda la raza, la 92.9. No, mi Checo, ya lo perdimos, ya lo perdimos. Ya suelten el celular, por favor. Mi carrito Juan Anaya, saludito, dice, ya, así es, descansando, mi carrito, qué bien, qué bien. ¿Qué onda, mi tremendo Chilo? ¿Cómo ves el Checo? ¿Ya lo perdimos? Ah, bañadote. Dice por acá, por este lado, y bien mal, dice, a descansar. No, no, no, anda bien mal, mi carnalito. No, quién sabe qué se habrá tomado. Señora, ¿qué le puso al juguito, al suero de mi carnalito el Checo? Ah, barbarote, vámonos con una rolita. Son exactamente las 9:40 de la noche en este ombliguito de semana todavía, miércoles 8 de julio de 2026, y nos vamos. Esto es Grupo Intocable, La Mentira, papá, La Mentira.

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1: Oh, ya se chongó mi Carlito Noé. ¿Qué onda? A ver, ¿qué pacho?
2: Ya vete a dormir, checo. No tiene nada de chiste. El chiste.
1: No estás dañado. No. Sí, estaba bueno el chiste, ya estaba bueno.
2: Bloquealo, Tony. No,
1: hombre, no, ¿cómo no crees?
2: ¿De dónde es ese hombre?
1: Ah, bañadote. No te digo, ya ves, mi checo, ya ves. No, está tremendo.
3: Échale, mi Tony.
1: ¿Qué onda, Junior?
3: Nuevamente agarrando señal.
1: Es todo.
3: A nuestra nueva casita. A descansar. Échale. Mi Tony, ya te quiero una canción de liberación, si hay tiempo.
1: Ahora, mira.
3: El fantasma.
1: Hijo Jesús, te la voy a cambiar. Ahí traigo algo de liberación. Nomás que te la voy a cambiar.
3: Tony, saludos para el vaquerito 4.
1: Ahí está, claro que sí.
3: Oscar y todos sus trabajadores. El Junior. Ánimo, Tony. Saludos a mi vida cuña.
1: Ahí está, mi tremendo Junior. Nomás que te la voy a cambiar, Carlito, porque ya tenía preparada aquí de las viejitas pero bonitas. Pero te va a caer como un regalo, pero un regalo de amor.
3: Ay, papá.
1: Nomás que no te emociones, ¿eh? Así se llama la canción, así se llama la canción. Y bueno, amigo Gerardo Marrufo, el cafecito, no, hombre, ya me aventé un termote para aguantar, porque desde ayer andamos sin dormir, dijo aquel. Andamos como tecolotes, ahora sí, con los ojotes pelones, pelones, dormido caminando. Pero andamos. Mi amiga Flor Watanabe, hola, hola. ¿Es el Chilo o es el Chucky? No, es mi carrito Chilo, allá anda tirando rollo también, claro que sí. Bienvenida, Flor, aquí andamos. Dice mi Checo, ña, pues ya que no, mi Checo. Oye, hablando de ña, saluditos ahí para Susana, porque luego dice que no la saludamos. ¿Qué onda?
4: Ya no queda uno bien, ya no queda uno bien.
1: No, no, ya sé.
4: Al pendientón.
1: Al pendientón.
4: Ya no queda uno bien así.
1: Es que tanta vuelta y vuelta.
4: Así se queda uno.
1: De tanta vuelta y vuelta se me mareó.
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1: ¿Eh? Ahí está la Susi. No, no, ya de tanta vuelta se me mareó mi Checo. Pero no pasa nada, no pasa nada. Ahí te va, dijo Junior. Ahí te va esta. El regalo. Regalo de amor. Ahí para toda la rosita romántica. 33 grados. 9.44.

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4: ¿Qué dice mi Checo? No, Checo, por favor, no, carnalito. ¿Qué onda, mi Checo? ¿Qué onda, Checo?
5: Y eso que no me junté hoy con el Cricosí, mi Tony.
4: No, hombre, ¿para qué quieres, carnalito? No, si te hubieras juntado con él, ¿para qué quieren? No se la acaban, mi carnalito. Está tremendo. Lo bueno es que mi carnalito Checo es como yo. Estamos destrampados, naturalitos. Pero como quiera ya te afectó tanta vuelta y vuelta, ¿no? ¿Cómo ves, mi buen Gerardo Marrufo? Ándame deschongado, mi Checo. Aquí andamos nosotros tirando rollo. ¿Qué dice por acá la raza de este lado? Dice, mi carnalito dice, ponte una rolita, por favor. Créame, a ver qué dice mi compadre. Pon una rolita, carnalito, algo ahí, tu traición. No, pero yo no soy traicionero, carnalito. Ya está, mi hermano, ya está. Vámonos, ¿qué dice por acá, por este lado?
6: Ok, mi Tony. Y ahí para mi Noelia.
4: Y ahí está.
6: Ok, mi Tony, ahí estamos.
4: Ahí estamos.
6: Así es. Y bueno, pues, ¿qué te puedo decir?
4: Un regalito de amor. Esto. Pronto.
6: Ay, disculpa. Pero ya es que ya voy a
4: echar
6: oreja.
4: Es todo, ¿no?
6: Hasta
4: a descansar.
6: Mañana, mi Tony, el Junior.
4: Ahí está, claro que sí, mi Junior, ya sabes, con mucho gusto. Un abrazote ahí para Noelia, tu amorzote. Y ahí estuvo el regalo de amor. Ay, el amor. Ay, hablando de amor, nos vamos con un amor ahí para toda la raza de la 92.9. Un bandido de amor.
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1: Contaré la historia. Encontramos 9:54. Ya, ya merito 6:10. Dice por acá mi carnalito Noé Rivera, mi buen Junior, a descansar un ratito para reponer energías y darle, seguirle dando el jalecito a tu morro. Así es, tu morro, vato. Ahí, mi buen Junior. ¿Qué onda, Carlito Noé Rivera? A ver, ¿qué pasó?
2: No.
1: Sí.
2: Nada, ese pendientón.
1: ¿Qué onda? ¿Qué onda? ¿A quién?
2: No.
1: Hombre, yo creo que...
2: Podrán hermanos.
1: ¿Quién? ¿Quién y quién?
2: Le aventó el calor.
1: Oye.
2: No le pongas eso. Para juntarlos con el Junior apenas.
1: ¿Cómo? ¿Las rolitas románticas? No, hombre, no. Es que estamos en el tiempo del amor, mi Noé. El tiempo del amor, de andar mandándole saluditos al amor de nuestros amores. Oye, hablando amor de mis amores, si dejaste de quererme, no hay cuidado que la gente de eso no se enterará. ¿Qué gano con decir que una mujer se burló de mí? Y no sé qué más, y, pero bueno. Ahí saluditos, ahí para toda la racita, doña Juanita, allá por la Benito Juárez. Un saludito, Angélica, Anabel, Laura, Rocío, y también para la tremendísima Yoli, la racita ahí, la familia Fernández García en Colonia Paraíso. Mis saluditos ahí para la tremenda Chabelita Sandoval, allá por Noblasi. Un saludito. Dice, hola amigo Tony Boloni, buenas noches, Brenda, saluditos, bienvenida a tu casa, la 92.9. Oye, saluditos ahí para las chaparritas, que ahí nos las topamos en un centro comercial el otro día. Oye, pero qué mirada, No, hombre, dijo que no, es que uno ya no las llega. Pero fíjate nomás, qué casualidad. ¿Cómo andamos? El primoroso Olvera ahí también. Amigo Tony Poloni, mi buen amigo Gerardo Marrufo también, anda todo a dar. Oye, ¿y ustedes ya cenaron, Carlitos? ¿Ya les dieron de cenar? Porque a nosotros, ¿quién sabe si nos den de cenar? Digo que nos mandan sin lonche. Ay, Diosito, pero bueno, todo sea por el amor y por, dijo que él, vamos a andar como el grupo Brindis. Tu traición.

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1: Continuamos, 10:04 de Superestelar, la 92.9, la estación de la raza. Ahí quedó algo de Brindis y la racita, dicen por este lado, hey, ¿tienes espejo? A ver, ¿qué dice? Ah, dice la Maribel, ¿tienes espejo? Sí, tenemos espejo. Ah, ya sé lo que me vas a decir. Pues ahí te ves, ¿eh? Ya sé. Ahí saluditos, dice buenas noches, un saludo para Margarita. Para Margarita de la Lázaro, a ver si tienes besos de papel con Adolfo Urías. Ahorita la buscamos, si está, ya sabes, te la ponemos. Y si no, dijo que él, ahí también hay más besos. O sea, en rolitas, en rolitas. Porque luego también me apedrea la patrona el negocio.
2: No,
1: a mí.
2: Panzón.
1: ¿Yo qué?
2: Te digo, no le digo. Si es Tony el amor. El viejo panzón.
1: Así es.
2: Saludos a Brendito y Gwendolyn de Puerto Primo Olvera.
1: Ya que está.
2: Se reporten las tóxicas con el Primo Olvera, las toxiquitas.
1: Ya está la calabaza. Dice, si tienes espejo, ahí te ves. Y bien bañada la Maribel. No, está bien. Ahí estamos. ¿Tienes radio, Maribel? Pregunta de la noche. ¿Tienes radio, Maribel? Porque ahí te escuchas. No quedó. ¡Vámonos! Adolfo Urías, besos de papel. Uy, papá, 32 graditos y saca las frías. 10:06.

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1: Ahí quedaron los besotes de papel, hijo Jesús, con el señor Adolfo, Adolfo Urías, para toda la bandita que andan de enamorados. Hablando de enamorados, oye, mi gordito, ya me tenías bien asustado. ¿Dónde andabas? ¿Dónde andabas, pillín? A ver, suéltate, porque ya me tenías asustado. Dije, ¿qué onda, mi gordito?
2: ¿Qué rollo?
1: Aquí nomás.
2: Por allá.
1: Tirando rollo. ¿Cómo estás, manito?
2: ¿Quién te habla, chiquilla?
1: El bombón. ¡Ay! ¿Eh? ¿Qué hubo, le?
2: Estoy viendo la de Polo Urías.
1: ¿Te gustó? ¿Te gustó? Espero que
2: ya
1: sí.
2: Bien, ¿verdad?
1: ¿Cómo andas?
2: Está de calorcito, canal. Anda llorando todavía por la selección, ¿no, hombre?
1: No, no, no, no. Andamos al millonzote.
2: Ya pasó.
1: Ya, ya. Ya,
2: otro rollo ahora, ya.
1: Andamos happy. Happy New Year, dijo el otro.
2: Yeguas
1: pandas, dijo el tremendo. No, andamos al millonzote. Andamos al millonzote. A ver, ¿qué onda por acá?
3: Todo tranqui.
1: Mientras no sea chiste, Chaco, porque te mocho el chiste. Ahora sí, ahora sí.
3: Oye,
1: te
3: lo mocho.
1: ¿Qué onda?
3: Ahí te ve otro chiste.
1: No, saca, rácate las babuchas. Ahora sí te vamos a banquear.
3: Y para toda la bandita.
1: No, no, no, andas bien norteado.
3: De margaritos, mi Tony.
1: No, al rato te vamos a poner un programa especial a ti, ingrato.
3: Bien al cientote, mi Tony.
1: A ver, suéltate, pues. Ándale, suéltate.
3: Fue un compadre a la ferretería y preguntó: oiga, ¿tienen serrucho? Y dijo el que vende en la ferretería: no, no, no tengo. ¿Y cierra? Sí, cerramos a las 9. Ahí estamos, pendientón.
1: No, Checo, ya, ya, por favor. Quítenle el celular, señora, por favor. Ya anda muy enorteado, mi carlito. Mejor vámonos porque se me está poniendo loco, loco, loco, mi compadre. Mejor vámonos con el señor Key Nieto, porque ahí tenemos algo, algo bonito. Ahí va a rotar la rosita en la 92.9, 10 con 10, 32 graditos. Saluditos ahí para toda la raza de Cedrópolis, mi carlito.

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1: Continuamos, 32 graditos, y por ese lado, un saludito para mi amiga, por este lado, Marinette Moreno. Dice, buenas noches, Tony, Dios me lo bendiga, hoy y siempre le deseamos lo mejor, mi señor esposo Juan González y Marinette Moreno, desde Villa Milenio. Un abrazote para ustedes, aquí desde el cabinón de la Superestelar, esperando se la estén pasando muy bien, aquí en compañía de su amigo y servidor, y de toda la racita aquí de la 92.9, un abrazote, allá está Villa Milenio. Dice mi Carlita Brenda, también por este lado, así es, no, que viva el amor, claro que sí, que viva el amor para todos lados, hay que inventar amor, como debe ser. Dice el primoroso Olvera, ¿qué onda, primo? A ver, suéltate.
2: Ya quítale el celular a ese niño.
1: Ya, ya, ya.
2: A ese niño.
1: Digo que él, ya, yo creo que ya se acabó el saldo.
2: Si él anda con la de la selección, ya desde cuando te perdieron. Y todavía anda con la selección. Despiértate, no es dormido.
1: Ah, bárbaro, ah, bárbaro.
3: Oye, Checo.
1: ¿Qué onda? Oye, oye.
3: Esa se da.
1: No, hombre, no, compadre, no, te digo que él está bien avinado. ¿Qué onda?
3: Si no, hasta de la no, pues, tal vez.
1: ¿Eh?
3: ¿Está tan enojado qué?
1: ¿Quién, quién, quién?
3: Cuñadote, no se enoje.
1: ¿Quién? Ah, mi noé. Ah, barbarote. Dice mi gordito de Ciénegas, a ver, ¿qué onda, gordito? A ver, suéltate el chongo, hijo
4: de
1: esos.
4: Oye, Tony, aparte de que está...
1: ¿Quién, quién?
4: Tan preciosa la noche y oscura.
1: Sí, está hermosota.
4: A ver si me puedes poner una rola con...
1: No, ya, este, ya se...
4: No sé qué grupo es.
1: Se me hacía raro. Negras.
4: Bueno, mira, la verdad, pero...
1: A ver, ¿cuáles, cuáles?
4: Ahí estamos, mi Tony.
1: ¿De las tuyas? De... A ver,
4: yo
1: pero...
4: Yo no estoy pendientote. Si me puedes poner una rola con... Este, no sé qué grupo es, pero son las medias negras.
1: ¿Las medias negras?
4: Mira, pero dicen que negras.
1: Mira, te
4: ahí estamos, mi Tony.
1: Ahí estamos, mi gordito. Te las vamos a poner.
4: Yo no estoy pendientote.
1: El pendientote. Mira, si te, una recomendación para que estés a, se pongan las medias negras, pues nomás salte sin zapatos y con ellos se ponen bien prietas. Nada, no te creas, mi gordito, ahorita te la buscamos, claro que sí, mientras nos vamos con esta rolita para toda la raza de la 92.9, es nada más ni nada menos que la Pava Cóngona, los Dorados del Bravo, del tremendísimo Chato Pérez.

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7: Continuamos, 10 con 20 minutitos y continuamos ahí con los saludos para toda la raza. ¡Ey! Saluditos para la racita allá en San Luis Potosí, la familia Estrada Guardiola, claro que sí. En San Pedro, mi carrito Juan Carlos, un abrazote. Allá en la Santa Teresa, al tremendo Jerry, al Juvenal y también para Jesús Francisco Vallejo, saluditos. Mis amigos los boceadores, Héctor Juárez, para Lady B, el Güero, el Tata, Javi, Leti, Andrea y el tremendísimo Perico. Dice por acá, ya estamos. No pasa nada. Dice de repente, ya oímos de más, escuchamos de más. No, de repente dijo que él. Es que también de repente se suelta uno como melorico. Y qué pachón, no, nada que ver. ¿Qué onda? A ver, ¿qué pasó por acá?
8: Todo tranquilo.
7: No, mami. Si es otro, si sales con otro, ahora sí, ahora sí.
8: Un saludito. Ah, para bueno. Toda la racita, mi Tony, ¿qué tal la escuchita, mi Tony?
7: Ya está, si aventas
8: que
7: otro, ahora sí.
8: Entreteniendo con los chistesotes.
7: No, hombre, ¿cuál, mi chaco? Están bien dormidos.
8: Un saludito ahí para el gordito de Ciénega, mi Tony.
7: Ahí está, claro que sí.
8: Dile que ya no pide canciones.
7: Dijo que él,
8: que
7: no.
8: Yo le voy a mandar puros chistesotes.
7: No, así déjalo, así está bien.
8: Y a Julio Perales y a toda la bandita, mi Tony.
7: Ya está, mi chico. Ahí estamos.
9: No tengo por qué enojarme, dijo Panzón. No tengo por qué enojarme para nada. Dijo Panzón. Ahí estamos al pendiente. Que pida chistes.
7: No, ya.
9: Que pida chistes, canciones no, que pida chistes, el gordo de Cinegas.
7: No, el que pida chiste ahorita lo voy a bloquear, dijo el otro. No es cierto. Saluditos ahí para la banda, ya saben. ¡Vámonos! No puedes mentir. Esto es Patrulla 81. Hoy nomás, la Patrulla 81 bailando por la orillita, papá. Así como si fuéramos al water. ¡Uy!

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1: Encontramos ahí saluditos para nuestra buena amiga Diana Faz, allá en La Periodista. Un saludito para ella, para toda la familia, también para don Ricardo y doña Rosita Núñez, allá para la raza de Villa Milenio. José Luis Ibarra, allá en Municipio Libre, también un saludito. A Rosario Buenrostro, allá en las Cuevas. A Roy Coronado, Martín Guerra, y en San Carlos, Arturo Guerra también. Nuestro buen amigo el profe Chuy, Jesús García Márquez, allá en Madero del Río. Su señora esposa, doña Blanquita, también un saludo para ellos, aquí desde el Cabinón. Y bueno, nos vamos con una rolita para toda la raza de la Superestelar, para los mil amores. Esta casi casi le queda a mi gordito de Ciénegas. Esos son 20 mujeres, el fantasma y los huracanes del norte.

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1: Continuamos, 10:35 de la noche. Saluditos ahí para toda la raza de este lado. Ahí para los Dena, en el rancho los Dena. Para Perla, Chuy Dena, Junior y Mateo. En esta bonita noche. Exactamente la hora correcta, las 10:36. 31 graditos la temperatura y nos vamos. Joe López y su grupo más, tanto, tanto amor.

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1: Así es, llévatela tranquilo. Y son las 10:40. Llévatela tranquilo y trátala bien, por favor.

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Continuamos, 10:43, dice por este lado, Tony Boloni, hola, buenas noches. A ver, buenas noches, ahí el Chocolatito y Mari Gavirio. Porfis, una rolita, ahí te quiero, para mí, te estamos escuchando acá, excelente. En el eje central, una más y a descansar, gracias a Dios. Qué bien, Carlitos, un saludo para ustedes. Bueno, vámonos con una rolita de Bolón Pipón, ahorita lo buscamos y la ponemos. Ahorita tenemos esto de los pescadores del río Conchos, Houston, Houston. Houston, tenemos problem. We have a problem.

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1: Continuamos, ya merito nos vamos. Ya estamos en la recta final. Las 10 de la noche con 50 minutitos. En 10 minutitos cae nuestro carralito, el caballero de la noche, para seguirlos complaciendo con la buena música y la buena vibra de la 92.9. Nosotros todavía nos queda un ratito. Mi buen amigo Gerardo Marrufo, bendecida noche para ti, para toda tu familia, mi hermanito del alma. Saluditos, aquí andamos también para toda la racita que estuvo en sintonía. Muchas, muchísimas gracias. Aquí andamos. Vámonos con una rolita para toda la raza de la 92.9. Esto es para los enamorados de Hueso Colorado. Son los Rojos y el señor Oscar Iván del Duelo. Esto es para ti. Me gustas tú.

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1: Continuamos, seguimos avanzando y nos vamos. Ahí dice por este lado mi carlito Javier Trujillo. Saluditos, muy buenas noches para toda la racita, mi amiga Brenda, Manuel, Gerardo Marrufo, toda la racita que está en sintonía. Ya merito viene cayendo mi buen amigo, el caballero de la noche, Humberto Andrade, para seguir con la buena música. Y bueno, tenemos un mensajito también de la abuelita, bien pilas todavía. A ver, ¿qué pasó, bombón?
2: Ponme la del viejo del sombrerón.
1: La del viejo del sombrerón. Déjame saber si te la alcanzo a acomodar, dijo aquel. Claro que sí. Vámonos primeramente con esto. Norteños de Ojinaga, ¿cómo, abuelita? ¿Cómo pude enamorarme de ti?

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1: Oye, bueno, ya nos despedimos, pero no podemos olvidar de darle a mi carrito Jesús y Rocío Tijera muchas felicidades ahí por la graduación de su chaparrito en este día. Dice saludos, hoy nos tocó andar en la graduación de nuestro chaparro. Muchas bendiciones, carrito. Un pasito más en la escalera del éxito ahí para tu retoño. Un saludito. Dice por este lado, que descanses, carrito. Aquí vamos ya a andar un ratito nosotros. La abuelita, claro que sí. Mi Gerardo Marrufo, Noelia, el tremendo chocolatito, toda la rosita que anda en sintonía. Gracias, gracias. Ahí nos vamos. Ya nos vamos, ya nos retiramos. Dios nos los bendiga. Hasta la vista. Chau, chau.

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¿Qué tal? ¿Cómo están? Muy buenas noches. Buenas noches tengan todos ustedes. Saludándoles una vez más, Humberto Andrade, el caballero de la noche. Miércoles 8 de julio, la temperatura 31 grados, las 11:33. Damos inicio a nuestra programación de aquí hasta las 5. Esperando nos acompañen. Bienvenidos, bienvenidas una vez más al show musical de Humberto Andrade. Iniciando.

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1: 21 para las 12.
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1: ¿Cómo están? Soy Claudia Mejía. Una nueva semana, un nuevo episodio. Hay un tema que, pues como mujeres tal vez sepamos cómo manejarlo, pero tal vez haya mujeres o adolescentes que aún no, y es este tema de la higiene menstrual. Y para eso tenemos a nuestra querida doctora Carelia Mendoza, ella es ginecóloga. ¿Cómo estás, doctora?
5: Muy bien, muchísimas gracias, un gusto estar con ustedes.
1: Hablemos de la higiene menstrual, pero sí quisiera como una guía, ¿no? O sea, saber el paso a paso.
5: Claro.
1: De una buena higiene menstrual.
5: Hablar de higiene menstrual es un tema bastante amplio en el sentido de que hay muchas cosas que aún no sabemos. Sin embargo, pues la mayor parte de nosotras tenemos el contacto o de alguna manera nos introducimos a la higiene menstrual como Dios nos da a entender, porque
1: sí,
5: nadie nos explica qué usar, cómo usar, cada cuánto cambiarlo. En el mejor de los casos, nuestra mamá, prima, tía, amiga nos orientará un poco. Pero a pesar de todo lo que hemos avanzado en comunicación, en normalización del periodo menstrual, pues finalmente no hemos logrado que esto sea hablado de manera amplia, ¿no? Porque todo mundo esconde como esa parte todavía. En muchas ocasiones pensamos que esto es como algo que es sucio, ¿no?
1: Mucho tabú.
5: Mucho tabú, justamente. Lo primero que debemos de saber es, cada mujer es única, cada mujer tiene afinidades o facilidades para determinados productos de higiene menstrual, pero lo más importante es a ti que te sirve y a ti que te acomoda.
1: Esto de las copas no es tan nuevo, ya tiene tiempo, pero el otro día yo hablando con una prima le decía, bueno, ¿por qué no intentas usar la copa? Dice, es que no he tenido relaciones. Y yo me quedé como en ceros y en blanco porque no supe qué decirle, porque no estoy informada sobre esta parte, este producto de la copa. Entonces, ¿esto es un mito? ¿Es real? ¿Quién puede usar la copa? Bueno, tú nos acabas de decir lo que mejor te acomode y te funcione.
5: Estos dos elementos, al igual que los tampones, son situaciones que tenemos o objetos que tenemos que introducir dentro de la vagina. Aquí el por qué usarlos o no usarlos cuando se ha tenido o no se ha tenido vida sexual depende precisamente de un mito que tenemos muy arraigado, uh-huh, de la cuestión de virginidad. Tenemos muchas veces esa idea de que si no se han tenido relaciones sexuales no se pueden utilizar este tipo de copas o de discos o de tampones. Si la paciente está consciente de que su virginidad está únicamente dada por una estructura anatómica que puede o no estar presente, puede o no romperse en el momento de la primera relación sexual, y para ella es mucho más fácil utilizar, mediante educación que nosotros le damos a veces en el consultorio, para la utilización de tampones o copas menstruales, pues adelante. Aquí la única situación es que cuando no han tenido vida sexual, utilizar este tipo de elementos puede llegar a producir un poco de dolor o incomodidad. Por eso es que muchas veces pues no se les recomienda, pero no propiamente está prohibido.
1: ¿Cuál sería la opción para las personas que no tienen un fácil acceso a estos productos?
5: En muchas zonas rurales incluso todavía utilizan telas como tal para absorbentes y no utilizar productos que sean desechables, y precisamente por el alto costo que tienen. Entonces son regiones en donde están acostumbrados a utilizar los recursos propios, porque no hay forma de que ellos tengan acceso a otro tipo de procesos o de materiales como las toallas sanitarias.
1: Y por ejemplo, si estas mujeres utilizan estas, supongo que son como los pañales que usan para los niños.
5: Sí, o incluso, por ejemplo, algunas telas absorbentes como los tipo toalla.
1: Okay.
5: La toalla para lavarse las manos pueden llegar a utilizar.
1: Okay.
5: Y lo único que se les recomienda es que estén perfectamente lavadas, perfectamente secas antes de utilizarlas, porque esto puede ser un factor de riesgo para infección. La copa menstrual es una excelente opción, pero también tiene ciertas situaciones que debemos de tomar en cuenta. Entiendas que tienes que cambiarlo cada 6 a 8 horas recomendablemente, incluso de acuerdo a la cantidad de flujo que tienes puede ser esto más frecuente. Al igual que con la toalla sanitaria, se recomienda cambiarla entre cada 6 a 8 horas para evitar algún accidente o alguna situación de infección.
1: Tipo de ropa interior.
5: Okay.
1: O sea, que podamos utilizar.
5: Bien. Independientemente de que estemos o no en un ciclo menstrual, nosotros debemos utilizar ropa interior que sea completamente algodón, es la recomendación siempre, completamente de algodón. Tratar de evitar que tenga colores, porque se ha visto que incluso los colores pueden llegar a tener algunos elementos que pueden ser disruptores endocrinos. Tratar de evitar telas sintéticas precisamente por el contacto con estos disruptores endocrinos o por contaminación. Y ropa que no sea muy ajustada, porque pues nos encanta meternos en esos pantalones súper embarrados que nos ponemos con calzador, pero no es como lo más sano, ¿no? Entonces, en cuanto a la ropa interior, pues no debe ser ajustada y debe ser de algodón preferentemente.
1: El lavado de manos. O sea, yo creo que debe ser el primer paso, así uses lo que estés usando, lavarte las manos.
5: Sí. Independientemente del producto que nosotros utilicemos, siempre se recomienda para remover cualquier producto de higiene menstrual lavarse las manos previamente, porque vamos a tocar nuestra área genital.
1: Ay,
5: y
1: sí,
5: todo lo que traemos en las manos, o sea, todo lo que toca nuestras manos en todos lados, pues tiene mucha contaminación de muchas cosas. Entonces lo ideal es sí lavarnos las manos antes de ir al baño,
1: por favor, y después también, ¿no? Digo,
5: sí.
1: La preciosa hay que cuidarla. A la hora de lavar tu área genital, hay demasiados productos también, existen muchísimos productos, jabones, lociones, etcétera, etcétera, etcétera. ¿Qué es lo recomendable para la limpieza?
5: Lo recomendable es no utilizar productos perfumados, que eso es fundamental. Bañarnos únicamente con agua y jabón, jabón neutro de preferencia, sin aromas, sin olores añadidos, porque estos pueden llegar a generar contaminación como lo hablamos con los productos de higiene menstrual. Entonces, realmente, otra vez venimos de campañas publicitarias en donde dicen que nuestro cuerpo tiene que oler a flores del campo, y pues la realidad es que no es
1: obvio,
5: cierto.
1: No.
5: Entonces, pues nos hemos acostumbrado a que debemos de oler perfumadas todo el tiempo, y esto no es necesario. Con que nosotros tengamos una higiene con un jabón neutro, un jabón de baño que no sea perfumado, es suficiente. Existen muchos productos, mientras estos no tengan algunos fenoles, algún aromatizante, podemos utilizarlos.
1: La limpieza para ir al baño, ¿cómo debería de ser?
5: Siempre tratamos de encontrar productos que nos puedan ayudar en nuestra vida diaria. Entonces, hay, por ejemplo, a quienes se les facilita las toallitas húmedas. La realidad es que dentro de todo lo que se ha estudiado, lo único que se pide es que si se utilizan, por ejemplo, toallitas húmedas, estas no sean con alcohol y no tengan ningún tipo de perfume. Entonces, lo que hacemos habitualmente y la práctica común es el uso de papel higiénico, con lo cual tendría que ser suficiente. Lo ideal es que nosotros tuviéramos un lavado con agua y posteriormente solamente secar a palmaditas con el papel higiénico, pero se considera que utilizar únicamente el papel higiénico y limpiarnos de adelante hacia atrás, pues tiene que ser suficiente para nuestra higiene.
1: ¿Y baño diario?
5: Baño diario, sí, por supuesto.
1: ¿Estés o no estés en tu periodo?
5: Así es.
1: Okay. Bueno, digo baño diario porque, bueno, una sabe de eso, ¿no? Entonces
5: claro,
1: ya una a los 2 días y no te bañas, ya estás como de...
5: Exacto, pero
1: incómodo,
5: también
1: ¿no?
5: Tratar de no exagerar en nuestro aseo diario, porque pues hay pacientes que se lavan con ciertos jabones que son muy abrasivos para la piel, entonces este tipo de jabones está prohibido.
1: ¿Cómo abordar este tema con las niñas, con las hijas?
5: Primero debemos de aprender nosotros, quitarnos todos los tabús, todos los mitos que tenemos en la cabeza, quitarnos las dudas. Y segundo, pues entender que también nuestros hijos ahora tienen acceso a otro tipo de elementos que a veces pues llegan a conocer más de ciertos temas que nosotros. Entonces, entre mejor estemos preparados, podemos pedir apoyo de un médico para poder orientar a nuestros hijos sobre estos temas.
1: Pues muchísimas gracias por estar aquí y por darnos estos tips. Soy Claudia Mejía. Bye.

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12:04 de hoy jueves 9 de julio. A los cumpleañeros y cumpleañeras, que se la pasen bien hoy en su día. Ya antesala del fin de semana. Jueves, bebés, bebé jueves. Jueves de cajeros, como usted le quiere llamar. Casi, casi llegando al fin de semana. Continuamos con la programación de Super Estelar. A nuestro cargo hasta las 5. El 877-131-2499. Totalmente disponible.

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1: Son las 0 horas ya con 13 minutos, 12:13, seguimos en Superestelar.

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1: Son las 12:24, 12:24, seguimos. 877-131-2499 es el Super WhatsApp. Participe con nosotros. Dice, caballero, un saludo para el Temo. Y se anda por ahí el Tacho y el Mando. También dígale que no me extrañen tanto. Mañana nos vemos como siempre, como quiera. Dice el Güero, saludos amigos allá por la calle Allende, en conocida gasolinera, con todo gusto. De parte del Güero, que no le extrañen mucho. No lo extrañen. Mañana ahí los ve. 12:25.

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2: En la estación de la raza son las 12 ya, 30 minutos, 12 y media. Marineros del Norte se llama Di que no me dejarás.

Un saludito para la familia Cruz Uribe de la Primera de Mayo. Y un saludito para mi gran amor Alejandra Vázquez, que aún se encuentra aquí en México. Bueno, muy bien, con todo gusto. Saludos, don Pablo Cruz, familia Cruz Uribe y su gran amor, la señora Alejandra Vázquez, que aún se encuentra aquí en México, aquí en Acuña. Con todo gusto.

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1: Bueno, faltan 18 para la una. Seguimos. Saludos, guardián de la noche. Gracias, como siempre, por la sintonía.

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1: Únicamente un minuto para la una. Seguimos en la estación de la raza. Jueves 9 de julio. La temperatura está en 30 grados en estos momentos. 877-131-2499.

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1: Bueno, ya son 3 minutos después de la una tres. Continuamos con la programación variada de Super Estelar.

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1: 7 después de la 1, seguimos. Vagón Chicano.

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1: La una ya, 17, una 17, seguimos. Saludos, comandante Bujía, en sus 400 laborales. Gracias, como siempre, por la sintonía. 877-131-2499. ¿Quién más se reporta?

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1: Bueno, seguimos en la estación de la raza, la 1:28 de hoy jueves 9 de julio. La temperatura se mantiene en 30 grados. Para hoy tendremos un cielo totalmente despejado, soleadito, 34 grados como máxima temperatura, 23 mínima, y los vientos de 26 a 49 kilómetros por hora. Mañana viernes hay un 50% de posibles lluvias, 35 como máxima temperatura, 24 mínima. Pasado mañana sábado, 70% de posibles lluvias. El domingo 12, 80% de posibles lluvias también. Lunes 70% y el martes 80%. Bueno, entra la canícula con lluvia y saldrá con lluvia. Tentativamente en esta primer quincena de julio inicia la canícula, los días, los 40 días más calurosos del año, para que se vaya preparando. Los Yonics

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1: En la estación de la raza faltan ya únicamente 11 minutos para las 2. 11 a las 2, seguimos con más para ustedes. Recuerde que a las 2, el programa de las consentidas.

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1: Bueno, faltan cuatro para las dos. Después de esta canción llega el programa Las Consentidas.

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1: Bueno, ya son las 2, 1 minuto, 2 de la mañana, 1 minuto. Listos para iniciar el programa de las consentidas. 877-131-2499 es el Super WhatsApp. También el 877-772-5844. Arrancando.

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1: Bueno, seguimos en la estación de la raza. Son 21 minutos después de las 2. Las 2:21. De hoy jueves 9 de julio, a los cumpleañeros y cumpleañeras que se la pasen de lo mejor hoy. 29 grados, temperatura ambiente en esos momentos. Continuamos en Las Consentidas.

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1: Bueno, en la estación de la raza faltan 24 para las 3. Continuamos. Programa Las Consentidas.

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1: Únicamente 17 para las 3. Continuamos. Saludos a don Carlos Munguía. Dice: buenos días, señor Humberto. Saludos, llegando de un viaje Allende. Todo bien, gracias a Dios. Qué bueno, excelente. Bienvenido. Qué bueno que todo salió bien. Don Carlos Munguía, saludos. Las consentidas.

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1: Bueno, son las 3 ya, 3 minutos, 3 de la mañana, 3 minutos. Vamos a iniciar de 4 en 4 hasta las 4.

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1: Son las 3 ya, 15 minutos, 3 y cuarto. Seguimos

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1: Ante esta comunidad cristiana que representa la Iglesia de Dios, os pregunto, si alguien tiene un impedimento para que esta unión se realice, que lo diga ahora o que calle para siempre. En la

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1: Son las 3:30, las 3:30. Seguimos de 4 en 4 hasta las 4.

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1: Son las 4 ya, 31 minutos, 4:31. Seguimos

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1: Bueno, faltan ya 24 para las 5. Seguimos. Saludos al Chilango, el bailarín.

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1: Faltan ya 15 para las 5. Seguimos

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1: Ya casi a punto de despedirnos. Tenemos, pues es un poema, según el Chilango. Así rapidito, esto es solamente una ilusión, un sueño que tuve. Un pirata cuando pensaba que había obtenido lo más. Déjame prendo la luz. No se le entiende, Chilango. No, pues es que escribes, pero qué bárbaro. Su vida al encontrar un profundo, lo más profundo del mar, a la perla negra, y con el tiempo la cuidó, consintió, válgame, le juró amor después de muerto, lo traicionó y se alejó. Pues no lo entendemos. Pues le voy a dar vuelta. Vamos a ver si esto sí lo entiendo, porque ocupamos un traductor. Una rosa para una hermosa. Que regalarle lo que siente que se le. Sí, yo sé que lo escribiste, pero es amor de una pareja, es semejante diario, hay que nutrir, ¿qué? Nutrirlo de confianza, respeto, igualdad, comunicación, y es luchar el ser para el ser amado que le llame de amor, de híjole, que se apague y perdure quizás hasta la eternidad, ¿verdad? Pues algo, estamos leyendo un poco porque lo demás no lo entiendo. Si tú lo haces, felicidades, estás en el camino correcto. Atentamente, dice la perla, la PB número uno, Chilango del Centro, conocido como el Dandy del Centro. ¡Álgame! Como el Dandy del Centro. Muy bien, pues bueno, ahí sintetizando un poco este poema del Chilango, pues casi no lo entendimos, pero algo es algo, ¿verdad? Saludos para la perla negra de parte del Chilango, ¿ok? La canción, pues tenemos, no tenemos esa, pero bueno, nosotros también ya nos vamos, nos retiramos. Gracias una vez más por haberme acompañado en este horario de 11 a 5 en la Estación de la Raza. Faltan 5 para la hora. Gracias, regresamos más tarde, Dios mediante, en el mismo horario. Viene el primer avance de noticias Radio Zócalo y después Luis Cortinas y toda su programación. Gracias, buenos días, saludos. Sí.

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1: Son las 5:02 p.m, la hora correcta, la temperatura allá afuera, ya en los 26 grados centígrados, se siente bastante bochornoso o bochornosa la mañana de este jueves. El pronóstico del tiempo nos indica que para el día de hoy tendremos cielo completamente soleado, una temperatura máxima en los 37 grados centígrados, pero el índice de calor hará que se sientan hasta 40 grados centígrados. Viento soplando con dirección del sureste con velocidades de hasta 30 kilómetros por hora para esta noche. Cielo en su mayor parte despejado, una mínima en los 24 grados centígrados. Para mañana viernes, inicio de fin de semana, cielo en su mayor parte nublado, una temperatura máxima que alcanzará los 35 grados centígrados, pero con la sensación térmica estaremos sintiendo allá afuera 40 grados centígrados, con ya el ingreso el día de mañana de los 40 días más calientes del año, este periodo conocido como la canícula. Viernes por la noche, cielo parcialmente soleado, una mínima en los 25 grados centígrados. El sábado, 30% de probabilidades de lluvias, cielo parcialmente soleado, máxima de 34, mínima de 24, con un 40% de probabilidades de lluvias. El domingo durante el día, sin lluvias, mayormente soleado, máxima de 35, mínima por la noche en los 25, pero aparece ya un 30% de probabilidades de lluvias. El lunes, 20% de probabilidades de lluvias, cielo en su mayor parte soleado, máxima de 35, mínima de 24, con un 40% de probabilidades de lluvias. El martes, 40% de probabilidades durante el día, cielo parcialmente soleado, una máxima en los 33 grados centígrados, mínima por la noche en los 24, con un 30% de probabilidades de lluvias. Y el miércoles, mitad de semana, 30% de probabilidades de lluvias y tormentas, cielo parcialmente soleado, una máxima apenas en los 30 grados centígrados, es decir, de acuerdo a este pronóstico, sí se estarían presentando precipitaciones, para estar muy, muy atentos. 5:05 en la mañana, la temperatura en 26 grados centígrados. Muy buenos días, a usted bienvenido a este avance de Radio Zócalo Noticias, periodismo de verdad. Hoy es jueves, casi casi inicio de fin de semana, 9 de julio del año 2026. En la información, una intensa movilización se registró este miércoles en el ejido El Centinela, a la altura del rancho El Pato, luego del reporte de una presunta agresión armada contra trabajadores que instalan las boyas acuáticas en el río Bravo. De acuerdo con los primeros reportes, un grupo de sujetos que viajaban en una pickup realizó disparos contra estos empleados de la empresa constructora de Texas encargada de colocar las boyas como parte del reforzamiento de la infraestructura fronteriza. Información preliminar señala que los disparos también habrían sido dirigidos hacia las boyas acuáticas instaladas hace aproximadamente una semana como parte de un proyecto que contempla reforzar un tramo superior a las 60 millas de la frontera. En otra información, como Roberto Pedro N., de 38 años, fue identificada la persona encontrada sin vida la tarde de este miércoles en el interior de las instalaciones del Poder Judicial de la Federación, donde se desempeñaba como guardia de seguridad. El hallazgo ocurrió en el inmueble ubicado sobre la calle Río Lerma, en el cruce con el libramiento Fausto Z. Martínez, a donde las autoridades acudieron para tomar conocimiento de los hechos y enviar el cuerpo al servicio médico forense. Por existir un mandamiento judicial en su contra, Mario Antonio N., alias El Pelón, de 34 años, fue detenido por el robo de cuantía menor calificado por cometerse por 3 personas en vivienda y daños en propiedad ajena de cuantía menor. Así lo informó el coordinador de Ministerios Públicos, Rogelio Gómez Rodríguez, quien señaló que los hechos se registraron en la calle Grandul 318 de la colonia Valle de las Flores el 15 de junio, donde se robaron un refrigerador. 5:07 en la mañana, la temperatura en los 26 grados centígrados. En más noticias, durante el presente año la cantidad de percances viales registra una disminución, de acuerdo con el reporte presentado por la Dirección de Tránsito y Vialidad, luego de contabilizar 209 accidentes, indicó el director de la corporación. Ernesto Abraham Piliado informó que el año pasado se registraron 294, lo que representaba un promedio de 9.8 accidentes diarios, mientras que en este año el promedio bajó a 7 incidentes por día, una disminución de 2.8 casos diarios. Una fianza de $14,000 por tres distintos cargos fue lo que un juez de paz le impuso a la mujer de 25 años que puso en peligro la vida de su menor hijo de apenas 3 años, al que abandonó mientras acudía a realizar compras a una tienda. Se trata de Yasmín Jiménez, quien hasta este miércoles sigue detenida en la cárcel del condado, pues no ha podido cubrir el 10% de ese monto para obtener su libertad, informó el sheriff Tom Smerber. 6 nuevas unidades que están siendo preparadas para ser utilizadas como patrullas son las que el departamento del sheriff va a recibir con recursos obtenidos por medio de la operación estatal Lone Star, declaró el sheriff Tom Smerber. Indicó que se trata de vehículos que tendrán un costo de $80,000 cada una, las cuales vendrán a incrementar el parque vehicular con el que se mantiene la seguridad en todo el condado. 5:10 a.m, la temperatura en 26 grados centígrados. Hasta aquí este avance de la información. Regresamos micrófonos a cabina.

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0: Muy buenos días, señores, señoras, saludamos en esa linda, hermosa mañana. Ya jueves, antesala de fin de semana, también conocido como jueves de cajero. Hay cariño, hay amar. Que no se le haga tarde, que no se le duerma el rufle. 5:16. Nos saludamos a través de Superestelar 92.9 de Acuña, Coahuila, frontera norte, Luisito Huracán al frente de la nave. Gracias al creador, buenos días. Un nuevo inicio, un nuevo comienzo. Aquí andamos, echándole ganas, señores. Que la vida es gratis, tampoco las aguas de Huizache ni la Yarina. Ánimo a triunfar. Hay que vencer esas cobijitas, hay que vencerlas. No, que más quisiera estar uno ahí acostadote, pero no. No, hay que echarle ganas, hay que echarle ganas. Hay que echarle ganas, señores. Jueves de cajero. Hay cariño, hay amar. Así que si el día de hoy nunca le echan lonche, o durante estos días no llevo lonche, y el día de hoy lo sorprenden, ya sabe por qué, ya sabe por qué. No quiero decir que todas hagan eso, no, no, no. Hay excepciones, ¿verdad? Hay quienes todos los días, mira, amor, esto es lo que hay. Ya te preparé el lonche para que no vayas con las manos vacías y no andes batallando. Ten lo que te preparé, que las señoras se lo ingenian ahí con lo que tienen, que a veces pues no ajusta ahí los detalles, pero bueno. Pero hoy es jueves de cajero, hay cariño, hay amor. Así es, señores, señoras. ¡Qué bárbaro, Luisito! ¿Qué se oye?
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0: Ahí para los panaderos de la Riverside, que no se le duerma el rufle. Sí, buenos días, señor Bombón. Porfa, saludos a todita la raza de la 92.9. Acá el guardia de la pileta reportándose. Saludos desde la silla mágica. Buen turno. Es correcto. Saludos. Ahí para el guardia de la pileta también, ya bien pilas. ¿Cuál debe ser? Muy bien. Desde la silla mágica. Saludotes. Te agradecemos a toda la raza que ya se está conectando a través del WhatsApp. Buenos días. Felicidades para todos los cumpleañeros, cumpleañeras. En este día 9 de julio ya. Ahí va el mes. Va muy rápido. Sí, buenos días.
2: Para todos. Aquí
0: he hecho
2: la
0: mancha
2: haciendo
0: lonchecitos. Es correcto. ¿Qué le digo? Rosy, también ahí echándole ganancias, preparando el lonche. Claro, con tortillitas de harina recién hechas, calentitas, chambochas. Provechito, ahí para el señor Vale Mejía. Y los cordiales para ustedes, señor Rosy. Saludotes, buenos días.
3: Y así nomás, papá. ¿Qué le parece?
0: Está para el chilango. Ahí anda el chilango acá afuera de las instalaciones. Ahí anda el chilanguito. Ahí también ahí. Sobre el sustento. Ahí anda el chilanguito. Saludos.
4: Buenos días, Luis.
0: Sí, buenos días.

Heidi, la señora Gaviota, para todos los nipones también que vayan ahí. Aquí estamos, mi Luis, y escuchando su programa especial, ¿verdad? Aquí estamos, mi Luis.

0: anda Juan Ibarra también ya, agarrando wifi, agarrando señal. Saludos para don Juanito Ibarra. Ahí anda don Juanito Ibarra también ya, ahí agarrando señal, agarrando wifi. Buenos días, Juanito. Buenos días.
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0: Ahí está la raza de Nuevo Rosita, Coahuila. Saludos. Era ya Lidio Ortiz. A través de internet. Saludos. Buenos días, buenos días, buenos días, buenos días. Sí, también Caniquín es de allí. También Caniquín de Navarrocita.

Buenos días, allá de Greenwood, desde la ciudad de las galletas, con Vita Cano Robles presente. Ya que andamos cerca de la familia Robles, ahí para Bernie, saludos también. Ahí en el fogón, saludos. Por el bule, bule, bule. Dice, hola, buenos días. Bendiciones. ¿Qué tal, qué tal? Ahí para la colegiala también. La colegiala también ya anda ahí. También en sintonía, buenos días. Saludotes para colegiala. Ahí saludamos a todos los compas de la mañana, Montonero John. Y todos los que nos sintonizan acá de ese lado del charco, en del río, incluyendo a mi compadrito Canario, saludos.

compadritos, a Marifa, saludos también. Se aproximan las vacaciones, señores. Se aproximan las vacaciones. Ya andamos en los últimos días de grabaciones.

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¡Sale para Baby, que no se le debe el rufle! La conocida como la Kareli Ruiz de la Chupanía. 5 ya con 27 minutos. ¿Dónde vinimos?

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1: Son las 5:31, la hora correcta, la temperatura en los 26 grados centígrados. Para que usted se prepare, el calor será pues cada vez más intenso aquí en la región norte de Coahuila y sur de Texas. Hoy por lo pronto, cielo soleado, una máxima en los 37 grados centígrados, pero que con el índice de calor hará que se sientan hasta 40 grados centígrados. Por la noche, una mínima en los 24 grados centígrados. Para mañana viernes, inicio de fin de semana, cielo en su mayor parte despejado, una temperatura máxima en los 35 grados centígrados, pero con sensación térmica se sentirán hasta 40 grados centígrados. Viernes por la noche, cielo nublado, una mínima de los 25 grados centígrados. Sábado, 30% de probabilidades de lluvias durante el día, 40% durante la noche. Cielo parcialmente soleado, máxima de 34, mínima de 24. Domingo, sin lluvias durante el día, mayormente soleado, máxima de 35, mínima por la noche en los 25 grados centígrados con un 30% de probabilidades de lluvias. El lunes, 20% de probabilidades de lluvias durante el día y un 40% durante la noche. Cielo en su mayor parte soleado, máxima de 35, mínima de 24. El martes, 40% de probabilidades de lluvias durante el día y 30% durante la noche. Cielo parcialmente soleado, máxima de 32, mínima de 24. Y para el miércoles, 30% de probabilidades de lluvias, cielo parcialmente soleado y una temperatura máxima en los 31 grados centígrados. 5:34, la temperatura en los 26 grados centígrados. Muy buenos días, sea usted bienvenido a este avance de Radio Zócalo Noticias, periodismo de verdad. Hoy es jueves, casi inicio de fin de semana, 9 de julio del año 2026. En la información, una intensa movilización se registró a la tarde de este miércoles en el ejido El Centinela, a la altura del Rancho El Pato, luego del reporte de una presunta agresión armada contra trabajadores que instalan las boyas acuáticas en el río Bravo. De acuerdo con los primeros reportes, un grupo de sujetos que viajaba en una pickup realizó disparos contra estos empleados de la empresa constructora de Texas, encargada de colocar las boyas como parte del reforzamiento de la infraestructura fronteriza. Información preliminar señala que los disparos también habrían sido dirigidos hacia las boyas instaladas hace aproximadamente una semana como parte de un proyecto que contempla reforzar un tramo superior a las 60 millas de la frontera. En otra información, como Roberto Pedro, de 38 años, fue identificada la persona encontrada sin vida la tarde de este miércoles en el interior de las instalaciones del Poder Judicial de la Federación, donde se desempeñaba como guardia de seguridad. El hallazgo ocurrió en el inmueble ubicado sobre la calle Río Lerma, en el cruce con el libramiento Fausto Z. Martínez, a donde las autoridades acudieron para tomar conocimiento de los hechos y enviar el cuerpo al servicio médico forense. En más información, el mes de junio concluyó con una baja en la incidencia de robos, de acuerdo con las cifras presentadas por la Dirección de Seguridad Pública, al reportar un total de 18 casos contra los 25 en el mismo mes del año pasado, con un promedio diario de 0.6. Se detalló que el robo a comercio bajó de 7 a 4, mientras que los robos al interior de vehículo pasaron de 6 a 2. En casa habitación se mantuvo en 12 y no hubo robos a vehículos ni a personas, con una efectividad del 61% en la atención. Durante el presente año, la cantidad de percances viales registra una disminución, de acuerdo con el reporte presentado por la Dirección de Tránsito y Vialidad, luego de contabilizar 209 accidentes, indicó el director de la corporación. Ernesto Abraham Piliado informó que el año pasado fueron 294, lo que representaba un promedio de 9.8 accidentes diarios, mientras que en lo que va de este año, el promedio bajó a 7 incidentes por día, una disminución de 2.8 casos por día. 5:37, la temperatura sigue en los 26 grados centígrados. En más información, la formación de nuevos elementos de la Policía Municipal comenzará el próximo 1 de agosto, por lo que aún se continúa con el proceso de selección de quienes buscan integrarse a la corporación, mencionó Cruz Eliud Mercado Ramírez. El comisario de la corporación informó que hasta el momento son 61 aspirantes los que han sido enviados a evaluaciones de control y confianza, de los cuales 22 ya fueron aprobados. Las probabilidades de lluvias para este fin de semana, incluso para lunes y martes, aminorarán en algo los efectos de la llegada de la época de los días más calientes del año, conocido como la canícula, declaró el coordinador regional de Protección Civil. Francisco Contreras Obregón dijo que ya con los efectos propios de los días más calientes del año, se extienden las recomendaciones de siempre, que son las de mantenerse hidratados, evitar exponerse por tiempos prolongados al sol, entre otras. A pocos días de que inicie la temporada de vacaciones de verano, las agencias de viaje reportan una caída de hasta un 80% en la compra de los paquetes turísticos, sobre todo con destinos de playa, indicó Ramón Rosales. El agente de viajes dijo que lamentablemente la situación económica no le permite a muchos realizar este tipo de gastos, por lo que prefieren quedarse en casa y destinar ese dinero a otro tipo de necesidades. Son las 5:39, la temperatura en los 26 grados centígrados. Hasta aquí este avance de la información. Regresamos micrófonos a cabina.
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Ahí vamos, le seguimos. 5 ya con 43 minutos. A toda la gente linda, hermosa, preciosa del sureste de la República Mexicana. Ahí para el gato de Veracruz también, saludos. Y todos los paisanos, ánimo. Dice. Ahí para la colegiala, también allá anda, ya en pilas. El día de hoy se cayó en la cama. Saludos. Compita, Carlos Rones. Ánimo al cuadro. Y ahí salió esa rolita, pero bien bañada. De los ganaderos. Allá anda mi compadrito canario. Ese camioncito, compadrito, que diga ahí DJ Canario.

0: tal? ¿Qué se oye? ¿Qué se oye?
1: Hola, hola, muy buenos días.
0: Sí, muy buenos días. Buenos días.
1: Muy buenos días. Ya jueves, mi querido Luisito, ya jueves de cajero.
0: Es correcto.
1: Disculpa que no te mandé mensaje bien temprano, pero es que ando, hombre, ando hecha la mochila.
0: No te preocupes, amiga.
1: Yo traigo rutas que ni conozco, mi querido Luisito. Y tengo que ir atenta al millón.

0: Parra. Y a todos los que me están faltando, mi querido Luisito, y mándale un cordial saludo también a mi hermanita Florecita Álvarez. Arre, Florecita Álvarez, porque se van sin lonche los de pasta. Cuídate mucho, Luisito, aquí andamos. Ay, mándale un cordial saludo a todos los de Treviño. Ay, mándale un cordial saludo a mis camaradas de Treviño, al Cochiloco, y a todos los que no me acuerdo de sus apodos. Pero mándales un cordial saludo, mico. Aquí andamos. Bye, bye.
1: Es correcto, ahí los cordiales. De parte de la señora Lucy. Ahí anda, también conocida como la Tumba Bufa. 5:46. Avanzando. Uno más.

0: ahí haciendo llorar la guitarra. ¡Qué barbarate! ¡Seguimos!
1: Buenos días, saludos cordiales para toda la raza que anda a la fin, escuchan Super Estelares, Caniquín por San Alberto. Buenos días.
0: Perfectamente, ahí el señor Francisco Hidalgo Caniquín. También ya agarrando wifi, agarrando señal Caniquín. ¿Cómo dice?
2: Muy buenos días, buenos días. Nuevo ruido, nuevo ruido. Saludos cordiales para Julio Perales, Tío Rodríguez, Jorge Tamayo, Ernie Robles, Cano Robles y todos mis compas de la maña, Mario Castañeda, Junior.

0: capa. Saludos ahí para el cuñadote Olvera, digo, para el primo Olvera. También ya anda ahí en sintonía. El cuñadote Olvera, presente.
1: Pero ya no es de Veracruz. Ella no es de Veracruz, tu cuadrito.
2: Ay, qué canario.
1: Ay, ya está, compadrito, ya está, ¿eh? Ahí lo voy a poner.
0: Eso.
3: Vamos a invitar a toda la gente a participar. Todo el mundo levantando las manos.
0: Y como dice, manos arriba. Ya empezó la zumba, Lupita, ya empezó la zumba. Era zumbarnos unos taquitos de harina con un café.
4: Compadrito, muy buenos días.
0: Buenos días, compadrito.
4: Buenos días, un saludito para mí, Chuy Rodríguez. Y para todos mis compas de la mañana, compitas de verdad. Mi guardia de la pileta, don Juan Ibarra. Primo Olvera, comandante Bujes. Señor Julio Perales, saluditos. Tacho Canario, Cristi. Señor Cano Robles, Noé Rivera, carnalito José Antonio Manríquez, paisa Houston. Y para todos tus reescuchas. Doña Lucy, muy buenos días. Señora Rosy, su señora esposa, Mario Mejía. Ángel Reina, saludos. Que tengan todos y cada uno de ustedes un excelente día. Señora Baby, muy buenos días. Chuy Rodríguez. Y a todos.

0: Correctamente ahí los comentarios de mi compadrito Chuy Rodríguez, el montonero mayor. Presente. Ahí anda mi comita Rogelio Samaripa. Se llama Guaspanda. ¿Dónde anda el Carucha? ¿Qué hora con ese rolonón? Perro Totota, esa rolita. Dijo el compita Cano Robles. Eso. Mirita, ese, me presta la tanga que usaste ahora que fuiste allá a la playa. Canario, no sé, no se presea con quién prestar. No, sí, ahí tengo ya. Bueno, yo también la voy a usar en estos días, pero ahí tengo otras. Me está la tanga para mi compañero Samarripa, que ya menos se va de vacaciones.
1: ¡Ay, ay, ay! Yeguas pandas, ¿dónde andas, jarocha?
0: ¡Eso!
2: ¡Ya se cansaron!
0: ¡No!
2: ¡Ya se cansaron!
0: Anda mi compitano Noé Rivera, buenos días. ¿Cómo amaneció el hombre? Andará. El cuñadote, ya anda. En la cuchilla. Oye, es cierto, pero también el no sabemos el qué quedó. Si sí, baby regaló al querubín o no lo regaló, aún sigue con él. No sabemos qué pasaría con el querubín de baby. Si se regaló, siempre consiguió quien lo aceptara en adopción. No supimos qué pasó con el querubín de la baby.
2: ¿Se va?
0: Unos taquitos ricos a una surpita. Unos taquitos ricos chamochos. Y no ves. Fíjate cómo están de Rivera, que Ricardo, sus taquitos de harina bien sabrosos.
3: ¿Y qué quieres, Chuy? ¿Que por qué no por las callecitas quieres que te toquen los cantaritos o qué? ¿La canción de los cantaritos?
0: No, ahí no.
3: Hombre, vaya manera, dijo el ladrón de corazones, hombre. Vaya manera.
0: ¡Ay, no! ¡Ay, no, don Juan! Tan temprano a pelear, don Juan, por favor. Quiere que le llevemos un brincolín.
4: Dicen que las mujeres ya sobran.
5: Y un saludo para el Nen Pingüín y para el viejo panzón también, viejo panzón amargado. Saludos cordiales. Para la señora Lucy, saludos cordiales. Buen día, señorita Mamufas, la psicóloga hasta Comarca Lagunera, mi tonera Langurciente, saludos. A Mari Ibarra, Mari Campos, hasta Cerros, Coahuila. Muy buenos días.
6: Hoy nomás, ¿dónde andas, carocha? ¿Con quién te andarás paseando, India perra? Hoy nomás.

mandamos los cordiales, dice, buenos días, papá Luchón, con todo respeto y mucho cariño, porque eso eres. ¡Auch! Soy papá Luchón, bien. Gracias. Teresa la Perversa, saludos para ti y todos tus radioescuchas. Claro que yes, arre. Gracias, Luis, buenos días, bombón. ¡Auch! Saludos, sepa, Teresa la Perversa, un abrazo. Es tiempo de despertar a la perrita. Antes de ir a los signos, perrita, ya levántate, perrita, que no se te va a hacer tarde. No. Te vayas a quedar dormida, perrita. De que, ay, no me despertaron. Bueno, ya avisamos. Ahora vamos a los signos. Y pegadito, el siguiente avance, así que ahorita volvemos. Andrés Superestelar 99, Luisito Huracán, al frente de la nave. En esa linda, hermosa mañana de jueves, antesala de fin de semana. También conocido como Jueves de Cajero.

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1: Son las 6:01 a.m, la hora correcta, la temperatura ya fuera en los 26 grados centígrados. El Servicio Meteorológico Nacional de los Estados Unidos nos indica que para el día de hoy existe una probabilidad de mucho calor. Las probabilidades de lluvia son para los próximos días, para que lo tome en cuenta, porque la verdad las autoridades han comenzado ya a emitir algunas advertencias, algunos boletines sobre las lluvias que se tendrán el fin de semana y que se prolongarán incluso para lunes, martes, miércoles. Hoy por lo pronto cielo soleado, máxima de 37, pero que con el índice de calor se sentirán 40 grados centígrados, mínima por la noche en los 24. Mañana viernes, inicio de fin de semana, cielo soleado, máxima de 35, pero con sensación térmica de 40 para la noche del viernes, una temperatura mínima en los 25 grados centígrados. Sábado, atención, 30% de probabilidades de lluvias durante el día y 40% durante la noche. Cielo parcialmente soleado, máxima de 34, mínima de 24. El domingo durante el día sin probabilidades de lluvia, cielo en su mayor parte soleado con 35 grados centígrados como temperatura máxima. Por la noche, 30% de probabilidades de lluvias, una mínima en los 25 grados centígrados. El lunes, 20% de probabilidades de precipitaciones durante el día, 40% durante la noche, cielo en su mayor parte soleado, máxima de 35, mínima de 24. Para el martes, 40% de probabilidades de lluvia, cielo parcialmente soleado, máxima de 33, mínima de 24, pero con un 30% de probabilidades de lluvias, mismo que se extiende para el miércoles durante el día, cielo parcialmente soleado con temperatura máxima apenas en los 31 grados centígrados. 6:03 a.m, la temperatura en los 26 grados centígrados. Muy buenos días, a usted bienvenido a este avance de Radio Zócalo Noticias, periodismo de verdad. Hoy es jueves, casi inicio de fin de semana, 9 de julio del año 2026. En la información, una intensa movilización se registró este miércoles en el ejido El Centinela, a la altura del rancho El Pato, luego del reporte de una presunta agresión armada contra trabajadores que instalan las boyas acuáticas en el río Bravo. De acuerdo con los primeros reportes, un grupo de sujetos que viajaba en una pick-up realizó disparos contra los empleados de una empresa constructora de Texas encargada de colocar las boyas como parte del reforzamiento de la infraestructura fronteriza. Información preliminar señala que incluso los disparos también se hicieron contra las boyas acuáticas instaladas hace aproximadamente una semana como parte de un proyecto que contempla reforzar un tramo superior a las 60 millas de la frontera. En otra información, como Roberto Pedro, de 38 años, fue identificada la persona encontrada sin vida la tarde de este miércoles en el interior de las instalaciones del Poder Judicial de la Federación, donde se desempeñaba como guardia de seguridad. El hallazgo ocurrió en el inmueble ubicado sobre la calle Río Lerma, en el cruce con el libramiento Fausto Z. Martínez, a donde las autoridades acudieron para tomar conocimiento de los hechos y enviar el cuerpo al servicio médico forense. En otra información, una fianza de $14,000 por tres distintos cargos fue la que un juez de paz le impuso a la mujer de 25 años que puso en peligro la vida de su menor hijo de apenas 3 años, al que abandonó mientras acudía a realizar compras a una tienda. Se trata de Yasmín Jiménez, quien hasta este miércoles sigue detenida en la cárcel del condado, pues no ha podido cubrir el 10% de ese monto que le permita recuperar su libertad, informó el sheriff Tom Smerber. A pocos días de que inicie la temporada de vacaciones de verano, las agencias de viaje reportan una caída de hasta el 80% en la compra de los paquetes turísticos, sobre todo con destinos de playa, indicó Ramón Rosales. El agente de viajes dijo que lamentablemente la situación económica no le permite mucho realizar este tipo de gastos, por lo que prefieren quedarse en casa y destinar ese dinero a otro tipo de necesidades. Tras permanecer fuera de servicio durante aproximadamente 30 años, el tanque elevado de la colonia central será rehabilitado por el Sistema Municipal de Aguas y Saneamiento, una obra en la que se destina una inversión de $1,000,000. El alcalde Jacobo Rodríguez informó que los trabajos contemplan la restauración tanto del interior como del exterior del tanque y se estima que los trabajos concluyan en aproximadamente 2 semanas a fin de mejorar la presión del agua en dicho sector. La formación de nuevos elementos de la Policía Municipal comenzará el próximo 1 de agosto, por lo que aún se continúa con el proceso de selección de quienes buscan incorporarse a la corporación, mencionó Cruz Eliud Mercado Ramírez. El comisario de la corporación informó que hasta el momento son 61 aspirantes los que han sido enviados a las evaluaciones de control y confianza, de las cuales 22 ya fueron aprobados. Indicó que aunque falta recibir los resultados del resto de los aspirantes, además de que también existe otro grupo de cerca de 25 personas que esperan ser evaluadas. Una situación que ya se ha advertido desde hace tiempo y que incluso se ha denunciado a nivel nacional es como el comercio informal está ganando terreno al establecido, lo que se traduce en pérdidas económicas, indicó Héctor Rodríguez. El expresidente de la Cámara de Comercio estableció que ello se traduce también en la importación de mercancía ilegal que no paga impuestos y que no respeta la legalidad, donde también está involucrada la delincuencia organizada. 6:09 a.m, la temperatura en los 26 grados centígrados. Hasta aquí este avance de la información. Regresamos micrófonos a cabina.

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0: ¡Qué barbarote, Luisito, con ese rolononón! ¡Qué barbarote!
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0: ¡Ay, para la mole, la mole, la mole! De San Pedrito. ¿Qué se oye, qué se oye, qué se oye, Luisito?
2: Muy buenos días,
0: ¿verdad? Sí, muy buenos días. Buenos días y qué milagro, mi trasijado. Adelante.
2: Ahí le mando un saludo a esas mujeres guapas a esta hora de la mañana. Guapas. Como son la señora Gaviota, la Baby, el señor Mario Mejía y doña Rosy, por las tortillitas que abordan, al primo Olvera, al Caliquín, al Bernie, al comandante Mejía, al Junior, a Julio Perales, a don Juan Ibarra, que dígale don Juan nomás la neta lo que es, ¿para qué? Al uno hay que escuchar el otro, al famoso guardia de la pileta y al Tico, ¿verdad? Y espero con el favor de Dios que todos traigan amanecido muy bien y estén listos para su trabajito y que les vaya muy bien, que Dios los bendiga. Ahí estamos, hablo de la parquita de Ciénegas.
0: Bueno, se viene la parquita de Ciénegas, ahí anda de regreso, saludotes, también conocido como el trasijado de Ciénegas. Ya las 6:14, te seguimos acompañando, te seguimos saludando a través de la estación de la raza Acuña del Río, los alrededores y todos los que nos sintonizan a través de internet. Gracias a ustedes, seguimos liderando la frontera, señores. Ahora le dijo, ¿qué es eso, amiga? ¿Me asustaste? Órale, es del penta, no, está bonita.

0: Lupita, saludos. Presente, presente, presente.
1: Saludos
0: cordial
1: también.
0: Sí.
1: Para Brenda, Brendita y Gwendolyn. Mi parte del primosfera. A la tóxica, a la tóxica y sus toxiquitas que se reporten muy tempranito, porfa, urgentemente. Primo Olvera. Luis, por favor, hay una Rolanda que se despierte aquí con el cachete escuadrado.
0: Sí.
1: Llanera con invasores y la tiene el Luis.
0: Y no. Sí. Y qué buena rola. Bueno, ahorita la buscamos, esa rolita. De los invasores, ahora que Kiko Cachetes Cuadrados está dormido, se le pegó el rufle. Dice, yo acepto al querubín, nomás, se va a llegar hasta, aquí echamos una vuelta especial a la cuña. ¿Cómo anda? La zumba, ¿cómo sigue? No, andamos ready, baby, avísanos, baby, si ya se llevaron a Querubín o todavía lo tienes ahí, baby, por favor,
2: andamos. Pues sí, Luisito, buenos días, bendiciones.
0: Ajale, buenos días.
2: Pues ya los panaderos de la River ya, echarle ganas, nomás hasta mediodía, voy a ir a ver perder a Francia, ojalá y pierdan los güeyes. Siempre voy yo del área de los más débiles.
0: Ah, bueno.
2: Aunque Argentina le han tirado el paro bien gacho.
0: No, bueno, la verdad que sí.
2: Compensación y ya, está igual que en la América.
0: Son los mismos. Entonces, el día de hoy tenemos el juego de Francia. No, va a ser bueno, Hombre, la verdad es que no es de que querramos defender a los franceses, pero no, sí traen un muy buen cuadro. Yo pienso que por ahí anda la cosa de quién se va a quedar con el campeonato. Francia, España, y al menos que Argentina le echen ahí la mano. Puede ser, pero Francia es un fuerte candidato para quedarse con el título. Muy bueno, la verdad. Muy buen equipazo.
2: Échale cumbia. Una chona la usa, la que quieras. La corrorra o la cuarentona o la que
0: la
2: sea.
0: Cuarentona. Ahí para los panaderos de la Riverside. Kiko, tenemos una rolita ahí para los panaderos, una cumbia.
3: San Andrés.
0: También seguimos esperando la respuesta de la baby. A ver si ya se ahorra Querubín. O todavía sigue ahí en espera.
4: Como no es cuñado, te eleva su rolita. Nomás porque es el cuñado te consentido.
0: Ahí quedó. Ahí va el cuñado te consentido, el primo Olvera. Si quiere otro nomás diga. Ahí salió. Completita, primo.
4: Como no lo hiciste, ahí va para los panaderos la rolita y que no se metan con los super águilas, Luchito. Tome su rolita, panaderos. Antes que salga el viejo guango del señor Noé que no quiere al Kiko.
0: Saludos por aquí con Cachetes Cuadrados, que trae el tanque recién llenado. Uno más. Para todos traen este jueves, antesala de fin de semana, señores. Oh, ese Kiko es un loquillo,
5: Y de la Candelaria con ambiente.
0: Claro que sí, se oye, dice. ¿Dónde quedó el querubín, baby? Andan buscando a querubín para llevárselo.
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9: Un momento ANSPAC. Profundizar en los diferentes valores como personas nos lleva a una mayor madurez y por lo tanto a una mayor responsabilidad de mejorar en todos los aspectos de nuestra vida. Al mismo tiempo que podemos ayudar a que las personas con las que convivimos hagan lo mismo. Este fue un momento ANSPAC.
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0: ¡Le seguimos echando ganas! ¡Ya las 6:21! ¡Sí! ¡Que se oye, que se oye, que se oye, que se oye, que se oye!
10: Échale cumbia, espérate, pues si la difusora no es tuya, las cosas se piden por favor, señor.
0: No, hombre, ahorita la ponemos.

0: De los que venden maquinas también. Todos los guardias, también para todos los taxistas del mundo mundial. También para el gato de Veracruz, saludos. El único, el original. Y también para el cubanito, papi. Ay, no, qué feo Kiko con... Oye, qué feo Kiko con... Con el cuñadote. No, ese Kiko es un loquillo. Ese Kiko es un loquillo.
1: Esos panaderos bien borrachos y exigentes.
0: ¡Ay, no!
2: Muy
0: bueno, Dios,
2: alcanzando para
0: sí,
2: mí.
0: Buenos días.
2: A Mario Mejía, a la señora de las tortillas de harina, doña Rosa, la tía Rosa, a la Tomamufas, a la Baby, al Guardia de la Pileta, al Churro Rodríguez, al Comandante Bujía, bueno, todo en general, Aquí anda doña Lucy, aquí anda doña Lucy, acá en Nobles y Dos, esperándola que llegue la combi. Ya, Huracán, ya nos vamos a dar la ocasión, no jalamos hasta mañana nada más. No jalamos hasta el viernes nada más y dos semanas de vacaciones, Huracán. Dos semanas de vacaciones y pagadas.
0: ¡Nos vamos de vacaciones! Compita Ángel Reina, saludotes. ¿Cómo, mija? Pues si no avisas. Te andaba refrescando. ¡Aush! No voy a leer el mensaje completo. No lo voy a leer completo. Refrescándose tan temprano. ¡Aush! ¡Ah, qué chido, qué chido! ¡Que se oye, Luisito, que se oye, Luisito! ¿Cómo andamos? ¡Ay, cariño! ¡Ay, amor! Y así andamos como esta rolita, bien contentos, bien felices. ¡Bien happy! ¡Ahora más! ¡Ay, cariño! ¡Ay, amor! ¡No, está bien, mija, está bien! Temprano, hay que andar ahí bien al tiro. Ahí, bien, bien, bien fresca. Es correcto, es correcto.
3: No,
0: no, no te dejes, no es. Dale con un bate. Para que se ponga más cuadrado, cachete.
3: De Kiko.
0: Kiko, echale Kiko, no te dejes. No, el que usaba el bate. Igual, no era bate, ¿verdad? Era un marro. Era un marro. El Combita Guales. Cuando se enojaba, sacaba el marro como el Chapulín Colorado. ¡Ay, no! ¡Suéltala, suéltala, Luisito, dice! ¡Ay, para todos los amigos taxistas, bien pinas! ¡Que no se les duerme el rufle! ¡Super Toño! ¡Chino! El pato de la pinta, toda la raza, ánimo, ánimo.
4: Mira cómo mueve las caderas y con esa movedora se pasa la
5: viejo tripón, no seas metiche.
0: Hoy no vas.
5: De Diego Maicera, ese viejillo guango no trae nada.
0: Hoy no vas. Hoy no vas.
5: Patiza. Viejo cascarudo.
0: Hoy, ay, no, por favor. No lo hagan, no lo hagan. Mamá está mala, chicos. No lo hagan, por favor, mamá está mala. Dice, dice Luisito, me andaba cambiando para irme a la chamba y con esa rola me dieron ganas de bailar en puro chonino. ¿Está bien? Es válido, ánimo.

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1: Son las 6:32 a.m. La temperatura en 25 grados centígrados allá afuera. El Servicio Meteorológico Nacional de los Estados Unidos nos indica que para el día de hoy tendremos un cielo completamente soleado. El termómetro marcará 37 grados centígrados, pero con la sensación térmica se sentirán hasta 40 grados centígrados. Por la noche, una mínima de los 24 grados centígrados. Para mañana viernes, inicio de fin de semana, cielo en su mayor parte despejado, máxima de 35, pero que nuevamente con el índice de calor se sentirán hasta 40 grados centígrados. Por la noche, una mínima en los 25. A partir del sábado, probabilidades de lluvias 30% durante el día, 40% durante la noche. Cielo parcialmente soleado, máxima de 34, mínima de 24. El domingo, mayormente soleado, máxima de 35, mínima por la noche en los 25 grados centígrados con un 30% de probabilidades de lluvias. El lunes, 20% de probabilidades de precipitaciones durante el día y 40% durante la noche. Cielo en su mayor parte soleado, máxima de 35, mínima de 24. El martes, 40% de probabilidades de lluvias durante el día, 30% en la noche. Parcialmente soleado, máxima de 33, mínima de 24. Y para el miércoles, 30% de probabilidades de lluvias y tormentas, parcialmente soleado, con máxima de 31 grados centígrados. Son las 6:33 a.m, la temperatura en los 25 grados centígrados. Muy buenos días, sea usted bienvenido a este avance de Radio Zócalo Noticias, periodismo de verdad, hoy que es jueves, casi inicio de fin de semana, 9 de julio del año 2026. En la información, una intensa movilización se registró este miércoles en el ejido El Centinela, a la altura del rancho El Pato, luego del reporte de una presunta agresión armada contra trabajadores que instalan las boyas acuáticas en el río Bravo. De acuerdo con los primeros reportes, un grupo de sujetos que viajaba en una pick-up realizó disparos contra empleados de una empresa constructora de Texas, encargada de colocar las boyas como parte del reforzamiento de la infraestructura fronteriza. Información preliminar señala que los disparos también se habrían hecho en contra de las boyas, instaladas hace aproximadamente una semana como parte de un proyecto que contempla reforzar un tramo superior a las 60 millas de la frontera. Como Roberto Pedro, de 38 años, fue identificada la persona encontrada sin vida la tarde de este miércoles en el interior de las instalaciones del Poder Judicial de la Federación, donde se desempeñaba como guardia de seguridad. El hallazgo ocurrió en el inmueble ubicado sobre la calle de Río Lerma, en el cruce con el libramiento Fausto Z. Martínez, a donde las autoridades acudieron para tomar conocimiento de los hechos y enviar el cuerpo al servicio médico forense. En más información, el concilio de Eagle Pass aún no firma el contrato con la compañía que opera en el Shelby Park instalando las boyas en el río Bravo, por lo que se buscará que permanezcan en el área y que solo se le compense económicamente. Así lo informó el mayor Aarón Valdés, quien señaló que de acuerdo a lo que se aprobó, se buscará más información sobre el tema, ya que muchos residentes están solicitando que el lugar sea liberado totalmente. Una fianza de $14,000 por tres distintos cargos fue lo que un juez de paz le impuso a una mujer de 25 años que puso en peligro de vida la de su menor hijo de apenas 3 años, al que abandonó mientras acudía a la tienda a realizar unas compras. Se trata de Yasmín Jiménez, quien hasta este miércoles sigue detenida en la cárcel del condado, pues no ha hecho el pago del 10% de este monto para que pueda recuperar su libertad, informó el sheriff Tom Schmerber. 6:37 a.m, temperatura 25 grados centígrados. En más información, tras permanecer fuera de servicio durante casi 30 años, el tanque elevado de la colonia central será rehabilitado por el Sistema Municipal de Aguas y Saneamiento, una obra en la que se destina una inversión de $1,000,000. El alcalde Jacobo Rodríguez informó que los trabajos contemplan la restauración tanto del interior como del exterior del tanque y se estima que la rehabilitación concluya en alrededor de 2 semanas. A fin de mejorar la presión del agua en dicho sector. La formación de nuevos elementos de la Policía Municipal comenzará el 1 de agosto, por lo que aún se continúa con el proceso de selección de quienes buscan integrarse a la corporación, mencionó Cruz Eliud Mercado Ramírez. El comisario de la corporación informó que hasta el momento 61 aspirantes han sido enviados a las evaluaciones de control y confianza, de los cuales 22 ya fueron aprobados. Indicó que aún falta recibir los resultados del resto de los aspirantes, además de que también existe otro grupo de cerca de 25 personas en espera para ser evaluadas. A unos pocos días de que inicie la temporada de vacaciones de verano, las agencias de viaje reportan una caída de hasta el 80% de las compras de los paquetes turísticos, sobre todo con destinos de playa, indicó Ramón Rosales. El agente de viajes indicó que lamentablemente la situación económica no le permite a muchos realizar este tipo de gastos, por lo que prefieren quedarse en casa y destinar ese dinero a otro tipo de necesidades. 6:39 a.m, la temperatura en los 25 grados centígrados. Hasta aquí este avance de la información. Regresamos micrófonos a cabina.

Escuchemos, dice 138. Para cortarse las venas, pero con una hoja de lechuga. Un momento, chico, un momento romántico, dice. ¡Aus!

¡Ay, ay, ay! ¡Ondeando en carucha! ¡Ay! En ese jueves de cajero.

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1: Ay, no, Luisito, con esas rolas me da ganas de faltar el trabajo el día de hoy. Aquí tengo guardadas unas de ayer. Ay, no, no, no, no, no. No empiecen ni agarren de excusa la música, muchachos. Las canciones son para oírse, para disfrutarse, para sentirse, pero no para ir a chambear. No, no, no hagan eso, por favor, y menos que me echen la culpa a mí. Dice.
2: La cumbia del cuerpo.
1: Imagínate,

0: Hombre.
1: Lo siento, pero ya voy en ambulancia para Valverde.
0: ¿Dónde va?
1: Tuve que cortar las venas con un cuchillo de plástico. Pero como quiera, pienso que me vale ganar, vea.
0: Oh, sí, sí.
1: Si no, pues hay que echar varios. Esta agüita de huizache y cafecito negro. A mi salud. ¿Verdad? Pero no todo va a salir bien, yo creo.
0: Así es, primero Dios, mi gordo.
1: Y un saludo para todas esas mujeres guapas y hermosas de acá de la vida serena, como son Lupita, Mayra, la borrada, la flaquita, la bonita, la buenota.

0: prenda. Todas esas mujeres hermosas que son bien caderosas. No paran en todo el día aquí. Ahí estamos, mira, Canabro, la famosa parca. La mera parca de Ciénegas.
1: Es correcto, ahí está el comentario de la parquita de Ciénegas. Con la comentaria. Se voló la barra, Luisito, con esas rolas. Vamos ahí, de vez en cuando me estaba. Dice. Estaba dando. Sí, a ver cómo no fui, Lupita. Ni me acordé que anoche había movimiento, oye. Hubiera ido. Y esas me encantan, Lupita. También sí hacen. Me encantan, también chidotas.
2: Saludos para mi esposa Dulce Miguel Velázquez Carrillo, que trabaja en Johnson en el área de Audi.
1: Eso.
2: De su esposo, la escuela Quintero, la de la hija de Peppa Pig. Vamos, como ya no hay dos.
1: Bueno, ahí está la comentaria, correcto, expresando su amor, sentimiento, eso es bonito. No cualquiera lo hace, no cualquiera, y menos al aire.
2: Saludos para Chávez del 5-4 de Transportes Treviño. Todavía anda con amores con el diablo robavacas.
1: Todavía.
2: ¿Dónde anda el zorro quitamarido? ¿Dónde anda? Repórtate, Varela de la Nissan también. ¿Dónde andas? Junto con Patrío Jorobado, Notre Dame y Zamudio, el Guayeto Carlino del 85 de Treviño. La escuela rendija Pepín de Peppa Pig.
1: ¡Ay, no más! Bueno, los saludos. Ya andamos sobre la recta final, señores. Gracias a todos ustedes que están con nosotros, que toman la molestia de enviar su mensajito. Gracias a ustedes, seguimos liderando la frontera, señores, en la mera punta del tren, la estación de la raza.
0: Hoy nomás, un pamper para el primo Olvera, y sin verla, salió esa de primavera. ¿Dónde andas, India Perra? Carocha, Raizel, y no se oigo. Algo así de así nomás, llegando los portales muy rurales y con esa de primavera. Te lloré, India Perra. ¿Dónde andas, Jarocha? ¿Dónde andas? ¿Con quién no te andas paseando tan temprano?

0: fueron una promo.
1: Un zig zig. Un zig de Pau Pau. Saludate, primo Olvera. Me imagino que ya, primo, ya están los 400 laborales. Cuéntame que me informe, primo. Por favor, le quiero que me informe si ya están los 400 laborales, primo. Estoy con el pendiente, primo. Tenemos la última pausa. Volvemos ya a recta final, muchachos. Ahí saludos para Maribel, saludos. Ahí andan. Saludos cordiales, Maribel. Un abrazo.

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0: Hombre, ya desde que ahora estoy aquí, ya estamos aquí en Cuatro Vientos, Corrales, a darle, a quitar el sueldo.

jueves. Hoy es jueves de cajero. Ay, cariño. Hola, Luis. Hoy es jueves de cajero. Ay, cariño.

0: te bendiga, que disfrutes a tu familia. Y pues yo me voy de vacaciones 2 días, viernes y sábado. Voy de vacaciones porque no hay vacaciones ahorita, nomás que pues ya me dieron, se compadecieron de mí. Me voy 2 días, viernes y sábado. Bueno, cuídense mucho, mijo, bendiciones, bendiciones para todos. Cuídense mucho, saludos, saludos a todos. En el amor todo
1: puede cambiar. Ahí la comentaria de la señora Lucy. 2 días, bueno, pues 2 días son 2 días. A tirar barra, viernes y sabadito. Saludos, señora Lucy. También para Chuchis, que es jueves de cajero. Hay cariño a llamar. Ah, esa Chuchis, una loquiera, Chuchis. Saludos para el profe Charlie Pérez. Saludos. Ahí presente. El profe Charlie Pérez. Saludotes. Y para los panaderos de la River, River, River, River.

0: Charly Pérez, presente.
1: Lo máximo, Luis.
0: Lo máximo,
1: vos te
2: aventaste con esa canción. Alguien lo va a decir. Ahorita vas a ver. Sí, pues le echó
1: loche, compadrito. Le echó loche por eso.
2: ¡Ay!
0: Ahí le comentaré mi compadrito canario. Ya recta final, señores.

0: ¿Cómo dice? ¿Cómo dice? ¿Cómo dice?
1: Ay, te deseo lo mejor, Huracán, ahorita que te vayas para tu casa con tu muy respetable familia. Que te la pases bien, para que te pongas con rufle para arriba o hacer otros menesteres.
0: Ajá.
1: Pero ahí estamos, si Dios quiere. Ya sabemos que mañana no vienes, pero si Dios quiere, primero Dios, nos vemos el sábado. Arre.
0: Es correcto, mañana descansamos. Mañana es viernesito hermoso, precioso, pero sabadito aquí andaremos, primero Dios, de regreso. Gracias a la parquita de Ciénega, saludos.
2: Y dice para ir a limpiar la ciudad. A ver cuándo nos mandan a limpiar la ciudad.
3: Porque puedo pagar fácil y seguro.
2: Acá ya estamos aquí en los laborales ya. Yo de jueves, de cajero y de cama. Porque hoy hay cariño con uno. Hoy a uno lo quieren y lo aman a uno.
0: Es correcto. Saludos. Si no me equivoco, se viene el corralón. Saludos a toda la raza de Imagen Urbana. Saludos. Bien, pilotas. Calentando motores para entrar con todo y limpiar la ciudad. Saludos para ustedes. Toda la raza de Imagen Urbana. Saludos. Ahí, compadrito Ángel Reina. Saludos.
4: Cálmate, escoria, buscando que roba vacas.
0: Ay, no.
4: Tengo que comer.
0: No se van a pelear.
4: Como los huérfanos pidiendo.
0: ¡No se van a pelear!
4: Otra vez, señora, ya duérmase.
0: ¡No se van a pelear, por favor! ¡Mamá está mala! ¡Mira, Lucy! Yo le invito a San Luis Potosí. ¡Auch! Amors, amors.
5: Para el mundo. Ay, ay, ay, yeguas, pandas, ¿dónde andas, jarocha?
0: Amor es cuando siempre piensas en ella y la quieres llevar a todas partes. ¡Aus! Recto final, señores. Gracias, mi compadrito. El novato. Compita Trujillo, saludos. Ahí anda. Y si ahí solo escucha mi compadrito, el novato, saludotes. ¿Cómo dicen?

0: quieras que anden, ¿no? La zorrita, mi primo. De parte de acá de la gente de TRGM, primo. Siempre nos tira el hombro.
1: No, ¿qué pasó? No, ¿qué pasó, compadrito? Ustedes, que no se reportan, no me dicen. También le mandamos saludos. Ahí para la Zorri, Miami Beach. Ahí para la Zorri, Miami Beach. Dice que anda un poquito mal a la garganta, la Zorri. Saludos, Zorri. Dice que ya se durmió el Tata. El Tata se duerme y es cuando puede mandar mensajes, porque si no, pues, hay problemas. Pero bueno, ahí anda la Zorri, en sintonía. Saludotes.
0: Necesito
1: ahí hoy, la bendiga,
0: primo, donde quiera que
1: anden, ¿no?
0: La zorrita, mi primo. De parte de acá de la gente de
1: TRGM,
0: primo.
1: Que
0: siempre nos tiran
1: el hombro. No, ¿qué pasó? Saludos de Juan, saludos. Muy bien, dije, no. Hoy se le durmió el rufle, no, para allá anda. Saludos, Juan.
2: Pero para pagarte, gorrameado.

0: Tiri. Ay, no, muchachos, no se peleen, por favor. Bueno, pues con esta rueda nos vamos, nos pedimos un excelente jueves. Antesala de fin de semana, ya nos vamos, cuídense mucho. Ya saben, recomendaciones, cuídense porque nadie nos va a cuidar. Ya saben que todo lo que aquí se dice es parte del show, muchachos. No se lo tomen ahí tan en serio, es parte del show.
1: Lo que quiero, a mí no me cambia el dinero.
0: Es para pasar un rato agradable. Nada más, nada más. No es para. Para andar ahí raspando muebles. No. Nada que ver.
2: Mírame el otro cachetón.
0: El
2: que sigue cachetón.
0: ¡Ay!
3: ¡Ay!
0: ¡Que
3: se pare
0: la bola! ¿Cómo dice?
3: Y ahí págale al que le debe, rata.
0: ¡Ay, no! ¡Ay, no!
2: Comparito, buenos días, compadre. Que sí, te vayas, compadrito, saludito, compadre. Hoy regresa el compadre Bruno Salas Guerrero, compadre. Ayer estuvo solo en la radio, compadre, toda la mañana, compadre. Bendiciones, mi compadre.
0: No, sí. Ya regresa, voy a compañero Bruno Salas. Muchachos, ¿qué les digo? Compórtense, por favor. Mamá está mala. Aquí es puro cotorreo. Saludos a mi compañero Samarripa también. Ya nos vamos. Pórtense bien. Ya nos vamos. Mañana descansamos, pero sabadito aquí andaremos.

0: esta primera emisión de Radio Zócalo Noticias. Periodismo de verdad, alistan juicio contra exalcaldesa Tania N. por el delito de peculado.
1: Polleros disparan contra trabajadores que instalan boyas acuáticas en el río Bravo.
2: Muere trabajador de seguridad en instalaciones del Poder Judicial.
3: Detienen a El Pelón por robar en comedor comunitario en Valle de las Flores.
0: Sujeto acusado de violar a una menor solicita duplicidad de término.
1: Ponen a disposición de juez penal a sujeto detenido por violencia familiar.
2: Disminuyen los robos en el mes de junio, solo se reportaron 18 casos.
3: Baja incidencia de accidentes viales durante 2026, solo se han presentado 209.
0: Concilio Digolpar revisará contrato de compañía que instala boyas en el río Bravo.
1: Fija fianza de $14,000 a mujer que descuidó a menor hijo.
2: Con fondos estatales, Sheriff adquirirá 6 nuevas patrullas.
3: Aprueba cabildo desincorporación de predio para construir preparatoria en la colonia Praderas.
0: Municipio pone en marcha rehabilitación de tanque elevado de la colonia central.
1: Tras la aprobación de aspirantes, la Academia de Policía iniciará el 11 de agosto.
2: Probabilidades de lluvias aminorarán efectos de la llegada de la canícula.
3: Saldrán de vacaciones más de 35,000 alumnos de nivel básico el 15 de julio.
0: Intensificará jurisdicción sanitaria control larvario tras fumigación en colonias.
1: Cierra semana epidemiológica sin casos de dengue. Se descartan casos sospechosos.
2: Comercio informal le sigue ganando terreno a la formalidad, afirma comerciante.
3: Caen hasta en un 80% las compras de paquetes turísticos a la playa.
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0: Son las 7 de la mañana con 7 minutos, la temperatura unos 25 grados centígrados. El Servicio Meteorológico Nacional de los Estados Unidos nos indica que para el día de hoy tendremos un cielo completamente soleado. Una temperatura máxima de los 37 grados centígrados, pero que con el índice de calor se sentirán hasta 40 grados centígrados. Viento soplando con dirección del sureste con velocidades de hasta 30 kilómetros por hora. Para esta noche, una mínima en los 24 grados centígrados. Mañana, viernes, inicio de fin de semana, nuevamente un día bastante caliente. El termómetro marcará 35 grados centígrados como temperatura máxima, pero la sensación térmica será de 40 grados centígrados. Viernes por la noche, parcialmente nublado, una mínima de los 25 grados centígrados. Atención, porque a partir de este fin de semana, como le comentaba, inician las probabilidades de lluvias. El sábado un 30% durante el día y 40% durante la noche. Cielo parcialmente soleado, máxima de 34, mínima de 24. Domingo, mayormente soleado, máxima de 35. Por la noche de este domingo, 30% de probabilidades de lluvias. Cielo parcialmente nublado, una mínima en los 25 grados centígrados. El lunes, 20% de probabilidades de lluvia, cielo en su mayor parte soleado, máxima de 35, mínima de 24, con un 40% de probabilidades de lluvias. El martes, 40% de probabilidades de precipitaciones durante el día, 30% durante la noche, el cielo parcialmente soleado, máxima de 33, mínima de 24. Y para el miércoles de la próxima semana, 30% de probabilidades de lluvias, cielo parcialmente soleado, con temperatura máxima en los 32 grados centígrados. Con la disminución de las temperaturas, podemos ver que estas probabilidades de lluvias se podrían concretar, por lo que habrá que estar pendiente. Es lo que nos indica el pronóstico del tiempo.
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0: 7:09, la temperatura ya en los 25 grados centígrados. Vamos rápidamente a monitorear la carga vehicular que registran ya los puentes internacionales. El puente 1 inició operaciones hace 9 minutos exactamente, y pues bueno, el puente número 2, que opera las 24 horas del día, estamos monitoreando ya las cámaras exclusivas de Super Channel 12, y le puedo decir que están en este momento cruzando aquellos vehículos que esperaban la apertura del puente 1. Todavía no se forma una fila como tal, pero el puente internacional número 2, ese sí ya presenta carga vehicular importante a esta hora de la mañana.
1: La cotización del peso dólar el jueves se mantiene en 16 pesos a la compra y 17.40 a la venta.
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0: 7:11, temperatura 25 grados centígrados. Muy buenos días, un gusto saludarles a todos ustedes ya en esta mañana de jueves, casi casi inicio de fin de semana, 9 de julio del año 2026. Le damos la bienvenida a esta primera emisión de Radio Zócalo Noticias, periodismo de verdad. Iniciamos rápidamente porque tenemos en los estudios de Radio Zócalo esta mañana la presencia del presidente municipal de Piedras Negras, Carlos Jacobo Rodríguez González. Alcalde, ¿cómo estamos? Buenos días.
7: Buenos días a todos, todas. Gracias por recibirnos aquí en este espacio. Es un gusto estar aquí de vuelta con ustedes.
0: Alcalde, pues cumpliendo, ¿no?, ese compromiso que hizo con nosotros de estar viniendo de manera periódica para, pues, informar del trabajo que se hace y de una manera u otra matar grilla.
7: Sí, totalmente. Es muy importante eso. Digo, hoy en día la grilla es muy común, sobre todo en las redes sociales, y es importante pues también dar a conocer lo bueno que se hace, ¿no? No solamente lo que hace uno en su vida privada, que eso realmente a la gente no le importa, ¿no? La gente lo que le importa es el resultado, los resultados que tenemos en este gobierno municipal. Y bueno, a año y medio que tenemos de gobierno, creo que era oportuno dar algunos datos importantes. Hoy en día prácticamente, según datos históricos del propio gobierno y según indicadores de instituciones, pues estamos muy bien, vamos muy bien, somos número uno en prácticamente todo. Hemos emprendido una política de eficiencia gubernamental. Hoy, según datos del INEGI y de la ENSO, somos número uno en efectividad precisamente gubernamental. Y esto lo hemos logrado porque hemos estado equipando y dotando nuestras direcciones de maquinaria, de equipo, de personal profesional para poder seguir operando de manera eficiente el municipio, ¿no? Hablando de, por ejemplo, de pavimentación, que es un tema primordial de servicios públicos de la ciudad. Hoy en día, a año y medio de gobierno, hemos pavimentado más ya que la pasada administración en los 3 años completos. Hoy en día el país, porque si ustedes visitan cualquier municipio del país, la mayor queja que tiene la ciudadanía es el tema de los baches. Eso es principal, entre los baches y el tema del agua, ¿no? Aquí en Piedras Negras lo que hicimos es comprar todo un tren de pavimentación. O sea, el país está repleto de baches por la ineficiencia del gobierno, y esa ineficiencia es por la cultura que se ha dado en la función pública históricamente de subcontratar los servicios. Hoy en día nosotros hemos bajado la subcontratación para comprar maquinaria, para comprar equipo y ser mucho más eficientes. Por eso Les digo que en año y medio hemos pavimentado más de lo que pavimentó la pasada administración en 3 años. Según datos también del propio histórico del gobierno municipal de Piedras Negras, una de las administraciones que más pavimentó fue la del exalcalde Claudio Bres en el 2019-2021. Fueron 500,000 metros cuadrados de pavimento lo que se pavimentó, ya contemplando los apoyos aquellos que hubo de la Sedatu, ¿no? Cuando entra el presidente López Obrador a la frontera de México, a todas parejas les da muchísimo recurso. Por eso digo que incluyendo ese gran beneficio que dio el gobierno federal, según nuestros datos y según nuestra planeación, nosotros vamos a terminar este gobierno municipal con 900,000 metros cuadrados de pavimento, ¿no? ¿Por qué? Porque con el tren de pavimentación, pues pavimentamos todos los días. No hay ningún municipio de Coahuila que pueda presumir un logro de esta magnitud. Y bueno, ojalá que seamos punta de lanza para que otros municipios del país y de, sobre todo de Coahuila, pues tomen esta iniciativa que ha beneficiado grandemente a los nigropetenses. En temas, por ejemplo, de salud, que es algo que no faculta al municipio, tenemos 4 clínicas municipales en el corazón de las colonias, y durante el año pasado dimos 120,000 atenciones a la ciudadanía de Piedras Negras, de las cuales 72,000 fueron consultas médicas, 32,000 estudios de laboratorio, 37,000 medicamentos entregados, 2,300 pares de lentes entregados, y esto es realmente histórico. Yo nunca había escuchado alguna administración que tuviera un énfasis de esta magnitud en el tema de la salud, y eso también nos ha permitido que en un indicador del INEGI tengamos el mejor indicador de la historia en términos de saturación hospitalaria. Esto ha permitido que baje la cantidad de gente que llega, por ejemplo, al Hospital Chavarría, y esto habla de la colaboración que nos interesa tener siempre con el gobierno del estado. En términos de educación, pues también el año pasado entregamos 300 mini splits a las escuelas de Piedras Negras. Hicimos un censo general, nadie se quedó afuera. Todos los que entraron al programa fueron beneficiados con un mini split. Tenemos también a 45 escuelas con internet gratuito de alta conectividad, al igual que también centros comunitarios, plazas públicas y los ejidos de Piedras Negras. También tenemos 10 psicólogos asignados a secundarias públicas del municipio hoy en día, que es tan importante atender la salud mental de nuestros jóvenes para rescatar esta nueva generación que está siendo fuertemente golpeada por las redes sociales, ¿no? También tenemos becas de chino mandarín, tenemos becas de inglés, tenemos que ser innovadores. Hoy en día se están instalando muchas empresas chinas en México, entonces tenemos que equipar con este conocimiento a nuestros jóvenes. También en términos de medio ambiente y salud pública, hemos recolectado 14,000 toneladas de basura, y esto es muy relevante porque la pasada administración en 3 años recolectó únicamente 4,000. ¿Qué es lo que ha permitido esta recolección? Que tengamos hoy en día 0 casos de dengue. El último año de la pasada administración tuvieron 326 casos de dengue, nosotros hoy tenemos 0 casos porque hemos eliminado más de 200 basureros clandestinos aquí en nuestra ciudad. Y bueno, esto es a raíz de una campaña permanente de descacharrización en todas las colonias. Y bueno, ni se diga nuestra política de bienestar animal, que tenemos un gran equipo, tenemos cifra récord en adopciones, en vacunas antirrábicas, en baños medicados. Entonces tenemos una gran atención también para nuestros gatitos y perritos. También tenemos una política histórica de atención a los adultos mayores. Como ustedes saben, pues no teníamos un asilo de ancianos que fuera operado por el municipio. Hoy en día tenemos un asilo de ancianos de 40 millones de pesos donde atendemos a nuestros adultos mayores. Hoy en día también mensualmente le damos recurso a las casas hogares, a los orfanatos que tenemos hoy en día en Piedras Negras para atender a nuestros niños. Hoy en día también tenemos una política para atender las adicciones. Hemos anexado a más de 300 jóvenes para rescatarlos de las drogas, no solamente a ellos, sino también a sus familias, porque es un tratamiento integral. De nada sirve tratar al joven y después que regrese al mismo núcleo que tenía dentro de su hogar. Entonces,
8: se atiende de manera integral a todos estos residentes que tenemos en los centros de rehabilitación. Y bueno, todo esto lo hemos logrado porque tenemos una recaudación histórica, no porque seamos voraces, sino porque hemos eliminado la corrupción. Te doy dos ejemplos. Por ejemplo, en la dirección de inspectores tenemos hoy en día 4 veces más de recaudación con el mismo número de inspectores. ¿Por qué? Pues porque hoy en día todos traen cámaras de solapa, hoy en día ya nadie pide moche. Lo mismo pasa con la policía municipal, tenemos hasta 3-4 veces más recaudación por lo mismo. Hoy en día, claro que hay áreas de oportunidad y claro que se escucha que hay uno que otro, ¿no? Maltrato a los derechos humanos de la gente, pero en términos de corrupción, al menos yo nunca he visto que a la gente le pidan algo, que la gente se queje de que algún elemento le pidió dinero a cambio de no multarlo. Entonces, claro que tenemos áreas de oportunidad en la policía, seguimos trabajando en ellas, pero hoy en día hemos dotado a la policía. Tenemos una política de seguridad también histórica, donde nosotros recibimos el gobierno municipal con 7 patrullas. Hoy en día tenemos 54 patrullas más 10 motocicletas que hemos comprado para atender a la ciudadanía. Hemos recibido los choques de 10 a 7 choques diarios. Hemos reducido los robos de alto impacto un 70%. No hay ningún municipio del país que pueda presumir un logro de esta magnitud. Hemos reducido los logros en general en un 30-40%. Y bueno, ni se diga también la gran política que tenemos en el DIF. Hoy en día en el CAI, Centro de Atención Infantil, nosotros recibimos este centro con 7 terapeutas. Hoy en día tenemos a 21 terapeutas atendiendo a 1,600 niños todos los días. Tenemos también el Centro de Atención al Adolescente, donde antes daban clases de zumba para señoras. Hoy en día utilizamos ese recinto el 100% del tiempo para atender a nuestros jóvenes, y hemos también triplicado el número del personal que tenemos ahí para atender a nuestros jóvenes y también a los padres de familia para que tengan una mejor convivencia. También quisiera, si me permiten, anunciar que vamos a hacer asambleas en colonias como Malvinas, Vista Hermosa, Haciendas y el Edén, Argentinas y Valle del Norte y Vía de Fuente. ¿Por qué? Porque estamos trabajando en proyectos para que no se vuelvan a inundar. Son proyectos que hemos estado trabajando junto con la ciudadanía. Ahorita estamos trabajando en los proyectos porque se los vamos a ir a presentar directamente ahí, al corazón de las colonias, y lo vamos a lograr con la maquinaria que hemos estado precisamente comprando. Tenemos que seguir dotando al municipio de maquinaria como bulldozers, como retroexcavadoras, como vibrocompactadoras, motoconformadoras, y lo hemos estado haciendo en este gobierno municipal. Y bueno, son algunos de los datos importantes y los logros que hemos tenido en año y medio.
0: Alcalde, y no deje fuera también el trabajo que está haciendo. Encima, ayer el anuncio de esta rehabilitación de un tanque que tenía pues casi 30 años, ¿no? Inservible, se va a echar a andar ya.
8: Tienes toda la razón, por ahí tuvimos un tropiezo al comienzo de la administración con el CIMAS, pero bueno, ya gracias a Dios lo pudimos subsanar. Hoy en día tenemos a profesionales atendiendo esta gran empresa, donde la recibimos con 11 millones de pesos de deuda. Hoy en día tenemos entre 1 y 2 millones de pesos, es una deuda sana, pero que vamos a erradicar. Nosotros prometimos que para enero el CIMAS va a estar ya en números negros, si Dios quiere. Y bueno, tú lo acabas de comentar, cuando nosotros entramos a este gobierno municipal, había colonias como Praderas, como Ejido Piedras Negras, como 24 de agosto, que tenían cortes en el suministro de agua. También teníamos colonias como Central, Hidalgo, Juárez, 28 de junio, que también tenían corte de suministro. Hoy en día la gente tiene 24 horas agua. Tenemos ahora un área de oportunidad todavía en la potabilizadora. Estamos haciendo rehabilitaciones y mantenimientos que no se habían hecho en 20, 30 años. Entonces, a decirle a la gente que nos tengan paciencia, pero que vamos avanzando muy bien. Este tanque de la central tenía 30 años abandonado. Hoy en día lo estamos rehabilitando en la parte exterior como interior. Está haciendo también Protección Civil, obviamente, un dictamen para ver que la estructura esté en buenas condiciones. No tenemos ningún problema con eso tampoco. Entonces, nosotros esperamos que en unos 15 días ese tanque esté operando. Y lo que va a pasar es, sí, ya tenemos suministro de agua en esas colonias 24 horas, pero va a mejorar la presión. Nadie queremos estar pegado a la pared cuando nos estamos bañando. Entonces, eso va a mejorar muchísimo también. Y gracias por sacar el tema del CIMA.
3: Alcalde, hace un momento mencionaba antecedentes históricos, los logros de otras administraciones, lo que lleva usted al momento, su gestión, Retomo un comentario que nos compartió hace algún tiempo en una entrevista cuando se encontraba usted en campaña. Uh-huh. Comentaba que una de las cosas que lo llevó a interesarse en la política fue aquella experiencia que tuvo cuando usted conoció Dubái como parte de un incentivo que obtuvo en la agencia de autos que pertenece a su familia, digamos, sí, un reconocimiento, un premio por resultados, y mencionó que esa experiencia de haber conocido esa ciudad, pues que tiene obviamente otro nivel en desarrollo, en servicios que se ofrece a la ciudadanía, y comentó que cómo era posible que Piedras Negras no pudiera tener un nivel de acuerdo a lo que requiere la comunidad. Con estos logros que nos comparte en este momento y a la audiencia sobre todo, ¿qué más faltaría de obras sobresalientes aparte de estos proyectos que usted estima, y cuánto costará poder llevar a cabo estas obras en el siguiente casi año y medio que le resta a su administración?
8: Sí, bueno, comparar a Dubái en este momento con Piedras Negras sería complicado. Yo creo que lo justo sería comparar un país como ese con México, ¿no? En general, o sea, comparar ambos países, yo creo que...
3: Bueno, mencionaba lo que usted comentó en esa ocasión.
8: Bueno, no recuerdo haberlo comparado con Piedras Negras, pero está bien, vamos a poner el ejemplo. Yo creo que la grandeza de un municipio se mide a través de la calidad de sus servicios públicos. Entonces, antes de empezar a pensar en algún... a lo mejor obra magna que ocupe el municipio, yo creo que tenemos que seguir fortaleciendo los servicios públicos, hablando de agua, drenaje, pavimentación, alumbrado público. Creo que cada vez vamos mejorando en esos indicadores. Hay que rescatar el CIMA, ¿no? Que es una gran empresa. Si algo que le pudiéramos copiar a un país como el que acabamos de mencionar, pues es la planeación que tiene, ¿no? Hay una planeación total, estamos hablando también de una monarquía, que eso también a lo mejor facilita un poco, porque si uno pensara que va a estar 20, 30 años en el poder, bueno, a lo mejor te cambian las prioridades, pero en este caso, afortunadamente vivimos una democracia aquí en México, estamos únicamente 3 años, pero bueno, creo que en 3 años podemos sentar las bases para hacer un gobierno eficiente. Creo que el mayor legado que le puede dejar este gobierno municipal a la ciudad es esa, la eficiencia gubernamental. ¿Y cómo logramos eso? Equipando las direcciones con personal profesional, con equipo y con maquinaria para ser autosustentables, no depender de los privados para poder hacer obra, sobre todo tan importante como lo es el agua, el drenaje, la pavimentación y el alumbrado público. Creo que ese es el mayor legado que podemos dejar en este gobierno municipal.
1: Alcalde, buenos días. Oiga, me interesa mucho y a la comunidad en general, ¿cuál es la respuesta que tiene sobre la no aprobación de los presupuestos cada mes de las finanzas municipales? ¿Cómo va a arreglar ese problema y qué repercusiones puede tener en el Congreso del Estado?
8: Bueno, hoy en día, hasta el momento, no he tenido ningún reporte de que nos hayan quitado participaciones. Evidentemente, casi todos los años hay algún tipo de reducción. También ha habido aumento. El año pasado por ahí hubo un aumento en los primeros trimestres. Después, al final del año, sí, bajó un poquito. Pero bueno, la verdad es de que pues siempre tenemos que estar preparados para eso, ¿no? Siempre tenemos que tener un colchoncito y siempre tenemos que estar preparados para una reducción, ¿no? Porque pasa desde el gobierno federal y obviamente pasa por el gobierno estatal y luego llega el gobierno municipal. Entonces, por eso digo que tenemos que ser eficientes. Si somos eficientes, si tenemos maquinarias, si tenemos personal propio, pues nos ahorramos mucho dinero y podemos avanzar muchísimo. Por ejemplo, en el tema de las obras, digamos, pluviales, pues estamos comprando maquinaria como bulldozers para poder ensanchar arroyos, para poder limpiar arroyos y poder avanzar. ¿Qué es lo que sería lo ideal? Bueno, pues adamar los arroyos, cosa que pues cuesta muchísimo porque tendríamos que comprar grandes cantidades de concreto, pero eso creo que ya es común en la función pública y uno siempre tiene que estar preparado.
2: Todo un éxito el evento de la mega pantalla con el Partido de México sobre el tema de la selección y su participación en el Mundial de la FIFA 2026. Vimos muchísima gente aglomerada ahí en la explanada de la presidencia municipal. Respecto a esta experiencia de realizar eventos masivos que pueden atraer a los nigropetenses, en este caso el fútbol, y en cualquier otro tema particular que se llegara a dar. Vimos que se dio algo de concentración de personas realizando algunos actos que a lo mejor no eran los más apropiados o adecuados, claro, para la sana convivencia. Sí. Y vimos también que solamente tenía vigilancia municipal. No hubo participación de los tres niveles de gobierno, háblese de policía estatal o qué decir de la Guardia Nacional. ¿Fue suficiente el apoyo de la policía municipal o se contempló o se ha contemplado en algún momento reforzar para eventos masivos el tener Piedras Negras unidades tipo SWAT vans donde puede caber más personas, tanto policías como detenidos, en un caso, por ejemplo, de que se dieran algunas riñas o algunas situaciones difíciles de controlar?
8: Sí, mira, lo ideal es de que el municipio, nuestra ciudad, tenga 250 elementos de la policía municipal. Hoy en día tenemos 150, pero cabe mencionar que nosotros tomamos el gobierno con 80. O sea, vamos avanzando mucho en el tema del reclutamiento. En el tema del ese evento masivo de la megapantalla, tuvimos dos eventos. El primero, sí, únicamente tuvo participación la policía municipal. Tuvimos que doblar el turno, o sea, los que iban saliendo se tuvieron que quedar para poder cubrir el evento. Ya en el segundo que tuvimos, sí hubo participación de la policía estatal. Yo mismo los di, yo mismo además los convoqué. Tenemos una gran relación con la policía estatal, una gran relación con el ejército, una gran relación con la Guardia Nacional, porque nosotros entendemos que la seguridad no se debe politizar jamás. Entonces, hoy en día, hablando de vehículos SWAT, pues sí tenemos ese tipo de vehículos, incluso en el municipio. No se utilizan porque, pues, hoy en día no hay la necesidad, no vivimos los tiempos de antes, pero sí tenemos unidades tácticas de ese tipo. No tenemos personal capacitado para ese tipo de tareas en el municipio, pero sí, obviamente, el gobierno del estado. Y repito, ¿no? En el caso de ese primer evento que hubo, pues sí, una que otras personas que andaban ahí moviendo carros, nosotros incluso lo advertimos antes de hacer el evento, por ahí en la mañanera lo comentamos de que no fuéramos a hacer ese tipo de cosas, que fuéramos, que actuáramos con civilidad, ¿no? Pero bueno, la gente ahí,
2: Por la emoción,
8: sí, hacen ahí uno que otro desmán, pero al final del día hubo saldo blanco, pero bueno, creo que es un gran tema para poder atender.
0: Alcalde, yo retomo estos números, estos datos que usted daba. Yo soy una persona que habla por lo que ve y por lo que experimenta. El día de ayer me tocó ser de los beneficiados con el tren de pavimentación y yo le destacaba que son trabajos que se realizan en menos de 24 horas, que tratan de afectar lo menos posible la vida de los habitantes de estas colonias, de estas calles. Y le preguntaba también qué otros sectores se van a ver beneficiados con este tren de pavimentación, porque me imagino que hay una lista larga, ¿no? De yo quiero, yo también.
8: No, pues imagínate, si hacemos una encuesta, pues todo el mundo va a querer que le pavimente su calle, ¿no? Tenemos un rezago histórico en tema de pavimento por lo mismo, porque no éramos eficientes, porque todo se subcontrataba. Y nosotros incluso decíamos, antes de comprar el tren, que si nosotros subcontratáramos el pavimento todo el tiempo, nos llevaría 25 años pavimentar toda la ciudad. Con el tren de pavimentación a lo mejor nos pudiera llevar 9 años, 8 años. Entonces, si el siguiente gobierno continúa con esta política de eficiencia gubernamental, entonces la ciudad cambiaría drásticamente, ¿no? Entonces, pues sí, queremos llegar a todos los sectores. Este año, lo que resta, vamos a estar en el corazón de las colonias. Hoy en día estamos ahorita en la 2000, ya estuvimos en Villas del Carmen, ya llegamos ahorita a Bahía de las Flores, empezamos en Lázaro Cárdenas, pero la verdad es que no completamos ahí el plan porque hay mucho colapso de drenaje, entonces tenemos que solucionar primero eso antes de entrar con el tren. Vamos a estar después en Doña Irma, después vamos a ir al Mundo Nuevo, después tenemos que regresar el cenizo a Los Pinos, a calles que nunca se han pavimentado, tenemos que ir a los ejidos, también tenemos eso pendiente. Entonces, decirle a la gente que sean pacientes, obviamente vamos a llegar a tu colonia, seguramente no te va a tocar tu calle porque tu calle no está tan crítica como otra, entonces hay que ser solidarios, ¿no? Y entender que no se puede todo, que el tren de pavimentación, pues nada más tenemos uno, que no es omnipresente, que incluso la compra del asfalto es limitada, pero bueno, vamos a avanzar muchísimo, y repito, vamos a ser el gobierno municipal que más ha pavimentado en la historia.
0: Justo con el tema del asfalto, alcalde, ¿ya se solucionó el tema ahí con el proveedor? Ya.
8: Sí, es que fíjate, no es tanto a veces tema con el proveedor local, sino con el proveedor del proveedor, o sea, todos los municipios, tengo entendido que compran el material en Monterrey, entonces de pronto hay escasez de estos bancos que hay de material, ¿no? No sé exactamente el nombre que tiene ese material, pero sí, ¿no? A veces se nos complica un poquito en la que nos surtan, pero ha sido en un par de ocasiones nada más.
0: Y decir también, alcalde, porque las redes sociales hoy están más presentes que nunca el día de ayer, como parte de estos actos que usted hace, ¿no? Pues no le puedo decir fuera de la función pública, porque lo hace como alcalde, uh-huh. El caso, por ejemplo, del señor el día de ayer, ¿no? Sí. Muy expuesto en las redes, se pedía el apoyo para él, pues usted de pronto dijo, vamos, ¿qué podemos hacer por él? Y la verdad es que este tipo de actos se están replicando, ¿no?
8: Sí, mira, yo hablo mucho con mis directores, muchos de mis directores, pues anduvieron conmigo, ¿no? Haciendo labor social cuando no era presidente municipal desde la fundación, y yo les digo, si antes de alguna manera nos las arreglábamos para poder ayudar, pues imagínense ahorita siendo, ya estamos en el gobierno, o sea, ahorita ya no hay excusa, o sea, ahorita tenemos que llegar y tenemos que solucionar sea como sea. Y bueno, nos reportaron a este adulto mayor que vivía literalmente abajo de un árbol, ahí en la esquina de Boulevard Carranza y Centenario, con una lonita, y ahí tenía su hielerita y su lumbre y su tina con mandado, huevo, y tenía ya más o menos una semana viviendo ahí porque él rentaba un cuartito en una casa que se le rentaban en $1,000, luego de repente le dijeron que eran 2,500, entonces pues, obviamente no le pareció, se salió de ahí y él vende periódico ahí mismo, en ese cruce, y entonces pues una ciudadana lo sorprende, se baja, digamos que se entrevista con él, y la ciudadana lo que hace es subirlo a las redes, y bueno, pues benditas redes sociales, ¿no? Que hoy en día nos enteramos de todo, muy rápido. Y entonces yo iba entrando al cabildo, porque teníamos sesión, y saliendo del cabildo, pues tenía que ir a una grabación, me iba a cambiar, pero no me fui a cambiar, me fui directo con él, después ahí terminamos, lo convencimos, ya le compramos una trailite, pues llegué a la grabación, pues mal vestido y mal oliente, pero pues ni modo, ¿no? Había que
0: cumplir las críticas, luego, ¿no? Alcalde, llegó ahí medio.
8: Sí, había que cumplir en todos lados, entonces, la verdad, bien contento, hay que hacerle un contrato también al señor porque está en un terreno privado, hay que también darle la factura de la traila. Entonces resultó por casualidad, gracias a Dios, que el dueño de la traila es amigo mío desde la infancia y es el mismo dueño que tiene ahí
0: la casa de cambio.
8: Entonces todo se va a acomodar y bueno, ya don Pedro va a tener literalmente pues una mejor vida de aquí hasta que parta con el señor.
0: Y hasta trabajo, ¿no, alcalde?
8: Hasta trabajo, sí. Los adultos mayores son medios socarrones, como decimos. Él dijo ayer que quería venirse a trabajar al municipio, pero luego ayer me dijo que quería seguir vendiendo periódico. Le va también bien, digo. Él vende periódico, pero la gente también le da su lanita, ¿no? Él como quiera, tenía ahí $5,000 guardados y tenía pensado darlos de enganche para comprar esa trailita, pero el dueño de la manera dijo, no, pues mejor júntelo todo y luego ya me lo trae completo, ¿no? Entonces, no le va mal. Ahí viene el periódico, pero yo encantado de darle trabajo en el municipio porque va a tener ya seguridad social, va a estar mejor atendido, va a estar vigilado, pues vamos a estar ahí teniendo contacto con él. Pero igual va a estar ahí en la ruta fiscal, tenemos presencia de elementos todo el tiempo, entonces el señor va a estar bien cuidado.
0: Pues bueno, sabemos que tiene mañanera, alcalde. En estos últimos 6 meses, ya por último, en esos 6 últimos meses que le restan al año, ¿qué enfocará los esfuerzos de este municipio? Ya escuchamos lo que se ha hecho, pero ¿con qué cerrará este 2026?
8: Sí, bueno, vienen algún par de plazas públicas, una en Lomas de la Villa, otra en Lomas de Santiago, vamos por ahí a construir 2 plazas, vienen también canchas de fútbol, soccer para secundarias, tenemos planeado construir 6 de ellas, en secundarias como la 84, como la técnica 5, como la Abel Herrera, en la primaria Coahuila también vamos a construir ahí una cancha, entonces vamos a estar muy presentes ahí con el tema educativo de infraestructura, vamos a construir también unas techumbres en escuelas y mucha pavimentación lo que resta del año.
0: ¿El bosque urbano con las canchas, cómo va?
8: Bueno, claro que sí, bosque urbano, ahorita estamos en la etapa de instalación del sistema de riego, entonces yo creo que ya a partir del año que entra vamos a trabajar en un proyecto para hacer una plaza pública, queremos hacer una especie como de chapoteadero ahí para los niños, queremos hacer algunas palapas con asadores, entonces queremos que sea un área natural, 100% un pulmón de la ciudad, seguir sembrando árboles ahí en ese sector, y bueno, va a ser, le va a cambiar la vida literalmente ahí los vecinos de las haciendas y el Edén.
0: ¿Algo que desee agregar, alcalde?
8: Agradecerles el espacio y agradecer al pueblo de Piedras Negras por su confianza.
0: Le agradecemos que esta mañana haya estado con nosotros el presidente municipal de Piedras Negras, Carlos Jacobo Rodríguez González, antes de partir a su conferencia matutina. Nosotros nos vamos a pausa, enseguida volvemos.
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2: Día mayor. Durante la audiencia se definirá si Tania N. es vinculada a un proceso penal, luego de que sus abogados tuvieron 4 días para recabar datos de prueba y sustentar su inocencia. Actualmente Tania está internada en el Centro Penitenciario Femenil de Saltillo, luego de que el juez le pusiera la medida cautelar de la prisión preventiva justificada debido al riesgo de que escape de la justicia. Él es personal de la Fiscalía Especializada en Delitos contra la Corrupción, donde se abrió una carpeta de investigación contra Tania N., que obedece a un presunto desvío de más de 20 millones de pesos proveniente de las arcas municipales durante su administración como alcaldesa de Musquis. Respecto a Víctor Manuel, ex tesorero del Ayuntamiento de Musquis, señalado como presunto cómplice de Tania, aún no se desarrolla su audiencia inicial y se mantiene a disposición del Ministerio Público adscrito a la Fiscalía Anticorrupción. El fiscal del Estado, Federico Fernández Montañez, aclaró que la detención de Tania corresponde a un tema estrictamente jurídico en que la exalcaldesa se le investiga por el ejercicio indebido de sus funciones.
3: Y más información en temas de seguridad. Mario Antonio N., alias El Pelón, de 34 años, fue detenido por agentes de la Policía de Investigación Criminal. Esto al existir un mandamiento judicial en su contra por el motivo de robo de cuantía menor calificado por cometerse por 3 personas en vivienda o cuarto destinado para habitación y daños en propiedad ajena también de cuantía menor. Esto por los hechos ocurridos en la calle Grandul 318 en la colonia Valle de las Flores el 15 de junio pasado, donde se robaron un refrigerador del comedor comunitario. Esto lo informó el coordinador de Ministerios Públicos, Rogelio Gómez Rodríguez, quien nos dio a conocer esta información.
4: Son 7:46 a.m. y avanzamos con más información. José Elías, detenido por el delito de presunta violación equiparada en persona de menor de 15 años, así como abuso sexual, violación impropia con la modalidad agravante por sujeto activo calificado por hechos ocurridos en la colonia Nueva Americana, solicitó duplicidad de término mediante su abogado defensor para decidir su situación jurídica. El coordinador de Ministerios Públicos, Rogelio Gómez Rodríguez, dio a conocer esta información.
5: Sí, bueno, derivado de un mandamiento de captura que en donde una persona del sexo masculino fue puesto a disposición del juez de control por el delito de violación, así como abuso sexual. Derivado de ello, pues el día de ayer se llevó a cabo una audiencia inicial. La gente del Ministerio Público que preside esta audiencia pues llevó a cabo la formulación de imputación, en donde se le hace del conocimiento a la persona sobre los hechos que se investigan, así como los datos de prueba que obran dentro de la carpeta de investigación. Asimismo, se llevó a cabo la imposición de una medida cautelar, se le impuso en el caso prisión preventiva justificada, y pues bueno, por estrategia de defensa solicita la duplicidad del término constitucional. Esta audiencia continuará para resolver en este caso la situación jurídica el próximo viernes de esta semana, en donde pues se llevará a cabo el debate tanto por parte de la defensa como por el Ministerio Público, en el cual insistirá en que se resuelva a favor, en este caso, la vinculación a proceso.
6: Además, información de carácter policiaco. Cristian Adari N., alias El Flaco, de 21 años de edad, fue detenido por elementos de la Agencia de Investigación Criminal al existir un mandamiento judicial por el motivo de violencia familiar en su modalidad psicológica. El coordinador de Ministerios Públicos, Rogelio.

0: Leo Gómez Rodríguez indicó que el detenido ya quedó a disposición del juez penal.
1: Sí, bueno, el día de ayer se llevó a cabo la detención de una persona del sexo masculino. Esta detención llevada a cabo en la colonia Santa María sobre la calle Amado Domínguez, en donde, bueno, esta persona contaba con una orden de aprehensión por el delito de violencia familiar, el cual es puesto a disposición del juez de control para que, en este caso, el día de hoy, previa solicitud que realizó la gente del Ministerio Público, se va a llevar a cabo la audiencia inicial. En esta audiencia, pues bueno, como parte de la dinámica de los actos procesales, es la formulación de imputación y la solicitud por parte del Ministerio Público de la vinculación a proceso y, en su caso, la imposición también de una medida cautelar.
2: ¿La violencia tiene alguna agravante en este mandamiento?
1: Bueno, es un delito de violencia familiar en su modalidad psicológica.
3: En el mes de junio concluyó con una baja en la incidencia de robos. Esto de acuerdo con las cifras presentadas por la Dirección de Seguridad Pública al reportar un total de 18 casos durante el mes contra los 25 registrados en el mismo periodo del año pasado. Durante la conferencia matutina, el comisario de Seguridad Pública, Cruz Eliud Mercado, explicó que el promedio diario de robos fue de 0.6 este año. Detalló que el robo a comercio bajó de 7 a 4, mientras que los robos al interior de vehículos pasaron de 6 a 2. En robos a casas de habitación se mantuvo en 12 y durante junio no se registraron robos a vehículos ni a personas. El funcionario indicó que de los 18 robos contabilizados, 11 resultaron por la corporación al alcanzar una efectividad del 61% en la recuperación de bienes.
4: Así cerramos el mes de junio. En robos a la fecha, en el 2025 fueron 25, 2026 18, un total de fin de mes de 25, en el 2025, 2026 18, robo por día del 2025 fueron de 0.8, 2026 0.6, robo a comercio en el 2025 son 7, 2026 4, robo a casa de habitación en el 2025, 12, 2026, 12. Robo a vehículo no tuvimos, robo a persona tampoco. Robo interior de vehículos en el 2025, 6, 2026, 2. Siguiente, por favor. Un total de 18 robos con una efectividad de 61%. Robos recuperados por la Dirección de Seguridad Pública, 11. Robos recuperados por otras corporaciones, 0. Robos pendientes por recuperar, 7.
5: Durante el presente año, la cantidad de percances viales registrada ya en los últimos días ha tenido una disminución, de acuerdo con el reporte presentado por la Dirección de Tránsito y Vialidad, luego de contabilizar 209 accidentes. El director de la corporación, Ernesto Abraham Piliado García, informó que el año pasado se registraron 294, lo que representaba un promedio de 9.8 accidentes diarios, y durante este 2026 el promedio bajó a 7 incidentes por día, o sea, una disminución de 2.8 casos. El funcionario señaló que la reducción refleja los esfuerzos que se mantienen en materia de prevención y vigilancia para lograr disminuir este tipo de percances. Las principales causas de los accidentes son la falta de distancia entre vehículos, la invasión de carriles de circulación y las maniobras realizadas sin tomar las debidas precauciones.
4: Por parte del Departamento de Tránsito y Vialidad, tenemos aquí un comparativo de accidentes viales. En el 2025 contábamos con 294 accidentes, con 9.8 accidentes diarios. En 2026 contamos con 209, se cerró esta semana con 46 y es un 7.0, una disminución del 2.8 de accidentes viales. Los motivos de accidentes son no guardar distancia de seguridad, invadir carril de circulación y realizar maniobras sin precaución.
6: 7:08 de la mañana, avanzamos con la información. La formación de nuevos elementos de la Policía Municipal comenzará el 1 de agosto, por lo que sigue el proceso de selección de quienes buscan integrarse a la corporación. El comisario de Seguridad Pública, Cruz Eliud Mercado, informó que son 61 aspirantes que han sido enviados a las evaluaciones de control y confianza, y de ese grupo 22 fueron aprobados y serán incorporados en la academia. Indicó que aún falta recibir los resultados del resto de los aspirantes, además de que hay otro grupo de 25 personas que espera para ser evaluadas. Recordó que las fechas para las evaluaciones depende del centro de evaluación que se encuentra en Ramos Arizpe, por lo que la corporación mantiene comunicación permanente para conocer resultados y dar seguimiento al proceso de ingreso.
4: Tenemos fecha de inicio de academia el día primero del siguiente mes. De estos 61 van 22 aprobados. Estamos en espera de los demás resultados y todavía no tenemos fecha para enviar al siguiente grupo. Recordemos que las fechas nos las programa por parte del centro de evaluación y ahorita no tenemos fecha, pero sí tenemos alrededor de 25 personas que están en espera para evaluar.
7: ¿Se tiene más o menos alguna fecha de cuándo les podrían dar los resultados del grupo que menciona?
4: Mira, yo creo que la próxima semana ya nos tienen que dar todos los resultados. ¿Por qué? Porque nosotros estaremos iniciando la academia a principios del siguiente mes. Entonces, no podemos estar esperando los resultados cuando ya da inicio la academia. Estamos en comunicación constante con el director del centro de evaluación y por medio de vía económica nos envían las personas que son aptas y que son aprobados para iniciar el curso de la Policía Municipal.
0: 7:55 a.m, la temperatura sigue en 25 grados centígrados. Hoy en su portada, periódico Zócalo, nos presenta esta nota: atacan polleros a trabajadores de boyas de Eagle Pass. Ayer se dio una movilización importante de autoridades, de corporaciones de seguridad hacia aquel punto de esta frontera, una intensa movilización de elementos del ejército mexicano y de otras corporaciones estatales y federales. Se realizó la tarde de este miércoles entre la frontera de Piedra Negras y Eagle Pass, luego de que un grupo de trabajadores que realizaban la instalación de las boyas de la barrera contra migrantes en el río Bravo reportaron que habían sido objeto de una agresión con disparos de arma de fuego desde Piedras Negras. El incidente se reportó cerca del ejido El Centinela, a la altura del rancho conocido como El Pato, considerado por los vecinos en esa parte de Piedras Negras como un punto activo en el cruce ilegal de migrantes por las redes de traficantes de personas, luego de que alertaron que desconocidos accionaron armas de fuego desde una pickup hacia las boyas y el sitio donde son instaladas por una constructora tejana privada. Ante este incidente y el aviso a las autoridades en ambos lados de la frontera, elementos del ejército mexicano restringieron el acceso a ese sector, a la par de que acordonaron la zona e iniciaron las indagatorias para esclarecer este incidente. Hasta el cierre de esta edición no se emitió ningún comunicado o reporte oficial al respecto, aunque sí trascendió la intensa movilización del ejército mexicano y de la defensa nacional, que se integró a las tareas de vigilancia en las márgenes del río Bravo. Y pues bueno, al respecto, hace unos momentos se da información por parte de la fiscalía, en este caso el delegado Rigoberto Raúl Rodríguez Ríos, quien confirma que elementos de la Agencia de Investigación Criminal de la Fiscalía General del Estado de Coahuila, junto con elementos de la Secretaría de la Defensa, tomaron conocimiento y supervisión de un predio donde fue reportada una probable detonación de armas de fuego en la brecha del Moral, Río Bravo, que colinda con los Estados Unidos, donde elementos de seguridad revisaron el predio sin encontrar personas ni indicios de detonaciones de armas de fuego. La Fiscalía General del Estado, por instrucción del fiscal Federico Fernández Montañez, en coordinación con las autoridades de los tres órdenes de gobierno, seguirán pendientes de cualquier reporte y de investigación.
3: Y en más información de la vecina ciudad, el concilio de la ciudad de Eagle Pass dejó en espera la firma del contrato para que la compañía coopere, opera en el Chirby Park con las boyas que se están instalando en el río Bravo, permanezcan en el área y buscará que se le compense económicamente. Lo anterior se tocó en la junta del concilio, en donde se aprobó que se recabe más información sobre el tema, puesto que muchos residentes también están solicitando que el lugar sea liberado totalmente, tomando en cuenta que Texas ya liberó el espacio público desde hace algún tiempo.
5: Y bueno, fianza de $14,000 por tres diferentes cargos es lo que enfrenta la mujer de 25 años por haber puesto en peligro la vida de su menor hijo de apenas 3 añitos de edad, al que abandonó mientras acudía a hacer algunas compras a una tienda por espacio de hasta 45 minutos. Se trata de Yasmín Jiménez, quien hasta el miércoles seguía detenida en la cárcel del condado, puesto que no ha podido exhibir el 10% de ese monto para que pudiera recuperar su libertad. Así lo informó el sheriff Tom Schmerber.
6: Falta un minuto a las 8:00 a.m. y en más información de Eagle Pass, 6 nuevas unidades se preparan como patrullas, son las que el departamento del sheriff recibirá con recursos obtenidos por medio de la operación estatal Lone Star. Son vehículos que tendrán un costo de $80,000 cada una, que vendrán a incrementar el parque vehicular con el que se mantiene la seguridad de todo el condado, sobre todo lo refirió el sheriff Tom Schmidt.
0: 7:59 a.m, la temperatura en los 25 grados centígrados. En más información, tras permanecer fuera de servicio durante aproximadamente 30 años, el tanque elevado de la colonia central será rehabilitado por el Sistema Municipal de Aguas y Saneamiento, una obra en la que se destina una inversión de $1,000,000. El alcalde, Jacobo Rodríguez, informó que los trabajos contemplan la restauración tanto del interior como del exterior del tanque y que antes de ponerlo nuevamente en funcionamiento, Protección Civil realizará una inspección para verificar que esta instalación conserve la capacidad necesaria para soportar la carga de agua de manera segura. Aunque se trata de una infraestructura con antigüedad, no existen indicios de daños que comprometan su estabilidad, pero la revisión técnica permitirá garantizar que opere sin ningún riesgo. De acuerdo con el edil, se estima que la rehabilitación concluya en cerca de 2 semanas y una vez que ya esté en servicio, el tanque contribuirá a mejorar la presión del agua en las colonias que abastece y permitirá disminuir el consumo de energía eléctrica.
8: Sí, pues está rehabilitando el tanque tanto en la parte exterior como en la parte interior. Es un tanque que tiene 30 años que no se usa. Obviamente también pues el día de hoy van a hacer una revisión, Protección Civil, nomás para garantizar que el tanque todavía esté en condiciones en términos de estructura y que aguante el peso del agua que se le va a ingresar, ¿no? Ahora que ya esté rehabilitado, la verdad es que no tengo ningún problema. Es un tanque que tiene 30, 40 años, no es tanto como para que ya se haya dañado la estructura del tanque, ¿no? Pero bueno, como quiera se va a hacer esa revisión. Y estamos contemplando que más o menos en 15 días podría ya estar funcionando. ¿Qué es lo que va a lograr este tanque? Mejorar la presión y también ahorrarnos energía eléctrica, porque estamos constantemente ahorita bombeando agua 24 horas a estas colonias que hace, no sé, 2 semanas y durante muchos años no tuvieron suministro de agua 24 horas. Entonces, seguimos mejorando el servicio de agua y seguimos fortaleciendo el Sistema Municipal de Aguas y Saneamiento.
7: ¿Cuál es la inversión de esta obra?
8: Es la inversión de la rehabilitación, creo que es $1,000,000, si no me equivoco.
0: Nos vamos directamente a la vía de comunicación. A esta hora de la mañana se encuentra ya lista nuestra compañera Alma Proa con su reporte desde Ciudad Acuña. Alma, ¿cómo estás? Muy buenos días.
9: Muy buenos días, compañeros, buenos días a todo nuestro auditorio. Les saludo desde el bello puerto del futuro, donde en estos momentos nos encontramos con una temperatura que se ubica en los 24 grados centígrados. Y bueno, pasando de lleno a la información, les doy a conocer que luego de las investigaciones realizadas por los elementos de la delegación Norte 2, asignados a la Agencia de Investigación Criminal, sale a reducir que José Alberto Villegas Limón falleció por un infarto, descartando así todo tipo de violencia. Esto es en relación a los hechos registrados el pasado martes, donde una persona presuntamente había asesinado a su tío abuelo, ello luego de una disputa por una vivienda. Dentro de las investigaciones existen videos y testimonios que efectivamente Villegas Limón estaba alegando con uno de los sospechosos y que estos en su momento traían una pala en las manos, comenzaron a forcejear, es cuando se desvanece y muere. Se comprueba que no fue golpeado como se indicaba en un principio. El médico forense que realizó la autopsia de ley corroboró la versión de los testigos cuando da a conocer los resultados de la autopsia, que fue precisamente muerte por infarto. Para las autoridades no fue ningún crimen, luego de que el cuerpo no presentaba signos de violencia. Por tanto, el Ministerio Público del Fuero Común habrá de definir la situación de las personas que se encuentran detenidas luego de estos hechos registrados en lo que son las áreas del fraccionamiento Santa Rosa. También les doy a conocer que la Dirección de Deportes llevó a cabo los trabajos de mantenimiento en la alberca ubicada en el Parque Braulio Fernández Aguirre, la cual en los próximos días estará abierta al público. Así lo dio a conocer José González Rodríguez, titular de la dependencia. Declaró que en el lugar se realizaron trabajos de pintura y mantenimiento de las instalaciones, esto con el fin de brindar un servicio de calidad a las familias que acuden precisamente a esta área. En el lugar se cuenta con asadores, baños públicos, regaderas, chapoteaderos y alberca. A esta solamente podrán ingresar las personas que cumplan con las prendas que están autorizadas por parte de las autoridades. Para garantizar un mejor servicio a la comunidad, el área está limitada a 15 a 20 familias para que por un tiempo máximo de 3 horas puedan disfrutar de este espacio, resaltando que los visitantes asumen el compromiso de mantener en buenas condiciones el área de la alberca. Tendrán que realizar precisamente antes de retirarse la limpieza del lugar utilizado y depositar la basura en el área correspondiente. Por último, les doy a conocer que el secretario del ayuntamiento, Héctor Alberto de Luna Sánchez, manifestó que por parte del municipio se inició un proceso de investigación para dar con él o los responsables de los daños causados a la cancha de fútbol 7 que se construye en lo que son las áreas del fraccionamiento Colinas del Valle. Citó que a través de las redes sociales comenzaron a circular un video en el cual se observa a una persona a bordo de una motocicleta realizando piruetas en las áreas donde recientemente se realizó la instalación de pasto sintético, ocasionando daños a este espacio. Calificó de lamentable que se presenten este tipo de situaciones que atentan contra el patrimonio de las familias acuñenses y que demeritan el trabajo que se está realizando por parte del municipio para la construcción de espacios que fomenten el deporte y la sana convivencia en familia. El llamado que se ha realizado a la comunidad es a denunciar a las personas que realizan este tipo de actos de vandalismo, las cuales deberán responder ante las autoridades precisamente por los daños ocasionados. Compañero, esto es parte de la información generada en el Puerto del Futuro. Desde la redacción de

0: Crua.
1: Te agradecemos este reporte, Alma, que tengas un excelente jueves.
0: Igualmente, compañero, muy buenos días.
1: Buenos días a nuestra compañera Alma Proa.
2: En otra información, de cara al próximo cierre del ciclo escolar este 15 de julio, la Dirección de los Servicios Educativos en la región dio a conocer que será un total de 35.903 alumnos de nivel básico los que comenzarán su temporada vacacional, de los cuales puntualizó que 2.710 son regresados de último grado del nivel primaria. El titular de la dependencia, el profesor Benito Luis Costilla, señaló que de la cifra total mencionada se ha percibida una ligera disminución de la población estudiantil de nivel básico, principalmente en el grado de preescolar, lo que indicó se vio reflejado en las afluencias de inscripciones en meses anteriores. Mencionó que a partir de la presente semana se llevará a cabo las diferentes ceremonias de graduación programadas para estas fechas, además de que también se estará recibiendo todo el material e inmobiliario escolar que los planteles desean resguardar en las bodegas de la dependencia durante estas vacaciones.
3: Te comento que son 35.903 alumnos que egresan, salen de vacaciones, perdón, en este ciclo escolar. Son alumnos de inicial, preescolar, primaria y secundaria, quienes pues estarán disfrutando de sus merecidas vacaciones a la finalización de este ciclo escolar. Y pues bueno, son 2.710 alumnos que egresan de sexto grado, son los que están ya por terminar su periodo, su primaria. Y pues bueno, con esto cerramos ya lo que es el ciclo escolar 2025-2026.
4: Puntualizaba que de la totalidad de alumnos de nivel básico hay una ligera disminución en comparación de años anteriores, y esto podría deberse por la disminución también que hay de quienes están desde preescolar, ¿no? También.
3: Sí, efectivamente. Ahí hay un poco marcado ahí de la disminución en lo que es lo de preescolar. Pero hemos estado trabajando en eso a través del nivel de preescolar, se está trabajando, y pues esperemos que a partir del mes de septiembre se incremente la matrícula para preescolar.
4: Señora, que por el momento ahorita se encuentran principalmente en etapa de graduaciones, ¿no? En las diversas planteles y escuelas.
3: Sí, efectivamente, tenemos toda esta semana de graduaciones, y pues bueno, ya posteriormente el día 15, entrega de boletas de calificación y cerramos el ciclo escolar.
4: Recomendar seguir solicitando a los padres de familia el apoyo para cuidar las escuelas, ¿no? En esta temporada de vacaciones.
3: Como siempre, sabemos que los padres de familia son, forman parte primordial en el resguardo de las escuelas. Pedirles de favor que nos apoyen, que nos echen la mano por el bien de sus hijos, por el bien de la institución donde van sus hijos a las escuelas. Entonces, sí pedirles de favor que nos apoyen con la seguridad de las escuelas.
1: 8:10 de la mañana, 25 grados la temperatura. Vamos a la vía de comunicación con su reporte de esta mañana. Nuestro compañero Salvador González, el reportero urbano ya en las calles de Piedra Negra. Chava, ¿cómo estás? Buenos días.
5: Te saludo, Ángel, con muchísimo gusto en esta mañana, en este segundo reporte para Radio Zócalo Noticias. Fíjate, Ángel, que el día de ayer compartíamos una petición de vecinos de acá de la calle Capitolio, cruce ahí con calle Pirineos de la colonia Las Cumbres. Hay un problema ahí donde señalaban por ahí la poda de un árbol, pero que todas las ramas las habían dejado en esa esquina, ahí en contraesquina de la caseta de seguridad pública de la colonia Las Cumbres. Bueno, acumulación de basura, así como también la basura que han tirado los vecinos en esa esquina, pues ya está agendado, hoy mismo se atiende por parte del Departamento de Ecología e Imagen Urbana para los vecinos que me estaban reportando esta situación. Bueno, ya va a ser atendido, será cuestión de hoy por la mañana, en lo que hacen algunos otros trabajos ahí mismo en la colonia de Las Cumbres, pues ya se agendó precisamente este reporte de los vecinos de la colonia de Las Cumbres para darle solución a este problema.
1: Perfecto, mi chava, pues ahí está ese reporte atendido por la Dirección de Imagen Urbana y Ecología. Cuadrillas que pues han tenido mucho trabajo en estos días, ¿no, mi chava?
5: como siempre, el atacar los basureros que se generan en las colonias, en las periferias, en los terrenos baldíos, sin duda que es una constante de todos los días, de atender, sobre todo también el tema de la limpieza de camiones, plazas públicas, sin duda mucha chamba que tiene el Departamento de Ecología, y aunado a ello, los reportes que nos comparte la ciudadanía de limpieza de algún predio, de algún terreno, de algún basurero, que también se agenda, y dentro de las acciones que ellos toman en las colonias, pues también le dan su tiempo para atender las peticiones que les compartimos.
1: Perfecto, mi chava, te agradecemos este reporte, que tengas un excelente jueves.
5: Buenos días.
6: La Secretaría de Educación Pública informó que en el ciclo escolar 2025-2026 se atendió a 3.8 millones de niñas y niños en educación preescolar, lo que representa un alcance de cobertura de solo 61.5% de la población entre 3 y 5 años de edad. Ese alcance contrasta con la cobertura del 98% en educación primaria, con una matrícula de 12.5 millones de estudiantes de 6 a 11 años, así como la de educación secundaria, que es de 93.9% con 6.3 millones de estudiantes inscritos. Con estas cifras de cobertura en educación básica y 7 días de que concluya oficialmente dicho ciclo escolar, el secretario Mario Delgado Carrillo aseguró que se confirma que la nueva escuela mexicana avanza con paso firme gracias al compromiso del Magisterio Nacional. Las comunidades escolares y las familias mexicanas que todos los días contribuyen a garantizar el derecho a una educación de excelencia inclusiva y con sentido humanista. Añadió que la nueva escuela mexicana se consolida como un modelo educativo que coloca en el centro el aprendizaje, el bienestar y el desarrollo integral de niñas, niños y adolescentes, gracias al compromiso de maestras, maestros, directivos, familias y autoridades educativas de todo el país.
7: 8:14 a.m. y atención, porque el uso excesivo de pantallas dispara miopía y ojo seco en niños. A partir de la pandemia, los casos de miopía en niños repuntaron 65% y del ojo seco 70% por el uso excesivo del celular, tabletas y computadoras, sumado a la inactividad física, informó Cristian García Moreno, presidente del Colegio Nacional de Optometría Pediátrica. Tenemos un alto nivel de problema visual con los niños y con los jóvenes derivado de la alta cantidad de exposición a los dispositivos electrónicos y a la luz azul que emiten estos dispositivos. Antes de la pandemia, el pronóstico de la Organización Mundial de la Salud era que para el 2050, al menos el 50% de la población mundial iba a padecer miopía derivado de ese proceso. Sin embargo, tras la pandemia, los casos se aceleraron y se pronostica que esto ocurrirá en 2030 por una pandemia de miopía debido a varios factores. Uno de ellos es parte la genética, a lo que se suma la cantidad de horas frente a dispositivos electrónicos, y el otro es la falta de actividad al aire libre. Esto va correlacionado porque un niño que preferentemente está en su casa, que no sale, está con un dispositivo electrónico, lo que evita la exposición a la luz solar. Al no tener estas actividades al aire libre y estar expuesto más ante celulares, pues obviamente tenemos niños más miopes. La luz solar, explicó, estimula el desarrollo de la dopamina en nuestro cerebro y del globo ocular. Además, apareció otro problema, el estrabismo provocado por alta exposición a dispositivos electrónicos. Esto quiere decir que pasan viendo tanto tiempo de cerca un dispositivo que se atrofian los músculos del ojo y, por lo tanto, comienzan las desviaciones del globo ocular. Y algo que antes veíamos únicamente en adultos era el ojo seco, hoy lo vemos en niños porque el parpadeo disminuye al estar enfocados tanto tiempo en el celular.
1: Justo eso iba a decir, Siboney, estos padecimientos propios de adultos, ¿no? Del ojo seco, de la vista cansada, pero ahora desde muy pequeños. ¿Por qué? Porque con tal de tenerlo controlado al niño o a la niña, ten, mijo, tu celular, tu tablet, tu iPad, para que te entretengas.
7: Y lo comenzamos a ver, tú vas a las primarias y te encuentras en primer grado allá muchos niños que están utilizando anteojos. Esto, imagínate cómo va a ser a lo largo de su vida, cada vez se va a ir atrofiando más la vista.
6: ¿Tú te acuerdas cuando de niño te decían o te regañaban no te pegues tanto a la televisión. Sí. Bueno, es las pantallas, ¿no?
1: Fíjate, a la televisión, ¿no? Ahora que tienes
6: mucho más de cerca.
1: Mano ahí de cerca. Ahí sí. Y todo el día, esto se prolonga en las vacaciones. Ya viene el periodo de vacaciones, los niños no tienen clases. Y duro y dale, si no es la tele, es el teléfono celular, es la pantalla de la tablet, del iPad. Y caray, pues...
6: Tú como padre de familia, ¿has tenido este tipo de experiencias con tus hijos? ¿Les has inculcado más prácticas como el deporte, otras actividades?
1: Fíjate que sin que yo se lo inculcara, la grande pues ya está grande, ¿no? Pues ya ve el teléfono para las tareas, para las redes sociales y todo. Pero la más pequeña, fíjate que me sorprendió porque el año pasado, como parte de su cumpleaños, me pidió juegos de mesa.
6: Ah, mira nomás.
1: Y mi esposa le compró 4 juegos de mesa.
6: Qué bueno.
1: Y está tan entretenida con los juegos de mesa que justo ayer, fíjate, justo ayer, antes de dormirnos, nos hizo jugar 3 rondas de un jueguito ahí de que vas avanzando y te van preguntando ahí cosas.
6: Bien, sí,
1: no, sí. Claro, por supuesto. Y eso me gusta. Y el otro tiempo lo enfoca en el baile. Está en una academia de baile. Entonces, baile, juegos de mesa,
6: sí.
1: Tareas cuando está en clase, y por supuesto pues sí, agarra el celular, ¿no? Y todo eso, pero me da gusto que sea en un tiempo moderado, no tan prolongado.
6: Debe regularse los horarios para el uso de tabletas.
1: Exactamente.
2: Fíjate que esa es una buena iniciativa para los diputados del Congreso de Coahuila, que puedan promover una ley que prohíba utilizar tanto aparato electrónico, tanto en escuelas como en los hogares.
6: Claro.
2: Pero pues no se les prende el foco.
1: Ahí está el dato para que lo tomen en cuenta. Sería un poco difícil, ¿no?
7: Hay antecedentes en otros países que ya se prohibió por ley el uso de celulares en instituciones de educación, digamos, básica, media, como Inglaterra, Francia, creo que también ya, pero sí, ahora el teléfono es bastante necesario para estar en comunicación. Que haya restricciones aquí mismo en escuelas como la Técnica 5 no tienen permitido el uso del celular desde hace mucho tiempo. Aquí es la exposición en la que están los niños, sobre todo en las casas.
1: Sí, ese es el tema, no en casa, porque en clases pues no creo que las escuelas les permitan utilizar el teléfono, pero sí es en casa donde se tiene este problema y que, insisto, se agudiza cuando hay vacaciones, hay periodos en los que no tienen clases, pues bueno, ahí está ya. Depende de nosotros, como dice Mike, como padres de familia, regular el tiempo de uso de este tipo de aparatos. Continuamos con más información. El día de ayer, durante la primera sesión ordinaria de Cabildo de este mes de julio, el Pleno Edilicio autorizó la desincorporación de un predio ubicado allá en el sector Ampliación Praderas de Piedra Negras a la Secretaría de Educación Pública Federal para que ahí se construya el Bachillerato Nacional Margarita Maza. El secretario del Ayuntamiento, Daniel Omar Aguilar Muñoz, reiteró que esta oferta educativa de nivel básico está dirigida para todas las personas que buscan una alternativa más flexible al sistema escolarizado tradicional para culminar sus estudios de nivel preparatoria. Asimismo, destacó que fueron aprobadas las reglas de operación del programa de las tiendas del bienestar, conforme a lo que estipula el Plan Alimentario Federal y también la Proyección Municipal de Desarrollo, reiterando que la encomienda de la administración es consolidar el progreso sin dejar de lado el bienestar social.
8: Así es, la Secretaría de Educación Federal manifiesta la intención de establecer una preparatoria en la colonia Ampliación Praderas. Hay una porción de terreno que pertenece al ayuntamiento y que tuvo bien este ayuntamiento poner en manos de la Secretaría de Educación Federal a fin de que la preparatoria Margarita Maza se establezca ahí. No quiero dejar pasar también, pues una sesión muy productiva, las reglas de operación de las tiendas del bienestar, ello alineado al Programa Alimentario Nacional y también alineado al Plan Municipal de Desarrollo, que creo que uno de los ejes más importantes o de las columnas más importantes es el desarrollo, sí, pero siempre y cuando haya también la cuestión social. Y en eso el alcalde ha sido muy enfático, sí al desarrollo, pero también, es decir, sí al avance en materia económica, en materia de inversiones, etcétera, pero también acompañando a la ciudadanía, acompañando a los sectores vulnerables, y creo que estas tiendas del bienestar pues son una respuesta que también el ayuntamiento da, cobran vigor a partir de del pronunciamiento de este acuerdo. Estimamos que en los próximos días pues harán la apertura ya correspondiente a las tiendas del bienestar con las reglas de operación ya planteadas. Hay obligación de publicarlas, serán públicas en los diversos medios de comunicación, serán públicas en la Gaceta Municipal.
2: tras haber recorrido diversos sectores de la localidad para llevar las acciones de fumigación preventivas, la jurisdicción sanitaria dio a conocer que durante la presente semana intensificará las labores de control larvario mediante la lectura de las ovitrampas colocadas con antelación por el personal de vectores. La coordinadora del área de promoción a la salud de la dependencia, Priscila Hernández López, detalló que lo anterior implicará la revisión de cada domicilio, principalmente en la colonia Lázaro Cárdenas, donde pudiera detectarse acumulamiento de agua o criaderos de mosquitos transmisores del dengue. En ese sentido, reiteró la importancia de que la ciudadanía colabore con estas medidas preventivas desde el hogar a través de la estrategia denominada lava, trapa, tapa, voltea y tira, para evitar el estancamiento del agua al interior de los patios, así como utilizar las jornadas de depuración de cacharros y basuras inorgánicas.
9: Cabe resaltar que logramos cubrir lo que es el municipio en cuanto a fumigación, y obviamente dándole prioridad a esas colonias que se fueron afectadas tras las lluvias. Ahorita, en esta semana, vamos a estar con las lecturas de ovitrampas para ver la ovipostura posterior a las acciones que ya se realizaron y poder hacer el cronograma de las siguientes semanas en relación a la fumigación. En esta semana básicamente se hará un trabajo intensivo en cuanto al control larvario. En esta semana generalmente vamos a estar en la colonia Lázaro Cárdenas, aquí yendo casa por casa a verificar los patios, verificar las áreas donde pueda haber aún aguas acumuladas, o bien ya en el interior de las casas donde haya algunos criaderos, y obviamente la búsqueda es eliminarlos. Y aquí pedimos mucho el apoyo de toda la ciudadanía con que revisen el interior tanto de sus casas como al exterior en sus patios para eliminar los criaderos. Recordemos que esta es la parte más fundamental para poder controlar el vector, ya que con la fumigación pues matamos lo que es el mosco adulto, pero el mosco en su fase acuática lo encontramos en los criaderos, en las casas. Ahí puede crecer la larva y posteriormente convertirse en un mosco adulto. Entonces, por eso es muy importante que eliminemos los criaderos que están en nuestros domicilios.
6: La incidencia de padecimientos en la reciente semana epidemiológica permitió descartar 2 casos sospechosos de dengue, los cuales fueron reportados en las colonias Ampliación Laureles y el fraccionamiento Año 2000, luego de obtener los resultados de las pruebas aplicadas a los pacientes en cuestión. El doctor Roberto Belloc Sandoval, epidemiólogo de la Jurisdicción Sanitaria número 1, indicó que tal y como protocolariamente se procede en estos casos, personal del Departamento de Vectores implementaron los cercos sanitarios correspondientes en los domicilios de estos pacientes. Dijo que estas cifras confirman la nula incidencia en casos confirmados por dengue, esto en la región centro de la actual temporada, ello pese a las recientes lluvias que se han hecho presentes en la ciudad, por lo que hizo un llamado a la comunidad a seguir haciendo lo propio desde sus casas.
10: La semana pasada les contaba que teníamos 2 casos probables de dengue, en las Argentinas y en Cumbres, salieron negativos. En el transcurso de la semana, específicamente el jueves y viernes, nos reportaron otros 2 casos probables en la ampliación Laureles y fraccionamiento Año 2000. Al día de hoy en la mañana ya nos dieron los resultados y salieron negativos. Como quiera, estas colonias fueron trabajadas y se aprovecha pues la vuelta que nos exige la notificación del caso para hacer las acciones pues en toda la colonia, ¿verdad? No solo alrededor del domicilio. Seguimos invitando a la gente que cuiden sus patios. Es una constante que vemos en las visitas, muchas llantas, el pasto muy alto. También hay muchos criaderos potenciales, como son las macetas vacías o a veces los tanques que traen atrás los aires acondicionados. Todo donde se puede guardar agua pues son potenciales criaderos de mosquitos. Ahí hay que aprovechar cuando van a las colonias a recoger. A veces he estado viendo por parte del municipio, han estado haciendo recolecta de llantas y eso. Entonces, parte de las acciones de descacharrización que están haciendo los municipios de los de la jurisdicción, entonces ahí estar al pendiente, y si no, pues la misma gente que se haga responsable de su basura.
1: Son ya las 8:28, la temperatura aumenta a los 26 grados centígrados. Hacemos nuestra siguiente pausa comercial, es breve, volvemos.
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0: Son las 8:30 y avanzamos con la información. Se presentó un nuevo incremento en la Coca-Cola y ya comienza a impactar en consumidores y comerciantes. En Piedras Negras comenzaron a resentir un nuevo incremento en el precio de los productos de la marca Coca-Cola, principalmente en la presentación familiar de 3 litros, cuyo costo pasó de 55 a 59 pesos en tiendas de conveniencia y en establecimientos comerciales de la ciudad. Personal de diversos comercios confirmó que el ajuste se aplica en puntos de venta y precisó que, por el momento, el incremento únicamente afecta a las botellas de mayor capacidad, mientras que las presentaciones de 600 mililitros, 1 litro y 1.5 mantienen sus precios anteriores. Esto representa el segundo aumento aplicado por la empresa durante 2026 y ha generado preocupación entre pequeños comerciantes que aseguran que el alza reduce aún más sus márgenes de ganancia y obliga a muchos consumidores a buscar alternativas más económicas. Comerciantes del sector abarrotero señalaron que actualmente resulta más difícil invertir en grandes volúmenes de mercancía debido a que las ventas ya no registran el mismo ritmo de años anteriores. Explicaron que anteriormente podían adquirir mayores cantidades con la certeza de venderlas rápidamente, pero hoy el consumo ha bajado y una parte de la clientela opta por refrescos de otras marcas con menor precio. Indicaron que, aunque fueron notificados con anticipación sobre el ajuste, muchos pequeños negocios carecen de capital suficiente para adelantar compras y amortiguar el impacto del incremento. Propietarios de pequeños establecimientos familiares señalaron que, aunque tras el anterior incremento en el precio de la coca de presentación familiar, sus ventas disminuyeron ligeramente, el producto sigue como uno de los más demandados por los consumidores.
1: Justo eso, no dejamos la coca para nada, ahí seguimos tomando. En más información, decirles que Alfredo Reyes es operador de transporte de carga binacional en la frontera entre Ciudad Juárez y El Paso, Texas. Sabe que alrededor de 30,000 choferes a la fecha han perdido su visa estadounidense. De ellos, 20,000 son de origen mexicano. Esta situación ha generado incertidumbre y preocupación entre el gremio de operadores de tractocamiones. La verdad es que sí, para muchos compañeros que van en su renovación ya van más preocupados y con ese pendiente de que ya no les vayan a dar la visa o se la retengan, lamentó. Actualmente existen 4 tipos de operadores: ciudadanos estadounidenses, residentes legales con permiso de trabajo, extranjeros con visa B1 que conducen unidades de empresas estadounidenses y extranjeros con visa B1 que operan camiones mexicanos, principalmente dentro de la franja fronteriza. Para Manuel Sotelo, presidente de la Cámara Nacional de Autotransporte de Carga en Ciudad Juárez, la cancelación de visas está relacionada con la alta demanda de operadores. Explica que algunas empresas han contratado conductores con visa B1, un documento destinado para turismo y no para desempeñar labores de conducción comercial. Estos transportistas americanos que para bajar costos no le sacan permiso de trabajo a los operadores extranjeros, porque al final del día son ellos los que están haciendo el dinero. A un B1 le pagan diferente a uno que tiene su documento en regla. Un B1 no les cuesta la seguridad social que se tiene que pagar en Estados Unidos, los impuestos. Es más, los B1 no son empleados de las empresas, señaló. Las cancelaciones de visas se han registrado en distintos escenarios: durante inspecciones en carreteras estadounidenses, al momento de renovar el documento y detectar un uso indebido para actividades laborales, y en un porcentaje menor por no cumplir con el nivel de inglés hablado. Cuando somos de cruce es muy poco lo que nos piden del inglés, pero ya cuando es B1, creo que sí son más extensas las preguntas, dijo Alfredo Reyes.
2: Y que Salazar respondió en una publicación a través de la red social X a las acusaciones formuladas en su contra durante la conferencia matutina, la mañanera del pueblo, de la presidenta Claudia Sheinbaum, quien cuestionó la información que en ese entonces ofreció el ex embajador de Estados Unidos al negar la intervención de agencias norteamericanas en la captura del narcotraficante Ismael El Mayo Zambada. El ex embajador afirmó que tanto él como el fiscal general Merrick Garland se comunicaron con el gobierno de México a través de declaraciones públicas el 25 y 26 de julio de 2024 sobre las detenciones del Mayo Zambada y Joaquín Guzmán López, hijo del Chapo Guzmán. nos comunicamos con el gobierno mexicano, sobre todo, no era nuestro avión, no era nuestro piloto y no era nuestra operación. Además, aprovechó para informar que la situación que abordará en su libro Borderlands, My Fight of an Inclusive America, el cual será publicado a finales de julio, en él declaró y abordó temas económicos de seguridad y climáticos respecto a Norteamérica. Durante la mañanera del pueblo del martes 7 de junio, Rosa Isela Rodríguez, secretaria de Gobernación, reveló algunos detalles lo que pasó el día, ese día, y que se dio a conocer la captura de uno de los fundadores del cártel de Sinaloa. El 25 de julio de 2024, la justicia estadounidense cambió la medida cautelar de Ovidio Guzmán, alias el Ratón, hijo del Chapo Guzmán, la cual habría violado el tratado de extradición. Ese mismo día arribó la aeronave con los narcotraficantes de Santa Teresa, Estados Unidos. El movimiento de la unidad no fue detectado hasta 5 minutos antes de que aterrizara, debido a que el localizador estuvo apagado y lo encendieron hasta ese momento. Posteriormente, el entonces embajador Ken Salazar respondió al gobierno de México e indicó que ninguna agencia de Estados Unidos participó en el operativo.
3: En otros asuntos, a pocos días de que inicie formalmente la temporada de vacaciones de verano, lo que se puede percibir como representantes de una agencia de viajes es que son muy pocas las familias que han decidido realizar algún tipo de viaje fuera de la ciudad. El agente de viajes Ramón Rosales dio a conocer lo anterior y dijo que de manera general han disminuido hasta en un 80% la compra de paquetes turísticos, sobre todo con destinos de playa, estableciendo que lamentablemente la situación económica no permite a muchos realizar este tipo de gastos y prefieren mejor quedarse en casa y destinar ese poco dinero que tienen a otro tipo de necesidades. Indicó que por el momento los clientes son ciudadanos norteamericanos que compran algún viaje a ciudades de Europa, Turquía y otros destinos.
4: Fíjate que a nosotros nos ha bajado muchísimo este año, te puedo decir que un 80%, que es bastante, de aquí gente de Piraneras que viaja a la playa, cuando antes nosotros para diciembre, enero ya teníamos muchísimas reservaciones que iban pagando poco a poco, pero este año no, este año ha disminuido muchísimo. La gente de Piraneras sigue viajando, pero con nosotros pues muy poco, no sé las otras agencias, pero sí ha disminuido mucho. Nosotros nos hemos sostenido gracias a algunas empresas, pero sobre todo gente del sur de aquí de Texas, que ese sí les hemos vendido bastante. A gente que quiere viajar más a Europa, hemos vendido mucho a Turquía y así otros países, pero aquí nacional pues muy poco.
0: Faltan 22 minutos para las 9 de la mañana y en otro tema, comercio informal sigue creciendo y ganando terreno al establecido, una situación que ya se había advertido desde hace tiempo y que incluso se ha denunciado a nivel nacional, es como el comercio informal ha ganado terreno al establecido, lo que se traduce en pérdidas económicas, consideró Héctor Rodríguez López, expresidente de la Cámara Nacional de Comercio. Estableció que se traduce en la importación de mercancía ilegal que no paga impuesto y que no respeta la legalidad. El también comerciante local no dudó en señalar que detrás de una gran cantidad de estas actividades está la delincuencia organizada que operan con impunidad y fomentan el comercio informal.
5: Yo siento que ha aumentado, es una queja que se ha expresado a nivel nacional, inclusive a través de las cámaras de comercio, de la propia Confederación de Cámaras de Comercio a nivel federal. El crecimiento de la informalidad, el crecimiento de importación a México de productos piratas, y que esto, como digo, está dañando la economía de los negocios, de los propios ciudadanos, y obviamente esto crea un círculo vicioso, diría yo, en el sentido de no respetar la legalidad, porque también recordemos que dentro de esta importación y de esta ilegalidad está también metido el crimen organizado. Están también mafias de delincuentes que se aprovechan de todo esto, que controlan mercados, que controlan plazas, que controlan distribución de estos productos y que cuando la gente, por lo que tú quieras, compra este tipo de productos piratas, pues de alguna forma está favoreciendo a estos grupos delincuenciales.
1: Avanzamos con más noticias. El Instituto Mexicano del Seguro Social alertó sobre anuncios en redes sociales que ofrecen altas ante el instituto por cuotas de entre 200 y 650 pesos mensuales mediante intermediarios que simulan relaciones laborales y prometen acceso a la seguridad social. El director del instituto, Zoé Robledo, advirtió que quienes acepten esos esquemas pueden perder su dinero, ser dados de baja y hasta incurrir en un delito sin saberlo. Esto es un fraude y las empresas no existen. Se está simulando una relación laboral y quien acepte ese trato puede cometer un delito sin darse cuenta y perder su dinero, porque cuando se detectan se dan de baja y no van a recibir la atención, dijo. La mañanera, el funcionario mostró anuncios que ofertan afiliaciones al IMSS con pagos mensuales de 200, 250, 400, 500 y hasta 650 pesos, así como promociones que reducen el costo si el interesado incorpora más personas. Robledo explicó que los supuestos gestores no enteran de las cuotas al instituto y operan mediante empresas inexistentes o modelos piramidales para captar dinero de personas que buscan cobertura médica y prestaciones. Cuando detectamos esos registros se cancelan y no desaparecen empleos, desaparecen fraudes, sostuvo. El director del IMSS señaló que el instituto ha solicitado a las plataformas digitales retirar la publicidad engañosa y anunció una campaña para advertir sobre estos esquemas. Para quienes no cuentan con un patrón, dijo, existe el programa de personas trabajadoras independientes que permite incorporarse directamente al IMSS sin ningún intermediario. Detalló que el esquema incluye atención médica, riesgos de trabajo, invalidez y vida, retiro, cesantía y vejez, además de guarderías y prestaciones sociales para todos los beneficiarios. Robledo informó que casi 500,000 de personas que trabajan por cuenta propia se han incorporado bajo este mecanismo recibiendo los servicios del IMSS. En su exposición, el funcionario reportó que el Seguro Social cerró junio con 22,779,704 puestos de trabajo registrado, la cifra más alta para ese mismo periodo desde que se tiene ya su registro. Son las 8:43 a.m, la temperatura en 26 grados centígrados. Hacemos ya nuestra última pausa. Regresar, información de calibre 57, la noticia de balazo de los espectáculos y de los deportes.
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3: Calibre 57, la noticia de balazo, nos presenta en su portada de este jueves. Se le para el trompo y se muere, se petatea en el jale. Dice así Calibre 57 en relación a este hombre de 38 años que trabajaba como guardia de seguridad en el Poder Judicial, en el juzgado de distrito del Poder Judicial. Fue identificado como Roberto Pedro Burciaga, de 38 años. De pronto, pues las autoridades acudieron al lugar para tomar conocimiento de los hechos. Se habla precisamente de que sería una causa natural la que ocasionó la muerte de esta persona. Sin embargo, el cuerpo fue enviado al servicio médico forense para la práctica de la necropsia de ley y de esta manera conocer las causas exactas de su fallecimiento. Dice otra de las notas: arrestan por drogas a vato en el puente 1, lo buscaron oficiales. Christopher Jiménez, ahí viene su foto, de 31 años de edad, fue detenido por elementos de aduana y protección fronteriza en base a un orden de arresto relacionada con las drogas peligrosas. Este hombre pues ya tenía por ahí antecedentes y fue detenido en el puente 1. Sigue detenida, dice, sigue presa por poner en riesgo a su hijo. Esta mujer de 25 años que pues se le hizo fácil dejar a su menor hijo de 3 años en la casa y ella ir a comprar a la tienda. Mucha gente dice, ¿por qué no se lo llevó? Bueno, ella decidió dejarlo, el niño se salió, andaba descalzo, en pañales, lo vieron los vecinos, reportaron al 911, llegó la justicia, la ley, y la detuvo. Tiene que pagar el 10% de su fianza, no lo ha hecho, sigue detenido. Y se cae en Eagle Pass otro hombre que era buscado en Canyon por diversos delitos. Toda esta información, todas las secciones que usted de manera diaria acostumbra a leer en su ejemplar de Calibre 57, la noticia de balazo, ya lo podrá hacer tan solo desembolsando 5 pesitos con su voceador de confianza o en su tienda de conveniencia. Hoy, por supuesto, Calibre pues trae todo lo relacionado a la al partidazo que se va a vivir hoy a las 3 de la tarde, horario local, entre Marruecos y la selección de Francia. También viene una nota de que se le acabó el negocio al Tri con la eliminación de la selección, pero bueno, esto vamos a estar hablando ya en unos momentos más. Hoy la chica Calibre, Ava Lauren, nos recuerda que la temperatura máxima con todo y sensación térmica será de 40 grados centígrados, por la noche una mínima en los 27 grados centígrados. 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

12 minutos y serán las 9 de la mañana y también le tenemos información de espectáculos que podrá seguir puntualmente en la sección de Flash de periódico Zócalo. Sale Michael J. Fox del retiro. El actor de 65 años fue nominado a la estatuilla por su actuación en la serie Comedia Terapia Sin Filtro. Michael J. Fox volvió a actuar tras 5 años de retiro en su participación y está de regreso con la nominación de los premios Emmy como mejor actor.

0: destacado en una serie de comedia por su participación en Terapia sin Filtro, marcando su regreso a la actuación 5 años después del anuncio de su retiro. Y recibe nominación póstuma Rob Reiner. El cineasta Rob Reiner recibió una nominación al Emmy por su primer reconocimiento como actor en 47 años. Reiner competirá en la categoría de mejor actor invitado en una serie de comedia por su interpretación de Albert, un consultor de restaurantes y negocios que guía a Everheim, personaje de Edwin Lee Gibson, en el proceso de expansión mediante franquicia. Sí, otra información que también ya se ha confirmado es quiénes estarán en el medio tiempo de la final del mundial, y es que ya hay algunos nombres que se manejan. Es un hecho que estará Madonna, Shakira, Burna Boys, BTS y también un personaje muy esperado, seguramente que causará mucha expectación, y es nada más y nada menos que Justin Bieber.
1: Wow, se va a poner, mientras no saque su computadora y se conecte a YouTube y que haga un espectáculo de verdad con sus éxitos importantes, lo voy a disfrutar.
0: Seguramente así será. Es parte de la información de espectáculos.
1: ¿Tú recuerdas, Siboney, la canción aquella clásica Total Eclipse of the Heart?
0: Desde luego.
1: Toda una clásica de Back FM 100.9, por ejemplo, que ahí es donde la escuchan. Pues bueno, lamentablemente hay que compartir la noticia. Bonnie Tyler, la cantante de esta canción, perdió la vida, falleció a los 73 años. Está confirmando esta mañana. Así que, bueno, pues descanse en paz.
0: Descanse en paz.
2: Fíjate que me tocó ser chambelán unos 15 años con esa canción.
1: Con esa canción.
2: Que muchas quinceañeras lo utilizaron. Sí. Precisamente para uno de sus vals. Y pues, un clásico, ¿no? Un clásico de la música.
1: Vale la pena incluirla en sus favoritas de clásicos en inglés. Hay que ponerla ahí en el playlist.
2: Y hoy la puede pedir ahí en Back.
1: Ah, claro, todo el día.
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2: Vámonos con la información de los deportes, porque hablando del mundial, el juego que acaparará las miradas el día de hoy, cerca de las 3 de la tarde, horario local, es los cuartos de final. Inicia ya esta etapa decisiva de la Copa del Mundo. Hakimi y compañía, la selección de Marruecos, enfrentarán a Kylian Mbappé, la selección de Francia. Muchos, pero muchos dan por favorito a la selección de Francia, incluso ya pues como serio aspirante a ser campeón del mundo, pero antes tendrá que pasar otra aduana difícil, como lo es el equipo de Marruecos, un equipo que sin muchos reflectores, con Hakimi como estrella y otros jugadores que han estado jugando muy bien, tendrá que ser pues muy difícil el que los puedan derrotar, pero pues Francia también ha enseñado su poderío, tiene pues prácticamente hasta 2 equipos, podrían salir 11 jugadores y entrar otros 11 y mantendrían la misma calidad. Así es que hoy a las 3 de la tarde, hora local, la selección de Francia frente a Marruecos allá en el estadio de Boston. Y hablando pues del mundial, ya terminó la participación de la selección mexicana, y esto pues ha dejado atrás un verdadero negocio que conlleva la participación del tricolor. Se habló en un momento de que México hubiera podido superar a Inglaterra y Brasil, hubiera podido eliminar también a su rival y se hubieran encontrado en cuartos de final. Esto elevó los precios o los supuestos precios de un boleto para estar presente en ese juego, pero al saber que va a ser Noruega contra Inglaterra, la taquilla ya lo resintió. Y como ejemplo les voy a decir que si ese encuentro se hubiera dado, es decir, Brasil contra México, el precio de un boleto rondaría los $3,991, casi $4,000, estamos hablando de tipo de casi los $80,000 pesos.

0: un boleto, dependiendo la zona, para estar en ese encuentro hipotético de Brasil contra México, hoy los dos eliminados. Pero ahora que va a ser Inglaterra contra Noruega, el precio de ese mismo boleto bajó a $1,800, un 55% menos, lo que representa una caída y lo que representa también la efervescencia que hubiera sido que México y Brasil se hubieran enfrentado en los cuartos de final. Y ya que estamos hablando de la selección mexicana, pues ya se hizo oficial finalmente. Ayer hablábamos de que Javier Aguirre había anunciado que dejaría ya la selección mexicana. El día de ayer, Rafael Márquez ha sido designado como nuevo tricolor, como nuevo director técnico del tricolor. Se lleva entre su cuerpo técnico, me llama la atención y qué bueno, ¿eh? Otro jugador, bueno, ya exjugador, con toda la experiencia del mundo, también con copas mundiales con México, Andrés Guardado. Andrés Guardado será parte de su equipo de trabajo y que bueno, ha iniciado ya la era de Rafael Márquez como timonel de la selección mexicana. El próximo año habrá Copa Oro, habrá encuentros amistosos, las eliminatorias serán hasta dentro de 2 años y hay incluso quienes se han puesto a manejar una hipotética alineación del Mundial de México para el Mundial del 2030, muchos nombres conocidos, pero quién sabe, en 4 años el fútbol puede dar muchas sorpresas. ¿Quién dice que no salga por ahí otro Gilberto Mora, otros delanteros que empiezan a destacar? Así es que por lo pronto Rafael Márquez tiene una base sólida con la cual trabajar e ir incorporando a otros jugadores que vayan destacando. Le deseamos la mejor de las suertes a Rafael Márquez, uno que como jugador dio grandes satisfacciones al fútbol mexicano, jugando con grandes equipos, ganándolo prácticamente todo a nivel clubs, y pues bueno, él toma las riendas de la selección mexicana. Es la información de los deportes.
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0: En 2 minutos serán ya las 9:00 a.m. Llegamos al final de esta primera emisión de Radio Zócalo Noticias, periodismo de verdad de este jueves, casi inicio de fin de semana, 9 de julio del 2026. Nos despedimos, las voces que usted estuvo escuchando, don Carlos Desmond, gracias, buenos días.
3: Muy buenos días, feliz jueves.
0: Miguel Ángel Pérez Ruiz, gracias, buenos días.
4: Gracias por haber estado con nosotros, disfrute este día, aunque esté muy caliente, manténgase bien hidratado, y ya huele a fin de semana.
0: Y a lluvias para el próximo también fin de semana.
4: A partir de mañana empieza.
0: Efectivamente. No, el sábado.
4: Hasta el sábado.
0: Hasta el sábado.
4: De una vez mañana.
0: Pues a ver, la naturaleza ha sido caprichosa.
4: Que se adelante un día más.
0: Y nos sorprenda.
4: Y que refresque.
0: Sobre todo. Sí, Bonilla Alvarado, gracias, buenos días.
5: Gracias por habernos acompañado.
0: Agradecemos también a nuestro compañero Gerardo Cardoso en control de audios de Dinámica Auditiva. Su servidor Ángel Robles les dice gracias, buenos días, con permiso.
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0: ¿Qué pasó?
1: ¿Qué dice mi Bruno Salas Guerrero? Buenos días, ajá. Bienvenido mi Bruno, bienvenido, saluditos para ti en especial. Aquí andamos sobre la trabajación, ya te la sabes.
0: Ya
1: se te extrañaba, Bruno, se te extrañaba un chorro.
0: Cálmese, calmao.
1: Hay que darle chorros de mensajes que te van a llover, mi Bruno.
0: No, tranquilo. Saludos. Vamos a identificar la estación ya de una vez. 10 de la mañana, 10 en punto, Acuña, Coahuila.
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Así estamos comenzando ya el día de hoy. Acá la mi Bruno, buenos días. Ya se le extrañaba, mi Bruno, un saludo. Ya, a Barbas y el Cayo.

0: arriba, Bruno, pero apenas estamos en el lunch, Bruno.
1: Ángel Reina, toda la cuadrilla, campo de la calle Guerrero. Saludos, Ángel Reina, el super cachete.
2: Buenos días, mi super, todos mis
1: ¿qué ha habido?
2: Buenos días, mi super, Bruno.
1: ¿Cómo estamos? ¿Cómo andamos?
2: Todos los oídos que te oyen, carnal.
1: Eso, saludos.
2: Bienvenido a tu casa, de donde nunca había tenido que salir. Yo sé que necesitas vacaciones, pero nosotros no nos acostumbramos a que andes de vacaciones,
1: hombre,
2: porque
1: ya,
2: te extrañamos un poco. Te extrañé un chingo, te extrañé, Bruno. Un saludo y un abrazo y un trailer cargado de besos para ti y para la familia. Saludos para ahí, para toda la radio escucha de la 92.9. Saludos para la antena de seguridad y un saludo especial para doña Panchi, la 32 de los guerreros de la base.
1: Dele, doña Panchi,
2: ahí este regañó porque no la saludaba.
1: No, qué bárbaro.
2: Aquí estamos, Bruno, en la ruletación.
1: Eso.
2: Que no se te duerma el rufle.
1: Saludos.
2: Bienvenido.
1: Gracias,
2: amigo. Bienvenido, carnal.
1: Exacto.
2: Un chingo.
1: Eso. Saludos, me como el cobarito. Sí, se hola, Bruno. Buenos días. Gusto saludarte. Saludos, ya te extrañas. Saludos, muchas gracias, Sarita. Saludos por acá, por este lado.
3: Buenos días, Bruno. Aquí andamos, Lerdo de Victoria, dichosos los oídos que te escuchan.
1: Eso, Lerdo de Victoria.
3: Aquí andamos, puro 92.9. Bienvenido, aquí andamos.
1: Eso, súbele.
4: Saluditos, Bruno, buenos días. Bienvenido aquí a tu área laboral y con nosotros.
1: Eso,
4: hay una liberación, ya sabes, Bruno, ahorita en las mamalonas. Hay saluditos para el Torito, que también ya te estaba esperando.
1: Aquí van a mi compa el Torito.
4: Y ahora sí ya nos alegra la mañana.

0: andamos bien aburridos.
1: Eso, eso, trabajando, trabajando, laborando.
2: Ya, córtalo, no se entiende nada el jarocho, digo, al cubano.
1: ¿Qué habido? No, no le hace a tú, Javiercito.
2: No supiste ni qué te dijo, Bruno, para que seguiste el rollo.

0: que nos deja amanecer y disfrutar de estas bonitas temperaturas.
1: ¡Eso!
0: Que están playeras como para ir a tirar alberca y todo eso. Y ahí le mando un saludo a todas esas mujeres hermosas que andan en el volante, todas esas mujeres preciosas.
1: Trabajadoras, gordo.
0: A los taxistas, a los talleros, a los del alacrancito. Ya todos, sabes.
1: Toda la gente.
0: A la basesota.
1: Toda la raza.
0: Y a todos en general, al Junior. ¿Verdad? A Julio.

0: Saludos, dice por acá, échale, Giselle.
1: Buenos días, mi compadre. Bueno, buenos días, compadre. Un gustazo, compadre, de volverte a escuchar, compadre. En este programón que te cargas día a día, compadre. Yo no te voy a pedir ninguna canción, compadre. No, con tu presencia, compadre. Me alegras el día, compadre. Y me alegra la vida cambiando, compadrito. Saludito, bienvenido, compadre. Gustazo, compadre, escucharlo de nuevamente, mi compadre Bruno Salas Guerrero.
0: Un abrazo a la distancia, compadrito, un abrazo a la distancia, que tenga un excelente, excelente día. Ya fin de semana, ya este juevesito, juevesito de sala de fin de semana. Ya el sábado descansamos. De volada, de volada. Saludos, mi compa Alex, Rivero, Fernando, Camarón, toda la gente de los allá del barrio del Panteón. Hoy también a don Florencio y mi compa Miguel, también en estos días de vacaciones para

Debes de la porvenir desde los gorditos, ese es lo mejor taxista de la ciudad. Eso, mi amiga Cristi y el Torito Delgado. Compa la papita también ahí anda. Mi compa cubanito, cubanito. Saludos, buenos días, hola, buenos días, bro. Acá encima del aeropuerto. Ah, el buen Manuel también. Ah, para su papá, su aero también. Don Martín Franco, le mandamos un saludo. Dice, saludos, Bruno. Bienvenido a tu... martirio. Yo pensé que era matutino, a tu martirio de aguantar. Saludos. Dice caballero. Qué diferencia. Súbele. Saludos. Muchas gracias, mi copa. Y en el taxi cheteo. Dice por acá. Bueno, Dios, Bruno. Una rolita de la mafia. La que cae. Y sigue la mafia. No por nada, pero aquí la tengo ya. Tengo una de la mafia. Nomás que pausé para sacar un poquito los mensajes. Saludos. La que caiga para mi esposa Aurelia Villanueva. Un saludo para mi racita de San Carlos, Coahuila, de parte de José Antonio Manríquez. Saludos, bendiciones. Mi nombre de la mafia. Se llama Quisiera Ser Como Tú.

Sí, Bruno, Ivancito, Jesús, Iván López, la Borico, se graduó. Hace muchos graduados, muchas graduaciones, ya estos días. Son graduados también. Es la sobrina Renata, también la Renis Leija, también ya graduada. Saludos. Se acaban de fuerte vacaciones, Bruno, me da mucho gusto escucharte. Y que estás de regreso. Saludos. Ya empezaste. Saludos para el de la voz bonita. No se alegra, muchos que están su voz. No, saludos, suéltale, voz.

0: un saludo para acá, para los que andamos en la construcción, acá para el Peña, para el Flaco y para el Grande.
1: Peña, Flaco y el Grande, la raza que anda siendo ahí, más grande la ciudad. Eso. No, toda la raza que anda en la construcción, trabajando, chambeando, con todo, ¡ánimo, saludo, buen día!

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5: Hey, esta madre, después de corte comercial, saludos.

0: Vale, un saludo aquí se para acá, échale.
1: Mi Bruno, ahí le mandas un saludito en especial a mi compadre Junior y su murciélago y a mi compadre Julio Perales.
0: Julio Perales, tienes que.
1: Mi compadrito Julio Perales. Y
0: tienes
1: Camela,
0: que solucionarlos.
1: Que anda elaborando el gato, es mi carnal el Diego. Y al Chilo y al Torito Delgado y a la amiga Cristi, mi Bruno. Ay, por favor. Y un saludito en especial para ti, mi Bruno, que, hombre, nos van a hacer las mañanas bien alegres, aunque tú estés calmado el asunto del trabajo, pero
0: nos va
1: a hacer el día muy, muy alegre. Esa sí es programación de la buena, 92.9.
0: No, pero hay graduaciones, saludos y felicidades a todos los graduados.

0: se los damos. Estamos bien contentos, qué bárbaro. Ahora sí, ahora sí vamos a escucharla al 100% a la superestrella.
1: ¿Por qué?
2: ¿Por qué tú, mi chulo?
0: Porque es otro mundo.
2: Saludos,
0: mi papá. Aquí andamos y nos vamos. Arre. Saludos para toda la clica, toda la banda.
2: Mi copa la clica,
0: todo el que escuche. Nos quedan en el volante.
2: Ándele.
0: ¿Qué andamos?
2: Arriando.
0: Un saludo para los de.
2: Éntele.
0: Los Anaya, qué bárbaro ahí.
2: Mi compa Anaya. Lunita.
0: No,

0: Lunita, Brunita. El pasado lunes graduó de kinder, Lunita, la pequeña de Lunita. Ya graduó también otra de las pequeñas graduadas en estas temporadas. Saludos en estos días. Yo para acá, échale el sonido, Lucy.
1: Hola, hola, Bruno, muy buenos días. ¿Qué dice? ¿Cómo estamos? Gusto en escucharte, Bruno. Qué bueno que estás de regreso. Mándale un cordial saludo a señor Julio Perales, a Jesús Rodríguez, a Junior y a su señora.
0: Estamos para el perrito Junior.
1: A mi yerno.
0: A su yerno.
1: Mi yerno que ya está en la venta.
0: Dele,
1: a Leopoldo de la Cruz, por favor, mándale un cordial saludo. Que le eche ganas. Échale ganas, mijo.
0: Polo de la Cruz, es su yerno.
1: Ánimo, ánimo.
0: Eso, no, que va.
1: Muchas gracias, Bruno. Que tengas un excelente día, mijo. Buenas, bueno, Dios te bendiga.
0: Vamos hablando, claro. Polo de la Cruz, el baterista de Conjunto Gaviota. ¿Qué onda, doña Lucy?
1: Estoy escuchando. Mándale saludos a don Juanito Ibarra, mi amiga Cristi Ledesma. Que anda en la ruleteada, mándales un cordial saludo a todos los que están escuchando la 92.9. Muchas gracias, Bruno, por tu atención, bendiciones.
0: Entonces, Polo de Cruz, por eso siempre, doña Lucy, échale mi gaviota. Ah, qué bárbaro, ¿se acuerda, doña Lucy?
1: Afirma, mijo.
0: Eso.
1: Polito, ese es mi yerno. El baterista de Conjunto Gaviota.
0: Eso.
1: Y échale gaviota.
2: Compadre Bruno, por ahí te mandé una imagen, compadre.
0: ¿Qué hice?
2: Compadre Braulio Morales Longoria, compadre. Un conocido también, compadre, amigo como usted, compadre. También, compadre, de la infancia y del trabajo de las arneses, compadre, no lo conozca.
0: Lamentablemente falleció.
2: Pues desgraciadamente, compadre, fíjate dónde terminó, compadre. Trabajando, compadre, para llevar el sostén a su familia, compadre.
0: Pues sí, súper.
2: Qué mal y qué bonito, compadre. Saluditos, compadre.

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1: Hoy es la 10 de la mañana con 33 minutos, 10:33. Hoy seguimos porque tengo

Dale, Marrufo, saludos. Este es mi compa Chava Guevara, por acá por este lado de allá en Colón, en las Torres. En las Torres. A la raza que andan las construcciones. También los ruferos. Los ruferos también. La raza que andan en el roofing. Saludos, buenos días. Los soldadores. Toda la raza. Que no falte, que no falte. Los domperos. Y la raza de Cima. No se ha reportado, pero le mando un saludo a la raza de Cima. Saludos, Bruno. Buen día. ¿Dónde andaba, viejón? Dice, de parte de Ovalle, mi compa Ovalle, de los taxis, elotes. Papita, ¿qué onda? Llegaron del

de las personas que en estos días pasados también, bueno, tristemente parten, marchitan de este mundo. Así que, bueno, recordándonos con todo el cariño y con todo el respeto. ¡Ánimo! Aquí está el Pachuco y ¡sí! Antonio García, brother. Javiercito, papita, los García Brothers, carnal.

Qué bueno que está de regreso. Un saludo para Doblasi 2. Míralo. Los Don Peros, ahí van pasando por aquí por la red. A la red de Doblasi 2 sincero también, ahí por la calle, ¿qué? Encino. Acá lo escuchamos, por favor, una cumbia de Mr. Chivo. Ah, vienen ya las cumbias de Mr. Chivo también. Tenía el corazón de Con eso terminamos bloquecito. Con eso terminamos bloquecito de las tejanas el día de hoy.

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0: a toda tu familia, familia Muñoz Valdera. Saludos, Sandra. Sí, por acá también. Saludos, mi compa, este, Iván, Rocío, mi compa Andrés. ¿Cómo andamos?
1: Hola, gordo.
0: ¿Qué
1: ya te extrañaba.
0: ¿Cómo estamos?

0: y para Alejandro Galaviz, mi hermano, y para Carlos Chan, y para todas chicas hermosas del volante que andan al pendiente de la 92.9.
1: Eso, muchas gracias, Martín. Es para Carlos Chan, para para el Galaviz también, Fernando, no sé qué es, el Galaviz, para todos, que es de raza.

0: y amigos de Cuña y de Del Río, te queda de parte de mi copa Enrique, el Kiki Ortiz. Saludos para toda tu familia, todos sus amigos y amistades, mi copa Enrique. Este por acá, por este lo que dice.
1: Muy buenos y bendecidos días, compi Bruno. Oh, no. Le mandamos un saludo de parte de los del Dorado 4, le damos la bienvenida. Sí, le mandamos un saludo para toda la raza que está en sintonía. Hoy, para el compi Lindo y sus murciélagos, para el Tata, para el 15, para el Perito Delgado, para la mía Cris, para el Chevo, para Julio Perales, Julio el Campino y para el compita Naya. Dale. También para el DJ Canario, para Vicente y su esposa, para Brenda, Brenita, Wendolini y Mari. También para los del Dorado, amigo, para Brian, para Roberto, para Rafita Billetes, para Miguel, para José, para Ángel y en especial para el Vaquero.
0: Claro, para todos.
1: Ánimo, raza, Dios que bebe, ya se la saben. ¿Me puedes poner una canción, por favor?
0: Ya estamos en la que
1: una
0: sigue.
1: Una de los dos de Tamaulipas, la misma mamona que tengas. Y ánimo, raza, pura 92.9. También nos mandamos un saludote a la amiga Sandy, que se les trae un saludote.
0: No,
1: y ánimo, compi Bruno, ánimo, pura 92.9,
0: eso,
1: raza.
0: Gracias. Faltó Sarita. Muy bien, el corte comercial. Tristemente, Sarita, no te mandaron saludos. Saludos, buenos días, me voy al corte. Te digo, Sarita, ¿para qué le mandas saludos? ¿Para qué le mandas saludos?
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0: Buenos días. No importa, Bruno. Con escucharlo, con eso me conformo. No importa que no me haya mandado saludos.
1: No, pues ya está.
0: Yo sí le mando saludos y sus bendiciones. Y a todos los que andan allá le escucho, y sobre todo a ti. Gusto en escucharte y en saludarte. Y qué bueno que ya regresaste. La verdad.
1: Muchas gracias. Ana María, ¿qué onda? Felicidades. Hola, compadre. Reyes, comida en la boca.

0: antes de soltar la rola. ¿Qué ando, dice?
1: Sí, ando un poco malita de mi garganta. Apenas anoche empecé.
0: Ah, ya ves.
1: Pero sí, sí me escucha. Sí se me escucha mi voz. Pero no, sí, pues, ando un poquito de...
0: No, pues, bueno, apenas empezamos. Lo que falta, que se pesque ya mañana y luego ya la recuperación. Ánimo, saludos.

Esa, bueno, café. Viene la mamalona, se acerca la mamalona. 10:58, ya a las 10 de la mañana con 58 minutos. Ciudad Acuña, Coahuila. Y bueno, ya le adelantamos, ¿o qué onda? No, mejor vamos a los mensajes que está pendiente porque. Estamos andando, por este lado. Saludos, buenos días. 10:59, ya 10:59. Mira, mamalona. Saludos, mi compa Julio García.

0: anda rumorando, compadre? La gente anda rumorando, compadre. ¿Dónde anda el Tata, compadre? ¿Dónde dejaste al Tata, compadre?
1: No sé.
0: Ay, esa canción de Esther, compadre. Un saludo a mi compadre Julio Perales, compadre. ¿Qué tal es Puchita? Y mi compadre Rogelio Samarripa, el del camión más ruidoso, compadre. Bendiciones, doña Lucy. Allá donde se encuentra en su ranchito, en su ranchito, compadre. Señora, doña Lucy, mucho cuidado, señora. Mucho cuidado con el camionzote.
1: Eso, saludos, doña Lucy.

toda la gente reza por allá por el lado de, del río Tega, señora. Este, Rosy. Allá este. Gerardo Marrufo, señora. Jolly Marrufo. Mi compa Antonio Manríquez. Allá ahora Olivia Nueva también.

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0: 11. Ya, con 2 minutos. 11 con 2 minutos. Acuña, Coahuila. Acuña, Coahuila. Saludos. Me pidieron algo de Mr. Chivo hace ratito. Así comenzamos algo de Mr. Chivo. Algo de Mr.

0: perruno, burger, salas, guerrero. ¿Pa' qué lo menciona, maldito? ¿Pa' qué lo menciona?
1: ¿Pa' qué lo menciona? ¿Pa' qué lo menciona? Ahorita vamos contigo, Tata, espérame tantito.

0: Line.
1: No, pues un gustazo que hayas regresado, mi bueno. Qué bueno que te aventó la migración y estás donde nunca debiste haber salido. No, se te acabó el mundial, Bruno. Ya nomás se acabó el mundial y regresaste. Oye, no, hombre, quita esa imagen de la camiseta esa. Pon la imagen del Vasco Aguirre ahí. Pon la carota del Vasco Aguirre ahí. Donde dice 92.9 ahí en el. No, el retrato de la camiseta,
2: de la camisa,
1: no, con la rola esa, y no le hagan ruego esa pollita porque es de mi gallinero con eso. Liberación, Bruno.
2: El gallo
1: así
2: celoso.
1: Escuchando que desde hace rato que entraste ahí, hombre, no, nomás.
2: ¿Qué haces?
1: A ver, ¿hasta dónde llegabas?
2: Hasta que te pidan, hasta que te clamen. Acá
1: con un dolor de nuez, Bruno, que no, hombre. No, te imaginas cómo es en los Tigres del Norte, ni te imaginas cómo traigo la chompeta ahorita.
2: No te imaginas.
1: No, ando de mal en peor, Bruno, me ando descomponiendo bien feo que le ando cajeteando, Bruno.
2: No. Tranquilo, tata, compadre.
1: Tú eres como el perro, mi Bruno.
2: No pienses. Salón,
1: Merry. Te escucho un ratón galván.
2: Eso, saludos. No pienses. Saludos, doña Merry. Doña Merry, saludos, buenos días. ¿Quién es para acá? Échale.
3: Está bueno, hombre.
2: Saludos.
1: Dice por acá también, échale. Mándale un saludo, Arturo.
2: Arturo.
1: Estoy escuchando la estrella.
2: ¿De dónde es Arturo ya?
1: Aquí estoy en Dallas, Texas.
2: Ahí anda por el lado de Dallas.
1: La Rosa de la 28.
2: La Rosa de la 28. Hoy se luce para la vecina, su vecina. Ahí está. Saludos para tu mami.

0: por la chiva militar hacia Libramiento, Mendoza.
1: ¿A quién? ¿A quién dijiste?
0: Aquí por la chiva militar hacia Libramiento, Mendoza.
1: Ah,

mandamos saludos desde Colinas del Valle. Luz Acosta, Luz Acosta y toda la gente de raza de Colinas. Colinas del Valle. Saludos a toda la gente de raza de Pradera también.

los Capi, los Capi. Ah, la bomba, la bomba. ¿Qué te escuchamos? En la ruleteada. Ahí en la ruleteada. Saludos. Ahorita la buscamos. Vamos a ir a los

0: Gracias, muchas gracias, compadre. Compadre Pedro Martínez. Y también para acá, para
1: estar aquí. Llegaste, bombón.
0: Eso.
1: Ya te extrañaba.
0: Gracias.
1: Saludos, locutor número uno de la radio de la superestelar.
0: Ahora fíngele.
1: Número one.
0: ¡Eso! ¡Saludos! ¡Oye, mis compas los Dragos! ¡Dragos, vos! Allá en la raza de la calle Allende, calle Allende, saludos. Bueno, yo me voy a ir al corte comercial, regreso con Liberación. ¡Liberación!
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0: Eso, ya regresamos. Saludos a para la raza inmobiliaria Fénix. Saludos, dice. Para Luis Tey, para el Josué, el gato negro, dice, anda de buenas, Bruno, se pichó la comida a todos los trabajadores, complácenos con el corrido del gato negro. Ahorita llegan las norteñas, ahorita, ¿qué anda mi compa gato negro? Anda muy pisiable. No, saludos, buenos días a toda la gente que nos ve en la inmobiliaria, 825.

0: mundial, Bruno. Ya nomás se acabó el mundial y regresaste. Sobre el hombre, quita su imagen de la camiseta esa.
1: ¡Eh, con imagen! Ahorita lo estaba checando. ¡Ánimo, Tata! Ahí está tu gallo celoso.

Te voy a poner de las miembros, no suele, súbele la música. Gracias, súbele, que no pare. Eso, 11:28. Hola, Rosela 28 también, solo para toda la gente de Rosela 28 de julio.

0: Identificamos estación. Identificamos estación. 11:30. Hoy ya 33. 11.
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0: Eso, saludos y buenos días. Pone de la mía, Bruno, pone de la mía. Súbele. Yo por acá, saludos, Bruno. Ya hacía falta espabilarnos con ese rol, Bruno. Puro estilo tuyo. Ah, saludos, son las mamalonas, de todo. Primero las tejanas, luego las mamalonas y vienen los corridos y norteñas, cómo no, corridos y norteñas, falta todavía. ¡Ánimo, saludos, buenos días!
2: ¡Es todo, Bruno! ¡Mala mía pegada!
0: ¿Eso? ¿Qué dijo? ¿Es todo, Bruno? ¿Qué más?
2: ¡Mala mía pegada!
0: Ah, estaba cantando. Saludos, muchas gracias, un saludo por acá, por ese lado.
3: ¿Qué parís, señor?
0: ¿A qué pedido? ¿Qué pedido? ¿Qué milagro?
3: Bienvenido de nuevo.
0: Eso, ¿no? ¿Qué
3: a la superestelar? Aquí andamos, mire.
0: Creían que no.
3: Allá anda rey el cubanito, mire. A toda la barota. ¿Qué pasaría? Suerte, señor. Soy. Ya basta de tanta vaqueta, ¿no?
0: No, flojera, nomás. Ya, flojera.
3: Que lo gringo.
0: No, qué bárbaro.
3: No, pero no hay como ser jefe. Vaya
0: no. No, de esas y otras cosas. ¡Ánimo, saludos! ¿Tú por qué, échale?
4: Ya hacía falta
0: el de
4: acción.
0: Eso, no, será, mi compa Chicha. ¡Ánimo!
4: Estaba muy abocado el asunto,
0: No, todo está bueno.
4: Ya sabes, échale.
0: Saludos, excelente, Bruno, excelente, muy bien. Dice, sáltale, Bruno, sáltale, porque viene

0: aquí, cerca de Dulces de Requina. Aquí podemos venir a pie, ahí por la...
1: ¿Podemos venir?
0: El semáforo, unos 50 metros del semáforo, más o menos.
1: ¡Órale, estamos!
0: Aquí hemos echado unas gorritas de harina o de maíz.

Y saludos para todos los que están en los diferentes negocios. Que tienen la bocina todo lo que da, reventando bocina.

0: corte comercial ya, 11:44, ya 11:44 de volar se va el tiempo.
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4: Saludos a mi amiga Mari, Mari Gavirio. Ahí para el chocolatito también, Alfredo. Saludos, muy buenos días. 11:46 ya, 11 de la mañana, 46 minutos. Ya vienen las norteñas, corridos y norteñas perrototas. Ya ahorita a las 12 de mediodía.

11.50, 11.50. Voy a ir al corte comercial. Saludos, caballero. O solo para don José Adame. Para lo, de las, lo que quedó en las Carolinas. Este, la colonia Tilano Barrera. A ver, las Carolinas, lo que quedó. Nomás los edificios y los recuerdos quedaron de las Carolinas. Ahí va don José Adame con las sandías.

0: acá también. Ese. Y ni trabajará ese tata. No, hombre, ya le dieron desempleo. No. Supimos. Ah, lo supimos. Todavía se acercó el desempleo. Qué bárbaro. Todavía le siguen lloviendo billetes. ¿Para qué trabaja? ¿Para qué te maltratas? No, ¿para qué trabajarse? ¿Quién lo está manteniendo? ¡Ánimo! ¡Qué bárbaro! ¡Suertudote! ¡Qué por acá, chale!
1: ¡Échale, Bruno! ¡Ya te extrañaba, no, Bruno!
0: ¡Eso! ¿Dónde estaba? ¡Qué bárbaro!
1: ¡Échale un saludón acá para el Kevin Carrizales y para Kenny Carrizales y para Cacho Guillén!
0: Kevin,
1: acá
0: andamos Kenny, Carrizales,
1: llamando varilla de madre en el solazo.
0: ¡No! ¡Ánimo! ¡Saludantes! A todos, soldadores de los Butler Boys. Saludos, buenos días desde la Lázaro. Acá del Pollo Feliz, Bruno. Ah, saludos, mi compa Lalo Valenzuela. Saludos, Bruno Sala Guerrero. Una de primavera. Ah, claro, vienen los corridos y norte, pero todo. Me voy al corte comercial. Regresamos con más aquí en la Super Estelar.
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0: 11:54 llega también y de las rolas, en la voz de Chayito Valdés, la hija de Chayito Valdés, hoy nomás. Si se me da la gana.

saludos a Rosario por el lado de Las Torres, Colón en Las Torres también. Saludos, buenos días. 1157. Hoy nomás. La Adictiva.

Hola Bruno, buenos días. Bienvenido a la 92.9 nuevamente. Aquí de parte de Chocolatito y Mari Gavirio. Mándamele un saludito y una cancioncita bonita de La Mafia. Esas romanticonas.

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3: Buenas tardes, 12 con 3 minutos, ya a las 12 mediodía con 3 minutos, jueves 9 de julio. Santa Verónica, el día de hoy. Buenas tardes. Número de WhatsApp 877-131-2499. 877-131-2499 es el WhatsApp de la estación de la raza Superestelar 92.9. Vienen los corridos y Norteña Perrototo.

corazón por este lado. ¡Ánimo! A toda tu familia, te lo hace mi compa. 12 con 10 minutos, ya los 12 con 10 minutos. Saludos, compadre, el Chato Pérez. ¡Chato Pérez! Cabrón, pues, si no da todo lo que da, hasta bazooka le puso bazooka para que suene y retumbe más el sol. Saludos, te están los dragos allá por la calle Allende. A mi compa Eloy Muñoz también. Hay las remodelaciones ahí para todos los albañiles, todos los compas.

Guillén, allá para el compa, el Inge Regis, el compa el Gato Negro, también Gato Negro, el Tito de Cosué, también se lo tengo notar. Compa Noé Rivera, Noé Rivera, allá para el cubano de los Odessa, el cubano hasta los Odessa, se lo tengo notar. 12:11, ya las 12:11. Es a mi compa David Galletas, allá para

0: es que me mandan un videíto, a ver, ¿qué dice? ¿O qué? ¡Ábrele! ¡Uy, lo bien inspirado! ¡Ah, bien inspirado! ¡Qué onda, mi compa! ¡Saludos! No, es que... saludos, mi compa, para mi compa el Tony, le mandaron un videito. Nah, saludos, de puro bullying sano. Saludos, buenas tardes. Oh, saludos también, compas, el Cacho
1: y déjate Cayetano con la polca, Doña Juana.
0: Doña Juana.
1: Ahí por el taller, Cacho
0: y bien. La esquina.
1: Aquí andamos fundiendo metales.
0: Eso, fundiendo y uniendo material, metales. Ánimo, saludos, buenas tardes, 5:15, 12:15.

con los juegos, papita. Los cerveceros, ¿cómo vamos? Saludos, buenas tardes. A toda la gente raza ahí, los camiones repartidores de cerveza también. Saludos, muy buenas tardes. Dice, ah, mi compa Lalo Valenzuela. Pura, saludo para toda la raza de la 92.9, Lalo Valenzuela, de Conjunto Primavera, norteña. Órale, ya estamos, norteña, Bruno. Ya estamos en Conjunto Primavera, algo norteñito. Órale, corte comercial, regreso con el Conjunto Primavera. Un mixecito de primavera, un mix norteño. La raza del Conjunto Primavera. Bruno. Buen día, saludo para toda la, de la clínica 13, en el área de archivo clínico. La raza de la, oh, sí, ahí de la clínica, hospital clínica 13, ahí el área de archivo.

0: Garza, saludos. Bueno, acá luego está fregón el programa. Laurita Garza, saludos, buenas tardes. Dice por acá, échale.
1: Debutamos, mi Bruno, debutamos.
0: ¿Cuándo
1: el
0: fue?
1: El primer juego de la temporada, lamentablemente lo perdimos. El primero de la jornada uno, lo perdimos por 4 carreras. Pero estuvo muy bueno, 4-0. Muy bueno juego.
0: Pues sí, pues jugaron bien bañados aquellos.
1: Ya en este que sigue, vamos a ganar.
0: Se perdió.
1: Aquí para adelante, todos a ganar.
0: Le perdió que no le ganen por mucho. Le perdió. ¡Ánimo! ¡Saludos! ¡Ánimo, cervecero! ¡Saludos! ¡Te lo para acá, chale!
2: A ver, mi Bruno, un saludito aquí para la raza de los taxis, Bruno. Aquí te estamos escuchando. Para don Isaías, para Marcelino, Bruno. Para el Marcelino, Torito Delgado, para la amiga Cristi. Para el Jimmy para también. Huicho. De parte del güero, Bruno.
0: Ya estamos.
2: Una rolita de Ruel Ruiz, Bruno. Los cuernos de la luna, Bruno.
0: Ya
2: aquí estamos viendo aquí la base de los taxis, Bruno.
0: Saludos a toda la gente que nos ve en la base de los taxis. Ánimo a mover el corte comercial. Regreso con el conjunto Primavera.
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¡Felicidades, Sari! ¡Guadalupe Pérez! ¡Lo queremos mucho, mucho, muchísimo! Ahorita anda allá en la bella ciudad de Acuña celebrando

0: música, Bruno, y se...
1: ¡Ánimo!
0: ¡Ese! ¡Arránquese, ese!
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0: ¡Eso! ¡Súbele! ¡Súbele! ¡Súbele!

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0: Es el Tata. Déjale, corro por una cajita feliz. Entonces con esa rolita. Ah, saludos. Y ya después, Pepe Bruno, saludos. Sí, claro, ese, dijo el Tata.
1: Agárrate, cajita feliz, porque ahorita voy sobre ti.
0: Ay, no. 12 con 32, 12 con 32, Ciudad de Coya, Coahuila. Corridos.

0: besote, buenas tardes. ¿Qué por acá? Échale, ¿qué dice tu compa? Ánimo, ¿cómo no?
1: Arriba, Cahuila, señor.
0: Eso. Yo
1: también hace aire. Estoy preocupado, bro.
0: ¿Por qué? ¿Por qué?
1: No quiere comer rey el cubanito.
0: Ah, ¿qué onda?
1: Y mire que está morado, está enamorado.
0: La niña está triste, ¿eh? La niña está triste. ¿Qué tiene la
1: hoy
0: niña?
1: Hoy solitario.
0: Ah, hola. Sí, de la música de las rolas de Conjunto Primavera, Solitario, Solitario, Solotes. Ave Copa del Cubano, hombre. ¿Qué onda? No quiere comer, no quiere comer. Ánimo, saludos. Dice por acá, hola, friends. Qué gusto volver a escuchar tu voz. Gracias a Dios que estás bien. Y bienvenido nuevamente. Saludos, bendiciones, buenas tardes. Muchas gracias, muchas gracias. Solotes, también dice...

0: Está feliz el Tata. Ánimo, saludos. Dice, el Tata dice la cajita feliz, como si tomara, porque se lo prohibieron al doctor, ¿no? Pero ya rompió las reglas el Tata, ya empezó a pistear.
1: Mi Bruno Salas, ya te la sabes, compadre. A ver si me pones una cancioncita, si me pones una rolita.
0: Señor juez,
1: de los Tigres del Norte, la del avión de la marca, Bruno. Y ahí un saludito para todos los colegas de las cuatro morenas.
0: Ya estamos, hijo.

Dice que te la que te dé la bienvenida. No, ya se reportó el Tata. Ya te parateó. Dice, ya te pirateó. ¿O qué rollo? No, no, ahí anda. El Tata ya se reportó. Ya se reportó hace ratito. Nomás que pues le dijimos, nomás no te claves. No tanto me.

0: ¿Qué dijo Bruno? Dijo saludos para Sarita de parte del nieto de su abuelita.
1: Bruno, un saludo para Sarita de parte del nieto de la abuelita.
0: Dale de parte del nieto de la abuelita. Saludos, dice. ¡Oh, no! ¡Qué bárbaro!
2: ¡Esas no, Bruno! ¡Esas no, porque me hace!
0: Eso. ¡Ay, me viene el corte comercial! ¡Corte comercial, regreso! Me pidieron Laurita Garza y también a Roel Ruiz. ¡Roel Ruiz! Ahorita, ya levantamos ahorita después del corte comercial. Le digo a mi esposo, ahora sí ya regresó Bruno. Y me dice, ¿ahora sí? Y le digo, sí. Y me dice, ahora sí ya estás contenta. ¿Por qué? ¿Qué onda? No, saludos a toda la gente, toda la raza que está, como siempre, a la escucha de la Super Estelar 92.9. ¡Ánimo!
3: ¡Papá, pisaste el perro!
0: ¡Oye, te faltará! ¡Ya hace falta! A ver, suéltale de nuevo, ¿dónde está? Por este lado, échale. ¡Échale! ¿Y luego qué dijo?
3: ¡Papá, pisaste el perro!
0: ¡Ánimo!
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0: Ahí estamos, saludos y buenas tardes, 2:54.

0: La raza del Divisadero, ¿no? Y Cristales. Y Cristales también. Saludos, raza del Divisadero y Cristales. Saludos, buenas tardes. ¿Por qué aprendes lo que dice?
1: Hola, ¿qué tal? ¿Qué buenas amiga? Tardes, my friends. Bienvenido nuevamente.
0: Gracias.
1: A la 92.9. Es un gusto enorme saber que has regresado con bien, con salud, gracias a Dios. Seguimos en sintonía.
0: Muchas
1: desde
0: gracias.
1: La Mission Ranch, Texas.
0: La Mission Ranch, vecinos. Texas, colinas y praderas también. Saludos, buenas tardes, colinas, praderas y Mission Ranch. Saludos, mi compa Noé Rivera. Para Nubia, la China Jaques. Eso, mi compa Noé Rivera. Para la China, Nubia Jiménez.

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3: 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Profundizar en los diferentes valores como personas nos lleva a una mayor madurez y, por lo tanto, a una mayor responsabilidad de mejorar en todos los aspectos de nuestra vida. Al mismo tiempo que podemos ayudar a que las personas con las que convivimos hagan lo mismo. 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

Mari, fíjate que hace rato, un poquito antes de las 12, puse María la Borrada con la humildad norteña, que estaba buenísima, pero también ya la sacó estilo norteñito, o sea, más movidita, la sacó Polo Urías, y ahorita la vamos a ver con Polo Urías. Dame chancita y ahorita sale María la Borrada también. Con Polo Urías, la nueva grabación con Polo Urías. Buenas tardes, saludos por favor para mi niña Kendra. Kendra Lugo, que está cumpliendo sus 11 añitos. Muchas felicidades, pequeña Kendra. Kendra Lugo. Déjame le busco, abuelita, la mañanita.

Luis, de su familia, que la amamos mucho, que siga así de linda y agradecida con Dios por todo lo bueno y lo malo que ha pasado. Y aquí anda al pie del cañón. Muchas gracias. Saludos, muchas felicidades, Kendra Lugo, 11 añitos. Muchas felicidades. Vamos saliendo del trabajo y vamos escuchándote en el taxi. Muchas felicidades a la pequeña Kendra. Kendra Lugo, de parte de su mami, de parte de su papi y de su familia, que le quieren mucho. Muchas felicidades. Y nosotros.

0: 12:59. 12:59. Ama mensajes, ama mensajes. Dice.
1: ¡Súbele, súbele!
0: ¡Eso! ¡Toma, mi compadre!
1: ¡Cristi! ¡Anda toda despeinada ahora sí con el aguironazo! ¡Uy, uy, uy! ¿A poco ya se levantó la señorita Ibarra? ¿A poco es la que se reportó? La señorita Ibarra. ¡Uy, uy, uy! Y un compadrito. El compadrito Luis hasta se orina cuando le habla.
0: ¿Pero quién es, señorita Ibarra? ¡No sabemos!
1: ¡Échale, échale!

0: bueno que ya estás de regreso, amigo. Ahí te encargo que le mandes un cordial saludo al buen amigo Reinaldo Robles Paz.
1: Reinaldo Robles Paz.
0: Que me dice que todos los días escucha tu programación allá del Río Texas.
1: Allá, saludos.
0: Saludos para la

0: raza también ahí del Cerezo. Ánimo, saludos y buena tarde. Hola, raza de la clínica 13, área de archivo clínico. Buena tarde, Bruno, bendiciones. Mándale saludos a mi hijo, Toñito. Toñito Rodríguez, tiene 3 añitos. Aquí va escuchando en la radio y va bailando. Pone la canción de Pelotero a la Bola. Eso, saludos. ¡Ah, para Toñito! Vamos a identificar la estación. Identificar la estación. Saludos para el Toñito. Toñito Rodríguez también va a la escucha. A la escucha de la Superestelar. Y por acá, por este lado,
1: ¿qué onda?
0: Pensé que te habías dormido.
1: Andamos en la rehabilitación, quedando en modo avión, escuchando a toda la raza que se anda reportando.
0: Eso no, qué bárbaro.
1: Pero aquí andamos, mi Bruno, aquí andamos. Tú sabes que calladito me veo más bonito.
0: Yo pensé que iba a decir sí, como el Tate, como Julio, se te quiere, Bruno, se te quiere. No, saludos, míralo, en el taxi, guerreritos también, en los guerreros, saludos. Nomás porque no podemos pasar un celular si no le mandaba videos. Ah, no, ya estamos. Ánimo, voy a ir al corte comercial. Identificamos porque ya es la 1:00 p.m, 1:03.
2: Es la 1:00 p.m. Te invitamos a rezar un Ave María por la paz del mundo y nuestras familias. ¿Ya?

0: ahora y en la hora de nuestra muerte. Amén.
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2: Échale, échale.
3: Dice. Sí, mi Bruno, me faltó eso. Me faltó eso. Se te quiere, mi Bruno. Se te quiere un chingo, ya sabes. Ya sabes que eres el amor de la vida de todos los que te escuchamos, Bruno. De todos los que te queremos realmente.
2: Ya, hijo, qué bonito.
3: Te mando muchos besos y me vale queso lo que diga la gente.
2: Que lo sepan todos. No, saludos, mi compa, qué bonito. Nomás y ahorita se le permitió la primera vez es porque estamos regresando, pero ya bájale a la palabrita de esas. Yo sé que lo hace sin ninguna mala intención y por donde quiera se escuche y se oye, pero de repentazo, si ya lo estamos a dice aquí en la radio, pueden llamar la atención. Entonces, ahí nomás, se le quiere bastante, un mucho. ¡Ánimo! ¡Saludos, buenas tardes! Viene. Dos rolitas de las nuevas grabaciones, viene el Grupo Duelo, viene Grupo Sólido también, de las nuevas grabaciones, Grupo Duelo, se llama Cenizas.
4: Todavía no me acostumbro.
2: Viene Sólido, algo tranquilito, ahorita le seguimos para arriba, ahorita vamos para arriba.

Treviño, Oscar Iván Treviño, que que bueno, que recientemente anunciaran su divorcio de su esposa Cintia Treviño, tras 20 años de matrimonio, 20 años de matrimonio y recientemente anuncian su divorcio. Oscar Iván y Cintia Treviño, 20 años de matrimonio, llega a su fin. Bueno, cosas que pasan y suceden. Oscar Iván Treviño del duelo. Una de la tarde con 10 minutos, una con 10. Suéltale lo nuevo también del grupo Sólido, Sólido. Dice: días como hoy. También de lo nuevo, de las rolas nuevas, recientes.

0: Dice Bruno, algo quiere cubano.
1: Aunque mis ojos me traicionen.
0: Ah, sí. Mi compa el cubano.
2: Está copiado, Bruno. Está copiado. I'm sorry so much.
0: I'm sorry for you. 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
1: Eso es la solución de tarde, 1:17, mientras ya no 1:17. Temperatura de los 35 grados centígrados. Saludos, buenas tardes. Jueves 9 de junio. Saludos y buenas tardes. Saludos, mi copa, la papita. Tengo pendiente tu avión de la muerte. Ahorita viene. También saludo a amiga Mari y Alfredo. Mari y Alfredo. La Mariela Borrá, tengo pendiente, la voy a poner con Polo Urías, de la nueva grabación de Polo Urías. Mariela Borrada, María andaba en el baile con Rogelio, su marido. Ánimo, saludos y buenas tardes, 1:17, y nosotros continuamos hasta las 2 de la tarde ya. Hasta las 2 de la tarde, Bruno Salas, ya de regreso nuevamente aquí en la estación de la raza.

0: el Gaby Lira, para su esposa Sandra también, Sandra Lira, a la escucha de la Super Estelar 92.9, hoy nomás del pega pega, como un tatuaje, dice, sin decir marca, Bruno, qué bueno que ya regresaste, me da gusto que estés bien, muchas gracias, la verdad, yo la cambié un rato, dice, no, estamos, no, saludos, aquí andamos ya, a través de la 92.9.
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0: y la gente ahora está en la hora de la comida, ¿verdad? Saludos y buenas tardes, saludos y provecho, provecho a toda la gente de raza. Hoy pues ya no hay escuela, ya no hay nada, no, puras grabaciones, a todos los graduados, saludos y felicidades, felicitaciones. Saludos, dice, cállate Bruno, cállate, no, saludos, ya estamos, nos quedamos. No, pero aquí le seguimos hasta las 2 de la tarde, 1-23, 1-23, número de WhatsApp al 77-131-2499. 877-131-2499. ¡Salud, mi compa! La papita. Espero que estés escuchando, papá. La voy a poner como quiera. Nomás también cállate. Si no la escuchaste, cállate. No sales otra vez. Pónmela bien de la muerte, Bruno. Regreso de vacaciones y la primera que pide. La bien de la muerte. No lo digas. ¡Ánimo! ¡Saludos! ¡Sántale! Hoy nomás.
1: ¿Cómo se escuchará el avión de la muerte con los hermanos Vega Junior?
0: ¿Cómo se escuchará? Pura chulada.
2: Chihuahua.

0: Panchito, ¿cuál rola?
1: Gracias, hermanos. Venga.
0: Ahí la ventana, Chacuno. Oh, saludos para el canal David Salas también. David Salas, allá por el lado de New Orleans. David del Chore, el sonido Junior, Jabalí, el Guainito. Saludos, el Largo. Saludos y buenas tardes. Y bueno, también saludos allá para mi amiga Mari y Alfredo. Y se... La Rosa del Misadero, Tim Misadero. La Rosa de Calles. Algo en la pileta.

0: Saludos a Tony Santamán, que anda aquí en la ruleteada escuchando tu programación. Excelente, excelente.
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2: Eso, saludos, buenas tardes, saludos al Tony Santamán. Tony Santamán, saludos, muchas gracias. Saludos de mi compa Barbas y Cayo. También Barbas y Cayo. Saludos ahí en la trabajación. Una 33, mi compa Gabriel Lira. Ahí para Sandra.

0: Raza, saludos para el patrón Alex Guevara. Alex Guevara, hola, gente raza de calles, ahí es de calles La Pileta también, saludos, buena tarde. Nosotros continuamos, una con 36 minutos ya, una 36.
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para Chava. ¿Para quién? Ah, es que está junto, Palmisa. Me imagino que para el Misa, pero está todo junto, Palmisa. Ah, para el Chava, para el Limón, para el Tocayo, para el Pepe, toda la raza de Electromateriales. Saludos, buenas tardes. Para el quién, el colega Chucky. Para el compa Chucky, el ferretero también. Saludos y buenas tardes, saludos.

0: con el corrido de Cristalis. El corrido de Cristalis. Saludos a la gente de la celda, base. Es que este. No le entendí por aquí, pero bueno, ahí estamos. A la raza de la base de los guerreritos ahí en Los Santos. Allá está el corrido desde Cristalis, el corrido de Cristalis. Saludos de Guanatar. Muchas gracias. Saludos, Sarita. Bruno Llamero, te vas. Cuídate. Que Dios te bendiga. Y bueno, que ya te está escuchando de nuevo. Y qué bueno que ya te estás escuchando de nuevo. Me ponen la canción, la de Ya Sabes, por favor. Órale, saludos, Sarita, dice. Por acá otro mensaje, porque voy al corte comercial, dice. ¡Chele!
1: Úsalo para el gato negro, Bruno. ¿Qué onda? ¿Qué está pasando? ¡Ay, hombre! Es que ya no tenemos radio ahí en la Carpi, por eso ya no te mandamos saludos, hombre.
0: Ya ves, y luego.
1: Ahí para toda la cuadrilla, para Luis Tellez, para Josué, el pintor, ahí para el Tito, la mera vena. Ahí para el Inge Regis. La puta del tren.
0: Ya
1: ahí Marta Rodríguez, ahí para toda la gente de ahí de Fénix.
0: Ahí los
1: rascas de Fénix.
0: Ya estamos, mi compa el gato negro, sin radio. Ahorita anda sin radito. Ese gato negro. Saludos de la tele, friend. Hasta mañana. Nos seguimos escuchando, bye. Saludos, muchas gracias. Saludos, fíjate. Voy al corte comercial. Regresamos todavía.
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0: Para el Chaparro, para el Mai, para Diego, para el Javi.
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0: Saludos, Bruno, para las bodegas 1 y 2. Para el Chaparro, para el Mai,

0: Hola, ¿qué tal? Buenas tardes. Esta es la información. Dictan segunda prisión preventiva a Tania N. por desacato de proceso por corrupción.
1: Detienen a alias Pelón por robo de refrigerador en comedor comunitario.
0: Solitario sujeto daña cristal de tienda Oxxo en Los Montes y se lleva dos celulares.
1: Detienen a mujer de 25 años tras robar en una quinta.
0: Extradita a la mujer prófuga de la justicia estadounidense capturada en Coahuila.
1: Arrestan a jovencita por causar destrozos en la casa de sus abuelos.
0: Departamento del sheriff perdió ingresos por 2.2 millones de dólares por resguardo de reos.
1: Municipio ya recibió recurso para arrancar obra del centro de asistencia.
0: Municipio estima cerrar el año con 350 mil metros cuadrados de pavimentación.
1: Chatbot Alfa ha atendido más de 2000 reportes. Se tiene un 90% de respuesta.
0: Alcalde seguirá gestionando programas sociales para beneficio de Piedras Negras.
1: Enviar mercancías por otras aduanas aumenta el costo hasta en $1,500.
0: Clonan página de relaciones exteriores para defraudar con pago del pasaporte.
1: Retomará jurisdicción sanitaria número uno la promoción a la salud mental con visita a hogares.
0: Refuerza Salvador Chavarría contratación de más personal de enfermería.
1: Realizan festival de graffiti tejido para fomentar el respeto a la sordoceguera.
0: OCB trabaja para aumentar la ocupación hotelera de Piedras Negras. De esto y mucho más en esta, su segunda edición informativa de Radio Zócalo Noticias. Listos que hoy nosotros así comenzamos.
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0: 2:05 p.m, temperatura 35 grados centígrados. Vamos al pronóstico del tiempo. Hoy la máxima en 36, la mínima en 24, con un cielo despejado. Viernes 36 como máxima, mínima en 25. Sábado 36 como máxima, mínima en 25, y el domingo 36 como máxima, mínima en 25 grados, pero el viernes por la noche hay un 40% de probabilidades de lluvia, el sábado un 50% de probabilidades de lluvia y el domingo un 30% de probabilidades de lluvia. Ahí el pronóstico del tiempo para las próximas horas.
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0: 2:06, temperatura 35 grados. ¿Cómo están? Buenas tardes. Bienvenidos a esta, su segunda edición informativa de Radio Zócalo Noticias. Saludamos a nuestros amigos en Acuña 92.9, Alma Proa en la 107.9. Allá está el buen Tejano. Y en la 94.5, Emanuel Infante Emiliano, el locutor número 2, en las plataformas Edgar González, y a mi izquierda Orquídea López Alec. Orquídea, ¿cómo estás? Buenas tardes.
1: Muy buenas tardes, Héctor Sergio, muy buenas tardes, bienvenidos a esta, la segunda emisión de Radio Zócalo Noticias, en este día 9 de julio, que se está conmemorando el Día Internacional de la Destrucción de Armas de Fuego, una fecha que se vio impulsada a raíz de la Conferencia General sobre el Comercio Ilícito de Armas Pequeñas y Ligeras que se realizó en 2001 en la sede de las Naciones Unidas. Desde entonces, son muchas las armas de fuego que los ciudadanos han entregado para su destrucción y, sin embargo, hoy en día el número de rifles, revólveres y pistolas parecen haber aumentado en gran cuantía.
0: 2:07 p.m, Armando Valdés Martínez en la vía de comunicación. Armando, ¿cómo estás? Buenas tardes.
5: Buenas tardes, Héctor Sergio, y buenas tardes a la audiencia de Radio Isocal Noticias. Para reconocer, Héctor, que día en la madrugada prácticamente se registró un robo, un calazo a un Oxxo ubicado en la colonia López, donde un solitario sujeto, luego de dañar el vidrio del ventanal de la negociación ubicada en la calle Sierra de los Libres, se llevó dos teléfonos celulares. El coordinador de Ministerios Públicos, Rogelio Gómez Rodríguez, nos da a conocer la información.
6: Se tomó conocimiento por parte de los elementos de la Agencia de Investigación Criminal, principalmente un reporte que se deriva de unos daños a una negociación en esta localidad de Piedras Negras, Coahuila, ubicada sobre la calle Sierra de los Lirios y Sierra Mojada. En relación a este reporte, los policías, los elementos, una vez que se constituyen al lugar, se entrevistan con uno de los empleados de esta negociación, en donde refiere que se habían escuchado unos golpes, como habían roto una ventana. Y pues bueno, verificando ahí también la información, se reporta que al menos una persona del sexo masculino había ingresado a este negocio, de donde se había apoderado de al menos dos celulares que son propiedad, en este caso, de la empresa. Se lleva a cabo también el informe policial homologado para efectos de hacerle el conocimiento a la gente del Ministerio Público e iniciar carpeta de investigación.
5: José Everardo, de 29 años, conocido como El Moreno, fue detenido al existir un mandamiento judicial por la Policía de Investigación Criminal por el delito de robo de cuantía menor, calificado por cometerse por tres personas en vivienda o cuarto destinado a habitación, así como daños en propiedad ajena de cuantía menor. Mientras que Mario Antonio N., conocido como El Pelón, de 34 años, otro de los cómplices, que ha quedado en libertad. Y de esto nos informa Rogelio Gómez Rodríguez, coordinador de Ministerios Públicos, sobre el robo cometido en la calle Grandur de la colonia Valle de las Flores.
6: Sí, bueno, el día de ayer se cumplimentó una orden de aprehensión. Esta orden de aprehensión, bueno, se encuentra dentro de derivado de una carpeta de investigación por el delito de robo calificado por cometerse por tres o más personas en una vivienda. El día de ayer, esta persona del sexo masculino fue puesta a disposición del juez para continuación de lo que es, en este caso, la etapa intermedia, que es la etapa procesal en la que había quedado suspendida. Derivado de esta orden de aprehensión, bueno, pues el día de hoy se tiene una audiencia en la que se van a verificar las condiciones sobre la medida cautelar. Cabe señalar que el día 7 de julio se había cumplimentado también una orden de aprehensión dentro de la misma causa, ya que en esta causa penal, pues, son tres personas las que cuentan con un mandamiento. Y la persona que fue puesta a disposición del juez, luego de llevar a cabo la revisión de medida, se llevó a cabo una suspensión condicional del proceso. Se tiene una audiencia programada para el próximo 10 de agosto para la verificación del cumplimiento de esta suspensión. Y pues bueno, por lo que respecta a esta última persona que fue puesta a disposición del juez, el día de hoy es esta audiencia en la que se llevará a cabo la continuación de la intermedia.
5: El año de 25 años de edad fue detenido por los delitos contra las funciones de seguridad y se espera una denuncia formal por el robo que cometió en una quinta en El Cerizo, donde se llevó cableado y unos abanicos. El coordinador de Ministerios Públicos, Rogelio Gómez Rodríguez, indicó que está transcurriendo el término legal de las 48 horas.
6: Sí, así es, por parte de la gente del Ministerio Público en el área de detenidos. Está o se encuentra integrando una carpeta de investigación, esto derivado de una puesta a disposición de una persona del sexo femenino por el delito de violencia contra miembros de seguridad pública. En relación a ello, bueno, pues se encuentra recabando datos de prueba del Ministerio Público para esclarecimiento de hechos, así como la participación, al menos por lo que respecta al delito, que en el término constitucional de las 48 horas resolverá la situación jurídica. Dentro de este avance de investigación, bueno, se cuenta ya con un informe por parte de la Agencia de Investigación Criminal, en donde, derivado de la investigación que se ha estado realizando, también se advierte que, bueno, al menos esta persona está siendo señalada también por un delito diverso, un delito de robo, en el cual, bueno, pues ya también con una carpeta de investigación diversa se encuentran llegando ya de datos de prueba para esclarecimiento también de este segundo evento.
5: Bien, y por Sergio, audiencia de Radio Zócalo Noticias, la información policíaca más importante generada al momento.
0: Muchas gracias, Armando Valdés Martínez, por la información. Que tengas muy buena tarde y muy buen provecho.
5: Buenas tardes y también buen provecho para ti, por Sergio.
0: Gracias, Armando Valdés Martínez.
1: Son las 2:13, 35 grados la temperatura. Y tenemos otra información, es que durante la madrugada de este jueves, un juez de control dictó prisión preventiva contra la exalcaldesa de Musquis, Tania N., luego de que esta cayera en desacato al no acudir a firmar la presentación periódica dentro del proceso penal iniciado que lleva desde diciembre del año pasado. Mediante una audiencia de revisión de medidas cautelares, el juez de control decidió cambiar la presentación periódica a prisión preventiva contra Tania N., por lo que permanecerá internada en el centro penitenciario mientras dura el proceso. Cabe aclarar que este es el primer proceso que se inició en contra de la exalcaldesa, al que fue vinculada en diciembre de 2025. El proceso, que se abrió este sábado, será reanudado a las 10 horas de este jueves, bueno, sería reanudado, y es un tema paralelo.
0: 2:14, temperatura en Piedras Negras en los 35 grados. Eleazar Ibarra, ¿cómo estás? Buenas tardes.
7: Buenas tardes, Héctor Sergio Riquidia, audiencia de Radio Zócalo Noticias. Para informarles que esta mañana el sheriff Thomas Marver habló sobre los 2.5 millones de dólares que dejó de percibir, pues, en los últimos dos años debido a lo que él llamó una mala administración de precisamente de quienes dirigían los destinos de esta entidad el año pasado, es decir, de la administración que encabezaba Ramsey Inglis Cantú como juez, porque se tomaron otras decisiones que afectaron precisamente pudiera decirse, beneficios que obtenía el condado a través del departamento del sheriff, porque pues al menos dos o tres condados no aceptaron las condiciones que se le ponían justamente en los documentos y optaron por llevar los reos que regularmente traían a esta prisión hacia otras regiones. Evidentemente, pues el que los hayan traído reos a esta, o que traigan reos a esta prisión, pues genera ingresos que son utilizados para situaciones o para las necesidades más relevantes, incluyendo las que tiene o tendría el centro de detención Stone Bowls. Y esto lo mencionó porque se ha mencionado en las últimas reuniones que la cárcel del condado debe generar ingresos por 2 o 2.5 millones de dólares, pero no hay precisamente esa posibilidad de que ingrese tanto dinero, porque no hay contratos con otras prisiones que, como sucedía años anteriores, puedan traer sus presos a esta región y, bueno, día a día generaban dinero. Una de las razones que dijo el sheriff por las que otro condado decidió llevar sus presos a otra región es que, después de acordado el costo por cada reo a ingresar a esta prisión, eran cerca de 40, pues se fijó en $70, y la administración que encabezaba el Ramsey Inglis Cantú pedía 10 centavos más por cada interno a traer a esta cárcel. Entonces, bueno, pues ese acuerdo no se concretó y es por eso que los directivos de otra prisión, como lo es el condado de Polk County, pues decidieron mejor buscar otras opciones que no les costara más recursos. Esa es una de las razones por las que han perdido justamente este apoyo de traer reos a esta prisión del condado de Maverick. Aún así, la administración del sheriff Thomas Marver está haciendo todo lo posible para buscar otras regiones con las cuales hacer acuerdos y traigan los presos a resguardar a esta prisión del condado de Maverick. Al referirme a presos de otras regiones, son aquellos que están esperando sentencia o que están esperando ser presentados en corte. Entonces, pues hay que esperar tiempo y eso es lo que se menciona en los acuerdos para poder traer a los reos aquí a esta región. Hablando de temas diferentes, les comento que esta mañana se registró un accidente automovilístico, algo que afortunadamente no pasó a mayores. Resulta que un ciclista pues se impactó con un auto estacionado cuando la conductora, después de haberse pues acomodado su auto ahí frente a una a un centro donde se practica la zumba, pues abrió la puerta. El ciclista no midió la distancia y pues chocó justamente con el auto estacionado. No hubo lesiones de gravedad que sufriera el ciclista, pero sí se requirió la intervención de la policía y también del servicio médico del departamento de bomberos. Una vez que atendieron al hombre, al ciclista, lo transportaron al hospital para que fuera evaluado más detenidamente, en tanto que la policía tomó el caso y bueno, está haciendo los el movimiento necesario para pues deslindar justamente la responsabilidad. Quien fue detenida en un domicilio del sector o de la calle Lisa, allá en Rosita Valley, es una jovencita de 22 años de edad, Giselle Salazar, porque una de sus tías la denunció junto a sus padres, abuelos de la joven, porque pues al interior causó una serie de desmanes, de destrozos también en su cuarto, y aparentemente pues no había razón alguna para que se comportara de esa naturaleza. Estuvo lanzando por ahí algunos objetos de cocina hacia su abuelo, hacia su tía, que afortunadamente no causaron lesiones. Y bueno, como pudo, la denunciante, la tía de la muchacha, es quien actuó antes de que llegara la autoridad y la pudo someter. Ya posteriormente los elementos del sheriff la tomaron en custodia y posteriormente la transportaron a la prisión, donde un juez se va a encargar de procesarla, fijándole la fianza correspondiente. Hay una mujer que fue detenida del lado mexicano después de estar prófuga de la justicia por 4 años, según la información que dio a conocer el departamento de la policía a cargo de Amy González. Naomi Mesa, de 48 años de edad, tiene procesos federales acá en Estados Unidos por tráfico de indocumentados y también por posesión de narcóticos. Ella fue capturada por autoridades en Coahuila como parte de la colaboración que existen entre las autoridades con los U.S. Marshals, encargados de buscar personas pendientes con la justicia, y el día de ayer por la tarde la extraditaron en las inmediaciones del puente internacional número 2, a donde acudieron, además de los agentes federales U.S. Marshals, oficiales de la policía de la ciudad de Eagle Pass, en asistencia justamente a estos elementos. Posteriormente, después de tomarle en custodia, la mujer fue llevada a una prisión federal en el río Texas, donde enfrentará los procedimientos judiciales necesarios. Es el reporte, Sergio, aquí de audiencia de Zócalo.
0: Gracias, Eleazar Ibarra, por toda esta información que has compartido con nosotros. Que tengas buena tarde y buen provecho, Eleazar.
7: Buenas tardes, gracias.
0: Gracias, vamos a hacer una pausa, regresamos.
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13: 2:24 y la temperatura en Piedras Negras en los 35 grados centígrados. Cruces internacionales a la vecina ciudad de Eagle Pass. En estos momentos el puente internacional número 1, ese puente está lleno de caseta a caseta, y el puente internacional número 2, ese puente que nunca cierra, el Coahuila 2000, ese puente también tiene fila para ir a los Estados Unidos, así que ambos cruces internacionales están llenos de caseta a caseta.
14: Así es, hay que tener mucha paciencia para quienes van cruzando hacia la vecina ciudad. Pero mientras tanto, vámonos a las calles de Piedras Negras con nuestro compañero Salvador González, que ya se encuentra reporteando. Adelante, Chava.
15: Orquídea, te saludo con muchísimo gusto en esta tarde. Muy buenas tardes a la audiencia de Radio Zócalo Noticias. Fíjate que el día de hoy dimos puntual seguimiento a una petición de vecinos de la colonia Las Cumbres, ahí sobre la calle Capitolio, cruce con Cumbres de Pirineos, donde nos habían reportado un problema, ya que habían cortado por ahí un árbol, cual, bueno, todas las ramas, aparte de que vecinos ya estaban echándole basura a ese sitio, a ese lugar, pero todas las ramas de un árbol que habían podado también habían tirado la basura en ese sitio, por lo que ya el día de hoy el Departamento de Ecología e Imagen Urbana atendió ese reporte, ya eliminó ese riesgo que para los vecinos, pues por alguien que le pudiera prender fuego ahí a esa zona, poner en riesgo a residentes de ese lugar. Bueno, ya fue atendido, ya fue solucionado ese problema en la colonia Las Cumbres.
14: Pues muy buena noticia, Chava, porque como bien dices, podría incendiarse, podría causar alguna situación de riesgo para los habitantes de la colonia Cumbres.
15: Y efectivamente, por ello se solucionó este problema ahí en este sector.
14: Muy bien, Chava, muchas gracias por tu reporte. Buenas tardes.
15: Buenas tardes.
13: 2:26, con los recursos federales ya depositados al municipio, el gobierno de Piedras Negras se prepara para iniciar la construcción del Centro de Asistencia para la Niñez, Tu Nueva Historia, un proyecto que contempla una inversión de 23 millones de pesos y que se prevé arrancar en 15 días hábiles. Una vez que concluya el proceso de licitación, el alcalde señaló que esta obra representa algo histórico para el municipio al asumir directamente la responsabilidad de brindar atención a menores en situación de vulnerabilidad, algo que por muchos años fue atendida por asociaciones civiles o instituciones religiosas.
9: Y es el Centro Integral de la Niñez, que es una casa hogar, digamos un nuevo orfanato que va a ser operado por el municipio. Esto es completamente histórico, nunca antes el municipio había tenido a su cargo esta gran labor que debió haber sido desde un inicio así, porque los niños que están en esta situación pues son los hijos del gobierno, ¿no? Entonces estas labores históricamente las habían hecho las iglesias, asociaciones, y bueno, obviamente que les agradecemos por esa voluntad, pero tiene que ser trabajo del gobierno atender esto. Claro que eso no significa que vayan a desaparecer las casas hogares que están hoy en día operando por parte, digamos, que de estas asociaciones. Vamos a seguir colaborando con ellas, pero bueno, esta nueva casa para nuestros niños en situación de calle, digámoslo así, o de violencia, va a ser para 25 niños, es el límite, y bueno, completamente nuevo, una inversión de 23 millones de pesos, y nosotros estimamos poder arrancar esa obra, pues, no sé, en un lapso de a lo mejor 15 días hábiles, en lo que se termina y se hace todo el proceso de licitación.
14: Son las 2:28 minutos, 36 grados la temperatura. Y en otra información, las obras de pavimentación mantienen un ritmo constante en diversos puntos de la ciudad. Y de continuar con lo establecido, el municipio prevé cerrar el año con cerca de 350 mil metros cuadrados de calles rehabilitadas. El alcalde Jacobo Rodríguez atribuyó este avance al funcionamiento del tren de pavimentación, donde ya se han intervenido alrededor de 75 mil metros cuadrados de vialidades. Explicó que con el contrato vigente para la compra de asfalto se llegará a los 203 mil metros cuadrados y una vez concretado un nuevo suministro se incrementará hasta los 350 mil antes de finalizar 2026. Asimismo, adelantó que la planeación para el próximo año contempla otros 500 mil metros cuadrados de pavimentación, con lo que la administración alcanzaría entre 800 mil a 900 mil metros cuadrados rehabilitados, una cantidad que de cumplirse superaría al gobierno de 2019 y 2021, el que más ha pavimentado en la ciudad. Finalmente dijo que actualmente las cuadrillas laboran en Villas del Carmen, Valle de las Flores, Acoros y Año 2000. Posteriormente continuarán en la colonia Doña Irma, Mundo Nuevo, la zona centro, El Cenizo y Los Pinos, donde aún permanecen calles que nunca han sido pavimentadas.
9: Llevamos en total en la administración 75 mil metros cuadrados, más o menos, pero con el contrato actual que tenemos de compra de asfalto, vamos a terminar con 203 mil metros cuadrados y estimamos que una vez que contratemos el siguiente contrato de asfalto, podríamos terminar el año con 350 mil metros cuadrados. Y el año que entra, estimamos pavimentar otros 500 mil para llegar más o menos a 800, 900 mil metros cuadrados, que sería una cifra histórica, como lo habíamos comentado en cifras que tenemos. La administración que más pavimentó fue la del 2019-2021 del exalcalde Claudio Obrés, pavimentó 500 mil metros cuadrados y nosotros estimamos pavimentar más o menos el doble.
16: ¿Ahorita qué colonias faltan y cuáles van a dar prioridad?
9: Ahorita ya estamos entrando y saliendo entre Villa del Carmen 2000, Valle de las Flores a Coros, vamos a estar ahí unas 2-3 semanas más, después pasamos a Doña Irma a pavimentar unas 2 calles que tenemos ahí pendientes que están junto al bordo, y luego vamos a estar en la Mundo Nuevo Centro, después tenemos que regresar al Cenizo, a Los Pinos, las calles que tenemos ahí pendientes que nunca se han pavimentado.
13: 2:31, pausa comercial y nosotros ya regresamos.
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13: 26 minutos para que sean las 3 de la tarde, 36 la temperatura, y Ángel Robles Estrada puesto ya con la información. Ángel, ¿cómo estás? Buenas tardes.
22: Víctor, Sergio, amigos de Radio Zócalo Noticias, muy buenas tardes, un gusto saludarlos. Bueno, que ya habíamos comentado que este programa piloto que han implementado autoridades, tanto de Piedra Negra y Eagle Pass, para agilizar el cruce de los camiones de carga a los Estados Unidos por el Puente 2, ha estado dando ya buenos resultados. Bueno, aún y con ello hay empresas que siguen enviando sus mercancías por otras aduanas, aunque esto les incremente el costo del servicio de traslado para sus mercancías. Así lo reconoció Alejandro Ruiz Rueda, quien dijo que los aumentos que puede tener el enviar producto terminado a otras aduanas como la de Del Río o la de Laredo van desde los 500 hasta los $1,500.
23: Aunque el programa piloto para agilizar los cruces de mercancía por el Puente Internacional 2 han dado buenos resultados, todavía hay algunas empresas que deciden enviar su producto terminado por otras aduanas. Así lo reconoció el presidente de Index Coahuila Norte, Alejandro Ruiz Rueda, quien mencionó que ello aumenta de manera importante los costos del flete, donde dependiendo del destino es el aumento del viaje. Comentó que, por ejemplo, los costos se pueden elevar desde los $300 o $500 en aduanas cercanas como Acuña o un poco más lejos como la de Laredo, donde el servicio se puede incrementar hasta en los $1,500. Agregó que aquellas empresas que lo hacen de manera local se están acostumbrando a utilizar las ventanas de la mañana para enviar sus camiones y entregar pedidos a tiempo.
24: Cuando alguna empresa decide moverlo por la aduana del río, en este caso de Acuña, o por Colombia, o por Laredo. Es dependiendo de dónde, por dónde se decida mover. Pueden ser entre $300 más de lo que es el flete normal, hasta $1,000, $1,500 más. Entonces, nosotros estamos trabajando todavía con todo el equipo de transportistas, y eso es algo muy bueno que se está moviendo aquí en nuestra zona, transportistas, Index, Canaco, Canacintra, Copromex, todos estamos trabajando en conjunto con CBP, con aduanas para mejorar todo esto, ¿no? Entonces va a seguir este programa piloto, esperamos que tenga menos afectaciones, las empresas están adecuando para para hacer las exportaciones en la mañana, para que no tengan ninguna situación ahí con el tema del cruce.
23: Para Radio Zócalo Noticias, Ángel Robles Estrada.
22: En otra información, pues bueno, hay gente que se aprovecha de las necesidades de la gente para tramitar algunos servicios, algunos documentos. Es el caso en esta ocasión de el pasaporte mexicano, donde algunos supuestos agentes tramitadores de visa o asesores de este documento están pidiéndole a sus clientes que buscan tramitar el documento por primera vez, me refiero al pasaporte mexicano, a que paguen los derechos en tiendas de conveniencia, cuando esto no es así, no es correcto. Todo pago se hace en el banco, pero pues ese dinero se lo van a quedar ellos, estos defraudadores, y lo que están pidiéndole a la gente es que lo tramiten por 10 años. Este documento tiene un valor superior a los 4,000 pesos, se quedan con ese dinero y el afectado pues no tiene ni el pasaporte, ni mucho menos puede acceder al trámite de la visa. Así lo advirtió el asesor de estos trámites, José María Lara.
0: Y así por las redes sociales se dejan, la gente se mete a las secretarías exteriores, ahí se mete a ese sistema y se meten a la una que son casi idénticas, pero son casi idénticos, pero la gente paga ese dinero. Y pues imagínate un pasaporte por 10 años, 4,000 y fracción, y luego cuando son 4 o 5 en familia, casi unos 20,000, 30,000 pesos andas pagando, y todo ese dinero, pues eso es en vano. Entonces, no se dejen nada, tengan mucho cuidado, acérquense a nuestras redes sociales, vamos a apoyar a toda la gente, para todas esas personas que se están dejando engañar, pues porque te prometen que va a ser muy rápido, que te lo van a entregar en el mismo día. Solamente hay dos delegaciones aquí en estos parques, lo que es Nuevo León y lo que es en Torreón. Ahí te pueden traer el pasaporte en el mismo día.
22: Ya para finalizar con este reporte, decirles que actualmente la ocupación hotelera que registra Pedraneras es muy, muy baja, nada que ver con este mismo periodo, pero del año pasado, donde se manejaba un 70-75% de ocupación. Y por ello, en la OCB están realizando algunos eventos, algunas actividades para promocionar la llegada de más visitantes a esta frontera. Uno de ellos fue recientemente un desayuno que se ofreció a agentes de servicios turísticos en Morelia, Michoacán, para que cuando vendan algún paquete de viaje a Estados Unidos, recomienden a sus clientes, lleguen a Piedra Negra, duerman una noche y después continúen su camino.
1: Pues ahorita tenemos una ocupación un poco baja, pero también sabemos que es por todas las situaciones que estamos pasando, tanto la promoción que se nos hace en nuestro país vecino, que a veces no es muy buena, también por los tiempos de espera que tenemos ahorita para el regreso a Estados Unidos, pero nosotros estamos tomando acciones que esperamos aumente la ocupación. De hecho, acabamos de realizar un desayuno a la ciudad de Morelia, Michoacán, con más de 60 agentes de viajes. Todos ellos también traen grupos de turistas que vienen tanto a Michoacán como a otros estados del sur del país. Nuestro objetivo es que por lo menos usen Piedras Negras como paso para sus turistas que ellos manejan de Estados Unidos. Usen aquí en Piedras Negras, pernocten unos días aquí, disfruten de la ciudad y sigan su paso hacia el sur del país.
22: Es el reporte en esta tarde, Héctor Sergio, amigos.
13: Gracias, señor Ángel Robles Estrada, por la información que has compartido con nosotros. Que tengas buenas tardes, buen provecho y que disfrutes el partido.
22: Claro que sí, ya fuimos por las ricas pizzas para ver el juego.
13: ¡Qué bien! Son mañana. Gracias, señor Robles.
22: Hasta mañana, ahora.
13: André.
14: 19 minutos nos separan de las 3 de la tarde, 36 grados la temperatura. Tenemos más información y es que más de 2,000 reportes ciudadanos han sido canalizados a través del chatbot Alfa desde que comenzó a operar este año. Una herramienta digital que mantiene una efectividad de respuesta del 90%. Cassandra Hernández, directora de Atención Ciudadana, detalló que de enero a la fecha se han recibido un total de 2,330 reportes. De esta cifra, 2,118 ya fueron concluidos, 187 permanecen en proceso y únicamente 25 continúan activos. Explicó que entre las gestiones que con mayor frecuencia realizan los ciudadanos a través del chatbot se encuentran la reparación de luminarias, bacheo, reportes relacionados con bienestar animal, limpieza de espacios públicos, exceso de ruido, señalización vial, problemas con el suministro de agua, casos canalizados a la PRONIF, entre otros. Por último, aclaró que las solicitudes que aún aparecen como pendientes corresponden en su mayoría a situaciones que requieren más tiempo para su solución, como algunos basureros clandestinos.
2: En el chatbot, ¿verdad? Esta herramienta que nosotros utilizamos, que se lanzó a principios de año, hasta el momento de enero a la fecha, se llevan un total de 2,330 reportes. Finalizados tenemos 2,118, pendientes 187 y activos 25, lo cual nos da un porcentaje de efectividad en respuesta a través de esa plataforma del 90.9%. Estas son las listas de reportes o las gestiones que se realizan a través del chatbot, que es reparación de luminaria, bacheo, bienestar animal, basureros clandestinos. Esa ahorita ya no está disponible, pero a principios de año fue una de las que se agregó. Coche abandonado, reporte de cimas, exceso de ruido, limpieza de parques, señalización vial, agua sucia del grifo y PRONIF. Como podemos ver ahí, ¿verdad? Gracias a la gran gestión, ¿verdad?, que se ha tenido a través de las dependencias de obras públicas, de CIMAS, de ecología, de PRONIF, y de las demás dependencias que están en el chatbot. La mayor parte de los reportes que se realizan a través de esta plataforma hasta el momento ya están finalizados. Todos aquellos que están pendientes o están activos tienen una u otra razón.
13: Hacemos una pausa, ya es la última y nosotros regresamos.
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0: concentración de 15 nuevos enfermeros y enfermeras, quienes desde la semana pasada ya se encuentran laborando en respectivas áreas y turnos dentro del hospital, lo que aseveró permitirá mejorar las condiciones y atenciones, principalmente en urgencias y procedimientos quirúrgicos. Aseveró que aunque se trata de contrataciones eventuales, algunas de ellas provenientes directamente desde la jurisdicción sanitaria, el reclutamiento de más personal médico viene a complementar la plantilla, que ya asciende actualmente a los 150 enfermeros y enfermeras, en su totalidad, que ya están laborando al interior del Hospital Salvador Chavarría.
1: Y pues sí, estuvimos bastante tiempo solicitando el apoyo, ¿verdad?, para poder tener nuevas contrataciones, y pues gracias a, quiero agradecer mucho a la gestión que hizo nuestro gobernador, el gobernador Manolo Jiménez, que ya nos autorizaron 16 plazas de enfermería aquí en el hospital, y pues estamos muy contentos, muy agradecidos por esta oportunidad que nos están dando para poder tener mayores contrataciones. Ya se presentó el personal, durante la semana pasada estuvimos con todas las capacitaciones para la gente nueva que ingresó, entonces ya los distribuimos en los diferentes turnos, más en los turnos donde más afecciones teníamos de personal, y pues vamos a seguir con lo mismo, ¿verdad?, para tratar de ofrecer un mejor servicio aquí en el hospital. Ya contamos con ese personal y pues a darle para adelante, ¿verdad?, a ver todo lo que es el trabajo que necesitamos de enfermería aquí.
2: ¿Son plazas definitivas o son contratos?
1: No, por el momento son contratos eventuales. Son contratos que pues sí son competitivos aquí dentro de la ciudad comparado con los hospitales privados, de acuerdo, si son competitivos sus sueldos y tienen todas sus prestaciones.
3: ¿Esto significa que tendrán que estar reanudando su contrato de manera que mensual?
1: Sí, ahorita no tenemos esos detalles para poder saber eso, ya lo maneja Recursos Humanos, pero sí, son contratos eventuales que se van a estar, son necesidades del hospital, va a ser complicado que nos los estén moviendo o quitando, ya son normalmente ese tipo de contratos, son contratos que ya se quedan por más tiempo aquí en el hospital, entonces sí, vemos una oportunidad muy grande para poder dar una mejor atención aquí en el hospital, porque estábamos con la problemática de que en algunos turnos algunas áreas se mantenían descubiertas por el hecho de que no contábamos con todo el personal, pero ya con esto que nos mandó el gobierno del estado, pues ya estamos más completos en esa cuestión, entonces seguimos teniendo todavía mayor necesidad en otras áreas, pero ya con esto cubrimos mucho el trabajo que necesitamos.
0: En otra información, también en el marco de lo que fue la conmemoración del Día Internacional de la Sordoceguera, el cual tuvo lugar este pasado 27 de junio, la Secretaría de Cultura en el estado llevó a cabo este jueves, el día de hoy, el Festival del Graffiti Tejido en la Casa de las Artes, ello como una manera de fomentar la inclusión social de las personas con esta condición. La coordinadora regional de esta dependencia, Alicia Bustamante, mencionó que esta actividad fue coordinada por el colectivo de tejedoras de graffiti en el estado, involucró la participación de diferentes personas y asociaciones, como lo fue el GAC, el Grupo de Apoyo a Personas con Cáncer, además de la participación de personas en los centros comunitarios, para finalizar la conformación de esta pieza que será exhibida por una semana, justamente en la Casa de las Artes. Esta ceremonia estuvo acompañada también con la participación de la conferencista Cassandra Aguilar, quien encabezó la plática denominada Derechos Humanos de las Personas con Discapacidad, así como la presentación artística y de un baile del género hip-hop, ello a cargo del grupo Catarsis, quienes amenizaron este evento que tuvo un enfoque cultural y también de inclusión.
4: Así es, el día de hoy estaremos celebrando aquí en Casa de las Artes, por parte del Gobierno del Estado, la Secretaría de Cultura del Estado, la colectiva Graffiti Tejido y la Comisión Nacional de Derechos Humanos, este festival denominado Graffiti Tejido, que se hace en el marco del Día Internacional de la Sordoceguera, que se llevó a cabo el 27 de junio pasado y que estamos todavía celebrando. Fue una unión de tejido, de colaboración entre instituciones como el GAC, el Grupo de Apoyo para Personas con Cáncer, de los centros comunitarios como el Centro Comunitario Rito Valdés Salinas, que estuvieron apoyando señoras que colaboraron para que esta pieza pueda ser inaugurada el día de hoy. Asimismo, vamos a tener una presentación artística de hip hop en este mismo festival. Después vamos a tener una conferencia con la licenciada Cassandra Aguilar por parte de la Comisión de Derechos Humanos y vamos a terminar inaugurando esta pieza.
5: ¿Cuál fue el tema que se abordó para para plasmar, vaya, en el arte tejido lo que se tuvo como actividad.
4: Sí, pues reconocer la inclusión, reconocer la inclusión de que una pieza puede ser unida a través de un gesto de amor, de colaboración, de empatía y de saber que

0: todos somos empáticos a un mismo sentir.
1: Es importante que con estas actividades se siga promoviendo la inclusión, ¿no?
0: Así es, y también promover el arte y la cultura, que pues es una parte fundamental en nuestro estado. El gobierno del estado, nuestro ingeniero Manolo Salinas, el gobernador, pues está muy atento a que promovamos todo el arte, la cultura, la educación en nuestros municipios.
2: Ya para finalizar con el reporte, también comentarles que como una manera de reforzar la promoción del bienestar psicoemocional y los servicios afines que brinda gratuitamente la Secretaría de Salud, la Jurisdicción Sanitaria 01, mediante su Departamento de Salud Mental, retomará las brigadas a las diferentes colonias y domicilios del municipio, según lo mencionó la doctora Minerva Contreras, la coordinadora jurisdiccional del área justamente de salud mental. Estableció que dichos recorridos tienen la finalidad de detectar a tiempo posibles situaciones de riesgo en el interior del entorno familiar y canalizarlos a la dependencia correspondiente, así como promover hábitos saludables al interior de los hogares, habiendo hecho lo propio en municipios anteriormente como Villa Unión, Nava y también Guerrero. En ese sentido, destacó que en base a estas acciones se busca seguir rompiendo los paradigmas que existen relacionados a la atención de la salud mental, además de que en próximas fechas se estarán dando a conocer los municipios y colonias, en el caso de Piedras Negras, a donde se llevarán estas brigadas y recorridos destinados a priorizar la salud mental de la comunidad.
3: Una estrategia para acercar la salud mental a la comunidad, en la cual, como parte de las acciones de promoción y prevención de la salud mental, la Secretaría de Salud fortalece lo que son estas brigadas, que son una estrategia en la cual vamos a hacer la visita justamente casa por casa, haciendo una invitación a las personas para que conozcan lo que son los servicios disponibles de salud mental que tenemos dentro de la Secretaría. Además de esto, hacer una orientación o dar algún tipo de detección si es que se requiere o la persona lo solicita. Y durante estas visitas, pues nosotros como personal de salud nos acercamos, brindamos esta información, identificamos o buscamos identificar factores de riesgo que estén en las personas, tratando de promover también lo que son los hábitos saludables para favorecer su bienestar. Y pues esta estrategia nos permite detectar situaciones tempranas, pero también que la comunidad conozca los servicios que tenemos, que se puedan acercar buscando que se quite este estigma que tenemos sobre la salud mental, que todavía persiste en algunas zonas de nuestra jurisdicción. Y pues además de esto, sabemos que pues la salud mental es una parte prioritaria de nuestra salud general, y pues acercando este tipo de servicios, haciendo este tipo de visitas, pues queremos que la comunidad nos conozca. Y además de ello, pues si ellos no van hacia nosotros, nosotros tratar de buscar con esta estrategia el acercarnos a ellos.
2: Es la información en esta tarde, Héctor Sergio Orquídea.
4: Gracias, Gabriel Méndez, por toda esta información que compartes con nosotros. Que tengas buena tarde.
2: Igualmente, muy buenas tardes.
4: Buenas tardes y buen provecho. Faltan 4 minutos para que sean las 3 de la tarde, las temperaturas altas, Orquídea, todavía.
5: Muy altas, y esto se va a seguir presentando, así que es importante tomar muchas medidas preventivas, sí, principalmente en los grupos más vulnerables que vienen a ser los niños y niñas menores de 5 años de edad, y también las personas adultas mayores, pero igual quienes padecen alguna enfermedad crónica, también es importante que tengan precaución con esta situación de las altas temperaturas. Pero bueno, vámonos hasta Ciudad Acuña, donde ya se encuentra lista para su reporte Alma Pro. Adelante, Alma, con tu reporte.
6: Muy buenas tardes, compañera, buenas tardes a todo nuestro auditorio. Te saludo desde el bello puerto del futuro, donde en estos momentos nos encontramos con una temperatura que se ubica en los 36 grados centígrados. Y bueno, para darles a conocer que en el marco del Día Nacional del Árbol, la Dirección de Ecología llevó a cabo el arranque de la campaña de canje de árboles por material PET, la cual forma parte de las acciones que se han implementado para en materia de conservación y preservación del medio ambiente. Oscar Mario Reyes Cadena, titular de la dependencia, manifestó que esta campaña refrenda el compromiso que se tiene por parte de las autoridades para reforestar el municipio de Acuña y hacer del mismo el pulmón principal del estado de Coahuila. Dijo que gracias al esfuerzo en conjunto con los distintos órdenes de gobierno, como son también las asociaciones civiles y la iniciativa privada, además de la participación de los ciudadanos, en los últimos 5 años se han entregado y trasplantado más de 8,600 ejemplares en la ciudad. Durante este evento, las autoridades también realizaron la entrega de reconocimiento a los embajadores ambientales, en este caso el señor Manuel de León y Kevin Madrid, quienes reconocieron así pues el liderazgo y el compromiso, además de la participación activa que ellos han logrado obtener en materia de reforestación, de cuidado de los espacios públicos y la promoción de la cultura de respeto al medio ambiente. Por último, les doy a conocer que refrendando el compromiso de apoyar la educación de los niños y jóvenes acuñenses, el municipio de Acuña realizó la donación de un predio ubicado en el fraccionamiento Valle del Mirador para la construcción de una nueva preparatoria. Así lo dio a conocer María Eugenia Calderón Amezcua, síndico municipal. El predio en cuestión consta de una superficie de 1,300 metros cuadrados y fue otorgado al gobierno federal a través de la Secretaría de Educación para la construcción de la escuela preparatoria Margarita Mata de Juárez, la cual estará operando bajo el sistema de preparatoria abierta. A través de este modelo educativo, la Secretaría de Educación busca el rescate de los jóvenes de 15 a 17 años que por una u otra razón no lograron ingresar a las escuelas de nivel preparatoria, por lo que este nuevo modelo educativo amplía el abanico de oportunidades para los egresados de nivel secundaria, además de evitar la deserción escolar. El lugar donde se ubicará este nuevo plantel es considerado como un punto estratégico, toda vez que ahí convergen los fraccionamientos Altos de Santa Teresa, Las Aves, Santa Rosa, Veracruz, las colonias San Antonio, por citar algunos ejemplos, precisamente garantizando con ello la educación de los jóvenes. Compañeros, esto es parte de la información generada en el Puerto del Futuro.

0: proa.
1: Muchas gracias, Alma, por tu información. Buenas tardes.
0: Muy buenas tardes, compañera.
2: 3:01 nos vamos. Gracias por su atención. A las 6 nos volveremos a escuchar. Gracias, Orquídea.
1: Muchas gracias por acompañarnos. Que tenga bonita tarde y muy buen provecho.
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0: ¿Cómo están? Muy buenas tardes. Bienvenidos a un nuevo episodio de La Resistencia. Saludo ya de entrada directito porque vamos a la información, porque es un día muy movido y muy importante para la vida pública del estado de Coahuila. A mis compañeros, ellos sí, periodistas y reporteros, Teresa Quirós y Luis Durón. Tere, ¿cómo están? Luis, ¿cómo estás? Muy buenas tardes.
1: Hola, ¿qué tal? Muy buenas tardes, Marco.
2: ¿Qué tal? Muy buenas tardes. Oye, Luis, tan cerca y tan lejos. Es raro tenerte, escucharte aquí sabiendo que estás a unos cuantos metros de distancia.
0: No, pero está cubriendo cosas muy importantes. Luis, queremos entrar de lleno a la información porque sabemos lo que empezó a circular hoy en la mañana, que ocurrió anoche respecto a la primera vinculación a proceso que le hicieron a Tania N. Tú que eres quien le ha dado puntual seguimiento a este, pues digamos, escabroso caso. ¿Qué es lo que nos puedes decir? Porque me parece que ya está ahí una especie de confusión y entiendo que se trata de dos procesos distintos, Luis.
1: Así es, Marco. Mira, durante la madrugada de hoy se llevó a cabo una audiencia para modificar la medida cautelar que está impuesta contra Tania N. en el proceso penal que se inició en diciembre de 2025, justamente el 23 de diciembre, aquella ocasión en la que esta imputada fue trasladada desde Musquis hasta Saltillo y donde se le inició un proceso penal. Esto fue por asignación de contratos irregulares.
0: Ya, okay.
1: En esa ocasión, a Tania se le impone la medida cautelar de la presentación periódica ante un juez de control. Ella tendría que haber estado viniendo cada mes a firmar y presentarse con la autoridad judicial. Sin embargo, en el mes pasado, cuando le tocaba, ella hizo caso omiso de esta medida cautelar. Sabía que a lo que se atenía precisamente al incumplir con esta medida, con presentarse ante la autoridad judicial. Y bueno, pues se modificó precisamente la medida cautelar y se le cambió hacia una prisión preventiva. Hay que aclarar que esto es sobre ese caso que se empezó a desarrollarse a partir de diciembre de 2025. En esta ocasión, pues Tania permanecerá durante todo el proceso, que es lo que dure este proceso por la causa penal 11-19-2025, en prisión preventiva, ya que desacató la orden del juez de presentarse periódicamente. Esto es lo que sucedió durante la madrugada. Se desarrolló una audiencia para la modificación de
0: la medida cautelar, ya.
1: Y bueno, finalmente pues ya se le impuso la prisión preventiva, por lo que ella permanecerá durante todo lo que dure el proceso, este proceso que ya se viene desarrollando durante estos meses y en los que, bueno, hemos sabido que ha habido algunos tipos de amparo, trató de ampararse, sin embargo, pues el proceso continúa y será hasta que se desarrolle la audiencia intermedia que está determinada para agosto, si mal no recuerdo, porque eran 7 meses de plazo complementario debido a un amparo que ella interpuso. Y bueno, finalmente pues será hasta ese tiempo cuando se defina si la vinculan a un juicio oral o si hay algún juicio abreviado, un procedimiento o una salida alterna. Sin embargo, pues permanecerá en prisión debido a que desacató la orden del juez.
2: Pero yo no me explico cómo es esta situación. Sin embargo, a ella la veíamos en Saltillo cada semana, Marcos, Luis, la veíamos haciendo sus lives en camino a la...
0: No, pues vino hace 15 días al Congreso.
2: Vino hace una semana y no le alcanzó el tiempo para trasladarse durante 4 kilómetros para ir a firmar.
0: Una obligación que le impuso el juez. Luis, una pregunta. ¿Esa es la fecha en el que fue trasladada, por ponerlo así, porque no fue detenida, fue trasladada a comparecer aquí ante el juzgado penal, en el Centro de Justicia Penal, porque se negaba a venir a comparecer a las órdenes del juez?
1: Así es, de hecho, ese traslado vino a causa de que ella había también desacatado la obligación de presentarse ante el juez a comparecer. No era detenida, como tú lo aclaras. No había, solo había una investigación en su contra y ella estaba obligada a comparecer. Sin embargo, también omitió hacer caso a la orden del juez y precisamente el juez dictó una orden de comparecencia, por lo que sí, fue trasladada de Musquis a Saltillo y ahí fue donde ya se le inició este proceso penal.
0: Y Luis, a ver, corrígeme, ¿es ese mismo evento en el que hizo un en vivo en Facebook para los en su cuenta de Facebook que duró 4 horas, pues nada más venir de Musquis hasta acá, bueno, de Sabinas, porque creo que era en el Centro de Justicia Penal en Sabinas, en donde lo aborda los elementos de la Fiscalía Anticorrupción y la trasladan a Saltillo, pero le permiten hacer un Facebook Live desde allá hasta acá?
1: Así es, precisamente porque no estaba bajo una orden de aprehensión, era una orden de comparecencia,
0: okay,
1: de presentarse ante la autoridad. Entonces, en ese momento ya no tenía ninguna privación, pudo haber hecho, más bien lo hizo, este live en Facebook, y fue cuando pues todos vimos lo que estaba sucediendo con ella, ¿no?
0: Okay, Luis, y ahora, en esta, la segunda causa penal, que fue la que la llevó a la detención el sábado pasado, sí, el sábado, ¿verdad? A cargo de la Fiscalía de Nuevo León, que después, en coordinación con la Fiscalía Anticorrupción, aquí la de Carla Sampero, que por fin le vemos algo, de esa causa penal, lo que se había, digamos, filtrado, lo que se conocía es que la audiencia era hoy a las 10 de la mañana. ¿Tienes alguna novedad al respecto, alguna actualización, Luis?
1: Lo único que sabemos precisamente de esta nueva audiencia es que se está desarrollando en estos momentos.
0: Okay.
1: Que será ya hasta por la tarde, tarde-noche, que podría haber alguna resolución, porque hay que recordar que la primera audiencia duró alrededor de 14 horas, fue hasta las 4 de la mañana cuando hubo una resolución. Entonces se prevé que esta otra audiencia sea similar, ¿no? Que se extienda durante el día, y bueno, pues ya nomás esperaremos la resolución de si es vinculada o no a proceso también por esta nueva causa.
2: El día de ayer, la audiencia que se lleva a cabo es una audiencia de cambio de medida cautelar.
0: Así es.
2: Y como ya lo explica Luis Durón, obedece a una causa penal. En este caso hablaríamos de la causa 119/2025. El día de hoy, Luis, ¿bajo qué expediente obra esta acusación y es por el mismo delito?
1: No, este es un expediente diferente, del cual hasta ahorita no tenemos todavía el número de expedientes. Sin embargo, sabemos que es por peculado en esta ocasión, por el uso indebido de bienes muebles y en cuantía mayor.
2: Okay, entonces aquí ya estaríamos hablando de dos delitos. Uno, en donde ya se había llevado a cabo la audiencia, en donde se dicta una medida cautelar y el día de ayer cambia, y otro por el que presuntamente habría sido detenida el día sábado, bueno, domingo.
0: Sí, digamos que estamos dos presuntos delitos,
2: ¿no? Dos presuntos delitos.
0: Oye, Luis, lo que yo sé, lo que tengo información ahí, pues lo que puede uno ahí rascarle, es que ayer en la audiencia hubo muchos problemas para que ella pudiera sostener la audiencia, ya que decía que se sentía mal y abandonó, y suspendían y venían y otra, hasta que ya el juez ordenó, el juez o la jueza, porque no desconozco quién haya sido, hasta que se sostuvo, y también duró muchas horas, Luis.
1: Así es, mira, lo que podemos solo especular, porque hay que aclarar que todas las audiencias se están desarrollando de forma privada debido a los datos que se están vertiendo dentro de las carpetas de investigación, pues solo hemos tenido acceso a lo que nos pueda comentar el Poder Judicial. En este caso, pues que la audiencia ahorita está en curso, que puede desarrollarse durante todo el día, y bueno, finalmente tendremos esta resolución. Respecto a la audiencia de ayer, bueno, que terminó durante la madrugada de hoy, pues solo tenemos el dato de que se le cambió la medida cautelar.
0: Oye, Luis, lo cual me parece, a ver, si un juez te impone una medida cautelar, ¿debería firmar una vez al mes, Luis? ¿Sí?
1: ¿Me puedes repetir?
0: Sí, que el juez que le puso esta medida cautelar en diciembre, que ahora le fue cambiada ya por prisión preventiva, justificada, algo así, ¿verdad? Le dio la oportunidad de venir a estar viniendo una vez al mes, ¿tenía que venir?
1: Así es, la medida cautelar era presentación periódica, era el plazo de cada mes, tenía que presentarse ella a firmar, era lo único que tenía que hacer ante la unidad de medidas cautelares, ni siquiera con la autoridad judicial, Sin embargo, pues ella lo desacató y de ahí proviene el que hayan pedido la modificación de la medida cautelar.
0: Porque pues eso es un trato normal. O sea, lo que quiero decir, Luis, es que pues oye, pues si a mí me dictan una medida cautelar, venga y firma y con eso evita la cárcel, pues voy y firmo. Pero yo no sé en qué universo vivían en el que se creían impunes, intocables. Ya te le dictaron la medida cautelar, sabes lo que andas haciendo y pues voy y firmo para que no tengan una excusa, ¿no crees?
1: Así es, pues en teoría ellos conocen perfectamente sus obligaciones y sus derechos también, y creo que pues el desacato de una orden judicial, todo mundo con sentido común sabemos, claro, que es significa un delito, ¿no? Que puede derivar en cárcel, porque incluso usted lo dice el mismo juez durante la audiencia, en las audiencias que yo he tenido la oportunidad de cubrir, en todas las audiencias lo primero que el juez le comunica al imputado son sus derechos, y entre ellos está uno, el poder declarar con el hecho de que todo lo que declare podría ser usado en su contra o quedarse callado. Y dos, cuando les dictan la medida cautelar, el juez es muy claro al decirles que el desacatar una orden judicial podría derivar en su detención.
2: Pero miren, chicos, y Luis no me va a dejar mentir porque él tiene experiencia en ese tipo de coberturas. En 2023 hay un antecedente de un exalcalde, en este caso de Monclova, que pisa el penal varonil de Saltillo.
0: Un exalcalde del PAN.
2: Exactamente, ¿sí? Me refiero a Gerardo García. Ajá. Quien fue trasladado y que duró una noche en el penal en lo que se desarrolló este proceso, acató las indicaciones y salió.
0: ¿Sus medidas cautelares?
2: Ahora, creo que de Parras Pérez Arciniega, se me olvidó ahorita el nombre, igual en 2023 va a dar al penal, se investiga y acata las medidas cautelares. ¿Por qué habría que ser diferente con Tania Flores? Que no cumplió, que
0: no vino,
2: ya
0: lo dije, puntos,
2: vino a Saltillo a todo, menos a cumplir con su responsabilidad con la justicia.
0: Pues sí, yo creo que hay punto ahí, ¿verdad, Luis?
1: Así es, o sea, aquí podemos estar hablando de, pues, no me gusta decirlo así, pero de la soberbia que esta mujer, sí, pues, está presentando al desacatar a un juez, al retar al juez, a toda la autoridad judicial, porque, bueno, no sé, me imagino pensó que con likes y que con el apoyo medio que tiene en sus redes sociales iba a poder estar haciendo lo que quisiera con la autoridad judicial.
0: Pues sí, Luis, pero yo he insistido mucho que toda esa gente que le ponen y que también a veces aquí nos critican y son bienvenidas las críticas de por qué están hablando de Tania y por qué no hablan de esto. Y yo les digo, bueno, cuando ustedes tengan su programa hablan de lo que quieran, pero volviendo a esto, es ninguno de esos likes o quienes le ponen comentarios ha sido para ir a acompañarla al penal de Saltillo a expresarle su solidaridad. No he sabido ni uno solo de los miles de
2: Espérate,
0: likes y comentarios.
2: Mañana son las visitas, mañana puede viernes que esté la fila ahí a reventar, pues, de musquenses.
0: Me gustaría que así fuera, para que porque expresar la solidaridad ahí en Facebook, en redes sociales, pues es muy fácil, ¿verdad?
1: Así es, y bueno, pues finalmente pues estaremos al pendiente de cómo se desarrolla esta audiencia. Como lo comento, hay que aclarar que es privada y esto significa que solo el juez o la jueza que esté presidiendo la audiencia, el jefe de sala y los involucrados en el caso, como es el Ministerio Público, abogados de la defensa y la propia imputada, son los únicos que van a estar en la sala y que van a conocer precisamente lo que sucede dentro de la audiencia.
0: Qué barbaridad. Tan fácil que era haberse evitado esta cambio de medida cautelar y entonces enfrentar solamente un problema, no dos, ¿verdad?
1: Así es. Bueno, pues ya la modificación de la medida cautelar está, ¿ya?, por esta causa penal. O sea, ya el resultado de hoy pues será no podrá influir en lo que ya se decidió durante la madrugada.
2: Luis, antes de irnos al corte comercial, a mí me gustaría que me precisaras algo. En el caso de Tania N. se habla de 14 carpetas de investigación. ¿Cada una se juzga de manera diferente, se individualizan, o hay la posibilidad que si es el mismo delito todo se resuma en un solo expediente?
1: Según lo que tengo entendido también por parte de la Fiscalía Anticorrupción, es que cada una es individual debido a fechas, a circunstancias diferentes, okay, a que tienen montos diferentes de lo que se pudiera estar investigando.
2: Entonces, solo para que quede claro para el público y pues también para mí, sí, el día de ayer el cambio de medida cautelar fue por una carpeta, la que ya dábamos cuenta hace algunos. Esta audiencia es por otra.
0: Es otra.
2: Y así se irán desarrollando estos días, quiero suponer, pues las que siguen, ¿no?
1: Así es, estarían ya judicializando cada una de las carpetas restantes conforme vayan pues recabando más información para la investigación.
2: Muy bien.
0: Pues Luis, te agradecemos mucho. Tenemos que ir un corte, pero vamos a seguir pendientes por si hay alguna novedad. Muchísimas gracias, Luis.
1: Así es. Bueno, muy buenas tardes.
0: Buenas tardes.
2: Buenas tardes.
0: Vamos un corte, Tere.
2: Vamos al corte y nosotros regresamos.
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0: si las veces que vino a Saltillo tuvo la oportunidad de durar horas en el Congreso del Estado, tuvo la oportunidad de convivir con las personas que se acercaban, porque hay que decirlo, había adeptos a su ideología que iban al Congreso a saludar, a estar con ella, con su hermano. Pudo haber ido al Centro de Justicia Penal a firmar. Digo, no era suficiente para la autoridad verla en sus lives o verla que andaba en Saltillo.
1: No, tienes que presentarte.
0: Si no cumplía, o sea, con esta presentación.
1: Si el juez te dijo, oiga, usted se puede ir en libertad, pero va a enfrentar este proceso penal en libertad, pero venga a firmar una vez al mes. No vas y firmas, pues la medida cautelar era que para que no quedarte en la cárcel, vinieras a firmar una vez al mes aquí en Saltillo.
0: Exacto.
1: ¿Tú querías, Tere?
0: Pues venir a firmar.
1: Pues claro.
0: Digo, si tienes chance para eso, si tienes chance para ir a Estados Unidos, que estaba en su libertad de hacerlo, si tiene chance de ir de compras a San Pedro Garza García, que también podía hacerlo, pues tienes chance de venir a firmar. No pues, encuentro explicación.
1: Todo esto se deriva.
0: Ahora, si tanto quieres a tu hermana, dile, oye, carnala.
1: Pues ve a firmar.
0: Ve a firmar.
1: Yo te llevo.
0: Exacto, te doy ride en el Lamborghini sé.
1: En el Lambo.
0: Checas qué hora es, qué día es en tu reloj y
1: vamos. A ver, un trato absolutamente normal. Y lo que ocurre ahora, pues es que cae presa y el juez le dice, oiga, pues yo le di chance de mantener este proceso en libertad, ¿sí? Y es cuando hace aquel famoso en vivo, Tere, que comentamos ahorita con nuestro compañero Luis Durón.
0: En Sabinas,
1: Coahuila, donde estaba ella ahí, digamos, abogando por su extesorero, si recuerdas.
0: Exacto.
1: Y ahí le cae la agentes de la Fiscalía Anticorrupción de Coahuila y le dicen, oiga, tiene que trasladarse a Saltillo. Y hace ese famoso en vivo que curiosamente, Tere, ese famoso en vivo que duró como 4 horas desde que...
0: Sí, hasta venía escuchando, pidiendo canciones.
1: Sí,
0: y
1: a
0: todo.
1: Los agentes de la Fiscalía Anticorrupción le decía, cambien de música.
0: Y que tuvimos que aclarar que se le permitía el uso del teléfono móvil toda vez que no iba en calidad de detenida, es decir, estaba siendo sujeta a un traslado de presentación.
1: Así es.
0: Por lo que ella podía manejarse en libertad usando sus redes sociales, su teléfono.
1: A en lo personal no me parece.
0: Yo desconocía
1: debido propio a eso, pero bueno.
0: Pero pues es que no se le está privando de la libertad. Sí. Lo que sí es que tú ya lo mencionas, curiosamente es en vivo. Ya no está en redes sociales.
1: Así es. Oye, está con nosotros en vivo nuestra compañera Elvia Zamora, corresponsal, periodista y reportera de Grupo Zócalo, corresponsal en la región carbonífera y que ha sufrido, pero con mucho, a la floriza. Elvia, ¿cómo estás? ¿Cómo te amaneciste esta mañana con la noticia?
2: Hola,
1: ¿cómo te amaneciste esta mañana con la noticia?
0: Hola.
1: Con la noticia de la...
2: con noticias nuevas, Marto.
1: Sí.
2: Ya dio giro totalmente este caso. Ya las decisiones procesales ya terminaron marcando el rumbo de Tania N. Estamos viendo cómo pues ya se complica todo. Ahorita escuchaba al compañero anterior que mencionaba 14 carpetas de... en contra, ¿verdad? Y preguntabas tú, Tere, si era individual o cómo. Eso también yo tenía la duda, qué bueno que me la aclaraste también, Tere. Y Mónica Escalera, hago mucho énfasis en ella, pues es la que siempre nos estuvo retroalimentando de todo este tipo de información. Ella solamente hablaba de 11, no sabemos las otras, ¿verdad? Hablaba de 11 bien documentadas, muy bien documentadas. Entonces, es irónico, ¿verdad? Qué ironía que por no querer ir a firmar, no sé si cada mes o cada 2 meses, el pasado mes de diciembre que se le aplicó esta medida cautelar, por no querer firmar esta soberbia, porque no podemos llamarlo de otra manera, ahora el juez decide cambiar pues el proceso y ahora todo lo va a vivir dentro de prisión. No sabemos ahora, ¿este segundo día se ya terminó? Todavía no.
0: No, aún continúa y será hasta pues dentro de unas horas cuando se sepa cuál es el veredicto de esta audiencia. Elvia, a mí me llama la atención porque digo, lo que estamos viviendo aquí en Saltillo ya es como tal un proceso legal, un proceso de abogados, ¿sí?, de jueces. Pero el sentir social, Elvia, en Musquis, en la región, la gente que apoya a Tania Flores, supongo que ya se manifestaron, ya hicieron un plantón al exterior de la presidencia municipal, de la delegación de la fiscalía. ¿Qué está pasando con este movimiento social?
2: Déjame decirte, Tere, que no. Ah. Únicamente podemos verlo ahí por redes sociales, y son breves las páginas, pero el día de ayer estuvo Tony Flores allá en el Senado de la Ciudad de México, y pues todo ese esa manifestación que hizo allá, todos los dimes y diretes, no alcanzan región carbonífera, ¿eh? Aquí se han hecho de la vista gorda, aquí simplemente no le dan importancia, pero los morenistas, la verdad es que ni siquiera se han acercado, no han hecho ningún tipo de manifestación, ningún planteamiento, ni en los pasillos de las presidencias municipales, donde hay regidores morenistas, donde defendían a capa y espada a la exalcaldesa. Ahorita silencio total, Tere. Mencionaste que mañana es el día de visitas, a lo mejor y pudiera estar ahí la fila larga, pero pues por el momento tenemos que desde el sábado, domingo, lunes, martes, miércoles, jueves, 5 días, y no hay ningún tipo de manifestación. Se estaba organizando como un tipo de caminata, algo así, pacífica. Sabemos que las acciones que encabezan siempre las Flores no son pacíficas, para apoyar a la exalcaldesa, pero pues no vemos respuesta alguna. Estaremos al pendiente. Esto estaba previsto para el próximo domingo.
0: Ok, una semana después de la detención.
1: Pues sí, pero hay fútbol y hace un calor de la fregada, entonces está canijo. Oye, Elvia, tenemos que ir a un corte. ¿Nos ayudas quedándote para, porque esto yo creo que hay que recordarle a quien nos ve, nos escuchan en todo Coahuila, el origen de esto, y creo que nadie mejor que tú ha documentado el cambio de personalidad que tuvo este personaje, que se convirtió en un personaje, Tania N., y que hoy, pues, derivado de errores personales y también presuntas desviaciones de recursos en la administración que encabezó en Musquis durante 3 años y que intentó la reelección y que perdió, ¿sí? Ese pueblo que dice que está con ella, pues le dio la espalda en la elección, y también le dio la espalda a su hermano ahora hace un mes y días, porque perdió en Musquis y perdió por como por 8,000 votos de diferencia. Sería bueno a ver si nos podía hacer otra vez un relato, Elvia, creo que es en términos periodísticos importante para quien nos ven y se escuchen, en qué momento llegamos a esto.
2: Claro que sí, Marcos.
1: Vamos un corte,
0: Tere. Vamos al corte, ¿sí? Y nosotros regresamos.
1: Ya regresamos, Elvia.
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0: Estamos de regreso en este su programa La Resistencia y continuamos enlazados con nuestra compañera Elvia Zamora, con quien comentábamos precisamente sobre esta, no sé si deformación o desarrollo de personaje, como dirían en la artistiada, de Tania N, exalcaldesa de Musquis. Porque Elvia, corrígeme si me equivoco, porque tú estás allá y conoces más del tema, pero justo todo empezó cuando Mónica Escalera era regidora en la administración
1: de secretaria del ayuntamiento.
0: O secretaria del ayuntamiento, tenía algo que ver ahí con el cuerpo edilicio y empezó a evidenciar cada una de las supuestas tranzas que se llevaban a cabo en la administración, ¿verdad?
2: Así es, pero el secretario del ayuntamiento se desempeñaba como en ese cargo. Y sí, a raíz de ahí, ella menciona que no le gustaba la forma de hacer las cosas de Tania N. Entonces le dijo que así no estaba bien. Era una de sus mejores amigas, y ella misma lo dice, era la que todo le pues ahora sí que le conocía. Las salidas eran con ella. Las cosas personales que también se difundieron a raíz de la detención de la exalcaldesa, ella las vivió en carne propia. Hubo ahí un atropellamiento, hubo golpes hacia una mujer y ella estuvo presente, por eso los narró tal y cual. Fue testigo de todos esos actos y fue a raíz de ahí. Entonces ella ya no fue parte obviamente de la administración, empezó a documentar, o sea, tenía la facilidad de poder obtener toda clase de documentos y pues bueno, facilitó las pruebas a la Fiscalía Anticorrupción, porque incluso antes de que ingresara desde octubre, ella nos comentaba, ya le había entregado todo y estaban haciendo auditoría. Ya le estaban haciendo auditoría a Tania desde el pasado mes de octubre de 2025, antes de que se hiciera el cambio de administración. Ella siempre nos decía que eran 11 carpetas de diferentes delitos. Y así como sacaba algo que conocía perfecto, repito, iba y tomaba evidencia, hablando específicamente de aquellas empresas fantasmas, ¿se acuerdan? De las que rentaban maquinaria y todo por 3 millones de pesos. Y bueno, ella se daba la tarea, estaban domiciliarias en Sabinas y no existía el domicilio, o sea, existía el domicilio pero no existía la empresa. Y ella documentaba, hacía los live en el lugar y decía, aquí no está la empresa. Todo eso facilitó a las autoridades correspondientes y finalmente pues lo que estamos viendo es a raíz de esto. Esto se agravó más cuando perdió obviamente contra la Gachupina por una cantidad pues de verdad muy alta de votos. No lo pudo soportar, ellos sí tenían el poder pues completo prácticamente. Si no estabas a favor de Tania, es más, yo creo que la gente ya ni la volteaba a ver, la gente que no estaba de acuerdo, porque pues eras un rival para ella, tenían el control de todo, había mucho lujo, había mucho despilfarro, había mucho de prepotencia. No soportó esto, ya no hubo tampoco lo que fue los pedidos de carbón.
1: Okay,
2: eso tampoco
1: sí.
2: Ya no se logró, esto también enfureció más a la familia Flores, que era de lo que prácticamente, pues de la noche a la mañana se hicieron millonarios.
1: Multimillonarios, Silvia.
2: Multimillonarios, ¿se acuerdan de los vehículos último modelo?
1: Sí, el Lamborghini, que fue nota nacional.
2: El Lamborghini, sí, los hijos también, una vida de verdad, pues que para un pueblo, una región en la que vivimos, la región está golpeada económicamente muy fuerte aquí en la Carbonífera. Entonces pues no es normal, ¿verdad? Yo creo que ni la gente que conocemos, que son digamos 6 familias que podemos decir toda la vida han tenido recurso económico, ni ellos se daban estos lujos como los Flores. Esto fue lo que también el perder contra Gachupín pues fue peor, no lo aceptó, fue peor y todo esto se fue acumulando. Vimos cómo ya eran demasiado groseros, tanto en las redes, tanto en persona. Me acuerdo mucho la vez que fueron a Saltillo, la famosa frase de Manolo, eres
1: sí,
2: tal.
1: Sí, sí, sí, sí, ahí en el día de...
2: Ya sobrepasó
1: el día 6, el día 6 de Reyes.
2: Sí, precisamente el día que iban a partir la rosca de Reyes, eso estuvo fatal. Ahorita están buscando el apoyo, pues, a nivel federal. Yo estaba viendo ayer el en vivo que hizo Tony Flores ahí en el Senado de la República, pero es evidente que el respaldo de la dirigencia nacional de Morena pues hacia algunos actores locales no se percibe con la misma fuerza de otros momentos. La verdad es que aquí incluso ya ponen ahí en el Facebook, ya chole con lo mismo, o sea, ya otras noticias, pero la realidad es que esa es la noticia ahorita.
1: Pues sí.
0: Así es, y tan a nivel federal están en otra lid, en otra línea, que es combatir la corrupción, que es que no hacer distinción de colores, que hace un mes precisamente en el marco del Día del Combate contra la Corrupción, Omar García Harfuch, secretario de Seguridad, Elvia Marcos,
1: ¿el gobierno federal?
0: Daba cuenta de que hasta ese momento, es decir, hasta hace un mes, había 85 funcionarios y exfuncionarios públicos encarcelados e investigados
1: de cualquier índole de gobierno,
0: cualquier índole de gobierno por delitos relacionados con la corrupción. Él decía que no importaba el color, que no importaba quién fuera, que se les iba a investigar a todos. Si no nos cree, yo los invito a ustedes, compañeros, para ver este video y regresar a comentarlo. Porque sí, veo al hermano, que es Tony Flores, muy envalentonado también en la Ciudad de México, solicitando el apoyo. Incluso hace el lunes hacía un llamado a Omar García Harfuch.
1: Pues aquí está la respuesta de Omar García Harfuch.
0: ¿Sí? Veamos la respuesta.
2: Vamos a verlo, Tere.
3: Este es un compromiso con la cero impunidad y con la convicción de que en donde existan indicios y pruebas para quienes cometen delitos, sean funcionarios o exfuncionarios públicos, serán investigados y detenidos. Esto también, muy importante que la ciudadanía sepa, sin importar partido o color. En estos casos están de todos los partidos y de todos los partidos.
0: Ha sido más claro.
4: ¿Algún comentario del propio Omar García Harfuch?
2: Pues es muy claro, Marco, muy, muy claro, y definitivamente ahora el panorama, repito, se complica aún más mientras enfrenta el proceso por el presunto delito de ejercicio abusivo de funciones. Pues este mismo día continuó otra audiencia, lo decía el compañero, en la que también podría vincularse a proceso por otro delito, que sería el de peculado, relacionado, hablaban de 28, 29 millones de pesos. Es decir, que ya no se trata solo de un frente judicial, sino de varios expedientes que ya comienzan a acumularse. Es complicada la situación para la exalcaldesa y también el tesorero. Recordemos que también le acaban de poner el brazalete electrónico por la misma situación, por estar implicado en todos estos delitos. No sabemos en realidad cuántos delitos sean, pero a lo que tenemos como fuente de Mónica, ella está segura de que de ella que presentó y que se auditó y se aprobó, son 11 carpetas de investigación totalmente diferentes. Desde la venta de la camioneta de Presidencia Municipal, una Suburban, que no era de muy reciente modelo, pero que vendió en aproximadamente $1,000,000.
1: Pues bueno. Las cosas no pintan nada bien, Elvia,
2: ¿No?
1: y bueno, pues la justicia estará dictando un segundo comunicado hoy. El primero fue lo que ocurrió en la madrugada, que la oportunidad que tuvo de venir a firmar una vez al mes, Elvia, que desaprovechó, y yo no sé quién en su cabeza le pone una medida cautelar en lugar de quedarte en prisión. Oye, ven y firma, y luego no vas y firmas.
2: Es la soberbia, Marcos. Aquí comentaban también de que hay casos en otros estados de la República donde han pasado esto, obviamente, y pues sí sales, pero por alguna enfermedad, decían, bueno, pues que se declare con alguna enfermedad mental. Créeme que la soberbia no le va a permitir eso. Así como no le permitió firmar, mucho menos decir que... O acreditar eso, no va a permitir que manchen su imagen ni nada.
1: Pero más manchada ya no se puede, o sea, estar acusada de corrupción, estar encarcelada por presunto corrupción y que un juez te diga, te tienes que quedar en la cárcel mientras sigue la investigación, que la investigación va a durar por lo menos, no sé, 4 o 6 meses. Estamos hablando que al final del año se estará dictando sentencia. Pasar todo este tiempo en la cárcel por soberbia, Elvia, estamos hablando de una patología. Yo no soy un psicólogo ni tengo ningún grado médico como para decir, pero vamos, tengo un poco de sentido común. Estamos hablando de una patología muy, muy, muy complicada, así es.
2: Sí, muy complicada. Todos lo platican aquí, la verdad, es algo que pues sí, es una enfermedad, ya es algo fuera de... Y falta todavía lo de Estados Unidos, Marcos.
1: Híjoles, lo cierto es que cuando llega el dinero así y a manos llenas de repente y no estás preparado para ese nivel de dinero, pues era una política tranquila, Elvia, estuvo en la UDC primero, si tú recuerdas.

0: y conocer sus resultados, a ver qué es lo que dictamina el juez, si se queda en la cárcel o no. Pero bueno, la primera parte es que ya se queda en la cárcel.
1: Sí, por uno de los delitos.
0: Por uno de los delitos. Vamos
2: por
0: a ver esto. Vamos a ver esto.
2: Muy bien. Estaremos muy al pendiente, compañeros.
0: Muchas gracias, Elia. Un saludo hasta la Unión Carbonífera. Buenas tardes.
2: Bye. Igualmente.
0: Vamos a un corte.
1: Vamos a un corte y nosotros regresamos seguro al último segmento de La Resistencia.
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4: Ah, pensé que me estabas gritando.
3: No,
4: lo que está pasando.
3: Jamás, no.
4: No, pues sí, definitivamente, incluso hoy se consigna en la primera plana de periódico Zócalo sobre la determinación de la Fiscalía General de la República, donde pues descarta que el gobernador en licencia de Sinaloa, Rubén Rocha Moya, pues sea partícipe de algún delito. Él reaparece en las redes hace una hora.
3: Así es, Tere.
4: Si me lo permiten, daré lectura al comunicado.
3: Claro, que adelante.
4: En sus redes sociales, a través de su cuenta oficial, pues dice: el día de hoy se cumplen 69 días de que solicite licencia al cargo de gobernador constitucional del estado de Sinaloa. Lo hice desde mi convicción de mexicano que confía en las instituciones y en las leyes de nuestro país, con la finalidad de que sin la protección del fuero constitucional inherente a mi cargo se me investigue con toda amplitud y sin cortapisa alguna por las autoridades competentes. En este lapso comparecí ante la Fiscalía General de la República a responder de manera puntual y veraz las preguntas del Ministerio Público Federal. Desde el día 1 de mayo hasta hoy he permanecido sin moverme en mi domicilio en la ciudad de Culiacán. No me protegen ni me resguardan elementos de corporación federal alguna. Es absolutamente falso lo que escribe el periodista Carlos Loret de Mola. He sido objeto de una atroz embestida mediática de columnas y de calumnias y de imputaciones sin sustento fáctico ni legal alguno. Las acusaciones que se me formularon por una oficina del gobierno de los Estados Unidos son falsas. Hoy queda claro que se trata de un ataque promovido desde la ultraderecha con la pretensión de menoscabar la soberanía nacional y estigmatizar el movimiento de transformación a favor de los pobres más importantes del continente.
3: Pues mira, ayer la Fiscalía está muy alto, a ver si nos ayudan con el sonido, que está muy alto. Ayer la Fiscalía General de la República, la Fiscal General de la República, Ernestina Godoy, acompañado de sus subalternos más importantes, entre ellos el saltillense David Bonner, fiscal de control competencial, dieron una conferencia de prensa en donde lo que dice David Bonner a nombre de la Fiscalía General de la República es: hasta el momento no existe ninguna prueba. Yo no sé si se trata de una exoneración de Rubén Rocha Moya o no. Y quisiera separar, porque hay mucha controversia, Tere, respecto a lo que

0: Hace unos días nos enteramos de si el involucramiento completamente y indebido e inaceptable del gobierno de los Estados Unidos a través de una de sus agencias, el FBI, en la, digamos, el secuestro, ¿sí? De Ismael El Mayo Zambada hace ya 2 años, Tere, sí, casi, ¿sí? Lo cual rechazamos completamente su intromisión en nuestro país. Pero eso es distinto a que algunos políticos no hayan estado involucrados con el narco. O sea, separemos las cosas. Esto es lo que dijo David Bonner. Aquí tenemos un video en la conferencia de ayer, durante la conferencia de ayer de Ernestina Godoy. David Bonner, distinguido coahuilense, saltillense. Esto es lo que dijo ayer en la conferencia de Ernestina Godoy.
1: Escuchemos.
2: Se inició como se dio a conocer en su momento, derivado de la solicitud de detención provisional, una investigación con respecto a las personas, funcionarios y exfuncionarias señaladas por los delitos señalados, insisto, como punto de partida, porque otra vez lo que se investigan son hechos que eventualmente pueden o no ir configurando datos, pero con base en lo señalado en esta solicitud. Sí, no ha habido pruebas concretamente para responder en el sentido de del parámetro probatorio mínimo que requiere el derecho mexicano, como se ha explicado ya en su momento. Ha sido y está siendo exhaustiva la investigación. Se llevaron a cabo las entrevistas ministeriales que ustedes seguramente advirtieron en su momento. Se citaron a las 10 personas, se han recibido reportes, informes, ha sido muy exhaustiva la investigación, no solamente porque esa es la convicción del Ministerio Público, del fiscal en jefe a cargo del asunto. Hay un Ministerio Público, hay un fiscal en jefe, hay un fiscal especial de casos complejos, y la convicción de todos es ser exhaustivos en términos generales, por supuesto.
1: Bueno, Marcos, que corrígeme si estoy equivocada, pero en México no se le acusaba al señor Rocha Moya de algún delito. En México no había una investigación abierta. A México solo se le pidió la colaboración, porque quien tiene la investigación, quien tiene las presuntas pruebas, quien quiere juzgar, son los Estados Unidos.
0: Así es, y separando de esto, porque luego lo quieren revolver con el asunto de El Mayo Zambada, con este secuestro, porque eso fue lo que es donde estuvo involucrado el FBI. No, miren, que no tiene ni modo.
1: No, pero incluso ya el FBI ya lo reconoce y como le un
0: trofeo. Sí, lo reconoce como un trofeo, sí. Ni modo que el FBI no estuviera
1: enterado de que iban
0: como
1: allá.
0: Un avión, Tere, va a ingresar a los Estados Unidos. Inmediatamente lo derrumban, sí. después de lo que ocurrió hace muchísimos años.
1: El 11 de septiembre.
0: Así es.
1: ¿Sí?
0: Entonces, la verdad es que separemos eso, involucramiento del FBI, que rechazamos completamente cualquier pretensión o cualquier acto
1: de intromisión a la soberanía,
0: a la soberanía, ¿sí?, nacional, con la exoneración casi que están haciendo de Rubén Rocha Moya. Son actos distintos, ambos deleznables, pero no uno tapa al otro.
1: Exactamente, y eso de querer mezclar las cosas, confundir la información, no está bien, Marcos, pues no.
0: En fin, se nos acabó el tiempo, Tere.
1: Así es, sin duda alguna, este fin de semana será uno muy movido en materia política. Entonces nosotros estaremos aquí de regreso el lunes para dar cuenta de cada uno de los acontecimientos.
0: Buenas tardes, buen provecho.
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0: Así iniciamos este dedo en la llaga de este jueves 9 de julio del 2026. En esta tarde lluviosa en la Ciudad de México, se llueve, se para, sale el sol, vuelve a llover, se vuelve a parar, sale el sol. Muy loco el tiempo.
1: Muy loco.
0: Tomen sus precauciones porque no solamente llueve así como decimos en Jalapa, Veracruz, chipi chipi. No, llueve en serio. Se cae el cielo. Bueno, eso limpia siempre la contaminación. Samuel Prieto, Juan Miguel Alonso, ¿no? Qué bueno. Pero, por otro lado, pues lo triste de este día es la muerte de Bonnie Tyler.
1: Sí, claro.
0: Esta gran cantante de los 70s, 80s, ¿no? Que esta canción que fue un éxito total, eclipse total.
1: De corazón.
0: Del corazón, sí. ¿No?
1: Y una voz súper potente, ¿no?
0: Preciosa voz, potente. ¿No? Todo un ícono de la música. ¿Qué era? ¿Como rock pop o qué?
1: Sí, sí, sí.
0: ¿Sí?
1: Que era una mezcla, ¿no? muy clásica en aquel
0: momento. Sí. Pues bueno, pues lamentamos mucho la muerte de Bonnie Tyler.
2: La primera dama del rock.
0: Así es.
2: Exacto.
0: Oye, y les tengo una información. La de las lluvias ya se las dije. Pues bueno, el pato Merlín, este pato que se hizo, pues fue una sensación durante el mundial en México, ¿verdad? En México, porque ahorita ya no tenemos mundial.
1: Ya no tenemos mundial.
0: Ya no estamos divertidos. El asunto es que la Lotería Nacional presentó el billete conmemorativo del pato Merlín. Esta ave que fue la sensación del mundial en México.
1: Sí.
0: Que la verdad, el único mundial que yo siento, ya, okay, estos ya están jugando, está Marruecos contra Francia, pero donde se vivió el mundial fue aquí en México.
1: Sí, claro.
0: ¿No? ¿Qué piensan?
2: Bueno, a ver, creo que se demostró por qué la fiesta y los mexicanos conviven también, ¿no?
0: Vimos. Ah, sí, para eso sí somos buenos.
2: Los colombianos que vinieron, mil respetos, ¿no? También llenaron el Ángel de la Independencia, incluso. También en Guadalajara.
1: Sí, y traían buena fiesta.
2: La Glorieta de la Minerva, ¿no? Es donde donde se juntaron todos ellos. Uh-huh. También la afición inglesa que vino al partido de eliminación directa, donde ya nos vacunan los ingleses, también eran más de 10,000 personas, ¿no?
0: Así es.
2: Y creo que aquí la fiesta, ya no está México, pero seguramente los fieles aficionados siguen yendo a los FanFest, siguen acudiendo a estos
0: sí,
2: eventos.
0: Sí, sigue, pero ya bajó la asistencia.
1: Ya no está a tope.
0: Ya no está el tope, pero sigue la fiesta, ¿eh?
1: Y sí se notó quién era quién, ¿no? Ni Sayú. Ni el ajolotito, no. Fue el pato.
0: No, pues
2: ni Cloch, ni Sayú, ni Maple.
1: No, ¿verdad?
2: No, sí.
1: No figuraron.
0: ¿Cómo se llama el ajolote? ¿Cómo? No
1: sé si
0: nombre?
1: Le pusieron nombre.
0: Bueno, el ajolote ajolotizaron la Ciudad de México, pues no tuvo éxito, ¿eh? La presidenta, la verdad, al que declaró la mascota del mundial en México fue al pato Merlín.
1: Al pato Merlín.
0: ¿Qué tal?
2: Es un fenómeno, ¿no?
0: Fue
2: un fenómeno que se dio de forma natural y yo creo que sí, mención honorífica al pato Merlín, ¿no? Fue algo bastante bueno. Ahorita mencionaban acerca de la fiesta antes de que arrancaran los cuartos de final. Ahorita con el partido entre Francia y Marruecos están al medio tiempo 0-0, Kylian Mbappé falló un penal, Bono lo detuvo. Uh-huh. Más de 6,250,000 personas acudieron a los estadios hasta los octavos de final. Algo wow. Inédito. Nunca se había logrado en ningún mundial anterior.
0: ¿Aquí en
2: este
0: México?
2: Tipo de en todos los mundiales que se han jugado, okay. Nunca se habían llegado a estas cifras.
1: Que bueno, también juega el hecho de que son más partidos, ¿no?
2: Sí, pero también que sean más partidos, muchos señalaban antes de que arrancara la justa internacional que iba a haber partidos que no se iban a llenar, ¿no? Con selecciones como Jordania, como Cabo Verde, como República Democrática del Congo, que al final terminaron, no llenos totales 100%, pero por lo general la media está por encima del 90%+.
0: Claro.
1: Es casi lleno.
0: Pues un fenómeno, y también, pero yo no veo que sea un fenómeno en Estados Unidos, o sea.
1: Bueno, van, es que no, o sea, es un país, es futbolero, ¿no?
0: Es de pocos aficionados al fútbol, ¿no? Pero bueno, a ver, acaba de fallar un penal Mbappé.
2: Sí, Kylian Mbappé.
0: Y fue una polémica porque dicen que el árbitro se tardó en ver esto que son el VAR para ver si había sido penal. Y Mbappé nada más lo volteaba a ver como diciendo ya, o sea, sí fue penal, porque querían marcar una falta también.
2: Sí, querían echar para atrás el penal, fue un penal dudoso, al final el VAR dice que está bien marcado, y en ese tiempo que mencionas, Adri, obviamente los nervios pesan, ¿no?
0: Claro.
2: Pero hay que tener esa solidez emocional para que no te juegue en contra y tener, por lo general, el penal que se falla es porque está mal cobrado, pero también enfrente tienes a un portero como Bono, que lo ha hecho espectacular en los penales. Claro. Es uno de los porteros con mejor porcentaje de atajadas de penales. Ha jugado, me parece, 7 series de penales, ha ganado 5 de ellas. Ha atajado, me parece, más de 10 penales en su carrera. Y uno de ellos se lo atajó a Raúl Jiménez, que Raúl Jiménez nada más ha fallado 2 penales y es de los futbolistas con mejor porcentaje que existe a nivel mundial de cobros de penal.
0: Wow.
2: Raúl ha fallado 2, falló 1 con el Wolverhampton contra el Sevilla, bueno, lo atajó, y otro lo falló con la selección mexicana.
0: Bueno,
2: entonces
0: mira,
2: estás hablando de un portero que es muy bueno atajando penales.
0: Oye, a Cristiano sí ha metido todos,
2: ¿no? Cristiano Ronaldo ha metido más de 200 penales.
0: Ah, sí.
1: Pero sí ha habido,
0: Messi,
1: por ejemplo,
0: ha perdido 4.
2: Pero sí ha fallado.
1: Sí, Messi también ya falló penales.
2: Messi
1: en este mundial,
2: es el único futbolista.
0: El ganador del penal, el de fallar el penal.
2: Es el único futbolista que ha fallado 2 penales en la misma edición de un mundial.
0: Pero tiene 4, ¿no?
2: Ha fallado 4.
0: 4, sí. Pues para que
2: también
0: veas.
2: Es el máximo fallador de penales, pero también vamos a compararlo, es el máximo anotador en la historia de estas ediciones, ¿no?
0: Claro,
2: se equilibra, ¿no?
0: Este momento pues está entrando el equipo de Marruecos. La selección de Marruecos a la cancha. ¿Dónde están jugando, Juan Miguel?
2: Están jugando en Boston, en el estadio de los Patriotas de Nueva Inglaterra, en Foxborough.
0: Mira, exactamente. Ahí está Mbappé, ha de estar que se lo lleva la todo después de que falló el penal, ¿no?
2: Bueno, el deporte da revanchas, Adri. Vamos a ver en esta segunda mitad qué es lo que pasa.
0: Bueno, Isaac del Toro.
2: Espectacular.
0: Isaac del Toro escaló el tercer lugar de la clasificación general del Tour de France, luego de subirse al podio este jueves en la sexta etapa, tras finalizar detrás de Tadej Pogačar y
2: Jonas Vingegaard y Tadej Pogačar, que Pogačar es el mejor.
0: ¿Cómo es?
2: Tadej Pogačar es el mejor ciclista del mundo, es el rankeado número 1, es el líder de la general, es el compañero de Isaac del Toro. Isaac del Toro ahorita lo vemos con un maillot blanco, que es al juvenil más destacado de la competencia. Isaac ya está acumulando bastantes éxitos en su primera edición de la Tour de France. Ganó una etapa, ya quedó tercero en otra, ya es tercero de la general. Se empieza a convertir en una realidad este mexicano. Y él, en sus entrevistas, es bastante ecuánime, siempre en sus respuestas. Dice que por el momento no le interesa mucho el tema de la general y en dónde está, siempre y cuando él esté ayudando a Tadej Pogačar a ganar esta competencia.
0: Pues muchas abrazo y saludo y aplauso a Isaac del Toro. ¡Qué orgullo! ¡Qué orgullo!
1: De hecho, tal vez eso contribuyó un poco a que la tristeza con la selección del domingo fuera un poco mayor, ¿no? Porque durante ese día hubo 2 victorias importantes, la de Isaac del Toro en esta vuelta que terminó el domingo, y la de Patricio Howard en la Fórmula Indy.
2: Sí.
1: ¿No? Entonces,
2: en Ohio.
1: En Ohio, sí. Exacto. Entonces, 2 victorias de mexicanos y luego llega la selección y no gana, se duplicó la tristeza, ¿no?
2: Bueno, sí, también. Sí.
0: Oigan, en temas políticos, un juez de control vinculó a juicio al presidente municipal de Metepec, Fernando Flores Fernández, al considerar que existen elementos suficientes para iniciar el proceso penal en su contra por el delito de abuso de autoridad tras los hechos ocurridos el pasado 4 de junio en el Club Deportivo La Asunción. Y es que este señor llegó con sus guaruras golpeando puertas y entrando con uso de la fuerza y violencia a este club deportivo.
1: No, bueno.
0: Que porque era un tema familiar. ¿Qué tal?
1: ¿No?
0: Pero de veras, ¿qué piensan los políticos? Que van a vivir en la impunidad siempre.
1: Sí.
0: Que nadie lo iba a denunciar. que nadie se iba a ofender por cómo entró a este club deportivo.
1: Claro. Y lo, peor del caso es que el poder en realidad no te cambia, lo que hace es que revela quién eres, ¿no? Entonces, esa es la pobreza de carácter que tienen.
0: Pues la verdad sí es, Samuel. Sí. Si lo hubieses visto, ¿sí viste el video?
1: Sí, sí, sí.
0: El tipo jalando puertas, sí, y saltándose, y los guaruras con pistolas, sí, entrando a un club deportivo familiar.
1: Sí.
0: No, qué bueno que le, qué bueno que no va a quedar impune, para que los otros presidentes municipales o los otros políticos, uh-huh, entiendan que esto ya empieza a acabarse.
1: Claro.
0: Oye, y luego, a ver, ayer no comentamos, Juan Miguel, un tema que en este momento me acordé. Qué bien el, o sea, qué bien el árbitro del domingo.
2: Ah,
0: el,
2: sí.
0: Del partido México contra Inglaterra.
2: El iraní, el árbitro.
0: ¿No te
2: iraní
0: gustó?
1: Sí, sí.
0: Muy equilibrado, muy sí, sereno.
2: Creo que por ahí también jugó gratis un ratito Jorge Sánchez, que sería mi único sí, reclamo en contra del árbitro, a pesar de que sea en contra de México, también hay que señalarlo. Uh-huh. Al final, la roja que saca Gerald Kwanza al inglés va a tener repercusiones importantes con el combinado de los Tres Leones. Les voy a decir por qué. Lo echaron dos partidos. Entonces, uh-huh, Kwanza no va a jugar contra Noruega. Y en caso de que Inglaterra califique a las semifinales, donde enfrentaría al ganador entre Suiza y Argentina, tampoco van a contar con él.
1: ¡Wow!
2: Un golpe fuerte, ¿no?
1: Sí,
2: y,
1: sí.
2: Y si vemos en retrospectiva, un poco extraño, uh-huh, y también hay que malpensar de repente, el caso Balagón, del futbolista sí, de Estados Unidos, que le echaron para atrás la roja, uh-huh, inmediatamente cuando pasa eso, los ingleses también mandaron una carta diciendo, ah, si echaste para atrás esta, claro, esta también échala para atrás. Y la resolución terminan siendo dos partidos.
1: No, bueno.
2: Piensa mal y acertarás, ¿no?
1: Pero sí, claro.
2: Así están las cosas ahorita de cara a los cuartos de final.
0: Así es. Oye, y también otra información muy importante es que la presidenta Claudia Sheinbaum, uh-huh, dijo hoy en la mañanera que no se van a grabar las herencias. Ya claro, ves que estaba ese run en la Suprema Corte, no voy a decir nombres, en la Suprema Corte de Justicia de la Nación, ustedes ya saben quién, dijo que iba a grabar, o sea, pero ¿por qué vas a legislar
1: no es su papel?
0: En el Poder Judicial.
1: Claro, eso no se hace.
0: Eso es nomás revisa la Constitución.
1: Claro.
0: No, pero sí, pues ahí a legislar está muy cañón, ¿no crees?
1: Sí, no, ellos no tienen esa capacidad, para eso está el Congreso, pero más aún, eso abona todavía más a la desconfianza que se tiene desde el extranjero para invertir en México.
0: Muy
1: ¿no?
0: mal, muy este mal. ¿Qué necesidad? Mal. Yo siempre digo, pero como, ¿por qué? ¿Qué necesidad, no?
1: Pues claro.
0: De estar metiendo sus temas en el debate. Pues sí. Y además que la presidenta te corrija. Claro. La presidenta de la República.
2: ¿Y cómo se mencionó, no?
0: Sí.
2: Es que vamos a grabar porque no se lo merecen, porque no trabajaron por él.
0: ¿Qué tal?
1: ¿Cómo vas a decir
0: pero
1: eso?
0: Pero ¿qué tal? Claro. ¿Qué tal? O sea, imagínense que esto es la tesis de la Suprema Corte de Justicia. No todos, pero ustedes ya deben de saber quién.
1: Claro.
0: El asunto es que la señora dijo que si tú no has si tu papá trabajó toda la vida, fíjate, yo trabajo en gran parte porque sí quiero darle quiero dejarle algo a mi hija.
1: Claro.
0: Ese es el pensamiento de todos los padres, ¿eh?
1: Claro.
0: Quiero dejarles una casa, si no la tuve yo, que la tengan oportunidad ellos de tenerla. Siempre, no sé, creces con eso.
1: Claro.
0: Trabajas por eso. Bueno, pues la señora dijo que no. Que ¿por qué van a recibir esa herencia y sin pagar impuestos si ellos no lo trabajaron y no, que no se lo merecen?
1: Vaya
0: Dios tontería. Santo, a ver, dame la explicación, Samuel, no la entiendo.
1: No, es que no la hay, ¿no? Digo, y seguramente después va a salir que ellos a sus hijos sí les dejan herencias.
0: Pues
1: y
0: como
1: sí
0: siempre,
1: cosas, ¿no?
0: Como ¿no? siempre pasa, la incongruencia por delante.
1: Claro.
0: La incongruencia por delante. No usen zapatos, eso decía López Obrador. No se compren zapatos, con los que tienes es suficiente. Y miren a sus hijos. Con zapatos Prada, autos de lujo. Por Dios, no sean incongruentes, ya dejen de molestar a la presidenta Claudia Sheinbaum. La verdad, o sea, si van a hacer eso calladitos, se ven mejor.
2: Y además en el discurso siempre atacando a la gente de que es muy rica, ¿no? Pero
1: así es.
2: La gente muy rica es la que menos gente existe en México. Los muy ricos son los menos, ¿no? Y poner el ejemplo de...
0: Como si no hubiera micros y medianos empresarios y claro. O sea...
2: Y las herencias,
1: que mueven al país.
2: Por lo general, no es de los ricos ricos, las herencias son a nivel general.
0: Porque claro. los ricos hacen fideicomisos, claro. Corazón. Los que heredamos, pues somos los que no tenemos para pagar al notario, para cambiarlo en otro esquema, ¿cómo se llama? Otro esquema, se me fue.
1: Fiduciario.
0: Sí. Y la verdad, le dejamos a nuestros hijos una casita donde vivimos. Claro. ¿A quién se la vas a dejar? ¿Al perro? ¿Al gato? Pues posiblemente sí, si te da la gana. Pero generalmente se lo dejas a tus hijos.
1: Claro.
0: Entonces ahora van a tener que pagar, pero además más, porque la señora dice que no se lo merecen nuestros hijos. O sea, ella nos va a definir. Claro. Y nos va a decir en qué tenemos que gastar nuestro dinero.
2: No, y lo que está diciendo es, no se lo merecen porque no lo trabajaron. El gobierno tampoco lo trabajó.
0: Pues claro, claro que no, ¿de qué no? ¿Creen que vive el gobierno? Pues, ¿de qué creen, señores, que me están escuchando y señoras que están ahorita en su casa? ¿De qué cree que vive el gobierno?
1: Pues sí.
0: ¿De qué, si nunca han trabajado en la iniciativa privada? ¿De qué creen? Pues de nosotros. Claro. A mí me quitan cada mes una... Así, tajada para los impuestos.
1: ¿Sí?
0: Igual que a Samuel Prieto, igual que a ti, igual que a todos los que trabajamos en la iniciativa privada. ¿Para qué? Para pagarles los impuestos al gobierno.
1: Claro.
0: ¿De qué creen? Ese señor que está usted viendo, que toma decisiones por millones de mexicanos y señoras, nunca en su vida han trabajado en la iniciativa privada. No saben lo que es tener protocolos, lo que es guardar, lo que es ahorrar. Lo que es pedir un crédito.
1: Claro.
0: Así que, por favor, ¿cuál programa social? Cada vez que no les alcanza el programa social, ahí vamos con más impuestos.
1: Ahí vamos con más impuestos.
0: Ya, me callo aquí, ya. Representantes de los nuevos partidos Paz y Somos México rinden protesta virtualmente ante el Consejo General del INE. Otros. Más partidos, ¿para qué? Para que desaparezcan en la próxima elección. Que ni obtienen, o sea, los suficientes votos para mantener el registro. ¿Y de dónde cree que sale el dinero, señora y señor? ¿De dónde, Samuel?
1: Pues de su bolsa.
0: ¿Por qué los vamos a hacer ricos en el 27? ¿Y por qué los vamos a hacer ricos en el 30?
1: Claro.
0: Van a estar 4 años recibiendo dinero de nosotros y no van ni siquiera a visitar al señor de la esquina. Nadie conoce sus propuestas. ¿O usted sí? Nadie conoce sus propuestas porque les vale, no les importa. Lo único que quieren, porque ya en este país se convirtió en un negocio el tema de los partidos políticos. Así es eso.
2: Sí, el origen natural de vamos a tener diversas voces, ¿no? Que es como el escudo y la excusa de tenerlo. Queda muy corto con las acciones que vemos dentro de lo que se hace, ¿no?
0: A ver, tú, claro. ¿Tú algún... Fíjate, ¿y qué edad tienes, Juan?
2: 30.
0: 30 años. Fíjate, un joven de 30 años. ¿Has escuchado una propuesta de algún partido político sobre, te voy a decir, sobre tu desarrollo económico?
2: No.
0: ¿Cómo van a crecer para que te garantice a ti que vas a vivir en un México próspero, libre y democrático?
2: Para mi retiro, por ejemplo, para mi retiro no, o sea, no las has escuchado.
0: ¿Sí o no? ¿No? ¿Qué otra propuesta te gustaría escuchar a ti, Samuel?
1: Pues más empleo formal, porque hay mucho informal, ¿no? Más salud.
0: ¿Quién paga el empleo? ¿Quién paga el empleo informal? Pues nosotros también. Pero ¿qué pasa? Que ellos no pagan impuestos. Entonces los impuestos nada más son para los que trabajamos.
1: En la economía
0: de manera
1: formal. Exactamente.
0: Pues ¿cómo va a crecer un país así? ¿Qué otra cosa te gustaría escuchar que estos partidos no van a decir nunca?
1: Que lleguen más inversiones a este país justamente para que haya más industrialización y entonces pueda haber mayor desarrollo, ¿no? Porque pues, las inversiones no están llegando debido a tanta desconfianza.
0: Políticas públicas en el deporte, Juan Miguel Alonso. Dime una que hayas escuchado de un partido político.
2: No, no. por lo general siempre vienen en consecuencia de un gran éxito, ¿no?
1: Así es.
2: Cuando hay un gran éxito se pone la medalla y vamos a seguir apoyando a los atletas. Y a las dos semanas salen los atletas a decir, ¿qué pasó con mi lana, no?
0: ¿A quiénes son los primeros que les quitan el presupuesto? A educación, uh-huh. A los temas deportivos. Sí.
1: Así es.
0: ¿A qué más?
1: A salud.
0: Que está llena de carencias. Esa es la incongruencia. Y estos, ¿qué te están proponiendo los partidos como para que votes por ellos? Y los que están, ya no los queremos.
1: Claro.
0: Ahora vienen otros dos. Uno que ya fue y que salió porque no tuvo el registro. Uh-huh. No siguió con, continuó con el registro.
1: Así es.
0: Y otro que se llama, ¿cómo se llama? México, ¿qué?
1: México. ¿Samuel?
0: Mira, ni sabemos. Fíjense, somos México. Uh-huh. Somos México, los mismos de siempre armando un partido.
1: Sí, los experimentos.
0: A ver, deberían de fiscalizarlos, a ver cómo están sus declaraciones patrimoniales y después cómo terminan. Y si terminan con más dinero del que debían haber cobrado, meterlos a la cárcel.
1: Claro.
0: Ya basta, Samuel.
1: Sí, por supuesto.
0: No hay dinero para medicinas, pero ¿qué tal los partidos políticos?
1: Tal los partidos. Y no es más que una estrategia, porque al final del día, el poder quienes tiene el poder en el país, que en este caso pues es esta coalición de partidos encabezada por el partido Guinda, tienen claro que mientras más oposición haya, está más pulverizada y entonces se reparten más los votos, ¿no?
0: Bueno, Emilio Álvarez y Casa, ¿dónde ha estado?
1: Generalmente en el PRD y en todos lados.
0: En todos lados. Bueno, sí. Luego les voy a dar la lista. Y esa es mi opinión. La verdad, no creo que sirvan para nada. No conozco la propuesta de estos señores. Ah, que haya democracia, que seamos libres, sí. Pero propuesta real.
1: Claro.
0: Con números, con datos, con cifras. Y que estén peleando. Estos de Somos México, ¿escucharon que dijeran algo de las madres buscadoras? ¿Que hayan expresado algo sobre Roxana Guzmán?
1: No.
0: Nada, pues eso va a pasar. Y son siempre los mismos.
1: Siempre.
2: Y si algo se caracteriza en los partidos políticos es por prometer, ¿no?
1: Claro.
0: Pero que prometan con lo suyo, no claro. Con lo nuestro, ¿no?
1: Acaba de meter gol el Kylian Mbappé, bueno, mira.
0: Ay, mira, ya.
2: Yo estaba metidísimo ahorita aquí en la plática.
0: A ver, Juan Miguel, pues metió, mira, se la curó.
2: Mira.
0: Se la curó.
2: Les dije que el deporte da muchas revanchas.
0: Mira, pero ni feliz está como enojado, así como que saluda así, no se abraza y hace todo el show. No, está así como, van a ver ahorita que regrese, ¿no?
1: Sí, claro.
0: Bueno, nos vamos a un corte y regresamos.

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3: Cuando se habla de competencia se dice fácil, pero en aquel entonces, en el 2010, había un monopolio en telecomunicaciones y usted entró a desbaratar.
4: Sí,
3: ¿es había. Fácil? ¿Cómo fue esa historia?
4: Es fácil si tienes los elementos para entrar al mercado y yo creo que los hubo. El monopolio suele no invertir, la clientela está cautiva, suele no modernizar sus redes. Empieza a obtener muy buenas utilidades con servicios malos y servicios pobres y se acostumbra a eso. Entonces nosotros entramos un mercado donde en televisión de paga estaba dividido el país en dos, uno con Grupo Televisa, con Easy, y el otro con el Grupo Megacable. Y en internet sí había una competencia entre Teléfonos de México y estas dos empresas de cable, pero con tecnología, digamos, en cobre, poco modernizada, poco cuidada y con un ámbito de competencia pequeño, lo que nos dio espacio amplio para un servicio innovador, más rápido, de mejor calidad, con mejor servicio en domicilio, pudiera ser exitoso, ¿no?
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3: Les digo que esta mesa de los jueves ya llegó nuestro sensei Julio Filoxi.
5: Excelente.
3: Se quedó viendo el partido entre Marruecos.
5: No, hombre, me hubiera encantado en un bar aquí cerca.
3: Ya van dos. ¡Ah! Estoy a punto. Si mete uno en Marruecos, te gano. Te gano. Ah, ¿verdad? Bueno, tenemos en la línea a Donovan Kremer, reportero del Heraldo Media Group, porque debido a observaciones millonarias sin solventar denuncias por posibles actos de corrupción, entre otras irregularidades, la administración de Jesús Nava Rivera, alcalde de Santa María Catarina, Nuevo León, se encuentra bajo la lupa. Pero qué raro, o sea, todos los días sale un presidente municipal bajo la lupa. Terrible la corrupción en México, vamos.
6: La administración del alcalde de Santa Catarina, Jesús Nava Rivera, ha transitado entre señalamientos de presuntas irregularidades, observaciones millonarias sin solventar, denuncias por posibles actos de corrupción y cuestionamientos sobre el manejo de los recursos públicos, conformando un historial que ha colocado al municipio bajo el escrutinio de autoridades fiscalizadoras y del Congreso de Nuevo León. Nava Rivera, quien ha militado en el PAN, posteriormente en Movimiento Ciudadano y ahora en Morena, enfrenta un panorama marcado por investigaciones y revisiones derivadas de su gestión al frente del ayuntamiento. Uno de los casos de mayor impacto corresponde a la cuenta pública 2023, en la que el Congreso del Estado solicitó a la Auditoría Superior del Estado, ACE, fincar las responsabilidades que correspondan tras detectarse observaciones no solventadas por 273 millones de pesos. Entre ellas, destaca un gasto superior a 8.5 millones de pesos destinados a unidades médicas móviles, respecto del cual se señaló la falta de documentación y bitácoras suficientes para acreditar plenamente la prestación del servicio. A este expediente se suma la auditoría extraordinaria aprobada en 2026 para revisar un adeudo cercano a los 30 millones de pesos con la empresa íntegra Sofom. Los legisladores solicitaron analizar el contrato de arrendamiento, sus anexos técnicos, las cláusulas de penalización y las facturas pendientes, luego de que se reportara que el municipio dejó de cubrir pagos durante aproximadamente 14 meses, situación que derivó en el retiro de maquinaria utilizada para servicios públicos. Las observaciones financieras tampoco se limitan a un solo ejercicio. Reportes legislativos han documentado montos que van de 250 hasta 800 millones de pesos pendientes de aclaración en las cuentas públicas de 2022 y 2023, alimentando cuestionamientos sobre la transparencia y el manejo del gasto público durante la administración de Nava Rivera. Para Heraldo Media Group, Donovan Kremer.
3: Gracias, pues ojalá no haya impunidad en este caso de Jesús Nava Rivera, alcalde de Santa Catarina, Nuevo León, por corrupto.
7: Pues sí.
3: Y hay observaciones que lo lleven a las últimas consecuencias, Julio Pelosi. Sí, y bueno, a ver, economía del terror, Juan Miguel, quédate porque esto se va a poner muy caliente, ¿eh? Muy caliente. Ya no nos pusieron cortinilla, así.
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3: A ver, rápidamente antes de irme a Economía del Terror, Juan Miguel, cuéntanos qué está pasando ahorita en el partido Francia contra Marruecos.
9: Lo gana 2-0 Francia con gol de Kylian Mbappé, resarció haber fallado el penal, y después el mosquito de Dembélé hace el 2-0, con esto ya tienen contra las cuerdas a la escuadra marroquí, que a mi parecer salió a jugar contra Francia diferente a como lo venía haciendo en otros partidos, no salió a proponer, salió un poco a esperar al conjunto francés, y cuando tienes figuras como las que tiene Francia, como Lissé, como Mbappé, como Dembélé, como Doué, como Rabiot, asedian obviamente en la parte alta de la cancha, y el resultado es 2-0 al minuto 76.
3: Pero la mayoría de los jugadores franceses son africanos, ¿no?
9: Sí, la mayoría.
3: De origen africano.
5: Sí, de origen africano.
3: Sí, sí, sí. Bueno, seguimos. A ver, ¿qué creen que dijo Marcelo Ebrard? Yo siempre se los dije en esta mesa. Próxima ronda negociadora del Tec-Mec es una oportunidad para consolidar ventaja competitiva de México.
7: No, pues sí.
3: Secretaría de Economía, o sea, Marcelo Ebrard.
5: Bueno, yo creo que...
3: ¡Dios santo, Marcelo, por favor!
5: Rescató el discurso en el 2025, no. Porque es exactamente lo que dijo el año anterior.
3: ¡Ya, Marcelo!
5: Cuando se iban a iniciar las conversaciones para la revisión del TEC-MEC.
3: ¡Ya, Marcelo, por favor! Y luego, bueno, ¿qué les digo? Y también el secretario de Relaciones Exteriores está haciendo su trabajo, ¿eh? No voy a decir nada. No voy a hacer nada, porque...
7: Está operando ya.
3: Está operando. Está pues trabajando. Pero Marcelo, de plano, tú, Marcelo, no has dado una.
5: Continúa con el discurso positivo, enviando un mensaje de que todo está bajo control. Sin embargo, pues hay temas que se siguen cuestionando. La revisión, que no se logró a largo plazo, sino va a ser anual. La exigencia de los empresarios de eliminar aranceles y no lograrlo, otros temas puntuales como que no ha logrado consolidar sus relaciones con Estados Unidos para que eso de alguna manera envíe un mensaje positivo.
3: Ya no le cree.
5: Y lo que presume pues es lo de Europa, lo ¿verdad? Que presume es otros tratados que vienen en camino, otros acuerdos comerciales que se están dando.
3: No, pero los de Europa logró Esteban Moctezuma Barragán. Hay que ponerle nombre a quien hay que ponerle nombre, ¿verdad?
5: Es a lo que iba, que eso ya se venía trabajando incluso desde el periodo de Peña Nieto, ¿eh?
3: Sí.
5: O sea, no, ya había temas que se tenían que ir revisando. Se trabajan después con López Obrador y hoy con la presidenta Claudia Sheinbaum. Se va consolidando y se firma esta renovación.
3: Pues sí.
5: Porque tú no puedes en 2 años hacer una revisión tal cual ni actualizar.
3: No, pero muy temas. Bien, Esteban Moctezuma, porque
5: y bueno,
3: dijo...
5: pues ahí lo están candidateando para que se vaya para allá. No,
3: no ya. Bueno. Ya, no, ya está ya.
5: Hay que aprobarlo todavía.
3: No, pero pues ya está hasta negociando.
5: Sí.
3: Dice, debemos estar muy contentos y sobre todo muy conscientes de que este es apenas el inicio de una relación con Europa para acercarnos política, comercial y culturalmente, expresó Esteban Moctezuma. No, ya, él ya está ya,
5: sí.
3: Julio, ya. Ya es un hecho, ya. Muy bien, Esteban, tú muy bien. Marcelo, ¿qué te puedo decir?
5: No, pues Marcelo sigue en lo suyo.
3: Anda en lo suyo. ¿Anda en campaña o qué?
5: No sé si querrá que le amuleto al Pato Merlín.
3: ¿Eh?
5: ¿Será que se lo quiere traer ya al Pato Merlín?
3: ¿A quién, Marcelo?
5: Marcelo.
3: Ay, pobre Pato, que lo dejen en paz, ¿ya?
5: Pues ya.
9: ¿Qué culpa tiene
3: ¿Qué culpa tiene el Pato? Déjenlo. ¿No? Bueno, a ver, vamos con Samuel Prieto. Cede la inflación a 3.37, pero no hay que cantar victoria. Ahí viene el super niño y más tensión en Irán.
10: Sí, claro. La inflación de hoy es 3.37%. La más baja en 5 años, bajó 0.27%. Y tiene mucho que ver también con el asunto de la recuperación de los artículos, sobre todo los agropecuarios. Ya ves que el jitomate había estado por las nubes, bajó
3: no,
10: ya afortunadamente.
3: Bajó bastante, ya está 20 kilitos, yo lo compré el fin de semana.
10: Sí, bajó 38.98%, el huevo bajó 7.21%, El chile serrano bajó 26.88.
3: No, hay que decirlo muy bien, ¿eh?
10: Sí y no.
3: ¿Por qué no?
10: Porque es lo que te comentaba en el apunte. Ya viene el super niño. ¿Qué es el super niño? Bueno, todos los ciclos climáticos del planeta tienen el fenómeno de la niña y el del niño. El del niño es este cuando se desequilibran, digamos, el asunto de las zonas donde llueve mucho y en donde deja de llover. Y este año le dicen super niño porque el fenómeno se va a extrapolar bastante. Entonces se prevé que hacia septiembre, octubre y noviembre particularmente haya bastantes inundaciones en el sureste del país. Tú sabes, las tradicionales, Tabasco, Yucatán, sí, Campeche, no, pues, etcétera. Pero se van a...
3: Se van a ir
10: de una vez.
3: Ay, ¿sí? No tenemos plan de desastres.
10: Lo
3: no
10: de siempre,
3: nada,
10: ¿no?
3: A ver de dónde lo sacamos. Pues siempre
5: la
3: hay
5: la discusión
3: como...
5: del Fonden.
3: Exacto,
5: y van a reclamar,
3: ya,
5: y van no a hablar
10: de corrupción. Así es. Y por otra parte, en el noreste, pues no va a haber agua. Entonces, pues también esas siembras se van a perder un poco. Entonces, este asunto del supernillo puede hacer que de nuevo vuelva a haber una presión inflacionaria. Y por el otro lado está el asunto de Irán. Tú sabes que ya ayer Estados Unidos rompió de nuevo la tregua. Entonces, si vuelve a haber ataques y el petróleo vuelve a subir, ya aprendimos la lección. No solamente es la gasolina y no solamente es el diésel que mueve al mundo. También son los transportes marítimos que aumentan bastante.
3: Claro.
10: El precio de su flete y muchas otras cadenas de suministro que disparan la inflación.
3: Así es. Pues, a ver, entonces es media buena noticia.
5: Bueno, se va a dejar claro que esto que se hizo para bajar los precios de estos alimentos, de estas legumbres, vamos a ver si funciona a largo plazo. O sea, el plan, lo que se está pensando es estar listos para cuando lleguen esas épocas y otra vez no suceda el golpe a la inflación. O sea, lo que sí también se está dejando claro esto es que los pronósticos de crecimiento, aunque en Hacienda son positivos, para otras firmas calificadoras, para bancos, para el Fondo Monetario Internacional, siguen viendo que no hay posibilidades de que México crezca más allá del 1.1%.
3: Sí, eso fue lo del Fondo Monetario Internacional. Sí,
5: 1.2, bueno, el
3: que no
5: más
3: es cierto,
5: positivo.
3: Que no, eso no es
5: sale
3: cierto.
5: Edgar Amador a decir, no lo desmentimos, tampoco nos vamos a pelear con este organismo internacional, pero nosotros tenemos nuestros datos.
3: ¿Cómo? Bueno, sí. No, ya. ¿Para qué decimos más, no? Pues
5: positivos,
3: sí, aquí en este país
5: positivos.
3: Cada quien tiene sus datos, en la economía, en el crimen organizado, en la corrupción, en todo.
5: Y si no, sí, ya vemos cómo los ocupamos también.
3: Pues sí. No, bueno, a ver, Magnicharter confirma desastre anunciado, a ver por qué.
5: Sí, bueno, ya una más.
3: Ah, no, sí, ya quebraron, pero como...
5: La FAC les retira el certificado de exportador
3: como
5: de
3: palomitas.
5: Servicios aéreos.
3: Y explotaron.
5: Sí, ya les quitan este permiso como para otorgar el servicio aéreo. Una más porque los empleados siguen en la indefinición, o sea, siguen sin poder lograr que se les paguen sus salarios caídos. Digamos, salarios caídos no, porque bueno, habían emplazado una huelga para poder también tener garantía de que las propiedades se fueran a vender y de ahí recuperar algo de lo que les pertenece como trabajadores porque ya no se les pagaron. Y bueno, al día de hoy no se ha logrado localizar a la familia dueña de este desastre, a los Bojorques. Uh-huh. No se les ha logrado localizar.
3: ¿Cómo?
5: No hay a quien,
3: o sea,
5: meterle una notificación.
3: Socios,
5: no, se le da a conocer esto a las autoridades mexicanas.
3: Pues no tienen voluntad,
5: bueno,
3: no hay voluntad. Si quisieran,
5: sí,
3: si hubiese voluntad,
5: los localizas.
3: Lo que pasó con los alemán.
10: A ver.
3: Cuando
5: también,
3: hay voluntad
5: otro,
3: política
5: otro,
3: y en todos los sentidos.
5: Otro pues, tema con Interjet, ese es el desastre que, bueno, apelaron a la nacionalidad francesa. Y un
3: sí,
5: personaje.
3: Pero si hubo voluntad del gobierno, tan es así,
5: claro,
3: que no,
5: bueno,
3: hubo capacidad de negociación.
5: Pero bueno, ahí siguen pendientes también ahí en Interjet. ¿Eh?
3: Bueno.
5: Pero bueno, esto se confirma y vamos a ver qué sigue después, porque ahí los aviones siguen parados y siguen sin que puedan los empleados acceder a sus recursos.
3: Oye, ¿y cómo, por qué el Banco de México, integrantes de la Junta de Gobierno, señalaron que las exportaciones no automotrices siguen creciendo a tasas elevadas, impulsadas por la inversión tecnológica de Estados Unidos?
10: Eso es bastante simple. Las exportaciones mexicanas de tecnologías a Estados Unidos son muy fáciles. Lo que básicamente están haciendo es importar componentes, sobre todo semiconductores y partes, digamos, de hardware del equipo tecnológico. La ensamblan aquí en México y la mandan a Estados Unidos. Esto es lo que hacen. De hecho, esa industria ni siquiera genera empleos justamente por eso. El trabajo está bastante tecnificado.
5: Sí,
10: entonces, por mucho que crezcan las exportaciones mexicanas, de cualquier manera, ni siquiera se ve en un desarrollo económico para el país.
5: Sí, o sea, no es un desarrollo integral, un plan de largo plazo, sino simplemente lo que ya está estructurado aquí en el Bajío, es lo que está, y en algunas zonas del norte del país, es lo que sirve para agregar a estos números. O sea, tú no vas a dejar de ver que eso siga sucediendo, ni que sigan viendo, por un lado, esos números positivos, porque realmente es una cadena de producción que ya existe. Ya está muy valorada, está muy probada por Estados Unidos, y ellos acceden a esto porque, bueno, al final, los autos al final de su venta sí requieren el mínimo de porcentaje que hay hoy en el T-MEC para su exportación. Entonces, pues está bien que siga viendo esos números, pero bueno...

0: 6.5% la tasa de interés.
1: Ahora, ¿qué va a pasar si, la verdad, los empresarios extranjeros no quieren invertir en México? No tienen confianza en el Poder Judicial. Es una realidad. Lo podemos Totalmente. Tapar de 20,000 formas, pero es la realidad. Todo el mundo te lo dice. Hasta los que no lo quieren decir, lo dicen.
0: Totalmente. El pulso de ellos es la reforma judicial y sobre todo la Suprema Corte de Justicia de la Nación. Lo que se está debatiendo ahí.
1: Pero también, a ver, uno de ellos a mí me dijo, no voy a decir el nombre, pero me dijo, a ver, ¿cómo quieres que confíe si una parte del Tratado de Libre Comercio es extranjero? Esto, dijo, era precisamente que México mantuviera los organismos autónomos.
0: Totalmente, eso ya está implícito.
1: ¿Cuál es el organismo que va a fiscalizar o transparentar ahí? Sí, nadie. ¿Cómo sí quieres? ¿Cuál es?
0: Que si son independientes, bueno, o sea, el gobierno federal sigue defendiendo que la nueva Comisión Federal de Competencia sigue independiente.
1: ¿Quién los integran? Para que sean independientes tienen que tener independencia con sus integrantes.
2: Sí, ayer salió un dato bastante interesante. El IFT, desde su desaparición hasta este momento, la inversión en telecomunicaciones ha caído 27%. Nada más de ese organismo autónomo. Y eran como 7 los que desaparecieron de un plumazo.
1: Y también me hizo esta observación en mí, Adrián, es que todos los días tenemos información de corrupción. Todos los días. Es una realidad. Cada vez que vamos a pedir algo o queremos meternos en una licitación, corrupción. Corrupción y más corrupción.
0: Y llámese gobiernos estatales.
1: Me piden mochadas de 10%. No puedo. No me lo permite mi país. Nos meten a la cárcel en mi país. Claro. Si se dan cuenta que nosotros pusimos moche para una corrupción.
2: Entonces, y la otra parte que tiene que ver también con certidumbre, y tú lo comentabas bastante bien, tiene que ver con el Poder Judicial. Hay dos antecedentes bien interesantes. Uno, recordarás que hace muy pocas semanas hubo una reversión, por lo menos en la impresión pública, sobre un voto del presidente de la Corte, ¿no? En un caso que era bastante relevante internacionalmente. Entonces, si se desdicen de esa manera, pues ¿qué se puede esperar de cualquier otro juicio? Y el otro es justamente que hay una ministra que está impulsando el hecho de que se vuelvan a abrir casos ya juzgados.
1: Eso es una barbaridad. ¿Cómo le hacemos?
2: Porque eso es lo que tira la economía.
1: Ya.
2: ¿Sí? Y eso es lo que tira la confianza de los inversionistas.
0: Hoy la presidenta tan solo dice, yo no estoy de acuerdo con un tema que salió de ahí, de esta Suprema Corte.
1: Lo de las herencias.
0: Así es, totalmente. Eso pues es parte de esta confianza.
1: Que eso lo dice Juan Miguel, dice, a ver, ahora no te van a poner más impuestos a las herencias porque alguien dice que tiene el poder en este momento que tú no te lo mereces.
0: Y que
1: ¿por qué lo vas a recibir?
0: Que solamente así se va a destruir la riqueza del país. Grave.
1: A ver,
0: delicado.
1: Explíquenle a la gente en este momento que nos está escuchando ese tipo de mentalidad. Es muy comunista.
2: Súper comunista. Bueno, a ver,
1: el
2: manifiesto comunista mismo lo dice. El manifiesto comunista lo escribió Carlos Marx cuando impulsó toda esta idea. Ese manifiesto tiene 10 medidas específicas para transitar del capitalismo al comunismo. Ese decálogo de medidas es lo que marcan como socialismo. La tercera de esas medidas es justamente la abolición del derecho a la herencia. La segunda de esas medidas es aplicar impuestos fuertemente progresivos según tu fortuna. Entonces pues es lo que están tratando de hacer.
1: En el comunismo.
0: Cuando implementas este tipo de temas uno por uno, entonces ya caminas a eso. Ya pones sólido el camino.
1: ¿Y qué defiende el liberalismo? Pues la libertad.
2: Pues claro.
0: La libre competencia,
1: que tú puedas tener tu propiedad y que si se me da la gana te la deje. Y te haga rico mañana, ¿verdad?
0: Estado de derecho.
1: Dile si Dios quiere, ¿verdad? Entonces, pero el Estado de derecho, ¿pero cuál es el Estado de derecho? Si se está violando la Constitución todos los días.
0: Eso es lo que tienen. Esto lo platicamos, de hecho, hace un año. O sea, que los empresarios tenían este sentimiento hacia este tipo de aversión a no invertir, a no hacer planes a largo plazo, a no hacer anuncios que llevaran hacia una inversión de algún producto o servicio, porque no sabían en un futuro el panorama.

0: panorama sólido de la política en México. Y no solamente eso, sino de las leyes.
1: Entonces, sí, o sea,
0: hoy en día, la inversión que nos hacen saber son inversiones que ya están platicadas, que ya están avanzadas, que ya son a largo plazo, pero que ellos en cualquier momento pueden decidir no invertir todo eso que anunciaron.
1: Pues sí.
0: De acuerdo al panorama como lo vayan viendo.
1: Ahora fíjate, nomás fíjate, China comunista, tan se dio cuenta que no servía el comunismo, que tenían que negociar, tenían que competir, ¿no?
0: Bueno, es un comunismo moderno.
1: Por eso, que pasó por el socialismo hasta que se convirtió ya casi en...
2: De hecho, China no es comunista. China es un capitalismo de Estado.
1: Capitalista,
2: ahora,
1: sí.
2: Aquí, por ejemplo, que le tienen tanta odio a los grandes empresarios y a las grandes fortunas. A ver, señores, si su referencia es China, China salió justamente de la pobreza con grandes corporaciones. Es el segundo país de todo el planeta con más multimillonarios, solamente después.
1: Dime
2: de
1: una empresa que controle el Estado. Una.
2: ¿En China?
1: No, en México.
2: Pemex,
1: que sea,
2: y está quebrada.
1: Que sea suficiente.
2: Sí.
1: Dime una, y te creo ninguna. Que eso es válido. Y te creo que es el mejor sistema que nos debe gobernar.
2: Sí, ¿no?
1: Y controlar. ¿Quién? Nadie. Dime una sola empresa que haya generado el gobierno y que sea eficiente y que dé rendimientos.
0: Es que hoy cualquier cosa que ellos tocan.
1: Bueno, nos vamos. O sea, la respuesta es no hay ninguna. Nos vamos.
0: Un placer.
1: Hasta luego.
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Hola, ¿qué tal? Muy, pero muy buenas tardes. Buenas tardes, auditorio de Superestelar. Ya estoy por aquí de nuevo con ustedes, Ángel Zamarrón, acompañándolos en este jueves. Jueves 9 de julio, saludos, ¿cómo estamos, oiga? Espero que estén de lo mejor, bien fresquecitos, ¿eh? Espero que estén bien fresquecitos. Y los que son team calor, espero que estén bien sudaditos. Hasta donde te platiqué, compadre. Saludos a toda la racita que anda en sintonía de Superestelar. Le hacemos la cordial invitación para que se comunique, solicite su tema, envíe sus saludos. 877-131-2499. Es el número del WhatsApp. Es que ando buscando temas para poner. Es el número de WhatsApp, así que ahí puede solicitar su música, puede mandar saludos, felicitaciones si alguien cumple años o festeja algo en especial el día de hoy. Bueno, también ahí felicítelos. Allá en el Río Texas, ¿cómo andamos? Saludos a la raza que nos escucha allá en Del Río, Texas. A la gente que nos escucha a través de internet también. Saludos donde quiera que nos esté escuchando. Paisa, ¿cómo andamos, paisa? Ya las 5 de la tarde con 12 minutos, 5 con 12. La temperatura en los 42. 42 calientitos grados centígrados. ¿Y quién dijo calor? ¡Vamos a mover el esqueleto! Hoy nomás. A lo que te truje, chenchala.

Hola nomás. Que suene ese bajo, compadre. Estos son los chicos de barrio, se llama la cumbia del pajarillo. De los pajarillos, perdón, en plural. Ahí para los amigos taxistas, échenle ganas, jueves. Hoy hay marmaja, compadre, ya hay jueves.

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1: 5:26, 5:26, continuamos rápidamente con tema de Espinoza Paz. Esto se llama La Más Bonita. Por acá tenemos mensaje, dice Olis. Hola.

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2: Y seguimos con más música. Hoy nomás este popurrí de Rigo Tobar a cargo de los norteños de Ojinaga.
3: Claro.
2: Ya a las 5 de la tarde, 34 minutos, acaba de cambiar el reloj. Saludos a Susana, ahí anda en sintonía Susana, saludotes.

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6: Cinco de la tarde, 42 minutos. Hoy el saludo ahí para el tremendo José, allá en Fundacoros. Se le hizo tarde al compadre, se le hizo tarde para irse a la chambita. Bueno, ni modo, compadrito. Ahora sí, como en caricatura, a terminar de cambiarse y todo lo que tenga que hacer, y a agarrar taxi, ahora sí. Ni modo, échale ganas. Saludos, José, allá en Fundacoros.

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5: Buenas tardes, mi querido Angelito. Gusto saludarte y escucharte. Oye, mi comandante, un cordial saludo a todos los despachadores de la gasolinera muy conocida que está aquí a la salida de Acuña. Mándales un cordial saludo a todos, a don Juanito, a Mundo, a Juanita, y a todos, mándales un cordial saludo de mi parte. Ya terminé la ruta, mi querido Angelito. Ya voy a descansar un ratito y más tarde pues regresamos.
6: Órale.
5: Cuídate mucho, Dios te bendiga.
6: Igualmente.
5: Aquí andamos. Mándale saludos también a todos los que están atentos a la escuchita de la 92.9.
6: Como debe de ser. Saludos, doña Lucy Toretto. Ahí anda en sintonía, ya terminando sus labores, pero con todo el power, ¿verdad? Con todo el ánimo de Super Estelar.

0: 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Gracias a Dios que ya regresé.
1: Ok, saludos al compita Arturo Rodríguez. Ya regresó a San José, California. Muy bien, compadrito, espero se la haya pasado excelentemente por acá en la frontera de la amistad, ¿ok? Acá en el río creo que andaba el compa. Saludos para Mari y su chocolatito. Aquí les complacemos con este tema de los Barón de Apodaca. Se llama La Huella de Mis Besos.

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1: Cinco, 58 minutos. Nos pasamos a retirar con esta rolita del grupo Palomo. Se llama El Acuerdo. Siga teniendo un excelente juevesito. Se me cuidan mucho, ¿ok? Ahí nos vemos. Ahí nos guachamos. Adiós.

Son las 6 de la tarde. Este es un momento de reflexión. ¿De qué le sirve al hombre ganar el mundo entero si se pierde a sí mismo?

0: ¿qué tal? Buenas tardes. Esta es la información. Dictan segunda prisión preventiva Tania N. por desacato de proceso por corrupción.
1: Detienen a alias Pelón por robo de refrigerador en comedor comunitario.
0: Solitario sujeto daña cristal de tienda Oxxo en Los Montes y se lleva dos celulares.
1: Detienen a mujer de 25 años tras robar en una quinta.
0: Extraditan a mujer prófuga de la justicia estadounidense capturada en Coahuila.
1: Arrestan a jovencita por causar destrozos en la casa de sus abuelos.
0: Departamento del Sheriff perdió ingresos por 2.2 millones de dólares por resguardo de reos.
1: Municipio ya recibió recurso para arrancar obra del centro de asistencia.
0: Municipio estima cerrar el año con 350 mil metros cuadrados de pavimentación.
1: Chatbot Alfa ha atendido más de 2,000 reportes. Se tiene un 90% de respuesta.
0: Alcalde seguirá gestionando programas sociales para beneficio de Piedras Negras.
1: Enviar mercancías por otras aduanas aumenta el costo hasta en $1,500.
0: Clonan página de relaciones exteriores para defraudar con pago de pasaporte.
1: Retomará jurisdicción sanitaria número 1, promoción a la salud mental con visitas a hogares.
0: Refuerzo Hospital Salvador Chavarría, contratación de más personal de enfermería.
1: Realizan festival de graffiti tejido para fomentar el respeto a la sordoceguera.
0: OCB trabaja para aumentar la ocupación hotelera en Piedras Negras. De esto y mucho más en este resumen informativo de Radio Zócalo Noticias. Listos que hoy nosotros así comenzamos.
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0: 6:06, 6:06, temperatura en la ciudad de Piedras Negras en los 36 grados centígrados. Hoy la mínima será de 24 grados, eso dice el pronóstico. Mañana viernes, inicio del fin de semana, 36 como máxima, mínima en 25 con un 40% de probabilidades de lluvia. Sábado, 36 como máxima, mínima en 24 con un 50% de probabilidades de lluvia. Ojalá y se concrete el tema. Y el domingo, una máxima de 36, mínima en 24 también, con un 30% de probabilidades de lluvia. El lunes ya en el extendido, una máxima de 36, mínima en 24, pero hay un 60% de probabilidades de lluvia. Así que si el pronóstico se cumple a partir del viernes por la noche, sábado, domingo y lunes, tendríamos precipitación pluvial en Piedras Negras. Ese es el pronóstico del tiempo.
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0: 6:07, temperatura en la ciudad de Piedras Negras en los 36 grados centígrados. Allá en Acuña saludamos a Alma Proa en la 92.9. Acá en la Superestelar 107.9, que es la estación de la raza. En la 94.5 se encuentra Chío Muñoz, al pie del cañón como siempre. Allá en la plataforma digital está Edgar González Alvarado. Y a mi izquierda, Orquídea López. Orquídea, ¿cómo estás? Buenas tardes.
1: Muy buenas tardes, Héctor Sergio. Muy buenas tardes y bienvenidos a esta, la tercera emisión de Radio Zócalo Noticias, en este día 9 de julio, que se está conmemorando el Día Internacional de la Destrucción de Armas de Fuegos. Una fecha que se vio impulsada a raíz de la Conferencia General sobre el Comercio Ilícito de Armas Pequeñas y Ligeras que se realizó en 2001 en la sede de las Naciones Unidas. Y bueno, desde entonces son muchas las armas de fuego que los ciudadanos han entregado para su destrucción, y sin embargo, hoy en día el número de rifles, revólveres y pistolas parecen haber aumentado en gran cuantía.
0: 6:08, 36 grados la temperatura, y vamos de lleno con la información, que es bastante. Durante la madrugada de este jueves, un juez de control dictó prisión preventiva contra la exalcaldesa de Musquis, Tania N., luego de que esta cayera en desacato al no acudir a firmar la presentación periódica dentro del proceso penal iniciado, que lleva desde diciembre del año pasado. Mediante una audiencia de revisión de medidas cautelares, el juez de control decidió cambiar la presentación periódica a prisión preventiva contra Tania N., por lo que permanecerá internada en el centro penitenciario mientras dure el proceso. Cabe aclarar que este es el primer proceso que se inició en contra de la exalcaldesa, al que fue vinculada en diciembre del 2025. El proceso que se abrió este sábado será reanudado a las 10 horas de este jueves en un tema paralelo.
1: Son las 6:09, 36 grados la temperatura, y hay información policiaca, y es que detienen a otro ladrón del comedor comunitario.
4: José Berardo, 29 años de edad, alias El Moreno, fue detenido al exigir un mandamiento judicial por la Policía de Investigación Criminal por el delito de robo de cuantía menor calificado por cometerse por 3 personas en vivienda o cuarto destinado a habitación, así como daños en propiedad ajena de cuantía menor, mientras que Mario Antonio N., alias El Pelón, de 34 años, otro de los cómplices, ya quedó en libertad. Esto por hechos ocurridos en la calle Grandul 318 de la colonia Valle de las Flores, el 15 de junio, donde se robaron un refrigerador del comedor comunitario. El coordinador de Ministerios Públicos, Rogelio Gómez Rodríguez, nos informa.
5: Sí, bueno, el día de ayer se cumplimentó una orden de aprehensión. Esta orden de aprehensión, bueno, se encuentra dentro de derivado de una carpeta de investigación por el delito de robo calificado por cometerse por 3 o más personas en una vivienda. El día de ayer, esta persona del sexo masculino fue puesta a disposición del juez para continuación de lo que es en este caso la etapa intermedia, que es la etapa procesal en la que había quedado suspendida. Derivado de esta orden de aprehensión, bueno, pues el día de hoy se tiene una audiencia en la que se van a verificar las condiciones sobre la medida cautelar. Cabe señalar que el día 7 de julio se había cumplimentado también una orden de aprehensión dentro de la misma causa, ya que en esta causa penal pues son 3 personas las que cuentan con un mandamiento. Y la persona que fue puesta a disposición del juez, luego de llevar a cabo la revisión de medida, se llevó a cabo una suspensión condicional del proceso. Se tiene una audiencia programada para el próximo 10 de agosto para la verificación del cumplimiento de esta suspensión. Y pues bueno, por lo que respecta a esta última persona que fue puesta a disposición del juez, el día de hoy es esta audiencia en la que se llevará a cabo la continuación de la intermedia.
4: Para Izocal Noticias, Armando Valdés Martínez.
0: 6:12, uno de los Oxxos de Piedras Negras, el que está ubicado allá en la calle Sierra de los Lirios y Sierra Mojada en Los Montes, sufrió un cristalazo y aparte se robaron 2 teléfonos celulares.
4: Elementos de la Policía Preventiva Municipal tomaron conocimiento del cristalazo que se registró en el Oxxo, ubicado en las calles de Sierra de los Lirios y Sierra Mojada, donde un solitario sujeto, después de quebrar el vidrio, se llevó 2 teléfonos celulares. El coordinador de Ministerios Públicos, Rogelio Gómez Rodríguez, indicó que se espera la denuncia formal de los hechos.
5: Se tomó conocimiento por parte de los elementos de la Agencia de Investigación Criminal, principalmente un reporte que se deriva de unos daños a una negociación en esta localidad de Piedras Negras, Coahuila. Ubicada sobre la calle Sierra de los Lirios y Sierra Mojada. En relación a este reporte, los policías, los elementos, una vez que se constituyen al lugar, se entrevistan con uno de los empleados de esta negociación, en donde refiere que se habían escuchado unos golpes, como se habían roto una ventana. Y pues bueno, verificando ahí también la información, se reporta que al menos una persona del sexo masculino había ingresado a este negocio, de donde se había apoderado de al menos dos celulares que son propiedad, en este caso, de la empresa. Se lleva a cabo también el informe policial homologado para efectos de hacerle el conocimiento a la gente del Ministerio Público e iniciar carpeta de investigación.
4: Para Izocal Noticias, Armando Valdés Martínez.
1: Son las 6:14, 36 grados la temperatura, y tenemos más información policíaca, y es que detienen a mujer de 25 años por el robo a una quinta.
4: Keliani, de 25 años, fue detenida por delitos contra las funciones de seguridad y se espera una denuncia formal por robo que cometió en la quinta del Cenizo, donde se llevó cableado y unos abanicos del lugar. El coordinador de Ministerios Públicos, Rogelio Gómez Rodríguez, indicó que está transcurriendo el término legal de las 48 horas.
5: Y así es, por parte de la gente del Ministerio Público en el área de detenidos. Está o se encuentra integrando una carpeta de investigación, esto derivado de una puesta a disposición de una persona del sexo femenino por el delito de violencia contra miembros de seguridad pública. En relación a ello, bueno, pues se encuentra recabando datos de prueba del Ministerio Público para esclarecimiento de hechos, así como la participación, al menos por lo que respecta al delito, que en el término constitucional de las 48 horas resolverá la situación jurídica. Dentro de este avance de investigación, bueno, se cuenta ya con un informe por parte de la Agencia de Investigación Criminal, en donde, derivado de la investigación que se ha estado realizando, también se advierte que, bueno, al menos esta persona está siendo señalada también por un delito diverso, un delito de robo, en el cual, bueno, pues ya también con una carpeta de investigación diversa se encuentran llegando ya de datos de prueba para esclarecimiento también de este segundo evento.
4: Para Izocal Noticias, Armando Valdés Martínez.
1: Son las 6:15. Vamos a nuestra primera pausa comercial. Ya volvemos.
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0: 6:18, temperatura 36 grados centígrados. Fue extraditada una mujer prófuga de la justicia en Estados Unidos. A ella la capturaron aquí en Coahuila.
1: Una mujer que estuvo prófuga de la justicia estadounidense por 4 años fue detenida por autoridades mexicanas en Coahuila y el miércoles por la tarde la entregaron en las inmediaciones del puente número 2. Naomi Mesa, de 48 años de edad, había huido tras violar su libertad condicional después de cometer delitos por contrabando de extranjeros y posesión de narcóticos. Su captura en Coahuila se dio dentro de la colaboración que existe entre las instancias federales de Estados Unidos con las del mismo rubro y estatales mexicanas. Durante la entrega a los agentes U.S. Marshals que buscan prófugos, elementos de la policía de Eagle Pass asistieron en la toma de custodia y Mesa fue transportada a una prisión federal estadounidense, donde será procesada a la espera de nuevos procedimientos judiciales. El Departamento de Policía de Eagle Pass elogia la continua cooperación entre las agencias de aplicación de la ley de Estados Unidos y México, así como la dedicación del equipo de tarea de los agentes federales encargados de la localización y detención de fugitivos peligrosos, declaró la jefa del departamento, Amy González. Para Radio Zócalo Noticias, Eleazar Ibarra.
2: Son 6:19, 36 grados la temperatura, y en Eagle Pass arrestan a jovencita por causar destrozos en la casa de sus abuelos.
1: Agentes del departamento del sheriff detuvieron a una jovencita que causó destrozos en la casa de sus abuelos sin que existiera razón alguna para demostrar ese comportamiento. Giselle Salazar, de 22 años, fue descubierta por una de sus tías, que llegó a la casa ubicada en el Boulevard Lisa. Entró y vio todo el desastre que ella había provocado. El oficial, que fue enviado al lugar cerca de las 2 de la tarde del miércoles, fue enterado sobre la conducta agresiva de la muchacha, que estuvo arrojando cucharas de cocina hacia su abuelo, también hacia su tía, sin que pudiera lesionarlos.
3: Giselle Salazar tiene 22 años de edad. Esto ocurrió en la Lisa Boulevard, ahí por donde está Loma Bonita. Entró a la casa, ella como a las 2 de la tarde, pero entró muy, haciendo muchos desarrollos dentro de la casa. Vino la tía y vio todo eso, lo que había hecho. Ella estaba en su cuarto, la chamaca, y entró con la chamaca también. Se enojó más, criseo, y salió para afuera haciendo más destruido, tirando retratos y todo eso. Con eso la tía la agarró por atrás para que se descontrolara. Y él comenzó a dar patadas, le pegaba aquí en las piernas a la tía, ¿verdad? Y parece que ella vivía con los abuelos, ¿verdad? Parece que el abuelo se cayó también. Lograron sacarla para afuera, ¿verdad? Le llamaron los deputies para que fueran. La arrestaron, ella le hicieron carros. Ella, la tía y los abuelos le hicieron carros a ella, a Chiseo. Y el cargo es Assault Family Violence, ¿verdad? Está aquí en el Thomas Detention Center. Para una magistrada, y luego le da la fianza y ya sale bajo fianza, si acaso alguien lo va a sacar. Si los abuelos o la tía no lo quieren sacar, se puede quedar aquí mucho tiempo, se queda corto.
1: Para Radio Zócalo Noticias, Eleazar Ibarra.
0: 6:21, el departamento del sheriff perdió ingresos por $2.5 millones por concepto de resguardo de reos.
1: Por malas decisiones de la administración del juez del condado anterior, el departamento del sheriff perdió ingresos por $2.5 millones por concepto de resguardo de reos que otras regiones traen a esta frontera. Al hablar de lo anterior, el sheriff Thomas Merber dejó en claro que la cárcel no es un negocio, pero cuando hay apoyo de la administración se pueden crear contratos con alguaciles de otros condados para que traigan prisioneros a este centro, y eso, por supuesto, generará recursos importantes.
3: Estoy diciendo lo que es correcto, ¿verdad? Yo sé que anoche, ayer en la tarde, uno de los comisionados dice que la culpa de que estamos muy bajo en el dinero del condado es por mí, ¿verdad? Que según ellos dicen que habían dicho, no sé si el orator o después, cuando estaba el juez de Ramsey, que estaba yo, que esta cárcel debía ser $2 millones para este año, ¿verdad? No. Muchas personas o muchos oficiales de la ciudad, ellos siempre me dicen, amigos, ustedes no son negocios, la cárcel, nomás son los presos, ¿verdad? Porque es que no tenemos cupo y tenemos gente de otras partes, y es lo que decían. Igual que aquí también uno de los condados, sí, que acaban diciendo la misma cosa, ustedes no son negocios, ustedes son cárcel, porque a veces que no tenemos cupo para los de aquí, algo así. O tener un contrato con POC County. Y ellos iban a traer 40 personas, ahora por 50, al mes. Entonces era para $70 por cada persona. Y cuando se fueron los comisionados y el juez Ramsey está dentro del Executive Meeting, que es nomás ellos solos ahí, salieron con que querían 10 centavos más para los transportes, la transportación, ¿verdad? So, cuando le avisamos a Polk no quiso, se fue con otro condado, ¿verdad? Si hemos tenido esas personas aquí, cuando está haciendo los números, quizás fueran cerca de $2,000,000, ¿verdad? Pero no nada. Y tenemos a otros condados que quieren venir para acá, pero se tardaron mucho. Cuando viene un condado que quiere hacer trabajo con nosotros, tiene que ser rápido. Pero era Cameron County. Se fueron con otro condado también.
1: Para Radio Zócalo Noticias, Eleazar Ibarra.
2: Son las 6:24, 35 grados la temperatura. Y en otra información, alistan arranque de obra del Centro de Asistencia Tu Nueva Historia, con una inversión de $23,000,000.
4: Con los recursos federales ya depositados al municipio, el gobierno de Piedras Negras se prepara para iniciar la construcción del Centro de Asistencia para la Niñez, Tu Nueva Historia, un proyecto que contempla una inversión de $23,000,000 y que se prevé arrancar en 15 días hábiles, una vez que concluya el proceso de licitación. El alcalde Jacobo Rodríguez señaló que esta obra representa algo histórico para el municipio, al asumir directamente la responsabilidad de brindar atención a menores en situación de vulnerabilidad, algo que por muchos años fue atendida por asociaciones civiles o instituciones religiosas. El nuevo centro tendrá capacidad para albergar hasta 25 niñas, niños y adolescentes que enfrenten situaciones de violencia o carezcan de un entorno familiar seguro, y aseguró que este espacio no va a sustituir la labor que actualmente realizan las organizaciones, sino ampliar la cobertura de atención. El edil informó que el proyecto ejecutivo ya está concluido, y si se avanza conforme a lo previsto, la ejecución de la obra podría concluir en el mes de noviembre.
5: Y es el Centro Integral de la Niñez, que es una casa hogar, digamos un nuevo orfanato que va a ser operado por el municipio. Esto es completamente histórico, nunca antes el municipio había tenido a su cargo esta gran labor, que debió haber sido desde un inicio así, porque los niños que están en esta situación pues son los hijos del gobierno, ¿no? Entonces estas labores históricamente las habían hecho las iglesias, asociaciones, y bueno, obviamente que les agradecemos por esa voluntad, pero tiene que ser trabajo del gobierno atender esto. Claro que eso no significa que vayan a desaparecer las casas hogares que están hoy en día operando por parte, digamos, que de estas asociaciones. Vamos a seguir colaborando con ellas, pero bueno, esta nueva casa para nuestros niños en situación de calle, digámoslo así, o de violencia, va a ser para 25 niños, es el límite, y bueno, completamente nuevo, una inversión de $23,000,000. Y nosotros estimamos poder arrancar esa obra, pues, no sé, en un lapso de a lo mejor 15 días hábiles, en lo que se termina y se hace todo el proceso de licitación.
4: Para Radio Zócalo Noticias, Dianely Valdés.
0: 6:26, el municipio prevé cerrar el año con 350,000 metros cuadrados de pavimentación. Así lo dijo hoy el alcalde Carlos Jacobo Rodríguez.
4: Las obras de pavimentación mantienen un ritmo constante en diversos puntos de la ciudad, y de continuar con lo establecido, el municipio prevé cerrar el año con cerca de 350,000 metros cuadrados de calles rehabilitadas. El alcalde Jacobo Rodríguez atribuyó este avance al funcionamiento del tren de pavimentación, donde ya se han intervenido alrededor de 75,000 metros cuadrados de vialidades. Explicó que con el contrato vigente para la compra de asfalto se llegará a 203,000 metros cuadrados, y una vez concretado un nuevo suministro, se incrementará hasta los 350,000 antes de finalizar 2026. Asimismo, adelantó que la planeación para el próximo año contempla otros 500,000 metros cuadrados de pavimentación, con lo que la administración alcanzaría entre 800,000 a 900,000 metros cuadrados rehabilitados, una cantidad que, de cumplirse, superaría al gobierno de 2019-2021, el que más ha pavimentado en la ciudad. Finalmente, dijo que actualmente las cuadrillas laboran en Villas del Carmen, Valle de las Flores, Acoros y Año 2000. Posteriormente continuarán en la colonia Doña Irma, Mundo Nuevo, la zona centro, El Cenizo y Los Pinos, donde aún permanecen calles que nunca han sido pavimentadas.
5: Llevamos en total, en la administración, 75,000 metros cuadrados, más o menos, pero con el contrato actual que tenemos de compra de asfalto, vamos a terminar con 203,000 metros cuadrados, y estimamos que una vez que contratemos el siguiente contrato de asfalto, podíamos terminar el año con 350,000 metros cuadrados. Y el año que entra estimamos pavimentar otros 500,000 para llegar más o menos a 800,000-900,000 metros cuadrados, que sería una cifra histórica, como lo habíamos comentado en cifras que tenemos. La administración que más pavimentó fue la del 2019-2021 del exalcalde Claudio Obrés, pavimentó 500,000 metros cuadrados y nosotros estimamos pavimentar más o menos el doble.
4: ¿Ahorita qué colonias faltan y cuáles van a dar prioridad?
5: Ahorita ya estamos entrando y saliendo entre Villa del Carmen 2000, Valle de las Flores a Coros, vamos a estar ahí unas 2-3 semanas más. Después pasamos a Doña Irma a pavimentar una o dos calles que tenemos ahí pendientes, que están junto al bordo, y luego vamos a estar en la Mundo Nuevo Centro. Después tenemos que regresar al Cenizo, a Los Pinos, las calles que tenemos ahí pendientes que nunca se han pavimentado.
4: Para Radio Zócalo Noticias, Dianely Valdés.
0: 6:30, llegamos a la media del noticiero. Pausa, volvemos.
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0: 29 minutos y serán ya las 7, la temperatura 36 grados centígrados, el chatbot registra un 90% de efectividad en la atención de reportes ciudadanos, según informó la directora de Atención Ciudadana, Cassandra Hernández.
1: Más de 2,000 reportes ciudadanos han sido canalizados a través del chatbot Alfa desde que comenzó a operar este año, una herramienta digital que mantiene una efectividad de respuesta del 90%. Cassandra Hernández, directora de Atención Ciudadana, detalló que de enero a la fecha se han recibido un total de 2,330 reportes. De esa cifra, 2,118 ya fueron concluidos, 187 permanecen en proceso y únicamente 25 continúan activos. Explicó que entre las gestiones que con mayor frecuencia realizan los ciudadanos a través del chatbot se encuentra la reparación de luminarias, bacheo, reportes relacionados con bienestar animal, limpieza de espacios públicos, exceso de ruidos, señalización vial, problemas con el suministro de agua, casos canalizados a la PRONIF, entre otros. Por último, aclaró que las solicitudes que aún aparecen como pendientes corresponden en su mayoría a situaciones que requieren más tiempo para su solución, como algunos basureros clandestinos.
2: En el chatbot, ¿verdad? Esta herramienta que nosotros utilizamos, que se lanzó a principios de año, hasta el momento de enero a la fecha, se llevan un total de 2,330 reportes. Finalizados tenemos 2,118, pendientes 187 y activos 25, lo cual nos da un porcentaje de efectividad en respuesta a través de esa plataforma del 90.9%. Estas son las listas de reportes o las gestiones que se realizan a través del chatbot, que es reparación de luminaria, bacheo, bienestar animal, basureros clandestinos. Esa ahorita ya no está disponible, pero a principios de año fue una de las que se agregó. Coche abandonado, reporte de cimas, exceso de ruido, limpieza de parques, señalización vial, agua sucia del grifo y PRONIF. Como podemos ver ahí, ¿verdad? Gracias a la gran gestión, ¿verdad?, que se ha tenido a través de las dependencias de obras públicas, de cimas, de ecología, de PRONIF, y de las demás dependencias que están en el chatbot, la mayor parte de los reportes que se realizan a través de esta plataforma hasta el momento ya están finalizados. Todos aquellos que están pendientes o están activos tienen una u otra razón.
1: Para Radio Zócalo Noticias, Diana Livaldez.
3: Son las 6:34, 35 grados la temperatura. Y en más información, tras aprobación de predio, Jacobo Rodríguez destaca la coordinación con el gobierno federal.
1: Una vez que se aprobó el predio donde será construida la preparatoria Margarita Maza, el alcalde Jacobo Rodríguez afirmó que este proyecto es resultado del trabajo coordinado entre el gobierno municipal y la federación, colaboración que ha permitido que Piedras Negras continúe con diversos programas y obras impulsadas a nivel nacional. El edil explicó que la administración ha mantenido gestiones permanentes con el gobierno de México para traer proyectos educativos y de infraestructura. Recordó que anteriormente se buscó concretar la instalación de la Universidad Rosario Castellanos, pero no fue posible al no contar con un predio adecuado. En el caso de la nueva preparatoria, señaló que el municipio ya dispone del terreno necesario para que la obra pueda desarrollarse en la colonia Praderas, lo que permitirá avanzar con este nuevo plantel educativo. Rodríguez destacó que la coordinación con la federación también ha facilitado la llegada de otros programas y acciones para la ciudad, como iniciativas de bienestar social, vivienda, guarderías del IMSS, además de proyectos como un nuevo hospital, un asilo para adultos mayores y una casa hogar. Finalmente, aseguró que el gobierno municipal continuará realizando gestiones ante las dependencias federales para que Piedras Negras sea beneficiada con inversiones y programas.
4: Y hemos estado colaborando con los programas federales, que incluye también la construcción de preparatorias, universidades. Por ejemplo, también habíamos estado por ahí con la Universidad Rosario Castellanos. Desgraciadamente no encontramos un recinto para poder donar. No tenemos esa capacidad, se nos fue ese gran beneficio, pero bueno, ahora con la Margarita sí es construcción desde abajo, ya tenemos el terreno, se va a donar, y bueno, esto habla de la gran política que tiene la 4T en este país, y por eso, pues, felicitamos a la presidenta de México por esta gran iniciativa, y es por eso que el movimiento tiene la aprobación que tiene, no solamente en Piedras Negras, sino a nivel nacional. Entonces, vamos a seguir colaborando con el gobierno de México, quien ha beneficiado tremendamente a Piedras Negras, hablando de vivienda del bienestar, hablando de vivienda de la CONAVI, hablando de guarderías para el IMSS, hablando de un futuro nuevo hospital, hablando de un nuevo asilo de ancianos, hablando de una nueva casa hogar. Entonces, el apoyo que ha dado el gobierno de México a Piedras Negras es verdaderamente desbordante, ¿no? Estamos muy contentos y vamos a seguir trabajando yendo a la Ciudad de México para seguir bajando sus programas.
1: Para Radio Zócalo Noticias, Dianely Valdés.
0: 24 minutos y serán ya las 7. Los costos de enviar mercancía por otras aduanas se incrementan hasta en $1,500, según lo informó Alejandro Ruiz. Él es el presidente de Index Coahuila.
5: Aunque el programa piloto para agilizar los cruces de mercancía por el Puente Internacional 2 han dado buenos resultados, todavía hay algunas empresas que deciden enviar su producto terminado por otras aduanas. Así lo reconoció el presidente de Index Coahuila Norte, Alejandro Ruiz Rueda, quien mencionó que ello aumenta de manera importante los costos del flete, donde dependiendo del destino es el aumento del viaje. Comentó que, por ejemplo, los costos se pueden elevar desde los $300 o $500 en aduanas cercanas como Acuña, o un poco más lejos como la de Laredo, donde el servicio se puede incrementar hasta en los $1,500. Agregó que aquellas empresas que lo hacen de manera local se están acostumbrando a utilizar las ventanas de la mañana para enviar sus camiones y entregar pedidos a tiempo.
6: Cuando alguna empresa decide moverlo por la aduana del río, en este caso de Acuña, o por Colombia, o por Laredo, es dependiendo de dónde, por dónde se decida mover. Pueden ser entre $300 más de lo que es el flete normal, hasta $1,000, $1,500 más. Entonces, nosotros estamos trabajando todavía con todo el equipo de transportistas, y eso es algo muy bueno que se está moviendo aquí en nuestra zona. Transportistas, Index, Canaco, Canacintra, Copramex, todos estamos trabajando en conjunto con CBP, con aduanas, para mejorar todo esto, ¿no? Entonces va a seguir este programa piloto. Esperamos que tenga menos afectaciones. Las empresas están adecuando para hacer las exportaciones en la mañana, para que no tengan ninguna situación ahí con el tema del cruce.
5: Para Radio Zócalo Noticias, Ángel Robles Estrada.
3: Son las 6:39, 35 grados la temperatura, y asesor de visas advierte de fraudes en pagos del pasaporte mexicano.
5: Otra de las maneras en la que supuestas agencias tramitadoras de visa están llevando a cabo un fraude es pidiendo que el pago del pasaporte mexicano se lleve a cabo en tiendas de conveniencia, cuando eso no es real. José María Lara indicó que se trata de una página de Facebook que asemeja a la de Relaciones Exteriores, donde se les dice que por el momento no hay pasaportes con vigencia de 3 años, con la intención de que la gente pague el de 10 años, cuyo valor supera los $4,000. Comentó que mucha gente cae en el engaño, por lo que se confía de que el documento se les entregará el mismo día, algo que dijo no es cierto, ya que solo las delegaciones de Monterrey y Torreón pueden hacerlo dentro de 24 horas.
7: Así, por las redes sociales se dejan, la gente se mete a las Secretarías Exteriores, ahí se mete a ese sistema y se meten a la una que son casi idénticas, pero son casi idénticos. Pero la gente paga ese dinero, y pues imagínate, un pasaporte por 10 años, 4,000 y fracción, y luego cuando son 4 o 5 en familia, casi unos 20,000, 30,000 pesos andas pagando, y todo ese dinero, pues eso es en vano. Entonces, no se dejen allá, tengan mucho cuidado, acérquense a nuestras redes sociales, vamos a apoyar a toda la gente, para todas esas personas que se están dejando engañar, pues porque te prometen que va a ser muy rápido, que te lo van a entregar en el mismo día. Solamente hay 2 delegaciones aquí en estos partes, lo que es Nuevo León y lo que es en Torreón. Ahí te pueden entregar el pasaporte en el mismo día.
5: Para Radio Zócalo Noticias, Ángel Robles Estrada.
0: La jurisdicción sanitaria retomará la promoción a la salud mental, van a visitar hogares, según informa Minerva Contreras, coordinadora jurisdiccional, precisamente de salud mental.
8: Como una manera de reforzar la promoción del bienestar psicoemocional y los servicios afines que brinda gratuitamente la Secretaría de Salud en el estado, la jurisdicción sanitaria 01, mediante su departamento de salud mental, retomará las brigadas a las diferentes colonias y domicilios del municipio, según lo mencionó la doctora Minerva Contreras. La coordinadora jurisdiccional del área mencionada estableció que dichos recorridos tienen la finalidad de detectar a tiempo posibles situaciones de riesgo en el entorno familiar y canalizarlos a la dependencia, así como promover hábitos saludables al interior de los hogares, habiendo hecho ya lo propio los municipios de Villa Unión, Nava y Guerrero. En ese sentido, destacó que en base a estas acciones se busca seguir rompiendo los paradigmas que existen relacionados a la atención de la salud mental, además de que en próximas fechas se estarán dando a conocer los municipios y sectores a donde se llevarán estas brigadas.
9: Es una estrategia para acercar la salud mental a la comunidad, en la cual, como parte de las acciones de promoción y prevención de la salud mental, la Secretaría de Salud fortalece lo que son estas brigadas, que son una estrategia en la cual vamos a hacer la visita justamente casa por casa, haciendo una invitación a las personas para que conozcan lo que son los servicios disponibles de salud mental que tenemos dentro de la Secretaría. Además de esto, hacer una orientación o dar algún tipo de detección si es que se requiere o la persona lo solicita. Y durante estas visitas, pues nosotros como personal de salud nos acercamos, brindamos esta información, identificamos o buscamos identificar factores de riesgo que estén en las personas, tratando de promover también lo que son los hábitos saludables para favorecer su bienestar. Y pues esta estrategia nos permite detectar situaciones tempranas, pero también que la comunidad conozca los servicios que tenemos, que se puedan acercar buscando que se quite este estigma que tenemos sobre la salud mental, que todavía persiste en algunas zonas de nuestra jurisdicción. Y pues además de esto, sabemos que pues la salud mental es una parte prioritaria de nuestra salud general, y pues acercando este tipo de servicios, haciendo este tipo de visitas, pues queremos que la comunidad nos conozca. Y además de ello, pues si ellos no van hacia nosotros, nosotros tratar de buscar con esta estrategia el acercarnos a ellos.
8: Para Radio Zócalo Noticias, Gabriel Méndez Martínez.
3: Son las 6:43, 35 grados la temperatura. Y en más información, refuerza el Hospital General Salvador Chavarría la contratación de más personal de enfermería. Ya son 150 en total.
8: Gracias a las gestiones realizadas ante la Secretaría de Salud en el estado, el Hospital General Salvador Chavarría dio a conocer que recientemente se realizó la contratación de más personal para el área de enfermería, a fin de reforzar las necesidades que se tienen en cuanto a este personal médico, según lo indicó el doctor Agustín Aguilar Rodríguez. El director de esta unidad médica detalló que se trata de la incorporación de 15 nuevos enfermeros y enfermeras, quienes desde la semana pasada ya se encuentran laborando en sus respectivas áreas y turnos del hospital, lo que permitirá mejorar las atenciones, principalmente en urgencias y procedimientos quirúrgicos. Aseveró que aunque se trata de contrataciones eventuales, algunas de ellas provenientes de la jurisdicción sanitaria, el reclutamiento de más personal médico viene a complementar la plantilla, que ya asciende a los 150 enfermeros en total para todo el hospital.
10: Y pues sí estuvimos bastante tiempo solicitando el apoyo, ¿verdad?, para poder tener nuevas contrataciones. Y pues gracias a, quiero agradecer mucho a la gestión que hizo nuestro gobernador, el gobernador Manolo Jiménez, que ya nos autorizaron 16 plazas de enfermería aquí en el hospital, y pues estamos muy contentos, muy agradecidos por esta oportunidad que nos están dando para poder tener mayores contrataciones. Ya se presentó el personal, durante la semana pasada estuvimos con todas las capacitaciones para la gente nueva que ingresó, entonces pues ya los distribuimos en los diferentes turnos, más en los turnos donde más afecciones teníamos de personal, y pues vamos a seguir con lo mismo, ¿verdad?, para tratar de ofrecer un mejor servicio aquí en el hospital. Ya contamos con ese personal, y pues a darle para adelante, ¿verdad? A ver todo lo que es el trabajo que necesitamos de enfermería aquí.
11: ¿Son plazas definitivas o son contratos?
10: No, por el momento son contratos eventuales. Son contratos que, pues sí, son competitivos aquí dentro de la ciudad comparado con los hospitales privados, ¿de acuerdo? Sí, son competitivos sus sueldos y tienen todas sus prestaciones.
12: ¿Esto significa que tendrán que estar reanudando su contrato de manera que mensual?
10: Sí, ahorita no tenemos esos detalles para poder saber, eso ya lo maneja Recursos Humanos, pero sí, son contratos eventuales que son necesidades del hospital. Va a ser complicado que nos los estén moviendo, quitando. Ya son, normalmente ese tipo de contratos son contratos que ya se quedan por más tiempo aquí en el hospital. Entonces sí, vemos una oportunidad muy grande para poder dar una mejor atención aquí en el hospital, porque estábamos con la problemática de que en algunos turnos algunas áreas se mantenían descubiertas por el hecho de que no contábamos con todo el personal, pero ya con esto que nos mandó el gobierno del estado, pues ya estamos más completos en esa cuestión. Entonces seguimos teniendo todavía mayor necesidad en otras áreas, pero ya con esto cubrimos mucho el trabajo que necesitamos.
8: Para Radio Zócalo Noticias, Gabriel Méndez Martínez.
3: 13 minutos nos separan de las 7 de la tarde, 35 grados la temperatura. Es momento de hacer nuestra última pausa comercial. Ya volvemos.
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6: 11 minutos y serán ya las 7, la temperatura 36 grados. Todavía se realiza el Festival de Graffiti Tejido en Casa de las Artes para fomentar el respeto a la sordo.

0: creadoras de graffiti e involucró la participación de diferentes personas y asociaciones como el GAC y los centros comunitarios en la ciudad. Ello para finalizar la conformación de esta pieza, que será exhibida por una semana en este recinto. Esta ceremonia estuvo acompañada también con la participación de la conferencista Cassandra Aguilar, quien encabezó la plática denominada Derechos Humanos de las Personas con Discapacidad, así como la presentación artística de hip hop del grupo Catarsis, quienes amenizaron este evento de enfoque cultural e inclusivo.
1: Así es, el día de hoy estaremos celebrando aquí en Casa de las Artes, por parte del Gobierno del Estado, la Secretaría de Cultura del Estado, la colectiva Graffiti Tejido y la Comisión Nacional de Derechos Humanos, este festival denominado Graffiti Tejido, que se hace en el marco del Día Internacional de la Sordoceguera, que se llevó a cabo el 27 de junio pasado y que estamos todavía celebrando. Fue una unión de tejido, de colaboración entre instituciones como el GAC, el Grupo de Apoyo para Personas con Cáncer, de los centros comunitarios como el Centro Comunitario Rito Valdés Salinas, que estuvieron apoyando señoras que colaboraron para que esta pieza pueda ser inaugurada el día de hoy. Asimismo, vamos a tener una presentación artística de hip hop en este mismo festival. Después vamos a tener una conferencia con la licenciada Cassandra Aguilar por parte de la Comisión de Derechos Humanos y vamos a terminar inaugurando esta pieza.
2: ¿Cuál fue el tema que se abordó para plasmar, vaya, en el arte tejido, lo que se tuvo como actividad?
1: Sí, pues reconocer la inclusión, claro, la inclusión de que una pieza puede ser unida a través de un gesto de amor, de colaboración, de empatía y de saber que todos somos empáticos a un mismo sentir.
2: Es importante que con estas actividades se siga promoviendo la inclusión, ¿no?
1: Así es, y también promover el arte y la cultura, que pues es una parte fundamental en nuestro estado. El gobierno del estado, nuestro ingeniero Manolo Salinas, el gobernador, pues está muy atento a que promovamos todo el arte, la cultura, la educación en nuestros municipios.
0: Para Radio Zócalo Noticias, Gabriel Méndez Martínez.
3: 8 minutos nos separan de las 7:00 p.m, 36 grados la temperatura, y trabaja la OCB para aumentar la ocupación hotelera en Piedras Negras.
4: En la actualidad, la ocupación hotelera de Piedras Negras no está ni cerca de la que se tenía en este mismo periodo, pero del año pasado, donde se manejaba un porcentaje del 75%, indicó Romina Mendoza. La gerente de la Oficina de Convenciones y Visitantes señaló que ello se debe principalmente a la mala información que Estados Unidos les da a sus ciudadanos para no visitarnos y debido a los prolongados tiempos de espera para cruzar de regreso a su país. Mencionó que ante ello se han estado realizando algunas actividades para generar más visitas. Una de ellas fue un desayuno que se ofreció a varios agentes de viajes en Morelia, Michoacán, para que le recomienden a sus clientes que en su trayecto al vecino país puedan pasar al menos una noche en esta frontera.
5: Pues ahorita tenemos una ocupación un poco baja, pero también sabemos que es por todas las situaciones que estamos pasando, tanto la promoción que se nos hace en nuestro país vecino, que a veces no es muy buena, también por los tiempos de espera que tenemos ahorita para el regreso a Estados Unidos. Pero nosotros estamos tomando acciones que esperamos aumente la ocupación. De hecho, acabamos de realizar un desayuno a la ciudad de Morelia, Michoacán, con más de 60 agentes de viajes. Todos ellos también traen grupos de turistas que vienen tanto a Michoacán como a otros estados del sur del país. Nuestro objetivo es que por lo menos usen Piedras Negras como paso para sus turistas que ellos manejan de Estados Unidos, usen aquí en Piedras Negras, pernocten unos días aquí, disfruten de la ciudad y sigan su paso hacia el sur del país.
4: Para Radio Zócalo Noticias, Ángel Robles Estrada.
6: 4 y serán ya las 7, la temperatura 36 grados. Nos vamos, es tiempo de irnos ahora a Super Channel 12, el canal de las noticias. Gracias, Orquídea López.
3: Muchas gracias por acompañarnos, que tenga usted una bonita tarde, noche, y nos escuchamos mañana.

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